0: problemas de México y colaboramos en donde tengamos que colaborar.
1: Unacceptable for the United States to share a 2,000-mile border with a territory controlled by enemy cartels.
0: Yo podría decir, es muy difícil vivir junto a un país que tiene un nivel tan alto de consumo de drogas ilícitas.
1: So Mexico must reclaim control of its soil from the enemies of humanity.
0: O podría decir, es muy difícil vivir junto a un país que tiene tanta producción de armas. Pero no lo voy a decir, porque tenemos buena relación con el presidente Trump y el gobierno de los Estados Unidos.
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3: ¿Y si habrá tiro o será como pelea del Canelo en sus peores tiempos? Digo, no es porque el Canelo tenga un poco parecido de la tintura del cabello con el otro señor de allá arriba, pero si habrá tiro o simplemente es pues la reacción inmediata y el control de daños a un momento incómodo con el gobierno de Estados Unidos. Le decía yo que con ironía le respondió la presidenta Sheinbaum a Donald Trump diciendo que bueno, pues si usted dice que nosotros somos el epicentro de los cárteles, pues yo le digo que usted allá es el epicentro del consumo y de la producción de armas. O sea, estamos en un momento en donde tu mamá es más alta y la tuya no, y entonces ¿a dónde vamos a parar? Se lo pregunto a un especialista en temas de seguridad que ha analizado esto una y otra vez en este programa incluso. Ernesto López Portillo es coordinador del programa de seguridad ciudadana de la Universidad Iberoamericana. ¿Cómo estás, Ernesto?
4: Enrique, amigo, déjame proponerte tres ángulos.
3: A ver.
4: Primero, el ideológico, que para mí es el más importante de todos en este momento. No se soportan. No se soporta. ¿Por qué lo digo? Porque es absolutamente irreconciliable su diferencia ideológica. A ver, acuérdense que no nos invitaron a aquella reunión en Miami en la que el presidente Trump construyó lo que él llama escudo.
3: Sí.
4: Imagínate que construyes un escudo hemisférico y no invitas al vecino.
3: Y no invitas al epicentro de donde está el rollo, ¿no? Según él.
4: Voy a hacer un escudo, pero el vecino, que es con el que tengo que compartir pues la más importante agenda de seguridad, no viene al escudo. ¿Pero por qué no viene al escudo? Bueno, porque lo que hace Trump es escoger a sus amigos. Estados Unidos siempre se ha dicho que no tiene amigos, tiene intereses. Pero lo que Trump está haciendo es embistiendo hasta lo más posible. Tú imagínate estar en la silla presidencial escuchando al presidente Trump diciendo que México es el epicentro de los cárteles.
3: No, pues es para que te duela el hígado.
4: Ya imagínate, nada. Imagínate. Bueno, entonces, primero, ideológicamente son vecinos, no distantes, vecinos completamente diferentes y confrontados con una idea del mundo. Esta parte es muy importante. Tienen una idea totalmente diferente de lo que hay que hacer en este planeta. Uno. Ajá. Dos, política de seguridad. Fuera de cámaras, ambos saben, esa es mi hipótesis, que la política de seguridad es una especie de administración de el desastre. Es decir, hay muchísimos más problemas en la relación y en cada país de lo que ambos pueden resolver. Y yo creo que lo saben muy bien. Haz de cuenta que metiste a una licuadora el peor licuado que te imagines, porque además se nos vienen las elecciones en los dos países y los dos países utilizan políticamente el tema. Los dos. Estados Unidos se embiste utilizando, manipulando políticamente la acusación a México. O sea, Estados Unidos es experto, esto lo dijo hace mucho Tony Payán, ya te lo he dicho alguna vez. Estados Unidos exporta sus costos.
3: Sí, claro. La culpa siempre es de alguien más, ¿no?
4: Son expertos en eso y lo han sido toda la vida.
3: Correcto.
4: Por un lado. Pero más cuando Trump, de alguna u otra manera, considera que hay utilidad electoral

0: golpeando a México, que por cierto Jorge Castañeda sigue insistiendo que eso no es así, que en los estudios de opinión del electorado en Estados Unidos, México no figura. Aquí yo te confieso que no tengo claridad exactamente de a quién le está hablando Trump cuando insiste de esta manera para golpear a México, suponiendo que controle su mente el señor, porque creo que es una persona que no controla. Tú lo acabas de decir.
1: Es evidente, además.
2: Sí.
0: Yo creo que es un hombre que está dominado por aspectos emotivos más que por la razón frecuentemente. No lo digo en broma, lo estoy diciendo con toda seriedad.
2: Okay.
0: Y luego, por otro lado, la política de drogas y la proliferación de armas construyen una combinación que hace imposible que algo pase en el sentido correcto, donde tú y yo como ciudadanos estamos en menos riesgo mientras no se pongan de acuerdo. O sea, el tercer nivel del análisis es que los que perdemos somos nosotros, pues, porque no se soportan, y en el fondo hay una desconfianza profundísima en donde están haciendo operaciones conjuntas, porque no les queda de otra, pero al mismo tiempo están generando todo el tiempo una enorme desconfianza que han sembrado ciertamente los dos países con la historia. Ahora, la presidenta es...
1: Uy, se cortó. Parece que se cortó.
0: Está, en mi concepto, tomando malas decisiones, ¿verdad?
1: O sea, Claudia Sheinbaum, dices tú, está tomando malas decisiones.
0: Es que yo creo que es reactiva frente a Estados Unidos desde el momento en el que sucedió Sinaloa. Ha sido reactiva y en ese sentido no toma control de la agenda con acciones aquí que convenzan de sus decisiones en materia de justicia, Enrique. Entonces, cuando ella es reactiva, le da espacio a Trump.
1: Al discurso ofensivo de Trump, digamos.
0: Mira, haber negado la extradición de Rocha, eso es una decisión que marca la historia de la relación, Enrique.
1: ¿Así de ese tamaño lo ves?
0: Claro, porque firmaron acuerdos jurídicos. Y la presidenta apeló a un argumento extra jurídico.
1: Político.
0: Un argumento
1: local.
0: Político. Sí, para no conceder la extradición. Eso cambia todo. Es como cuando, te voy a hacer una analogía, es como cuando López Obrador dijo: voy a regular la estancia de los agentes, de los agregados en la embajada. Lo voy a regular de una forma en la que yo voy a poner las reglas y no las voy a negociar contigo.
1: Después de lo de Cienfuegos, por cierto.
0: Después de lo de Cienfuegos. Entonces, son capítulos que alejan y enfrentan más, pero si tú estás mirando, hace cuenta, una obra de teatro, con lo que acabas de poner los audios, haz de cuenta que corres la cortina atrás y lo que aparece son dos ideologías que tienen no solo diferencias, sino diferencias irreconciliables.
1: Vaya, pues veremos si algo se puede lograr, si se pueden ajustar, si se puede llegar a otro tipo de acuerdos, porque con lo que planteas luce difícil. Y por cierto, pues lo que faltan son buenas prácticas de seguridad ciudadana en México, y tienen, por cierto, ahí en la Ibero un lanzamiento de la segunda convocatoria del reconocimiento a estas buenas prácticas en seguridad ciudadana el próximo 28 de septiembre, ¿verdad?
0: Va la segunda, mi querido amigo. Este lunes, todas y todos invitados, segunda convocatoria de buenas prácticas para reconocer a la gente que está haciendo las cosas bien para reducir violencias y delitos. Toda la información en nuestras redes, en X y en Instagram, Programa de Seguridad Ciudadana Ibero Ciudad de México. El evento es el lunes de las 9 a las 12 del día, y quien quiera venir, bueno, se puede registrar a través de nuestras redes. O quien se quiera conectar, lo vamos a pasar todo el evento por el canal de YouTube. Pero lo importante, Enrique, en la primera convocatoria recibimos más de 45 experiencias de 19 estados de la República. Vamos para adelante, estamos creando un mapa nacional de buenas prácticas en seguridad. Hay mucha más gente haciendo las cosas bien de la que normalmente hablamos y reconocemos. Así es que si ustedes conocen, aquí le hablo a todo tu auditorio, Enrique, quien conozca esfuerzos que están trabajando para reducir violencia y delitos, por favor, pásele la voz. Segunda convocatoria desde la Ibero, Ciudad de México, a través del programa de Seguridad Ciudadana, Enrique.
1: Muy bien, ahorita lo ponemos en las redes sociales también. Ernesto, te agradezco mucho, como siempre, tu análisis.
0: Al contrario, Enrique, buenas tardes, gracias,
1: Muy buenas tardes, es Ernesto López Portillo, coordinador del programa de Seguridad Ciudadana de la Universidad Iberoamericana. ¿Qué tal? Son como el agua y el aceite, pero a veces más agua y a veces más aceite, dependiendo de la ocasión, la conveniencia y lo que esté pasando entre México y Estados Unidos. ¿O usted qué piensa? Mándeme su mensaje, márquenos aquí a la cabina 55-51-66-8900, en todo el país 800-718-1414 y en las redes sociales, ya sabe, @EnriqueEnVivo.
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1: Seis de la tarde con 20 minutos en el tiempo del centro de la República Mexicana. Oiga, ¿qué le cuento? Que allá en Oaxaca, déjeme contarle rápido porque, híjole, ha estado toda la tarde esta información rondando y calientita. detuvieron al alcalde de Juchitán por extorsión, como parte de este asunto de la operación Enjambre, donde han detenido a varios presidentes municipales, autoridades municipales, exalcaldes, por estar coludidos con el crimen organizado. Bueno, hoy le tocó el turno al alcalde de Juchitán, allá en Oaxaca. Su captura, además, anunciada, incluso confirmada por Omar García Harfuch, el secretario de Seguridad Ciudadana del Gobierno de México. Pues la gente de, vamos a decirlo así, el séquito de este alcalde acusado de extorsión y detenido por eso, pues desató este miércoles bloqueos, quemas de llantas, movilizaciones que alcanzaron las principales entradas y salidas de Juchitán en protesta por la detención, la captura del alcalde de Juchitán, Oaxaca, Miguel Sánchez Altamirano. Fue una protesta en donde participaron mototaxistas, vecinos y hasta elementos de la policía municipal. ¿Cómo ven? Como que dijeron, se nos está yendo el manto de impunidad, el que nos están dando chamba extraterritorial o extrajudicial. Bueno, en fin, así está la cosa. Le vamos a estar informando de cómo va el asunto, pero bueno, pues mencionar que el alcalde de Juchitán en Oaxaca es integrante de la Cuarta Transformación. Para eso de las lecturas políticas. Son las 6 de la tarde con 22 minutos.
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1: Arturo Ángel, ¿cómo estás?
15: ¿Cómo estás, Enrique? Buenas tardes. Pues regresamos con un clásico.
1: Un clásico deportivo y no, nunca antes, mejor dicho. Aquí le hemos contado desde aquella entrevista que tuvimos con Ana Gabriela Guevara cuando era titular de la CONADE, en donde sí mandó a las atletas a comprar o a vender topperware o a vender calzones y todo lo que pudieran para obtener recursos. Y lo hemos hablado contigo, no una, dos, tres, cuatro, esta es la quinta vez.
15: La quinta vez, Enrique, que vamos a dar esta noticia. Y es que la Auditoría Superior de la Federación acaba de presentar otra denuncia más.
1: La quinta.
15: En la Fiscalía General de la República, la quinta denuncia en contra de la administración que encabezó Ana Gabriela Guevara en la Comisión Nacional de Cultura Física y Deporte, en la CONADE, ¿no? Una auditoría que no precisamente, y lo hemos dicho cuando hablamos de este tema, y lo dijimos también cuando en su momento la auditoría también presentó una denuncia relacionada con en el tema del CONACYT, me acuerdo, no es la auditoría que más denuncie realmente, ¿no? Uh-huh. Y aún así, ¿de qué tamaño son estas irregularidades que la CONADE ya suma 5 denuncias penales presentadas por la Auditoría Superior de la Federación con esta que se presentó, Enrique, apenas el pasado 28 de agosto y que tiene que ver con una auditoría de tipo forense que realizó, evidentemente, la Auditoría Superior de la Federación a la cuenta pública 2022? Lo hemos platicado en otras ocasiones. Cuando la auditoría ya tiene detectado que en ciertas instituciones o en ciertos programas hay sospechas de irregularidades, lo que hace ya es hacer auditorías forenses, que son mucho más profundas, que ya van directamente a seguir la ruta del dinero y a ver qué pasó con ciertos recursos. Y es lo que ha pasado con la CONADE, Enrique, ¿no? De hecho, en el informe de auditoría que dio pie a esta nueva denuncia, ¿no? Y que por primera vez tiene que ver con malos manejos en el 2022, porque, ojo, las 4 denuncias pasadas que había puesto la auditoría eran por irregularidades en el 2019 sí, y en el 2020.
1: Antes de la pandemia, ¿no? Digamos.
15: Exactamente. Esta es la primera que se presenta por recursos del año 2022. Concretamente, lo que hizo la auditoría fue revisar los subsidios que ese año operó la CONADE y que, como bien dicen los auditores, pues representan los subsidios prácticamente el 75% del presupuesto total de CONADE. Y pues evidentemente, como preveían los auditores, pues encontraron un mar de irregularidades. Por lo menos, Enrique, 11 irregularidades graves que habrían dado paso a un desfalco de más de 180 millones de pesos, que es mucho dinero para una institución como CONADE en un solo año, ¿no? Sí. De acuerdo con lo que dice este informe de resultados de la auditoría, que insisto, fue lo que dio paso a la denuncia, pues, por ejemplo, hubo irregularidades en los apoyos entregados, Enrique, a más de 9 federaciones deportivas. O sea, te voy a poner un ejemplo, porque si no, aquí nos llevaríamos una hora narrando todas las irregularidades. Y control de auditoría. Pero, por ejemplo, fíjate, dicen que a la Federación Mexicana de Taekwondo, la CONADE le destinó 73 millones y medio de pesos para el campeonato mundial que en el 2022 se llevó a cabo en Guadalajara. Sin embargo, la evidencia que revisaron los auditores únicamente acreditan, Enrique, que se gastaron bien 8 millones. ¿Dónde están los otros 65 millones de pesos? ¿No? Entonces, ¿quién controla la CONADE? Pues falta de documentos que demuestren la entrega efectiva de bienes y servicios, ausencia de elementos para verificar cantidad, calidad, fecha y lugar, gastos superiores a los autorizados en jueces, médicos, personal multidisciplinario, alimentación, ceremonias oficiales y material y equipo deportivo, falta de acreditación de la capacidad material, técnica, humana y financiera de los proveedores, convenios firmados cuando el evento ya había comenzado, etcétera, etcétera. Otro ejemplo, por ejemplo, ¿no? El Instituto Sinaloense de Cultura Física y Deporte, 21 millones de pesos que la CONADE le envió, que los dio por bien gastados, pese a que en realidad no están bien acreditados esos recursos, ¿no? No se pudo comprobar cuando los auditores revisaron los papeles de la CONADE y le dijeron, oye, CONADE, tú palomeaste este gasto al Instituto Sinaloense de Cultura Física. ¿Dónde está la evidencia? Y lo que los auditores encontraron es que faltaba evidencia de la entrega de alimentos a los beneficiarios, de las cantidades, fechas y lugares de prestación de servicios, las rutas y unidades utilizadas para el transporte, los pagos a árbitros. Es decir, la CONADE repartió dinero a estas federaciones, luego dio por bueno cómo se lo gastaron, pero cuando la auditoría fue y le dijo a CONADE, a ver, enséñame tus documentos, pues encontró que en muchos de estos casos no había elementos que sustenten cómo se destinaron estos recursos, Enrique. La Federación Mexicana de Voleibol, por ejemplo, destinó la CONADE más de 9 millones de pesos que no están acreditados, hace falta documentación de becas.
1: Se mandaron a hacer una pista hípica que no aparece y así, ¿no?
15: Exactamente, ¿no? O sea,
1: de caballos, para que me entiendan, porque luego yo también dije hípico, pues, ¿de qué se trata?
15: Sí, exactamente, ¿no? Hasta para becas deportivas, por ejemplo, ¿no? La CONADE reportó gastos de más de 2,700,000 pesos en 33 beneficiarios de becas cuyos expedientes no aparecen. O sea, imagínate, ¿no? El Instituto del Deporte Baja California, irregularidades por 67 millones de pesos, pagos a proveedores que cuando fue a buscar las auditorías estas empresas no están. O sea, el típico esquema de la empresa fantasma, ¿no? Entonces, pues este cúmulo de irregularidades, Enrique, que dan paso a la, que además pues ya pasó todo este tiempo, ¿no? Y que recordemos, la auditoría cuando va y le presenta la denuncia a la Fiscalía General de la República, Enrique, no es porque el gasto esté en veremos, no, es que la auditoría ya en su, porque fíjate,
1: ya investigó un poquito, ¿no?
15: Y aquí estamos hablando de la cuenta pública 2022. ¿Desde hace cuándo se conocen estas irregularidades? La auditoría dijo, no, pues ya pasó el tiempo suficiente. No hubo comprobación ni de Ana Guevara ni de quien le siguió en el cargo. Este dinero no aparece, nadie lo devolvió. Aquí hay un posible delito, sí, y claro, se tiene que presentar la denuncia ante la Fiscalía General de la República. El tema, más allá de las irregularidades que se cuentan, aquí narramos varios ejemplos, ¿no? En la nota que vamos a publicar pueden verlos muchos más a detalle. Pero insisto, esta denuncia y las otras 4 que se presentaron llevan a concluir a la auditoría, y por eso terminó haciendo auditorías de tipo forenses, que hubo irregularidades sistemáticas, Enrique, en la gestión de Ana Guevara, en la supervisión de los recursos. O sea, no es normal que año tras año la auditoría encuentre este tipo de anomalías, ¿no? Además, en una comisión que sí maneja recursos, pero tampoco estamos hablando de un monstruo ni de una cuestión gigantesca para que digas, bueno, no, o sea, no es Pemex para que decir, bueno, pues siempre
1: claro, va a haber algo. Claro, ¿no? O sea, es un presupuesto, ¿no?, bastante menor, pero pues ya lleva 5 seguidas.
15: Exactamente, y en su momento, pues me acuerdo que ya no sé si cuando fue la 4ª denuncia o alguna de esas, nos dijeron, recuerdo que la CONADE en su momento dijo, no, aquí no hay irregularidades. Bueno, de hecho, el propio Romy Pacheco cuando llegó, dijo que no había encontrado nada y luego ya le compuso y dijo, bueno, lo que se tenga que investigar, que se denuncie.
1: No, bueno, las maromas. Pero mira, si de por sí estamos hablando de una auditoría superior de la federación que no tiene colmillos, que no presenta denuncias, exacto, y a Ana Guevara le ha presentado 5, bueno, ¿de qué tamaño son los desfalcos?
15: Exactamente, ahora.
1: ¿Quiere ser todavía candidata, perdón, a la gubernatura en Sonora o ya se bajó de ese barco?
15: Pues creo que, no sé, creo que ya se bajó, ¿eh? O sea,
1: Como que la bajaron, ¿no? Porque sí estaba bien apuntada y luego ya desapareció. Pues es que,
15: insisto, no suman. Enrique, podemos contar con los dedos de una mano los casos de corrupción denunciados por la auditoría correspondientes al sexenio de López Obrador. Son pocos, en realidad, ¿no? O sea, tenemos Segalmex.
1: Sí, bueno. Pocos, pero sonantes, man.
15: Pero sonantes, pero este de Guevara, que además ya 5 denuncias, ¿no? Insisto, en un periodo donde la auditoría no denuncia como denunciaba antes, al menos en cantidad, pues están presentadas estas cuestiones. Ahora, lo que sí sigue también es insistir con la Fiscalía General de la República, y seguramente lo haremos, y si no, a través de solicitudes de transparencia, pues qué ha pasado con esas denuncias, porque hasta donde sabemos, Enrique, todas siguen en integración, pero no se ha presentado una acusación ante un juez. Entonces, pues por más que tengas un gran poder judicial, según muchos, pues de nada sirve si no le llevas los casos, ¿verdad? O sea, sí, es sencillo.
1: En fin, ahora sí que corre, Ana, corre.
15: Ándale.
1: Porque sí la van a alcanzar en una de esas.
15: Y porque parece que vienen más denuncias todavía, por cierto, ¿eh?
1: ¿Por la CONADE?
15: Hacia la CONADE, exactamente.
1: No, bueno, ya se
15: no
1: lo van
15: han
1: a acumular.
15: Acabado todavía de o sea, todavía hay varias cantidades que no están aclaradas y que no han sido denunciadas. Entonces, no, bueno, posiblemente todavía vengan más denuncias.
1: ¿De qué tamaño será el desfalco? Lleva más denuncias ante la Fiscalía que medallas olímpicas. ¿Qué cosa?
15: Sí, exactamente.
1: Gracias, Arturo.
15: En algún momento presentamos el medallero
1: ¿te acuerdas?
15: De criminal. Pues ahora hay que agregarle otra y pues las que se sumen.
1: Las que se vayan sumando en el sexenio. Gracias, Arturo.
15: De nada, buenas tardes.
1: Arturo Ángel es periodista, colaborador de este programa con sus expedientes. ¡Pausa! Regresamos.
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5: El huracán Polo mantiene en alerta a regiones de Jalisco, mientras Protección Civil refuerza las acciones preventivas ante sus posibles efectos. El alza en rentas y vivienda obliga a trabajadores a desplazarse y dificulta adquirir un patrimonio, afirmó Coparmex Puerto Vallarta. Empresarios de Puerto Vallarta coordinan con el INE acciones para fomentar la participación y observación electoral.
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1: Le tenemos información que sirve, sobre todo para cuando uno ya va viendo que le duelen las rodillas.
2: Bueno.
1: Para el futuro.
2: Exacto.
1: A ver, Carla Santillán, cuéntanos.
2: A ver, pongan atención. Si les tocó esperar el momento exacto en que pasaran su canción favorita para que la grabaran en un cassette.
1: Híjole.
2: Bueno, seguramente sí. Si ustedes respondieron sí.
1: Llené ese casillero. Afirmativo.
2: Exacto, bueno, pues esa es una señal de la adultez. 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
1: Muy bien, ahí está la información que cura.
2: Exacto.
1: Con Carla Santillán. Gracias, Carla.
2: A rato vengo, bye.
1: Carla Santillán en W Radio. Son las 6:37.
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1: Oiga, lo que le estaba yo contando de Juchitán, la captura del alcalde de esa localidad, de ese municipio, allá en Oaxaca, Miguel Sánchez Altamirano, por presuntos vínculos con del delito de extorsión, desató bloqueos, quema de llantas, movilizaciones que alcanzaron las principales entradas y salidas de Juchitán, ese municipio oaxaqueño. En la línea telefónica está Jesús Romero López, es el secretario de gobierno del estado de Oaxaca. Secretario, ¿cómo está? Buenas tardes.
3: Muy buenas tardes, Enrique, gracias por este espacio y la oportunidad de dirigirnos a tu auditorio.
1: ¿Qué pasó? ¿Esta manifestación de protesta contra la detención del alcalde fue de los suyos? ¿Fue de alguna organización criminal ligada al alcalde? ¿Qué pasó?
3: La información que tenemos, Enrique, es que algunas personas identificadas como líderes de mototaxis, que es un vehículo que se utiliza en este municipio, decidieron realizar 8 bloqueos en distintos puntos del municipio de Juchitán. Estos bloqueos duraron aproximadamente 2 horas y no rebasaron las 150 personas entre todos los participantes. No fue una movilización masiva o una protesta articulada por ciudadanos o ciudadanas, sino de grupos muy identificados que se dedican al transporte público en este municipio. A través del diálogo y la interlocución que mantienen los delegados de paz, se logró desactivar estos bloqueos y el municipio de Juchitán en este momento tiene su actividad económica, social y productiva como sus carreteras liberadas sin ninguna dificultad, Enrique.
1: O sea, ahorita que estamos hablando usted y yo, secretario de gobierno del estado de Oaxaca, ¿está normal Juchitán?
3: Normal está Juchitán, hay seguridad pública estatal, federal, se están realizando patrullajes, la actividad económica está normalizada. Este espacio que comentas atinadamente duró no más de 2 horas y regresa a Juchitán a su normalidad.
1: 2 horas. Ahora, ¿estas organizaciones ya fueron liberadas? ¿Se les está investigando? ¿Tenían alguna participación? ¿Formaban parte de la red extorsiva del alcalde que hoy fue detenido?
3: Forma parte de las investigaciones el involucramiento de posibles liderazgos en el transporte público, porque mira, no dejamos de reconocer que estuvo estado muy ligado al transporte, particularmente en la modalidad de mototaxi, la actividad criminal para la comisión de homicidios, extorsión, cobro de piso, y sí, forman parte de las investigaciones distintos actores que se han señalado en distintas investigaciones.
1: La posición del gobierno de Oaxaca, y que escuchábamos hace unas horas de Salomón Jara, el gobernador, es de cero tolerancia, no importa que sean parte del movimiento.
3: Lo ha manifestado ya el gobernador del estado en distintos momentos. En Oaxaca no habrá impunidad para nadie, sea del partido que sea, sea incluso del propio movimiento del cual provenimos y el cual se ha construido en Oaxaca y actualmente gobierna desde el Poder Ejecutivo. Oaxaca merece vivir en paz, las familias oaxaqueñas necesitan tranquilidad. Oaxaca siempre se ha distinguido por ser un estado pacífico y lo ha dicho el gobernador, caiga quien caiga, sea quien sea, Oaxaca no será tierra de impunidad.
1: Sí, porque ya le sacaron las fotos, ¿no? Con el propio gobernador y esto, y el gobernador salió a decir esto. Entiendo que el presidente municipal de Juchitán era emanado de Morena.
3: Sí, don Enrique, pues nosotros como instituciones de gobierno, el propio Ejecutivo, nosotros mismos en la Secretaría General de Gobierno, tenemos que atender y escuchar a todas las autoridades municipales, liderazgos políticos. No tenemos pues la posibilidad de determinar si han cometido o no un delito. Necesitamos tener interlocución institucional y en ese marco el gobernador recibe a los presidentes municipales, dialoga con ellos.
1: O sea, pero hasta ya este cuando momento las investigaciones, que fue detenido por el gobierno federal, ¿no tenía ningún indicio siquiera de que el alcalde de Juchitán andaba en malos pasos o andaba en la extorsión?
3: Como te comento, mientras no exista una carpeta de investigación o una ejecución de una orden de aprehensión, la presunción de la inocencia incluso se tiene que demostrar hasta los tribunales. Y en ese marco, somos funcionarios y servidores de buena fe, tenemos que dialogar con todos los actores políticos del Estado. Pero hoy que ya se confirma esta situación y las autoridades estatales de la Fiscalía y del Gobierno Federal determinaron las acciones, estamos comprometidos con todo este proceso.
1: Por eso, pero no tenía ningún indicio previo a lo de hoy.
3: Hay datos de reserva que no te puedo comentar, que forman parte del gabinete de seguridad y del grupo de inteligencia operativa, que es donde se observa pues la criminalidad del Estado, y que se constituyen las acciones una vez que se tienen todos los elementos de prueba para poder obtener las órdenes técnicas de investigación que realiza la Fiscalía y con las cuales se ejecutan las detenciones, don Enrique.
1: Muchas gracias por estos minutos, secretario.
3: A sus órdenes, muy amable.
1: El secretario de Gobierno, el número 2, pues, del estado de Oaxaca, Jesús Romero López, sobre la detención del alcalde de Juchitán, vinculado al delito de extorsión, fue hoy detenido, anunciado por el propio secretario de Seguridad del Gobierno de México, Omar García Harfuch, que por cierto, hoy Harfuch y la presidenta Sheinbaum recibieron a la persona que diseñó, Elvis Guerra, el atuendo de la presidenta Claudia Sheinbaum para la ceremonia del grito de independencia, y que fue violentada y que fue pues sí, sufrió un episodio criminal, vamos a decirlo así, allá en su ciudad natal, y hoy fue recibida por la presidenta de México. Ahí en el Facebook, Elvis Guerra subió la fotografía, me parece que es en la oficina presidencial, con Claudia Sheinbaum y con el propio Omar García Harfuch. 6:43, vamos a la historia de tendencia.
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1: Alejandra Pérez Molina, ¿cómo estás? Buenas tardes.
4: Hola, Enrique, pues lista para presentarles esta pieza, pero quiero saber, seguramente has escuchado El Estafador de Tinder.
1: Vi hasta la serie documental.
4: La serie, sí, todo.
1: El Estafador de Tinder era un hijo de la fregada.
4: Sí, pero ahora tenemos al Estafador de TikTok.
1: ¿Cómo?
4: Sí, un chico que ahí anda estafando a mujeres, que aparte pues son vulnerables, ¿no? Que, híjole, esa es una de las principales... los principales focos para ser víctimas de estos delitos.
1: La primera parte de la historia del estafador de TikTok, de Alejandra Pérez Molina.
4: Un mensaje en TikTok, un hombre atento, flores enviadas a domicilio y apenas unos días después una propuesta difícil de creer. Una camioneta. Suena como una historia romántica sacada de una película, pero para varias mujeres fue el inicio de una estafa. La conversación en redes sociales se ha volcado a un hombre identificado como Carlos, a quien ya apodan como el estafador de TikTok.
5: Conocí un tipo que se la vivía halagándome y hasta que poco a poco llamó mi atención, entonces le pasé mi número, iba a ser mi cumpleaños, quería mandarme unas flores. El tipo ya aplicó la chévere porque ya no me quería mandar unas flores, me quería regalar una camioneta. Me manda unas fotos de unas camionetas, me dice, oye, ¿cuál te gusta? Es que ya la compré, es para ti, que no sé qué, te la quiero regalar por cumpleaños, quiero hacer algo especial, quiero cambiar tu vida.
4: La propuesta parecía absurda, pero el hombre insistió. Le pidió acudir a una agencia y elegir el vehículo que supuestamente compraría para ella.
5: El tipo en la plena agencia me hizo un show así de, ¿qué acaso nunca te han regalado una camioneta? ¿Que tu novio nunca te han cambiado el auto? Y yo, ah, no. ¿Que nunca te han tratado como una princesa, como una reina, eres una diosa? Y no, es que por eso, porque tú tienes una barrera, tienes que quitar tu barrera.
4: Karen atravesaba un momento emocional complicado.
5: Tenía menos de un año que terminé con mi ex, al cual adoré con toda mi alma y me quería casar y quería tener hijos. Estaba demasiado vulnerable. Yo sabía que era mentira, pero era tan manipulador. Y me dice, no, pero de verdad sí, pásame tu número de cuenta porque sabes que te voy a transferir. Y lo de la cuenta de ahorita porque no traigo mi cartera y yo tampoco traigo mi cartera, ¿qué vamos a hacer? Vamos a discutir, no sé qué. Le paso mi número de cuenta, me transfiere 140 mil pesos ficticios. Y yo me fijo en la banca y digo, oye, no me ha caído el dinero. Que me paro, me voy, le digo al gerente, oye, este tipo no trae para la cuenta, no soy mala persona. Agarré a mi perrita, agarré mi dinero, regresé al restaurante, pagué la cuenta y le dije, lárgate.
6: La experiencia de Evelyn fue distinta, pero comenzó casi exactamente igual.
7: Pues como a todas, el vato a todas les da me gusta, te manda mensajes, le dice que por qué no lo pelas, que qué tiene que hacer para que lo peles, que te quiere mandar flores. O sea, me hizo normal, pues yo dije, pues igual, un vato que me quiere regalar flores. Pues nomás porque sí. Y ándale que sí me las mandó.
6: Evelyn decidió ponerlo a prueba.
7: Le dije, yo tengo una deuda con mi tarjeta de crédito, debo como 60 mil pesos. Si tú me quieres regalar una camioneta, no me la regales. Mejor dame para pagar la tarjeta. No, pero pues ¿dónde crees que me va a dar los 60 mil? O sea, no.
6: Tiempo después recibió un mensaje inesperado.
7: Recibo un mensaje del vato de, Evelyn, por favor, tienes que ayudarme, me va a llevar la policía, tengo un problemón y que no sé qué, necesito ahorita 15 mil pesos, préstamelos y como quieras yo mañana te doy 20, nada más no quiero que me lleven, por favor.
6: Tras ver las denuncias de otras mujeres en redes sociales, Evelyn descubrió que muchas describían exactamente el mismo comportamiento.
7: Me metí ayer a Facebook a informarme más sobre el tipo y pues es una fichita que ha estafado a muchísimas personas con carros, con dinero, que es bien mentiroso. Y bueno, hay reportes que esto tiene desde el 2018, imagínense.
6: Una de las estrategias más comunes de los estafadores es generar una conexión emocional acelerada. Regalos, atención constante, promesas de amor y demostraciones de aparente poder económico. Cuando la confianza está construida, llega la petición de dinero o el favor urgente. Karen y Evelyn decidieron contar su historia para alertar a otras personas.
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1: Pues qué bueno que contaron sus historias. Sí, pues. Si no, no estaríamos advirtiendo al auditorio, sobre todo a la generación. ¿Qué usará TikTok más? La generación Z, ¿no? La generación Z, millennial un poco.
2: Pero ¿sabes qué? Siento que se puede dar en todas las redes sociales. Siento que también.
1: Ah, no, pues te puedes brincar a Facebook o a Instagram o a Snapchat.
2: Sí, sí, sí. Y justo mañana vamos a hablar con un experto en ciberseguridad para que nos diga, pues, esas banderas rojas y qué podemos hacer.
1: Y esos candados que también hay que poner en tus cuentas de redes sociales, ¿no?
2: Exactamente.
1: Muy bien, gracias Alejandra.
2: Gracias Enrique.
1: Alejandra Pérez Molina con las tendencias del mundo digital, 6:48 p.m.
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1: Oiga, le hemos reportado la historia de estos 5 bebés que murieron allá en Durango por una bacteria presuntamente mal manejada. Ha confirmado el Instituto Mexicano del Seguro Social que en 4 de los 5 recién nacidos muertos en la unidad de cuidados intensivos neonatales del Hospital General de Zona número 1 en Durango Capital dieron positivo a la bacteria asociada con ese brote. Sin embargo, hasta el momento, dice el Seguro Social, no se ha establecido que el microorganismo haya sido la causa de las muertes de los bebés. O sea, dicen, sí, sí estaba la bacteria en sus cuerpos, pero no tenemos seguridad de que esa bacteria que se halló en sus cuerpos sea la causante de la muerte de esos 4 bebés. Hubo 5 bebés muertos, 4 de ellos presentaron la bacteria. Nuestra corresponsal allá en Durango es Rosa Gausín. Rosa, ¿cómo estás? Buenas tardes.
8: Muy buenas tardes, Enrique, y pues aquí con bastante información sobre este tema, porque bueno, diariamente el Instituto Mexicano del Seguro Social va a conocer un informe sobre las acciones que se llevan a cabo sobre este tema, y bueno, como tú lo mencionabas, pues ya han confirmado que en 4 de los 5 fallecimientos pues, existe esta bacteria, la cual no han determinado que sea pues, la causante del fallecimiento de estos menores. Por lo tanto, Enrique, en el transcurso de este día, familiares de estas víctimas, de los niños, se entrevistaron desde la 1:00 p.m. hasta cerca de las 5:00 p.m. Con funcionarios del IMSS aquí en Durango, Y bueno, pues esperamos ahí pacientemente hasta que salieran para poderlos entrevistar. Ellos acudieron en compañía del presidente de la barra de abogados de aquí de Durango, quien pues él les va a representar en las acciones legales que tienen contemplado realizar. Y bueno, el presidente de la barra de abogados, Fermín Flores, al término de esta reunión, pues él dice que se van a analizar los expedientes, porque se trató precisamente de que les entregaran los expedientes para determinar si hubo alguna inconsistencia o alguna irregularidad en el procedimiento que se les dio a estos niños. Y bueno, dice que es una situación pues que de inicio las autoridades del IMSS ya lo reconocen como un brote. Vamos a escucharlo, Enrique.
9: Generales, fue nada más para que le hicieran entrega en copia certificada del expediente a cada uno de los padres que pudieron asistir. Está pendiente por entregar uno la próxima semana. En eso se consiste prácticamente esta reunión. Inconsistencias todavía no podemos establecerlas, porque hay que analizar obviamente lo que dice el expediente con lo que vivieron física y materialmente los padres de los bebecitos. Entonces ahí es cuando podemos establecer más adelante si existe o no, y eso ya le corresponde al Ministerio Público Federal determinar esa situación.
8: Bueno, y en tanto, pues uno de los padres habló brevemente, pero bueno, sus palabras resonaron y fuerte, Enrique, porque dice él, el señor Diego Tobalín, que salieron más molestos de lo que ya se encontraban. Y bueno, dice él que es una atrocidad lo ocurrido al interior de este nosocomio, y que pues no se crea en todos los comunicados que hace o realiza el Instituto Mexicano del Seguro Social. Vamos a escucharlo.
10: La verdad, nosotros nos vamos como veníamos, y un poquito más enojados.
11: ¿Por qué? ¿Qué
10: es
11: la razón?
10: ¿Ya el abogado se encargará de eso?
11: ¿Por qué están más enojados?
10: ¿Qué bacteria es, Diego? Bueno, no sé hasta dónde puedo hablar, no es una. Nada más es lo que les puedo decir. Estamos frente a algo muy mal. Y luego les podemos decir que podemos entorpecer la investigación. No crean los comunicados que el IMSS lanza, y es lo único que puedo decir.
8: Pues él habla, Enrique, de que únicamente no es una bacteria, sino pudiera ser también otra bacteria, aunque no preciso. Bueno, él habló brevemente porque no se quiere entorpecer la investigación, y que está ir metiendo también. Por eso pues dejan la voz en manos del presidente de la barra de abogados, Enrique.
1: Bueno, pues estaremos siguiendo la historia. Rosa, gracias por contarnos los casos.
8: No, a ti, buenas tardes.
1: Híjole. Que ayer escuchando la voz del papá de Darío, ¿qué dices, no? La bacteria, que si ya estaba muerto, que si les hablaron justo para que estuvieran ahí en ese momento, en fin. Y bueno, pues sí, el Seguro Social confirmando, hay presencia de esta bacteria en 4 de los cuerpos de los 5 bebés fallecidos. 4 presentan la bacteria, pero no hemos determinado si la bacteria produjo la muerte de estos bebés. En fin. Salvador Zaragoza, ¿qué nos traes?
12: Pues un poquito de información más alegre, Enrique. Los queremos invitar porque mañana, fíjate que mañana jueves 24 de septiembre, el Museo Diego Rivera Anahuacalli está celebrando su 62 aniversario con Anahuacalli Sinfónico, una noche especial de música mexicana en uno de los espacios más emblemáticos de la Ciudad de México. Mañana es a las 7 de la noche, Enrique, ¿y qué crees? Que tenemos 30 pases dobles para la audiencia de Así las Cosas W con Enrique Hernández Alcázar, para que puedan acompañarlos mañana a esta celebración. Jueves 24 de septiembre, aquí muy cerca, el Museo Diego Rivera Anahuacalli, 30 pases dobles para celebrar su 62 aniversario, Enrique.
1: Muy bien, un centro muy importante del sur de la Ciudad de México, donde hemos estado varias veces.
12: Varias veces, y acuérdate que también hicieron el Fan Fest.
1: En el mundial,
12: la gente se lanzó y la gente nos mandó sus fotos y sí se divirtieron mucho. Pero bueno, mañana es el Jueves Sinfónico para celebrar justamente los 62 años del Museo Anahuacalli.
1: ¿Tú crees que tengas microplásticos en tu sangre o en tu orina?
12: Seguro. Ya hay estudios. Y justo
1: al ratito les vamos a contar de un estudio en Oaxaca que halló en al menos 98 habitantes de Oaxaca. Ahora que estamos hablando de Juchitán, este es otro tema, pero te habla de ciertas cosas que pasan en Oaxaca. Encontraron microplásticos en la sangre y en la orina de 98 habitantes en Oaxaca. Le vamos a tener a la investigadora del Politécnico Nacional, que nos va a dar detalles de cómo fue que encontraron microplásticos en el cuerpo de estas personas allá en Oaxaca. Una pausa y regresamos con el resumen y más.
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2: Son casi las 7. ¿Y qué cree? 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
2: Y estamos listos para seguir informándole. Como desde hace ya 21 años, ahora en noviembre vamos a hacer 21 años en el horario vespertino, en el horario de la tarde de W Radio. Así es que, abusado, dele un codazo a su vecina, dele un codazo a su marido, como decía Jacobo, ¿no? Y avíseles que a partir del lunes estaremos de 7 a 9 de la noche, porque además usted lo sabe, en las calles y en el tránsito, el tráfico se ha extendido y se ha prolongado, y ahí siguen ustedes.
6: Y en las oficinas.
2: Y en las oficinas también. Así que, Carla Santillán, estamos listos. Y además el 7 es de buena suerte. 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
2: Muy correctísimo, así es que los esperamos a partir de este lunes a las 7 de la noche en Así las cosas PM. Por lo pronto, Carla Santillán, ¿qué nos tienes?
6: Información y música.
2: ¿Y nos va a gustar?
6: Es música fuerte.
2: ¿Enjundiosa?
6: Es enjundiosa, exacto.
2: A ver, vamos a escuchar de qué se trata, porque es miércoles y hoy vale 2x1.
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6: El huracán Polo bajó de intensidad y se ubica en categoría 4, es decir, aún potente, pero por ello las alertas de lluvias intensas se mantienen en zonas de Jalisco, Colima, Michoacán y Guerrero. Los pronósticos indican que no tocará tierra, pero su paso es lento frente a las costas del Pacífico mexicano. Así lo informó Sergio Ramírez López, director general de Protección Civil de Jalisco.
7: El huracán todavía se encuentra frente a las costas de Guerrero en categoría 4. Prácticamente estaba estacionario, su movimiento era muy, muy lento. Ya aumentó su velocidad de desplazamiento. Se prevé que se siga yendo paralelo a las costas del Pacífico mexicano, particularmente en Guerrero, Michoacán. Y una vez que se encuentre frente a las costas de Colima, comience a irse mar adentro. Esto va a comenzar a suceder el día de mañana. Sin embargo, sí vamos a tener algunos efectos importantes por lluvia, por marea de tormenta. Esto nos puede generar desbordamiento de ríos, inundaciones en partes bajas, inclusive derrumbes en laderas.
6: El secretario de Relaciones Exteriores, Roberto Velasco, calificó como retrógradas a quienes los criticaron por participar en el foro LGBT durante una asamblea de Naciones Unidas en Nueva York. En su cuenta en X, el canciller expresó: participé en la reunión del grupo Núcleo LGBTI de Naciones Unidas que México copreside junto a Noruega. Para algunos retrógrados, defender esos valores es el punto más bajo de la diplomacia mexicana. Para quienes creemos en la libertad y el respeto, son parte central del diálogo sobre derechos humanos. Y habrá elecciones en Venezuela. Así lo comprometió la presidenta encargada Delcy Rodríguez, precisamente en su intervención en la Asamblea General de las Naciones Unidas, pero no dijo cuándo.
8: Quiero decirlo muy claro en esta Asamblea General. En Venezuela habrá elecciones y en esa dirección hemos iniciado un diálogo político con sectores de la oposición que conduzca a un proceso en igualdad de condiciones para todos. El pueblo venezolano, con su sabiduría ancestral, determinará el momento correcto y sus instituciones estarán preparadas para garantizar ese proceso inclusivo y transparente. Un país que no esté sometido a restricciones económicas de ningún tipo para que se garantice su derecho al desarrollo.
6: Y antes de pasar al espacio musical, tenemos una alerta Amber. Pedimos su apoyo para localizar a Fátima de Jesús Martínez Osorio, de 16 años. Desapareció ayer en el Estado de México. La última vez que se le vio fue al subir a una camioneta de transporte público en el límite de Chimalhuacán y Nezahualcóyotl. Cualquier información, por favor, comunicarse a los teléfonos de la Comisión de Búsqueda en el Estado de México, 800-509-0927. O aquí a los teléfonos de W Radio, 55-5166-8900.
2: Gracias, Carla. Importante esa información.
6: Gracias. Y bueno, pues resulta que la banda El Recodo está en Londres y aprovecharon para hacer una presentación improvisada entre Tower Bridge, el famoso puente que atraviesa el Támesis, y que les cae la policía. ¿Cómo? Obviamente la gente pues se detenía a escuchar la música de banda, todo lo que da, pero pues los agentes le pidieron a los músicos detener el show y retirarse del lugar. La agrupación sinaloense se encuentra en Europa como parte de su gira rumbo a su 90 aniversario. Así que, pues, El Recodo armó la fiesta, pero a los policías no les fue.
2: ¿90 aniversario? Eso es lo que me llamó la atención. 90 años.
6: 90 años de la banda El Recodo.
2: Bueno, imagínate, la W tenía 6.
6: Sí,
2: cuando empezó la banda El Recodo.
6: Sí, exacto.
2: O sea, está contemporáneos de Agustín.

0: Son las 7:06 en el tiempo del centro de la República Mexicana. Oiga, le contaba yo este asunto de los residuos de microplástico en la sangre y en la orina. Resulta que esta contaminación por plásticos no termina cuando un envase, una bolsa o una llanta son desechados, sino que parte de estos materiales puede fragmentarse hasta convertirse en partículas diminutas que permanecen en el ambiente y pueden entrar en contacto con las personas. Un estudio del Instituto Politécnico Nacional analizó por primera vez, bajo un mismo enfoque de biomonitoreo, la presencia de nano y microplásticos en sangre y orina de habitantes en una comunidad de Oaxaca, y los resultados fueron publicados ya en la revista Environmental Pollution, y se va a ir usted de pompas. En la línea de Zoom está conectada con nosotros la doctora Laura Arreola Mendoza, es investigadora del CIEMAD del Instituto Politécnico Nacional. Doctora, ¿cómo está?
1: Hola Enrique, ¿qué tal? Muy buenas casi noches.
0: Casi, son tardes noches.
1: Tardes noches, exactamente. Muchísimas gracias por la invitación y por la oportunidad de aproximarnos a tu amplia audiencia para tratar de llevarles un poco de ciencia, de conocimiento científico.
0: Entiendo que el Centro Interdisciplinario de Investigaciones y Estudios sobre Medio Ambiente y Desarrollo, en colaboración con investigadores del Poli, del Consejo Superior de Investigaciones Científicas de Barcelona, estudiaron 10 tipos de polímeros, o sea, de plásticos, en 98 voluntarios de una comunidad costera de Oaxaca llamada Corralero. ¿Qué encontraron?
1: Pues mira, Enrique, primero pues comentarte que la exposición a plástico se considera ubicua, es decir, se encuentra en todos lados, y en consecuencia pues es de esperarse que se encuentre en los distintos organismos, incluido el humano. Entonces, partiendo de esto, pues lo que encontramos fue que el 100% de las personas en donde se realizó el análisis tenían al menos un polímero, ya sea en sangre o en orina. Sí, entonces, pues en todas
0: las personas. Es importante subrayarlo, el contexto. En una comunidad costera de Oaxaca, no quiero pensar en la Ciudad de México, ¿eh?
1: Definitivamente, sí, es importante que tengamos esto en cuenta, porque de repente se piensa que únicamente los ecosistemas costeros son los que se encuentran o serían en los que estaría el problema, y en realidad no. O sea, los polímeros plásticos no conocen códigos postales, ¿sí? Y estos se transmiten a través del aire, a través del agua. No únicamente estamos hablando de los contenedores que pueden tener alimentos, sino que pueden encontrarse también en la atmósfera, los podemos respirar, ¿no? Y esto que mencionabas, por ejemplo, de las llantas, ¿no? El desgaste que tienen simplemente los neumáticos, no te esperes a que se deseche el neumático. Desde el desgaste que se está teniendo en la fricción con el asfalto, pues ahí se están desprendiendo también polímeros. Entonces, pues bueno, sería de esperarse, digo, si se hiciese un estudio de biomonitoreo también en la ciudad, pues probablemente encontraríamos los mismos o más polímeros, aunque quizá en proporciones diferentes en función de la exposición ambiental, ¿no?
0: Híjole, o sea, cualquiera de nosotros está expuesto a tener estas nano o micropartículas de plásticos en sangre o en orina.
1: Así es, así es.
0: ¿Y cuáles
1: es,
0: son,
1: Enrique,
0: las consecuencias? O sea, ¿qué te puede pasar si tienes estos nanoplásticos en el cuerpo?
1: Claro, bueno, pues de entrada comprender que aquí hay varios factores asociados, ¿no? Uno son las partículas en sí mismas, otras son la gran cantidad de aditivos que tienen, y por otro lado, otro tipo de agentes químicos o sustancias que pueden ir recolectando en el ambiente mientras de que se encuentran en este proceso de fragmentación. Entonces, los efectos que pueden tener en el organismo pueden ser múltiples, ¿sí? Hay muchos estudios, varios estudios que se han hecho a nivel mundial, en donde se han buscado algunas asociaciones con enfermedades cardiovasculares, algunos problemas inflamatorios en sistema nervioso, alteraciones en el sistema reproductor, efectos que se han visto por ahí también, inflamación en sistema renal. Entonces, nada más que aquí quisiera mencionar algo que es muy importante. Sí, hasta ahorita son estudios, algunos en modelos experimentales, otros que ya se han hecho por ahí con poblaciones, y han encontrado ciertas correlaciones. Sin embargo, ciertas asociaciones. Sin embargo, establecer una asociación causal, como en epidemiología se llama, es decir, esto está provocando esta otra enfermedad, bueno, en este momento todavía no llegamos a ese punto. El hecho de que no hayamos

0: llegado a ese punto, no quiere decir que no podamos llegar, ¿de acuerdo? Es cuestión de tiempo para que la ciencia también vaya recopilando más información. Entonces, es muy importante que tengamos esto en cuenta porque, bueno, pues que nos sirva esta situación para prender alertas y nos llame a la acción.
1: Híjole, bueno, pues ahí está el informe. ¿Se puede consultar? ¿Hay alguna página para ver todos los resultados?
0: Está el artículo de acceso abierto, si ustedes entran y buscan, lo ponen en inglés, ¿no? O les doy el nombre de la autora, que es la doctora Juanita Rodríguez Gutiérrez. Buscan únicamente Rodríguez Gutiérrez 2026 y ya ponen ahí micro y nanoplásticos. Van a encontrar el estudio completo y bueno, van a poder obtener más información al respecto de todos los polímeros que nosotros evaluamos, ¿no? Aquí, si me permites, si me das un minutito para comentarte que hay hallazgos muy importantes. O sea, ¿por qué este estudio es pionero? Y eso me gustaría mencionarlo. Hasta ahorita, todos los estudios que se habían hecho eran hallazgos, es decir, buscaban en un tejido o buscaban en otro, y encontraban, por supuesto que encontraban los polímeros. Lo que este estudio del CIEMAT, del Instituto Politécnico Nacional, ha hecho es hacer muestras pareadas, es decir, tomas sangre y tomas orina del mismo individuo, y con esto te permite trazar un poco, conocer un poco acerca de la distribución de cómo es que se están comportando en el organismo. Y esto es fundamental para poder avanzar más adelante y ver hacia dónde se están yendo, ¿no? O sea, entran y así como entran, salen, o entran y hay posibilidad de que se retengan, y si se retienen, ¿en dónde? Sí, entonces este estudio, digamos, da un paso más adelante, y lo que encontramos es que las características químicas de los polímeros tienen mucho que ver, es decir, no se comporta lo mismo un polipropileno, polietileno, es decir, los plásticos de la comida, a, por ejemplo, los plásticos de la construcción, ¿sí? Derivados de la construcción,
1: Sí,
0: como es el
1: claro.
0: caso del PVC. Entonces, dentro del organismo se están comportando diferente. Eso por un lado. Por otro lado, identificamos también que la forma tiene mucho que ver. En sangre se están reteniendo una mayor cantidad de fibras. Casi el 70% de las partículas que encontramos en sangre, o alrededor del 70%, son fibras, ¿sí? Mientras que en orina la cantidad está más equilibrada entre fibras y fragmentos. ¿Esto qué nos dice? Bueno, que la forma también tiene que ver, no solamente la estructura molecular, sino en qué forma se encuentra, y por supuesto el tamaño también tiene que ver. Entonces, son de las aportaciones que está haciendo este trabajo. Como te decía, es un trabajo pionero a nivel mundial, tratando de avanzar la pregunta de si se encuentran o no se encuentran, que esto ya lo sabíamos, a decir cómo se están comportando dentro del organismo y cómo se están eliminando.
1: Bueno, pues ahí están los resultados del estudio. Gracias, doctora, por compartirlos con el público.
0: Un placer. Gracias por permitirnos llegar a tu audiencia, Enrique. Un gusto.
1: Igualmente, muchísimas gracias. Y ahí está, pues puede usted buscarlo, puede usted googlear el resultado, los resultados de este estudio. La doctora Laura Arreola Mendoza es investigadora del Centro, perdón, del Centro de Interdisciplinario y de Investigaciones y Estudios sobre Medio Ambiente y Desarrollo, el CIEMAD, en colaboración con el Politécnico Nacional. Son las 7:15 en el tiempo del centro.
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1: El huracán Polo otra vez es categoría 5, había disminuido, había decrecido su actividad y bueno, vuelve a alcanzar la máxima categoría de la escala Saffir-Simpson. Es otra vez huracán número 5, se mantiene en las costas del Pacífico, pero intensifica su fuerza el huracán Polo. Este 23 de septiembre es el reporte que da Conagua hace algunos minutos, así que bueno, habrá que estar muy atentos de la evolución y de la información que emitan las autoridades de los estados, de Protección Civil, de Conagua y del Gobierno de México. Son las 7:15.
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1: ¿Cómo estás, Diego? ¡Feliz miércoles!
3: Igualmente, Enrique. Estuvimos a punto de hacerle el 1-2 a la América, pero nos empataron. Primero el Cruz
1: Oye,
3: Azul y luego la Chivas, hubiera sido ya verdaderamente apoteótico.
1: si los tenían ahí en la bolsa. Bueno, a
3: Sí,
1: nosotros
3: hombre.
1: nos hubieran añadido otros 3 minutos y nos empatan también, ¿eh?
3: También,
1: ¿eh? La verdad, la verdad, pero bueno, nosotros sí ganamos, no te lo quiero presumir, ¿verdad?
3: No más recordarlo.
1: Diego Petersen, vámonos con la primera, porque estas sí son patadas. Bueno, me gustan más las del fútbol, pero estas son patadas políticas.
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1: Trump contra los medios, ¿y qué dijo? Ah, pues yo saco mi propio canal. ¿Cómo de que no? ¿Y cómo le pongo? Como yo. Trump TV, ándale, qué original el señor.
3: Sí, no, pues, o sea, a ver, si para algo son originales los populistas, es para eso, ¿no?
1: Sí.
3: Pero lo que es muy interesante, Enrique, es que todos los populistas en ese sentido se parecen muchísimo.
4: Aló, presidente.
3: Aló, presidente, ¿por qué odian a los medios los populistas? Porque parte, digamos, esencial del populismo es establecer una nueva verdad, ¿no? Y para establecer esa nueva verdad, pues nada estorba tanto como alguien que te esté recordando, pues que no es así lo que dijiste, o que te ponga enfrente el espejo de los datos. López Obrador acuñó la famosa frase, yo tengo otros datos, pero finalmente todos los populistas no hacen sino decir, yo tengo otros datos, cada quien con su fórmula distinta. Lo que es muy interesante de lo que pasó en Estados Unidos es por qué las televisoras, finalmente, incluso la más trumpista de todas, que es Fox News, dijeron, esto no va. Y los periódicos y las redes sociales independientes dijeron, nosotros no vamos a publicar una sola imagen que no sea tomada por un periodista y no por gente de comunicación social. Y cuando vemos eso, dices, híjole, qué interesante esa forma de reaccionar de la televisión estadounidense. Y uno pensaría, esto sería posible en México, ¿no? Digamos que los medios hubieran dicho, la mañanera cambia de formato o simplemente no la cubrimos. Y la verdad es que en México esto no pasa por dos cosas que creo yo, Enrique. Una, los gringos sí tienen muy hasta la médula tatuado los periodistas y los medios, la famosa primera enmienda,
1: sí,
3: que es de recién fundada la nación estadounidense desde 1691, de la libertad de expresión, libertad de prensa, el derecho de petición al gobierno estadounidense, el derecho de creencia. Y la segunda es que los medios allá se desarrollaron, los medios masivos son todos del siglo XX, se desarrollan ya en una democracia, mientras que en México se desarrollaron en un ambiente de partido hegemónico. Y eso se nos nota muchísimo en los medios de comunicación. Habrá mejores y peores en Estados Unidos, pero tienen hasta la médula metido el tema de la libertad de expresión.
1: ¡Qué cosa! Tienes toda la razón. Hasta Fox News se unió a esa protesta. Imagínate de qué estamos hablando, ¿no?
3: Sí. Y digo, por supuesto que Trump está enojadísimo y va a sacar su Trump TV y va a hacer lo que han hecho desde Hugo Chávez a López Obrador, pasando por Milei y Ortega. Es decir, finalmente los populistas todos son iguales, sean izquierda o derecha. Lo que no es igual es el tipo de sociedad en que se da este populismo. Me parece que la sociedad americana ahí sí nos lleva. ¿Cómo era aquella frase de que en eso de la construcción de la democracia los primeros 400 años son los difíciles?
1: Sí, bueno, ya mejor ni hacemos sumas porque vamos a acabar en restas. Vámonos con la que sigue.
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1: Bienvenidos sean a la clase temática, curso virtual de Economía 1.
3: ¿Qué es el ahorro en el gobierno? Es que estuvo padrísimo ayer Rankel, o el rostro presumiendo, que han ahorrado 83 mil millones de pesos. ¡Ay, jole! ¿Cómo lo calcularon? No, pues que son ahorros, según ellos, en compras y contratos. La única manera que pudieron haberlo comparado, que fuera real, es que dijeron, en los dos primeros años de Claudio se gastaron 83 mil menos que en los últimos dos de López Obrador en las mismas cosas. Eso sí sería los famosos ahorros.
1: O sea, peras con peras, manzanas con manzanas, digamos.
3: Exacto, así. Entonces sí, significaría que efectivamente, pues en el sexenio de López Obrador se compraba caro y mal, ¿no? Que había compras a sobreprecios, cosa que no van a decir jamás. En realidad de lo que está hablando la señora secretaria es de subejercicios. Y el subejercicio no es otra cosa más que deuda con los ciudadanos. Es decir, cuando tú no gastas lo que tienes que gastar, pues hay un ciudadano que dejó de recibir un servicio que estaba presupuestado y que tú no lo ejerciste. Y eso no es ahorro, eso es mal gasto. Y un ejemplo clarísimo, por ejemplo, la Conagua, y te voy a poner, decir lo que pasa acá en Guadalajara. La Conagua tiene inspectores que deberían estar cuidando que no se contamine el río, los lagos, etcétera. Los inspectores ahí están, pero no tienen dinero para la gasolina, ¿no? Entonces no pueden salir a hacer lo que tienen que hacer, y entonces en vez de salirnos más barato, nos sale más caro, porque ni siquiera hacen su chamba, están ahí sentados porque no hay dinero para ir a hacer inspecciones. Hicieron una inspección en todo el año pasado. O, patético cuando se trata de el sistema de salud, que no hay dinero para guantes, gasas, materiales de curación básicas, y los doctores no pueden ejercer su chamba. Entonces, que no nos vengan con los desahorros, en realidad son subejercicios, y el subejercicio es dinero que nos deben. Lo que debe hacer un gobierno no es ahorrar, es presupuestar bien y gastar bien. Lo demás, Enrique, que son fregaderos.
1: Híjole. Bueno, mejor vámonos con la joya para... Bueno, yo no sé si nos vamos a reír o no. A ver, ya usted dirá, venga de ahí.
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1: ¿Por qué no fuiste a la fiesta de la vecina el otro día?
3: Pues ya ves, no era el momento, Enrique. Se preguntaron a la presidenta por qué no fue a la Asamblea de las Naciones Unidas. O sea, no es a cualquier cosa. Y escuchemos lo que dijo.
4: Hay momentos y momentos donde uno decide ir y no ir. Consideré que está nuevo. No era un momento para asistir a la asamblea. Tampoco fui el año pasado.
3: Pero Enrique, yo creo que esto ya lo había escuchado antes. A ver si podemos saber de dónde viene este momento.
1: A ver.
5: Porque hay momentos en la vida que son verdaderamente momentáneos.
3: Ahora sí que antiinfló. A ver, ya.
1: Te van a aplicar la ley antimemes.
3: Bueno, es que por eso hay que sacarlo ahorita, porque nos viene la ley antimemes y ya no vamos a poder hacer esto, Enrique, ¿de veras? O sea, ¿de veras?
1: Ahorita, quédate después del corte y justo de eso vamos a platicar con un cartonista que está preocupado, muchos cartonistas, pero vamos a platicar con uno de ellos, es que, no, a ver, ¿cómo viene?
3: Eso se llama censura, pero bueno.
1: Hombre, no, son lineamientos para las audiencias de cuando así.
3: Exacto.
1: No pienses bueno, mal.
3: Oye, pues que disfrutes el momento, Enrique, porque a lo mejor nos quitan el momento en un momento.
1: No, no friegues. Mejor espérate más momento y el lunes a las 7 de la noche, nuevo horario, así las cosas, PM, de 7 a 9 de la noche, 2 horotas antes de que cierre el día informativo. Te mando un abrazo, Diego.
3: Un gran abrazo, Enrique. Hasta pronto.
1: Diego Petersen es periodista y es colaborador de este programa. Una pausa. Y vamos a platicar de esto que se viene, de que están denunciando la ley antimemes, que tiene que ver con derechos, propiedad intelectual, pero por ahí medio con la censura, con la prohibición a la libertad de expresión en materia de humor, de ironía, de crítica política. Chavo del Toro, cartonista y animador, no solo de política, sino de fiestas, nos va a contar... ¿De qué se trata esto de lo que le estamos hablando después de la pausa?
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1: Con 28 minutos, ya lo estábamos adelantando, ya lo estábamos platicando, la discusión en comisiones de la Cámara de Diputados sobre la reforma a la Ley Federal del Derecho de Autor, denominada ya en las redes sociales como la Ley Antimemes, ha generado ya fuertes críticas de moneros, caricaturistas, organizaciones civiles que denuncian que la libertad de expresión está en riesgo. La iniciativa presidencial de reforma a la Ley Federal del Derecho de Autor, que llegó al Congreso en mayo, ya en mayo pasado, ha generado controversia en el debate público porque se va a estar revisando estos días, ante el temor de que busque censurar la creación y distribución de memes o parodias humorísticas que tienen que ver con la política en entornos digitales, hasta el punto de que le han bautizado como la ley antimemes. Pero ¿es una ley antimemes o es una ley de protección de derechos de autor disfrazada de ley antimemes, o es una ley antimemes disfrazada de protección al derecho de autor? Se lo pregunto a Chavo del Toro, cartonista y animador digital de política y varias cosas más. ¿Cómo estás, Chavo?
21: Mi querido Enrique, pues feliz de estar contigo y luego en los últimos programas con este horario. ¡Ah, que la canción!
1: Sí, no, bueno, pues ya empezamos, no perdemos, ganamos más audiencia. 7 a 9 de la noche, pero a ver, más allá de eso, que te agradezco además que siempre nos escuches, mi querido Chavo del Toro, ¿qué significa esto? ¿Hay una intención de ponerle la bota de la censura a los cartonistas no aleccionados con el régimen?
21: A ver, Enrique, es que es una pregunta constante, pero cada se nos hace cada que presentan una ley, o sea, presentan una ley, presentan una modificación, presentan, no sé, nuevos lineamientos y todo eso, y nos paramos los pelos de punta acá los creadores o los caricaturistas, que diga, seguimos haciendo nuestro trabajo, riéndonos de los que siempre se ríen de nosotros, los políticos. Y en esta ley, pues la verdad es que sí, todos pegamos así el ojo para ver cómo venía. Y mi querido Enrique, tenemos ahí algunas cuestiones, porque mira, son dos que presentan. Dentro de estas negociaciones con el Tratado de Libre Comercio, entendemos que hay nuevas reformas, sobre todo en derechos de autor, en derechos industriales y todo eso. A partir de eso y esas modificaciones que se tienen que dar, que está bien y que pues apoyamos y todo eso, siempre este régimen quiere por ahí darle el jiribillo y ir como, no sé, acotando las diferentes expresiones y sobre todo expresiones que van en contra de lo que ellos creen y lo que ellos están haciendo. Y bueno, en esta ocasión nos toca a nosotros. Para terminar esta idea es si creemos que por ahí había una jiribilla porque pues quieren acotar por todos lados la libertad de expresión. No sé, Enrique, estoy medio preocupado, ¿no?
1: Oye, pero no solo eres tú, han hablado cartonistas como Jabás, como Alarcón, como Paco Calderón del mismo tema.
21: Sí, hemos platicado nosotros como gremio, pues platicamos mucho, reflexionamos, nos juntamos, echamos unos tequilas y todo eso. Y pues nos está tocando vivir tiempos inéditos en esto. No te quiero decir que en el PRI no pasaba, que en el PAN no pasaba, pero en este régimen es una constante, parece que no les gusta el humor.
1: Siento una constante régimen... y aparentemente una contradicción, porque celebraban las caricaturas contra Fidel Velázquez, contra Peña Nieto, etcétera, ¿no?
21: Y hermano, o sea, digamos que la escuela mexicana de caricaturistas de izquierda, de la que fuimos nosotros orgullosamente alumnos y estuvimos trabajando y luchando para que este país se democratizara, pues ahorita vemos que, y que con ese tipo de cosas llegó este régimen al poder, y ahorita vemos que le están dando la espalda a todo eso. Y bueno, pues nosotros que seguimos criticando, pues también nos señalan de que nos paga la DEA, la CIA, la Enrique Hernández Alcázar. Bueno,
1: no, ¿qué pasó? ¿Qué pasó? Hay niveles. Oye, ayúdame con la renta, mejor.
21: Lo que te quiero decir es que pues nosotros nada más hacemos caricatura. Y nada, es lo único, no se lo tomen personal.
1: Pero son parte de un complot, una operación logística internacional que llega hasta George Soros y varios más.
21: No, pero yo sí te quiero decir a ti y a tu público que hay que cuidar a los caricaturistas, la caricatura. Digo, si queremos vivir una democracia plena, la caricatura es parte del periodismo y el periodismo es pilar de la democracia. Empresarios, dueños de medios, sociedad, la verdad, cuiden a sus caricaturistas, no manchen, somos pocos y luego nos patean ahí. Pero en este sentido, querido Enrique, yo quisiera hacer un llamado, no sé, el otro día estábamos ahí hablando con varios, a Monreal. Monreal puede tomar decisiones ahí, puede modificar, ya sabes que este nuevo régimen avienta las iniciativas y no les cambian ni una coma. Pues yo invito a Monreal que reflexione sobre eso, o sea,
1: ¿Monreal?
21: No sé,
1: o sea, ¿estás seguro lo que estás haciendo?
21: No, de verdad, espérame, a Carlos Puente, ahí del Verde, o al mismo Reginaldo de PT. No, bueno. Hablamos también con algunos diputados de oposición que nos decían, bueno, pues nosotros haremos todo lo posible, pero lo único que necesitamos como caricaturistas es que que sean claros en estas leyes y no estemos nosotros a disposición de algún duendecillo por allá que quiera vengarse.
1: O sea, que no haya mano negra ni letras chiquitas, muy chiquitas.
21: No, o aparte, que dejen la ley que se puede interpretar muy vagamente y que cualquier chango, cualquier duendecillo que quiera vengarse, que quiera quedar bien, pues pueda utilizarla para andar jeringando, ¿no? Para estar molestando. Es todo, o sea, no pasa nada, Enrique. Si la ley sale, seguiremos dibujando nosotros, pues es lo que sabemos hacer.
1: Claro.
21: Pero pues sí, sí estamos así con los ojos así pelados.
1: O sea, ¿sí les preocupa el asunto?
21: Pues sí.
1: ¿Qué pasó de aquella escuela izquierdista de la caricatura política mexicana que mencionabas, de la que ustedes son herederos, tú, Rictus, ¿no? Porque Paco Calderón ya es de otra generación, pero Alarcón, tú, Rictus, etcétera. A ver, ustedes estaban en esa escuela y luego entrando la 4T al poder, pues como que empoderaron a los críticos del poder y ya se volvió un relajo, ¿no?
21: Mira, Seguimos en esa escuela, querido Enrique. Seguimos nosotros, digamos, nuestros maestros Naranjo, el mismo Eliu Flores que a mí me vituperia por ahí, Boligán, pues todos nosotros somos.
1: Pero se rompió la relación entre moneros.
21: Sí, por supuesto. Este régimen ha hecho, pues, que fijes postura. Nosotros no. Algunos tuvieron que fijar postura y, bueno, pues eso pasó. No pasa nada, Enrique, porque mira, la caricatura, pues tú reflejas en tu caricatura lo que tú piensas del mundo. Y probablemente ellos y nosotros, no probablemente, ellos dibujan y plasman en sus caricaturas lo que ellos piensan. Y te puedo prometer que están muy alineados a lo que piensa el gobierno y a lo que piensa el país. No está mal eso. Lo que sí está mal es que te señalen porque tú no piensas así, como que tú estás mal o que estás pagado o que eres un vendepates o eso. Eso está mal. Pero como a nosotros nos vale, y arriba las benditas redes, y arriba pero los empresarios no sería que nos dan trabajo, seguimos dibujando, padrísimo, ¿no?
1: Pero no será que la crítica desde el humor político, porque hay cartones que son mucho más poderosos que a veces que una editorial o un artículo entero, pues son para criticar al poder, no son para complacer o festejar al poderoso o al que está en el poder, ¿no?
21: Digamos que la esencia última es eso, ¿no? Reírse de los que siempre se ríen de nosotros. Fíjate, Magú, el gran maestro Magú.
1: Sí, claro.
21: Vituperiado también en algunos años. En la 4T. Fíjate que él, siempre de izquierda, siempre luchando en sindicatos, siempre luchando para pues que llegara y se democratizar este país, y llegan sus amigos al poder, y él, ¿qué hace? Y platicamos con él, y él, ¿qué hace? Pues dice, por lo único que sé hacer, criticar al poder. ¿Por qué, chavo? Me dice, hay dos cosas. Si son mis amigos, para que entiendan que están haciendo las cosas mal y digan, ay, pues hay que cambiarlas. Y si son mis enemigos o los que yo no concuerdo con ellos, pues para andarlos jeringando. Esa es nuestra labor como caricaturistas, estar molestando, estar señalando y con el humor. Lo que pasa es que, no sé, Enrique, llegan al poder y no nada más este régimen, porque también el PRI y el PAN y MC están ahorita muy sí, tú que yo, pero en sus propios estados y en algunas etapas también han sido muy jeringosos. Lo malo es que aquí es como muy general, y lo malo, mi querido Enrique, es que esto no es que nos afecte a nosotros como caricaturistas, porque, pues digo, yo hago tamales, o sea, puedo radicarme a muchas cosas. Lo que pasa es que se afecta el derecho, ahora sí, a las audiencias. O sea, el derecho a las audiencias a decidir, a divertirse, a reírse, a tener un tipo de resistencia. Cuando ves la caricatura, te ríes del poderoso, lo que tú no puedes mentarle su madre, pero a través de la caricatura puedes reírte de él, y es una válvula de escape, es sí, un claro. tipo de resistencia, y eso te lleva a que la democracia sea una cosa vivible y padrísimo. Eso es lo que yo quisiera que cuidáramos, ¿no? Y hacer un llamado a todos, mi querido.
1: Pues le vamos a dar seguimiento a estas discusiones, de estas leyes en el Congreso de la Unión. Gracias, Chavo, por estos minutos. Como siempre, un gustazo poder verte y platicar contigo.
21: Enrique, te quiero mucho, y a Salvador le mando un saludo, y a todos los de la W. Mucha suerte, digo, no suerte, rómpete una pata con este nuevo horario y pues bueno, nada, muchas gracias.
1: Un abrazo, por gracias, Chavo.
21: Bye.
1: Chavo del Toro, un excelente caricaturista y ya animador digital. Sigan su Instagram. Son las 7:40, pausa y volvemos.
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1: Son las 7:43 en el tiempo del centro. Ya estaba yo hablando y no había apretado bien el botón. Imagínese que alguien, ya sabe usted a quién le falla apretar el botón rojo. Bueno, en ese caso sí estaría bien, porque así como anda últimamente,
2: sí, que se le vaya, que se le vaya.
1: Se anda equivocando. Pero vamos a hablar de, iba a decir yo que de un libro, pero nos quedaríamos bien cortos. Uh-huh. Iba a decir yo de una mujer, pero también nos quedaríamos cortos.
2: Sí.
1: Iba a decir yo de, hasta de un musical de Broadway, a partir de su uh-huh. historia, pero también nos también. Íbamos a quedar cortos. ¿Conoce usted a Tamara de Lempicka? Si no la conoce, váyala conociendo. Porque si algo supo hacer Tamara de Lempicka fue ejercer la libertad. Al menos así lo muestra su Tamara, uh-huh. su novela, Pedro Ángel Palou, en esta novela del mismo nombre llamada Tamara. ¿Cómo estás?
2: Muy bien,
1: Pedro
2: Enrique.
1: Ángel Palou, qué gusto verte.
2: Encantado de verte, realmente, de estar aquí contigo.
1: Te decía yo que titulé aquí en la escaleta uh-huh. del programa Tamara de Lempicka, hacer de sí misma su mejor obra.
2: Por completo. De hecho, yo creo que yo escribí la novela, no de Tamara, sino la novela de la novela que Tamara escribió de sí misma.
1: Es que su vida fue una novela.
2: Su vida fue una novela. Contar su historia es contar la historia del siglo XX, pero en vez de contarla, digamos, en plano general, en close-up, en vez de contarla épicamente, contar su vida es contar la historia del siglo XX.
1: Sí, y estamos escuchando Woman, del musical Lempicka, uh-huh. que ahorita está en
2: Tokio.
1: Tokio presentándose, ya estuvo en Los Ángeles, ya estuvo en Broadway. A ver, súbele un poquito.

0: A finales de los años 70, Tamara de Lempicka se instala en Cuernavaca, ella liberal cosmopolita, para concluir la construcción de la casa, que es casi un elemento actancial. Totalmente. De tu novela, sí. Tres Bambús. ¿Qué significa Tamara? ¿Qué significa ese Cuernavaca, Tres Bambús? ¿Y cómo describirías a Tamara de Lempicka para quien no la conozca?
1: Claro, yo creo que es, como dices, casi es como una mesa con tres patas. La pata Cuernavaca, la pata quién es Tamara, y luego esta construcción de la casa. La primera vez que Tamara llega a Cuernavaca es en el 74, invitada por Bárbara Hutton, la heredera del uh-huh. imperio Woolworth, que además está ella haciendo su propia casa, la casa Sumilla,
0: sí,
1: que
0: sí.
1: ahora es un
0: conocida,
1: hotel,
0: ¿verdad? Muy conocida.
1: Muy conocida. Y Tamara queda prendada por Cuernavaca, pero no piensa vivir nunca allí. Y es un pleito uh-huh. familiar con su hija Kitset en Houston, después de haber vivido por todas las capitales del mundo, de haber estado en Varsovia, en Moscú, en San Petersburgo, en París, en Hollywood, en Nueva York. Los últimos años en la casa de su hija en Houston, se pelea con Kitset y decide, ¿a dónde me voy a ir a vivir? Me voy a ir a regala sus joyas para no dárselas a la hija, así de ese tamaño el pleito.
0: ¿Qué pelea?
1: Las regala en la universidad, a Rice University en Houston, y se viene a hacer una casa a Cuernavaca en 1978 y muere en Cuernavaca. Tan embelesada por Cuernavaca que sus cenizas fueron arrojadas por petición suya, por su hija Kitset y por un escultor mexicano que fue su amigo Víctor Contreras en el cráter del Popocatépetl.
0: Y una lista no innombrable, pero tal vez irrecordable por lo amplia, de amantes, amantas, amantos y amantics religiosos.
1: La libertad sexual absoluta de Tamara. Tamara llega a un París que venía obviamente de la Primera Guerra Mundial, pero también venía de la fiebre amarilla, y que de pronto había renacido y era un país donde se podía hacer todo. Cabarets lésbicos, libertad sexual, arte.
0: Bueno, cabaret, ya no más con eso, ¿no? Porque
1: pero una de sus amantes es Susy Solidor, la que abrió el primer cabaret lésbico de París. Una cantante maravillosa.
0: O sea, todo lo que
1: a la que pintó ella.
0: La Cac de Folies,
1: exactamente.
0: El Moulin Rouge, el Cancan, etc.
1: Todo empieza en ese París desaforado. En ese París decadente, pero también en donde los artistas descubren modos nuevos de ver la vida y de plasmarla. Tamara había tenido una educación pictórica amplia, sobre todo con la abuela, había ido muy joven a Florencia, claro. A Roma. ¿Y qué hace? Rehacer por completo la figura renacentista, pero con un amor absoluto al cuerpo femenino, al cuerpo en general, y al cuerpo femenino, y se atreve.
0: Es y la al primera poder del cuerpo y al, femenino,
1: ¿no? Es la primera mujer que se atreve a desnudar en una pintura a una mujer, porque las mujeres eran modelos de hombres.
0: Sí, claro, siempre.
1: No,
0: sacrilegio, si hubiera sido al contrario, o si un hombre hubiera sido modelo de un hombre, o de una mujer, ¿no?
1: Así
0: bueno,
1: es.
0: La mujer no pinta.
1: Exacto.
0: Oye, pero vaya la vida que transcurría de Tamara en México, entre fiestas con Iván Illich, con el Shah de Irán, bueno, ya en México con conversaciones, me imagino que filosísimas con Octavio Paz.
1: Con Octavio Paz.
0: O hasta con María Félix.
1: Con María Félix, fueron muy, muy cercanas. Le toca esa Cuernavaca increíble que parece mentira que haya existido, porque teníamos a el post-echeverrismo y a un México que había sido tremendamente represor en la Ciudad de México.
0: Tratando de jugar al comunismo.
1: Diciendo afuera que era muy democrático y casi comunista, pero eran los mismos años de las redadas de Urruchurto en la Ciudad de México.
0: Y de los vuelos de la muerte.
1: Y en cambio, en Cuernavaca se podía de todo.
0: De hecho, Cuernavaca que era como la zona libre.
1: La zona libre.
0: Del centro del país.
1: Así es. De hecho, por ejemplo, estaban prohibidas las operaciones transgénero en Estados Unidos, se operaban en el DF y hay muchos casos famosos. Se rehabilitaban en Cuernavaca, por supuesto. En una Cuernavaca.
0: O sea,
1: que
0: Cuernavaca era el cabaret progresista
1: el verdadero
0: de
1: cabaret.
0: México de los 70.
1: Y a la misma vez lleno de folclore. Ese por tremendamente progresista. Se podía hacer y amar a quien quisieras. El primer, por ejemplo, y un feminismo muy especial. Por ejemplo, Marcela Olavarrieta, una argentina, establece el primer círculo feminista lésbico, Ácratas. Y se reúnen, ahí está Tamara entre tantas, ¿no? Se reúnen a un feminismo muy particular entre mujeres que aman mujeres. Pero no solo es sexual, es intelectual, ¿no? Hay las grandes discusiones filosóficas con Iván Illich, con Le Mercier, con el obispo rojo, Méndez Arceo, que hablaba un francés maravilloso.
0: Que duró de más siglos.
1: Que duró siglos, que tenía un poder no solo en Cuernavaca, un poder con el episcopado mexicano, y podía seguir haciendo lo que él quería.
0: Oye, a ver, déjame hacer una pausa, tengo que preguntarte esto. Yo sé que no es objeto de la novela, pero sí me interesa preguntarte. Primero, ¿cómo es que te seduce y cómo es que llegas a la figura de Tamara, de Lempicka? Y dos, ¿cómo ves al Cuernavaca, ese progresista del erotismo, de las libertades, frente al Cuernavaca que dejaron el pez, Morena y lo que le falte?
1: Y Cuauhtémoc Blanco.
0: Y bueno, no quería mencionar ese nombre porque pues medio como que me sí, sabe también la boca yo a también hierro y a fierro viejo que venda.
1: Sí, yo también.
0: ¿Cómo la ves?
1: Pues realmente es una tristeza absoluta porque no quedan más que vestigios arquitectónicos. Yo cuento, por ejemplo, un capítulo que viene mucho al cuento de lo que estás preguntando. Se viene a intentar curar con Pachita en Tepoztlán, claro. Charlie Mingus.
0: Ni más ni menos.
1: Y Charlie Mingus muere en Cuernavaca. Se compra una casa, no se cura obviamente, y muere en Cuernavaca. En esos mismos años tienes músicos, tienes artistas, tienes filósofos, tienes jet set. Una vida que se acabó. Se acabó en muchos lugares de México, pero definitivamente se acabó
0: luego
1: en Cuernavaca.
0: Luego medio se trasladó a Tepoztlán, ¿no?
1: Sí. Pero en Tepoztlán también había mucho el fin de semana, digamos, de la gente de la capital, ¿no?
0: Bueno, y ahora ya cualquiera tiene esta mansión.
1: Exacto, pero era eso, era un poco eso. Era Tepoztlán es así como, sí, al principio intelectuales, artistas, pero luego ya era simplemente para ir a pasar el fin de semana. Cuernavaca estaba de paso, ciertamente, por Acapulco, porque en estos años el resort más importante del mundo se llamaba Acapulco. Entonces muchos de estos pasaban por Cuernavaca, pero luego veían todo esto que estaba pasando y pues se quedaban, compraban casas o rehacían casas, se compraban un terreno, construían. Ya hablabas tú de Octavio Paz, pero también imagínate que en ese mismo está Siqueiros, vive y tiene casa Rivera.
0: Sí, claro.
1: Le hace la alberca a la casa de Cantinflas, que está en Cuernavaca. Exacto. Está la casa de Echeverría. Entonces yo cuento una anécdota ahí muy interesante, bueno, en que Echeverría hace una comida y Tamara está feliz con María y de pronto llega alguien más extravagante y estrambótica que ella, que es Pita Amor. Uy. Y no puede tolerar Tamara estar con una mujer más protagónica que ella.
0: Y mira que Pita Amor le valía pita.
1: Le valía.
0: Lo hizo, que digan hizo, los demás.
1: Hizo una locura de clamo.
0: Exacto. El amor es no sé
1: y
0: qué.
1: Y se tuvo que ir Tamara con el arquitecto Ortiz Monasterio, que se había hecho su amigo.
0: Fíjate.
1: Terminan en una cantina, ella canta ópera, se cae, la llevan a la Cruz Roja. Y yo quería esa escena que terminara muy, muy mexicana. Y terminan en el mercado comiendo pancita.
0: No.
1: Y ella recordándose unas sopas polacas que comía de niña, mientras en realidad se está curando la cruda de una noche fatal porque conoció de todas las personas posibles a Pita Amor.
0: No manches.
1: En la casa de Echeverría.
0: No, no se la puede perder, de verdad. Va a entender muchísimo del arranque del feminismo en el centro del país, pero también de estas luchas por la libertad que hoy está en tema de todos. Estábamos platicando hace recién con Chavo el Toro de esta ley antimemes, imagínate de qué estamos hablando, a dónde estamos llegando en estos terrenos de la censura, del freno, con un gobierno que se dice progresista, claro, de izquierda, que a mí me parece la contradicción de todos los tiempos.
1: Pues imagínate, Pedro censurar Ángel, los memes, Dios mío.
0: Pedro Ángel Palou, Tamara es el libro, Editorial Planeta, ya está en todas las librerías, de verdad, vale muchísimo la pena acercarse a esta lectura. Y si usted tiene abuelos, papás, mamás de otra generación o de la nuestra, y usted es más joven, léanlos juntos.
1: Sí, claro, se van a divertir.
0: Pedro Ángel, qué gusto verte y gracias por estar aquí mío, en la
1: como
0: cabina.
1: Como siempre, Enrique.
0: Pedro Ángel Palou en la mesa, nos vamos, hacen W a continuación.
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3: Semarnat advierte que los microplásticos marinos representan un riesgo para la salud pública. Ciudadanos denuncian exceso de velocidad e imprudencias de choferes del transporte público en Puerto Vallarta. El gobierno de Jalisco amplió hasta el 30 de septiembre el plazo para que productores de maíz blanco accedan al subsidio de apoyo extraordinario a la comercialización.
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4: ¿Qué pasó? ¿Qué es ¿Cómo están?
5: ¿Qué?
4: Ese es un jilguerillo que les chifla.
3: Traigo fit.
4: Pero eso era diferente, ¿no?
5: Traigo fito, joy.
4: Era Alejandro Suárez, ¿no?
3: Sí.
4: Vulgarcito.
3: Era un personaje.
4: Gran personaje, Vulgarcito.
3: Vulgarcito, era buenísimo. Pero bueno, damas y caballeros, sean ustedes bienvenides. Ay, ay.
4: ¿Sabes qué? Eso, fíjate que yo siempre lo he dicho. Siempre lo he dicho que era un buen esfuerzo, es un buen esfuerzo, pero cuando las cosas se llevan a un límite chocante, pues ya no funcionan bien. Es un buen esfuerzo tratar de llevarnos todos bien. Ya siento ya que tratar de forzar a todo el mundo a hablar de todes, pues el que quiera que lo haga y el que no pasa nada, ¿no? Pero creo que es un buen esfuerzo el tratar de llevarnos mejor todos. No está mal.
3: A mí me gusta, la verdad.
4: Está bien.
3: Está bien. Ahora sí que más incluyente. Pero bueno, bienvenidos sean todos, todas, todes, vole de putes,
4: sí,
3: escuchan y sintonicen
4: mujer,
3: este programa.
4: Hombre, mujer, pájaro, bestia, lo que sea que esté oyendo este programa, bienvenidos.
3: Oye, te recuerdo que tenemos que poner nuestras camaritas, ¿no? Para que la gente...
4: Ah, de veras, sí es cierto. A ver, nuevo, ¿ya me mandaste la liga?
6: ¡Señor!
4: ¿La ligazón? A ver, ahorita me conecto, espérame.
3: Espérate, estoy, tengo que callar.
4: Así no se puede hacer este programa, chicos.
3: Sí, todo al vapor.
4: Dan lata, güey, al último segundo.
3: Sí, no nos dejan estar en paz.
4: Oye, gracias a Adidas que me mandó mis camisetas del América. Me quedan poca madre, las dos son de mi talla. Me mandaron una negra. Ahorita las voy a enseñar. Me mandaron una negra.
3: No vale madre, güey.
4: No, güey, están preciosas las camisetas, preciosas. Y me las mandaron solo para mí, pues quiero agradecerles, güey. Gracias a Adidas.
3: Nuevo, ¿me ves en el live ese? Bueno.
4: Ahorita nos conectamos, empezamos con el programa, ¿no? O sea,
3: sí.
4: Estamos haciendo radio, güey.
3: Es que los viejitos se hacen
4: bolas. Sí, no me conecté a tiempo. Ahí vamos. Ay, no, qué lata.
3: Bueno, tenemos para ustedes muchísima información, como todos los días, muchísima diversión. Y a mí me gustaría, Estaquita, si te parece bien, iniciar con el güey este que allá en Paraguay tuvo una gran idea, una ideota que ya deberían de implementar nuestros políticos aquí en México. Esto sí vale la pena. Esto sí es lo que la banda quiere.
4: Me parece curioso porque este político se aprovecha de mami y papi, que tienen un negocio por lo visto muy rentable, que resulta pues que está en línea con los intereses, al parecer, de los paraguayos que votarán en su distrito o estado, no sé cómo está organizada la votación en Paraguay, pero votarán en su localidad y, bueno, pues les ofrece algo interesante, diferente, la verdad. O sea, me parece que es una buena propuesta.
3: De papi y de mami.
4: Está, pues ni modo, si su familia tiene ese negocio. O sea, no me digas que la ayuda de papi no le sirve, por ejemplo, al nariz de chile relleno.
3: La ayuda de papi López Obrador a Andrés Manuel López Beltrán.
4: Exacto, y al gordito, al José Ramón, y al otro, al que estudia en Inglaterra. No me digas que la ayuda de papi no le sirve a esos huevones, güey.
3: Pero ninguno de esos que mencionaste, no sé por qué los mencionas, no vienen al caso, güey, ni siquiera están contendiendo.
4: Pero es la ayuda de papi.
3: Electoralmente.
4: No está
3: contendiendo. Sí, pero
4: no, nariz de chile relleno no quiere hacer una...
3: ¿Boleta está?
4: En ninguna, pero no me digas que no estaba tratando de erigirse como el candidato a la presidencia. Por favor, Eduardo, ¿no te gusta a ti hablar de la política real? Güey,
3: sí,
4: de veras.
3: Sí, sí, pues estaba
4: entonces,
3: ahí.
4: Entonces, hablemos... Sigámonos con este güey que sí viene de una familia que tiene un negocio y se aprovecha de ello. Pero mencionaba yo a los Nepo Babies, porque no me digas que nariz de chile relleno no es un Nepo Baby. Por favor.
3: Sí, sí, es un pues Nepo sí Baby es, en toda
4: un
3: la
4: Nepo
3: extensión
4: Baby
3: de
4: político
3: palabra.
4: Y económico. Exacto. ¿Cómo te llamas? Perdón. Ese mero. Ese mero. Ya te conectaste, güey. Deja de estarte peleando con tecnología.
3: Me estoy peleando con la tecnología y vamos a escuchar al paraguayo este que tiene una buena idea para toda la bola de calientes paraguayos. Adelante. Venga.
6: El 4 de octubre, si ganamos por más de 10.000 votos de diferencia, ya está hablado con mi mamá y con mi papá. Ajá. Vamos a liberar por 24 horas los 4 moteles de Pasión Class para que el pueblo itagüeño vaya a festejar como corresponde.
4: Ok, la familia de este güey tiene 4 class. Moteles que se llaman Pasión Class y va a liberar los moteles, o sea, va a entrar gente gratis a los moteles. La población paraguaya, por lo menos de esa localidad, va a poder entrar a los moteles porque él ya habló con su papá y con su mamá, ¿no?
3: Está bien.
4: Su papá y su mamá se le dedican a los moteles.
3: Tiene que ganar por más de 10.000 votos.
4: Ajá.
3: Que estás poniendo en duda la honorabilidad de la señora madre del candidato porque simplemente tiene un negocio de moteles.
4: En ningún momento.
3: ¿Estás diciendo que es una sexoservidora la mamá de este señor?
4: Y el padre un regente.
3: ¿Un padrote?
4: Que la regentea. No, nada más digo que suena raro estar hablando de moteles y de tu papá y tu mamá, ¿no? Es curioso que el negocio de la familia sean moteles de placer. ¿Cómo se llaman? ¿Pasión Plus o qué?
3: Pasión Class.

0: No sé qué moneda tengan ahí, el peso.
1: Guaraní.
0: El guaraní, se llama el guaraní, sí, efectivamente. Sí. Muy bien, pues bien por este candidato. Y eso me lleva rápidamente al top ten del día de hoy. La mamá de este candidato, la señora de los moteles. Lady Moteles.
1: Lady Moteles.
0: O sea, de verdad es horrible lo que estamos haciendo, güey. La señora tiene un negocio, punto.
1: ¿Qué tiene de...? O sea, no tiene nada de malo.
0: Bueno, incluso si fuese trabajadora sexual no tendría nada de
1: suena
0: malo.
1: Suena chistoso. Vamos al motel de tu mamá. O sea, de regalo, mijos, les voy a regalar que usen ustedes y los amigos el motel gratis. No sé, suena curioso.
0: Pero
1: no debieron estoy
0: haber
1: que esté
0: hecho...
1: mal.
0: Hecho una alianza con otro partido para que ellos, él pusiera el motel y otro partido pusiera a las de 1500. A las cariñosas.
1: A las sexoservidoras.
0: Porque ¿qué? ¿Vas a ir al motel solo?
1: Bueno, pero estás diciendo que todos los paraguayos tienen que recurrir al sexoservicio para tener relaciones sexuales. ¿No hay parejas establecidas en Paraguay?
0: Es verdad. Y habrá parejas, habrá personas más bien que el 14 de febrero no tienen pareja. ¿Te ha pasado que no tienes pareja en 14 de febrero? Hace décadas que estás unido a tu esposa. Pero antes, de pronto sí es triste. Yo me acuerdo un par de 14 de febrero que yo veía, iba yo manejando de la chamba solo a mi casa, donde estar solo. Y veía puras parejitas con sus globos y sus flores. Y fiesta por todos lados. Y...
1: coches tapizados de post-its. Que eso era. Eso estuvo de moda un tiempo.
0: Sí,
1: que ponían muchas estampitas acá. Que nomás un tiradero de papel. Luego quitar el pegamento a la pintura es un pedo.
0: No, pero es romántico.
1: Pero quita, o sea, le jodes la pintura al coche. Yo me acuerdo de ver coches buenos tapizados. Güey, para matarla, cabrón. Eso en cuanto se asolee, ese pegol se le va a pegar a la pintura y se va a joder, güey. O sea,
0: pero
1: no.
0: Sí llegué a pensar en algún momento. Yo voy a un motel. Yo solo.
1: ¿Solo?
0: A darme amor yo a mí mismo.
1: ¿A un motel? ¿Para irte a,
0: en este 14 de
1: para
0: febrero.
1: Irte a jalonear ahí tú solo?
0: Me pareció un gasto estúpido, entonces no lo hice. Pero sí cruzó la idea por mi cabeza por un momento.
1: Yo hace poco tiempo me fui a un curso de motocicletas, de carreras. Y entonces fui solo al hotel, y era un hotel muy bonito, porque además dije, no, pues me quiero quedar en un hotel muy bonito en Atlanta. Y entonces fui y llegué y el cuarto tenía tina y una cama de poca madre y una vista al albergue. Y dije, ¿por qué estoy solo
0: aquí? ¿Qué hago aquí solo?
1: Así, güey. Y bueno, me bajé a cenar, me subí otra vez al cuarto y dije, apenas son las 6, las 7, güey, ¿qué va a hacer aquí?
0: Chupar.
1: Ya me serví un chupe la chingada. A la segunda dije, güey, estoy solo, no puedo seguir chupando solo aquí. Y tuve que hacer lo que tú dijiste.
0: Dije, bueno, pues
1: en este cuarto tan bonito. ¿No? Me metí a la tina, exacto, y entonces mi mente sonó...
2: ¡Pónganse a jalar!
1: Y eso hice, me puse la bata, las pantuflas, puse música, porque además había sistema de sonido muy bonito. Todo estaba poca más. Es más, hasta me destapé la champaña del Servibar, güey. Dije, pues ya, me la sirvo, güey. Me puse burbujas en mi tina.
0: ¿Y al final te sentías feliz, contento o triste y sucio?
1: No, estaba contento, la verdad. Y qué lástima que no...
0: Triste y sucio.
1: Que no podía aprovechar este cuarto con alguien, pero al final estuve contento, ¿no? Pero sí, creo que fue mi sesión de autogratificación. Fue la masturbación más cara de mi vida. Porque era un hotel muy bonito, me tomé una champaña que me salió cara. Fue mi sesión masturbatoria más elegante.
0: Muy bien, qué bonito recuerdo.
1: En batita, así en mi batita con él.
0: Claro, la batita, ¿sabes?, del hotel.
1: Con el logo del hotel y mis pantuflas y la chica. Ya luego pedí room service, ¿no? Y dije, bueno, órale, va.
0: Bueno, el top ten del día de hoy tiene que ver con la mamá del candidato, a lo mejor. Dice, se llama así, frases que le puedes decir a tu mamá, pero nunca a tu esposa.
1: Frases que le puedes decir a tu mamá, pero nunca a tu esposa. Oye, no, yo ya estoy muy viejo para que me estás dando nalgadas, ¿eh?
0: No,
1: eso no se le dice
0: qué?
1: A la esposa,
0: ¿por
1: ¿no?
0: Qué?
1: ¿Pero a tu mamá? ¿Tu mamá todavía te da nalgadas?
0: No.
1: Pues no.
0: No. Yo creo que hace como 50 años que no me llevo una nalgada.
1: Pues es que...
0: O sea, después mi mamá sí me aventaba zapatazos y cosas así hasta que los empecé a cachar y regresárselo.
1: ¿Pero cómo? ¿Aventárselos de vuelta?
0: No, me acercaba y se lo daba otra vez.
1: Ah, ok, yo dije, es que fue tan grosero.
0: Me lo volvió a aventar y lo cachaba y se lo volvió, ya hasta que dijo, no, pues ya no puedo, ya se acabó esto.
1: Zapatazo.
0: O me trataba de tirar un zape, una cachetada y yo la cabeceaba así.
1: Cuando empiezas a boxear a tu mamá, ya empieza el problema, o sea, con el movimiento de cintura ya la superas,
0: ¿no? No, ya tienes el reflejo más rápido que ella.
1: Te la quitas, bueno.
0: Así es, bueno, por ejemplo, frases que le puedes decir a tu mamá, pero nunca a tu esposa. Qué bueno que te ligaste a mi papá.

0: Eso es bonito, ¿no? Qué bueno que
1: porque si no, no existiría. Qué bueno, se me ocurre una horrible, güey.
0: Échala, por favor. Horrible. Aquí estamos en confianza.
1: Qué bueno que no te gusta tragar.
0: Qué bueno que no te los tragas.
1: No. Y eso pues no se lo dice a qué tu pareja, ¿no?
0: No, pues, ¿qué te pasa, güey? Está espantoso eso. Bueno, vámonos con la información. Si quieren participar en el Top Ten, ya saben cómo, a través de @lacornetafm. Esto me parece muy mal. Yo creo que en la política, pues, se vale criticar ideas, actos, hechos.
1: Ah, ya sé qué dices.
0: Pero no se vale burlarse de la persona.
1: Es muy barato.
0: Es barato, es baratísimo. Es barato, y creo que no se debe de hacer, se le quita seriedad, se deja de escuchar, se pierde el debate. Y sí, Arturo Ávila, el cero votos de Morena.
1: Es muchas cosas. Es digamos que es un poquito necio, digamos que es a veces tosudo, es a veces inexacto, pervierte la información con tal de que le beneficie, luego tiene unos argumentos medio mamucos, la verdad. No dudo que sea un tipo inteligente, pero a veces no parece. Pero hablar de su estatura física.
0: Que si está chaparro, es no está chaparro, eso me parece súper barato. Digo, es no barato. Es un hombre muy alto, pero ¿eso qué?
1: Digo, no sé. De algunos se burlan por gordos, de otros por feos, de otros por calvos, de otros por chaparros. Y pues hay que aguantar vara, ¿no? Pero si se trata de gente que está hablando de política de manera seria o que pretende ser tomada en serio, pues creo que sí abarate el discurso, ¿no? O sea, este programa, por ejemplo, pues podemos decir lo que sea porque nadie nos toma en serio y está muy bien así.
0: Sí, puedes decir viejo narizón y yo te puedo decir...
1: Y a mí, chaparro calvo.
0: Calvo, pelón.
1: Me da igual.
0: Sí, te da igual. Sí, te digo cabeza de cacahuate japonés y no te ofendes, ¿no?
1: Sí, nada más te digo saco. Pero bueno, el asunto es que... El asunto es que le dijeron así a Arturo Ávila en un programa.
0: En la típica de nuestro querido Carlos Alarraqui, que la neta, pues yo.
1: ¿Pero quién fue? ¿Quién fue?
0: A ver, vamos a escucharlo, venga.
2: Oye, yo no creí que era tan enano.
3: Es pero las fotos. ¿Has visto las fotos cómo las truquea?
2: No.
3: ¿Haz de cuenta? ¿Va a salir con el personaje que quiera?
2: Sí.
3: Y entonces él, con inteligencia artificial, lo que hace es ponerse como 20 centímetros de más el hijo de la chica.
2: Pero velo.
3: Sí, claro.
2: Es igual que en su cerebro.
3: Pero ve.
1: Miren, yo creo de verdad que esto pues no tiene cabida en una plática seria, ¿no? Porque tú no puedes hacer absolutamente nada por cambiar una condición como tu estatura. O sea, a lo mejor puedes bajar de peso, ir al gimnasio.
0: Te puedes parar de puntitas, te puedes comprar unos zapatos con un taconzazo, sí, puedes poner unas con unas plataformas, sí, te puedes poner unas plantillas que
1: eso,
0: te hagan ver más alto, como las que usas tú.
1: Criticar a alguien por este tipo es, no sé, alguna vez hablábamos aquí del racismo, ¿no? La gente que está muy orgullosa de que es de tez blanca y que tiene los ojos azules. No hiciste nada para tener los ojos azules ni tener la piel de un color del otro. Entonces, yo creo que cuando no tienes nada de qué sentirte orgulloso, te sientes orgulloso de tu color de piel o de dónde naciste o de tu estatura. Realmente me parece que Carlos Alarraqui, siendo un tipo que ha logrado muchas cosas en su vida, tendría mejores argumentos que estar hablando de que si está, además de todo, utilizar la palabra enano, me parece ya de plano un franco insulto. O sea, me parece una grosería. Me parece que es una cuestión que a lo mejor es, no, deja tú, ya no se dice. A lo mejor cuando tienes 17 años, eres muy joven, dices esas cosas, pero ya hablando de hombres adultos, hablar en esos términos de otra persona.
0: Cuando tú y yo teníamos 17 años decíamos unas cosas horribles.
1: Bueno, el otro día estaba viendo un planeta de cabeza, güey, en donde te la pasaste haciendo chistes de que dónde está el liliputense y la madre. Yo no sé cómo no te rompí el hocico, güey. Claro que éramos muy jóvenes, pero me pareció grosero. Dije, mira este güey, qué pasado de Liliana era el cabrón. Pero bueno.
0: Eran otros tiempos, güey.
1: Sin duda.
0: Tú tampoco te enojabas en ese momento.
1: No. Entonces, aquí hablando de hombres ya de cierta edad y de un programa que se supone es un programa que habla de manera seria de política, pues creo que Carlos está cometiendo un error hablando en esos términos de cero votos. Dile cero votos, o dile necio, o dile lacayo de la 4T, o dile que se pliegue y se pone como tapete, dile el cero.
0: Habla de sus actos.
1: Cero candidaturas. Exacto,
0: de sus palabras, no de su físico.
1: Ahora, es el rubro más barato del humor, ¿no? Decir que si Citlali está gorda, que si el cero votos está chaparro, que si Félix Salgado Macedonio es físicamente horrible. O sea, es muy barato. Todo mundo puede ver estas características, pero creo que es barato. creo que es chafa.
0: Sí, hay que criticar las ideas, hay que atacar las ideas, los dichos y los actos, no a las personas.
1: Y mira que hay cosas muy atacables de todos los personajes que acabo de mencionar, de todos. Cosas muy atacables de sus actos, no de sus características físicas. Podemos hablar, no sé, de cómo se ve Laida Sansores, no sé, ahí está, todos lo podemos ver.
0: Pero mejor hablamos de cómo ha censurado periodistas.
1: Correcto.
0: Supuestamente, yo no sé si eso sea un hecho, pero hay señalamientos en su contra.
1: Espérame, ¿cómo se ha hecho
0: no de sus cirugías.
1: No.
0: Y sus tratamientos de belleza, de eso no hay que hablar.
1: Que son...
0: De su pelo rojo.
1: Que funcionan muy bien.
0: Güey, tiene como 80 años.
1: Por eso, pero es un poquito barato. A veces se hace, pero pues la verdad es que es... Le dicen en inglés the low hanging fruit. Es la fruta que está así más abajito. Ya más, ahí está, cualquiera la agarra, ¿no?
0: Es muy fácil decir.
1: Es el chiste más barato. Exacto. Es, sí. Hay otras
0: cosas,
1: ¿no?
0: Agustín Carstens le cargaba muchísimo calor cuando...
1: El mismísimo López Obrador le decía que era un gordo que comía Bimbo y tomaba Coca-Cola. Y mira nomás la talla de tus chilpayates, carnal. Y a mí
0: sin ninguna relación con lo anterior. Y vamos a mantener esta línea de respeto porque aquí... No vamos a atacar el físico de las personas, hablaremos de las ideas.
1: ¿No puedo decir de la nariz de chile relleno? Me acabo de dar cuenta que yo abrí el programa hablando de la nariz de una persona, güey. Wow.
0: Puedes hablar de la mía.
1: Chile relleno.
0: A mí me dicen nariz de chile relleno seguido en las redes sociales, pero no tengo nariz de chile relleno, tengo nariz de papa. Exacto. Es un tubérculo.
1: Eduardo, lo que tienes es una cosa así como redonda, como una pelota en la punta, bulbosa, exacto.
0: Así igualito tengo
1: la nariz de chile relleno. Es más bien como, pues es como gruesa de la mitad y luego puntiaguda, así como de bruja. O sea, es gorda de la mitad
0: y
1: luego
0: como aplastada,
1: como un pico, aplastada y como un pico hacia abajo. Entonces por eso parece un chile relleno. Es barato, sí es barato.
0: Bueno, recordando todo lo que se ha dicho, vamos a presentar la siguiente nota con el máximo respeto, ¿ok?
1: Bien.
0: Citlali Hernández nos informa que es temporada de pan de muerto.
1: Adelante, Citlali, venga.
4: Ya es temporada de pan de muerto. En el año 2000, gana la presidencia prometiendo sacar al PRI de los pinos.
5: Ya llegó el tiempo de dejar atrás al PRI y hacer el cambio que a ti te conviene.
4: Y terminas entrando tú solito a la casa del PRI, hasta con la corbata roja, pues sí. Cambiaste el logo, prometiste relanzar el partido y anunciaste el fin de las alianzas. Pero ante el fracaso, aunque te des mil vueltas, decidiste regresar con tu ex. ¿Cómo se llamó la obra? Pan de muerto con relleno de PRI.
1: Está bueno.
0: Tómala. Lo hizo muy bien, Citlali. Y está atacando a Vicente Fox, que se fue a liar con Alito Moreno, porque... Sí. Pues, sin alianza no hay manera de hacer nada en contra de Morena en las siguientes elecciones.
1: Y miren qué hace falta.
0: Y mira que con todo y alianza yo creo que pues, va a arrasar Morena.
1: Haría falta tener una oposición real en este país. Tienen que encontrar la manera, tiene que haber una manera de balancear las cosas, ¿no? Porque sigue adelante, por ejemplo, el asunto de la censura, en donde programas como este y muchas otras cosas corren peligro. Nos van a meter a la cárcel 7 años por hacer memes en redes sociales, van a multar con millones de pesos a las compañías que permitan que en sus plataformas se pongan caricaturas de Cero Votos o de Citlali o de quien sea. Ahora, si fueran del PAN, no la harían de pedo, ¿no? Pero como les afecta a ellos, al narcopartido de Morena, que no les gusta que les digan narcopartido, es más, para ser respetuoso les voy a decir narcopartido del bienestar, para que sea completo y ya no se enojen. Pero a mí esto me parece de verdad un atropello. Este partido que dice que es de izquierda y progresista, queriendo censurar sobre todo, la caricatura y el humor, me parecen ridículos. Lo que pasa es que ahora sí, ya están sintiendo pasos en la azotea con el asunto de que México ya se dio cuenta del contubernio que se traen con los grupos criminales.
0: Pero vamos a escuchar lo que dijo Ricardo Anaya. Ricardo Anaya no tiene chile, tiene
1: una
0: papaya.
1: Por ejemplo, eso es un chiste barato. Ahí no hay nada, ¿no? Es nomás una rima mamuca, que no tiene chile, tiene una papaya. No sabemos qué tipo de legumbres o frutas consuma, pero no tiene chile y sí tiene papaya. Es un
0: riquín canallín.
1: Como le decía el viejo pedorro.
0: Como le dijo López Obrador en aquel famosísimo debate, y riquín canallín. Pues también, bueno, eso es... No es nada físico.
1: Todos son iguales, güey. Que Chicken Little, que le dicen Chicken Little porque está así como cabezón y que parece pollito.
0: Pues es una de las cartas posibles para la candidatura presidencial en 2030.
1: Es un tipo inteligente, la verdad. O sea, de
0: sí,
1: pronto.
0: Es un tipo brillante.
1: Nada más que ha sido mal. Fue muy, muy, muy mal.
0: Pero no tiene carisma alguno. Ese es su problema. No conecta con nadie. No. Pero bueno, en la lista de los posibles dentro de la oposición está, sin duda, Ricardo Salinas Pliego, está
6: Samuelón de Nuevo León,
0: híjole, está Ricardo Samuelón. Anaya y está Samuelón Lito Moreno muy abajo. Sí, y Samuelón está bien perfilado, ¿eh? Pero ya le tienen su carpetita de investigación los de Morena, digo, ya lo tienen neutralizado, lo tienen agarrado de donde quieren.
1: Ahorita lo tienen agarrado de la carnita asada.
0: Y si, sí, y si se le sale de la fila, tómale un carpetazo, pero de terror, porque pues, sí, justicia, parece que hay unos señalamientos brutales en contra de él y de Mariano Rodríguez, su esposa, y de toda su familia.
1: Y hay unos brutales en contra de Rochamoya y así, pero pues son señalamientos, ¿no? ¿Dónde están las pruebas y la chinga? Y el uso faccioso de la justicia en México. Y la, no sé, la fiscalía que está pues, al servicio de la presidencia. No nos hagamos güeyes.
0: Bueno, vamos a escuchar a Ricky Riquín Canallín, Chicken Little, Ricardo Anaya, hablándonos de esto que sí es preocupante. Venga de ahí.
7: Claro que estamos en contra de la piratería. Lo que no se vale es que utilicen ese discurso para introducir artículos que en realidad lo que van a hacer es sancionar a los periodistas, amenazar a los medios de comunicación con meterlos 7 años a la cárcel por hacer parodias o por hacer memes. Un país en el que te meten a la cárcel 7 años por hacer una parodia o por hacer un meme, deja de ser una democracia y se convierte en una autocracia.
1: La excusa para pasar
0: tiene
1: esta
0: absolutamente
1: ley,
0: toda la razón.
1: La excusa para hacer esta ley es proteger el Tratado de Libre Comercio, ¿no? Y los derechos de imagen y demás. Esa es la excusa, esa es la vestimenta. Lo que realmente buscan, y creo que lo apunta muy precisamente Ricardo Anaya, es pues acallar cosas como, no sé, la casa de los mañosos, como el
0: por ahí va la cosa.
1: Que se hace. Pues sí,
0: la casa de los mañosos, para quien no lo sepa, es, uh-huh, es una parodia precisamente de la 4T, en donde meten durísima a varios políticos como si fuera la casa de los famosos.
1: Y se manchan y durísimo.
0: Se manchan, pero durísimo.
1: Con todo. Con todo.
0: Incluso con nosotros. A ti
1: de característica. No, con nosotros.
0: Tú apareciste ahí y la Guardia Nacional te dio un culatazo en la espalda.
1: Sí, hombre, pero a mí la verdad me dio risa lo que hicieron. Les agradezco que nos hayan incluido y con gusto recibí el culatazo. No me pareció ofensivo.
0: ¿Por qué me pusieron un billete de $100 en la boca? Tampoco lo entiendo.
1: No sé, güey, no sé. Pero bueno, el asunto aquí es que con ciertos políticos, no sé, con Citlali, la ponen llevándose, por ejemplo, una barra de mantequilla. Citlali. No te puedes llevar la mantequilla al cuarto. Y eso, pues, es una
0: feo.
1: Es una grosería, es una manchadez, porque bueno, pues el sobrepeso de Citlali es cosa de ella. Es cosa de ella exclusivamente.
0: Sí, y no tiene nada que ver con sus capacidades políticas.
1: No. Que tampoco me parecen muchas,
0: como
1: pero
0: candidata.
1: Bueno.
0: ¿Quién sabe? Eso lo vamos a ver el año que viene en la contienda esta que es muy interesante.
1: Ya empezó
0: muy relevante.
1: El golpeteo, ¿eh? Ya vi un par de.
0: En la alcaldía Cuauhtémoc, en la Ciudad de México, se van a enfrentar la actual alcaldesa, Alessandra Rojo de la Vega, que quiere reelegirse, contra Citlali Hernández, y quieren quitarle a como dé lugar la alcaldía, porque si no, Alessandra se va a convertir en una muy fuerte candidata. Correcto. A la jefatura de gobierno de la Ciudad de México.
1: Y yo ya empecé a ver en redes sociales y demás, que salió no sé qué, con una funcionaria de la Cuauhtémoc, que es muy amiga de Alessandra Rojo, de esta chava Rojo de la Vega. Entonces ya empezaron los madrazos, ¿no? Ya empieza
0: el voladero de
1: caca por todos lados, pero bueno. Esta ley sí preocupa, porque a ver, el cartón político, la sátira, el humor que se le aplica.
0: Si empezamos a hablar así y dijimos tres pendejadas, ¿nos van a dar 7 años de cárcel por hacer una parodia?
1: Si este tipo de leyes progresan, sí. Sí, o sea, no sé, no podría salir un cómico en televisión haciendo una imitación de Adán Augusto, ¿no? Con una capa de vampiro, y chupándole el cuello a una jirafa. No sé. Entonces, ese tipo de cosas no podemos o no debemos de permitirlas. A ver, nuevo, creo que Eduardo está teniendo problemas fuertes. Se acaba de levantar el güey, no sé qué pasó. Pero bueno, el top ten del día de hoy se intitula frases que le puedes decir a tu mamá, pero nunca a tu esposa. Frases como, por ejemplo, yo la verdad es que te quiero preguntar, ¿todavía tienes sexo con mi tío o ya no? ¿Qué, lo lograste o no? ¿Qué haces, güey? Lo veo que hace así. Tu internet falló, te desconectaste. ¿Qué hiciste, güey? No entiendo. Pero bueno, ahí está el güey sufriendo. ¿Quién sabe qué está haciendo? Pero bueno, manden lo suyo a @lacornetafm, que es la vía gratuita de su programa, de su radio. Pero pues si no habla, no lo puedo esperar, güey.
8: Que si lo aguantamos, dice.
1: Bueno, a ver, quita todo. Quita todo y vamos a aguantarlo. Quita todo. Silencio. Y lo vamos a aguantar hasta que llegue.
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1: Se está tardando, ¿eh?
6: Ya, güey, es que se jaló el, me jalé el cable sin querer.
1: ¿Cuál cable?
6: El equipo, el de corriente del equipo. Perdón.
1: ¿Desconectaste el equipo?
6: Sí, porque no sé cómo, en qué momento.
1: Lo seguía viendo en la pantalla y dije, su internet no es, porque lo sigo viendo aquí, ¿no?
6: No, no es mi internet, es mi pendejez. Pero no, es que quiero cerrar el tema. Este de los memes y las parodias que pueden implicar o significar hasta 7 años de cárcel. Vamos
1: eso
6: a escuchar
1: es
6: a Manuel Añorbe, uno de los pocos priistas que quedan vivos y que aspira, sueña, delira con ser gobernador de Guerrero. Yo creo que no hay manera de que gane. Pero habló acerca de esto y señala a Morena de querer censurar memes y parodias. Adelante, Añorbe.
8: Morena no solamente está atacando a los ciudadanos y a los opositores, está atacando a los medios de comunicación. Es parte de avanzar en la censura y es parte de tratar de regular, entre comillas, obviamente censurar lo que son las parodias y lo que son los memes. Es ir avanzando en un estado autoritario confeccionado por Morena. Todos los días, por supuesto que los vamos a defender.
6: Pues no sé cómo le van a hacer, porque no tienen peso alguno en las cámaras.
1: No, pero espérame tantito. Tienes razón.
6: Necesitamos la parodia, necesitamos la caricatura política, la crítica, la sátira.
1: Te voy a decir otra cosa, como ciudadanos, o sea, no debemos, sin duda, de permitir que el gobierno nos diga qué podemos decir, qué podemos dibujar, qué podemos hacer con la inteligencia artificial, qué podemos publicar en nuestras propias redes. ¿Qué pueden decir los artistas, los periodistas? ¿Qué música sí, qué música no?
6: Pues no, pues porque
1: se van a tener que meter los cuatro dedos de su 4T enteritos, porque no lo vamos a permitir. Me parece que esta pulsión autoritaria, güey, pues todo lo que pueda desde mis trincheras, porque a mí no me parece que mi gobierno de ninguna manera controle lo que yo puedo decir. Sobre todo cuando se trata de apuntar los errores del gobierno. Está de la chingada, Y uso esas palabras porque además
6: porque
1: de todo...
6: Porque eres un grosero.
1: No, porque además de todo, la libertad de expresión es una cuestión...
6: ¿Por tu pobreza de vocabulario?
1: Tienen que garantizar los gobiernos. Un gobierno, sobre todo, disque progresista y disque de izquierda, como la disque transformación esta, tendría que tener como primera defensa la libertad de expresión. Cuando ellos eran oposición... Utilizaron las redes sociales, pero no durísimo contra todo mundo.
6: Morena o el PRD en su momento, con una acción así en contra de la libertad de expresión,
1: no, hombre,
6: se hubieran puesto, pero como locos.
1: Claro.
6: Y ahorita, sí, no, lo estamos discutiendo, no se la ma.
1: No sean, o sea, eso se llama, es una cuestión autoritaria, eso se llama censura y eso se llama métanse el dedo. Así. En esos términos. Perdón, pero.
6: Sí, a mí sí me preocupa. Necesitamos la libertad de poder hacer crítica política.
1: Correcto.
6: Porque eso hace pensar a la gente, eso hace que no los veamos como monarcas, los vemos como seres humanos
1: son
6: empleados, trabajan para nosotros. Correcto. ¿Por qué nos van a poner una mordaza en la boca? Vayan
1: Correcto.
6: Y póngasela en el orto.
1: Exactamente. Háganla rollito y retáquensela ahí donde no pegue el sol. Bueno, todo
6: te
1: esto
6: decía
1: dicho,
6: que, te decía que lamentablemente nada de esto va a suceder. O sea, por más que lo trate de frenar el PRI, el PAN, el Movimiento Ciudadano, no se va a poder. Se aprobó el día de ayer esta ley que impide que personas como tú sean presidentes de la República, porque tú tienes doble, triple en tu caso nacionalidad, y lo echaron para atrás. Ya.
1: ¿Sí?
6: No, y esto, en mi opinión, es un ataque directo a Ricardo Salinas Pliego.
1: ¿Sí?
6: No sé si con que renuncie a una de sus nacionalidades
1: podría
6: continuar.
1: Estoy seguro. Si renuncias a tus nacionalidades extranjeras, yo creo que no hay problema, ¿no?
6: No lo sé, no conozco bien
1: si
6: la ley.
1: Si realmente fuera a hacer un esfuerzo, o sea, si realmente se va a lanzar una candidatura y realmente ve que tiene posibilidades,
6: yo creo que sí.
1: Pues va, yo quiero platicar con él.
6: Yo también.
1: Yo quiero hablar con él y quiero que nos diga qué está pensando. Pero bueno, a mí este asunto de lo de la nacionalidad, pues me parece una cosa que no es crucial, pero por lo visto es muy importante para Morena, que bueno, de todos modos, lo que sea que venga desde arriba lo votan y dicen que sí. Y esto vino directamente desde muy arriba. Me parece que es una cosa inconsecuente. Entonces, en todo caso, okay, si voy a ser presidente de México, renuncio a mi nacionalidad, en mi caso española y estadounidense, y me lanzo como candidato a la presidencia. Y ya, güey. Y ya. No pasa nada.
6: No sé si la ley dice por ahí en sus letras chiquitas que si la tuviste alguna vez ya no puedes ser candidato a la presidencia.
1: Es que, a ver, tenemos a Sheinbaum, me parece. Tenemos a Sheinbaum hablando de ello.
6: Adelante, presidenta.
1: Venga.
9: Pero si quieren ser presidentes de México, pues tienen que renunciar a la otra nacionalidad.
1: Ah, okay. Bueno. Pues ahí está. Ahora.
6: Entonces no es tan grave la cosa.
1: No sé también cómo afecte a quien sea. Iba a decir Ricardo Salinas Pliego, pero no sé qué tenga en Estados Unidos. Si tiene empresas, que seguramente sí. Si tiene propiedades, que seguramente sí. Si tiene algunas cuestiones que se verían afectadas al renunciar a la nacionalidad. Estoy pensando, porque yo te digo, tengo la nacionalidad estadounidense. ¿Qué pasaría si yo tuviera que renunciar a mi nacionalidad?
6: Pues nada, renuncias y ya.
1: Pues no sé, mi casa, por ejemplo.
6: Te regresas a vivir a México.
1: No, güey, no, eso ya te dije que no. Ya les dije en la televisora que no. Ya les dije aquí en el radio que no. No puedo, llevo 25 años allá, güey. Todo el mundo está... No saben lo molesto.
6: Pero cómo jode que vivas allá, güey. Ya regrésate.
1: Ya sé, güey. Tráete
6: a la doctora.
1: Me ha quitado trabajo.
6: Que le den chamba en el Hospital Ángeles.
1: No.
6: Dile Olegario. En el IMSS.
1: En el IMSS. Imagínate con todo lo que digo aquí. No, hombre.
6: No, estaría complicado. Pero bueno, el punto es que ya no se puede ser presidente o gobernador, lo cual para muchas personas es un problema porque está generando percepción de mexicanos de primera y mexicanos de segunda. Porque hay muchos mexicanos que o nacieron en Estados Unidos o sus padres. Hay millones de mexicanos que tienen doble nacionalidad.
1: Es que es incorrecto.
6: Estadounidense.
1: O sea, eres tan mexicano millones. Como cualquier otro. O sea, si tú tienes un pasaporte mexicano, eres mexicano, aunque tengas otra nacionalidad. Eso que acabas de decir, fíjate que no lo había yo considerado, pero me parece un punto súper importante e interesante. No hay mexicanos de segunda, no hay mexicanos más mexicanos. O sea, no me tengo que poner, no sé, cascabeles y un penacho de plumas y bailar en el centro, güey, para ser muy mexicano. Yo soy tan mexicano como ese señor que está bailando de conchero.
6: ¿Todas las plumas dónde te las pones?
1: Me las pongo en el orto y hago como pavo real, güey, las abro así.
6: Güey, quiero verlo.
1: Y hago un truco y abanico, güey, así, mira. Acá.
6: Un espectáculo de primera. Madre.
1: Sí.
6: De gran calidad. Bueno.
1: ¿Has visto a la bailarina Dita Bontis? Así como si fueran
6: Sí.
1: Acabé, así hago con mis plumas.
6: Bueno, ahí te va lo que opina, lo que dijo Germán Martínez, este político mexicano que hoy en día creo que está sin partido.
1: ¿Así?
6: Fue panista,
1: ¿no
6: fue presidente
1: partido?
6: Del PAN. Fue presidente del PAN
1: ¿no
6: y luego
1: partido?
6: Se fue a Morena.
1: ¿Pero no va a reventar? Todos tenemos que tener partido.
6: Germán Martínez, el sin partido, nos dice algo que pues sí llama la atención sobre esta nueva ley que acaba de aprobar Morena. Con la oposición toda votando en contra, pero pues son mayoría.
1: No hay manera,
6: mayoría calificada.
1: Sí. Sí.
6: Y lo mismo, por eso me preocupa el tema de los memes y la parodia, ¿no? Porque lo pueden pasar, pero tranquilísimo. Adelante, Germán.
10: No andaba buscando la doble nacionalidad con España. Beatriz Gutiérrez Müller. Yo no quiero que Trump, ni que los gatos viudos de Trump o los gatos viudos de Fidel Castro resuelvan los problemas de los mexicanos. Maldigo a los que votan contra los derechos plenos de los migrantes mexicanos en el mundo, porque no olvido a los que cruzaron la frontera sin papeles o murieron en el intento, en el río Bravo o en el desierto. Votaré en contra de mocharle su binacionalidad. Igualdad, respeto y tolerancia es lo que pide la raza, dice Calibre 50.
6: Acabamos citando a Calibre 50, además, lo que pide la raza.
1: Me parece bueno su argumento. Ahora, están hablando de que no puedas ser gobernador o presidente, que yo creo que será una minoría realmente muy escasa la que quiera...
6: Bueno, solo hay 32 estados.
1: Pero
6: ¿no?
1: En principio sí me parece que estás entonces estableciendo una diferencia entre un mexicano absolutamente mexicano y uno que no es tan mexicano, ¿no?
6: No tiene tantos derechos como el otro mexicano porque tiene pasaporte de aquí o de allá.
1: A cada rato me dicen, tú ni vives en México, no puedes criticar al gobierno.
6: Métanse. No puedes hablar.
1: El dedo. Critico al gobierno porque aquí gano mi dinero, aquí pago mis impuestos, aquí vivo parte del tiempo y este es mi país, tan mi país como es de aquellos que me dicen que yo ni vivo aquí. Y así hay un montón de gente alrededor del mundo que son mexicanísimos, pero su vida los ha llevado a otros lugares y a lo mejor a obtener otras nacionalidades.
6: En la mar.
1: Bueno, ya apareció.
6: Ya valió.
1: Ya
6: escribe
1: apareció,
6: Chisco. No le contestes, güey, déjalo en visto, qué miedo. Bueno, si quieren participar en el Top Ten del día de hoy, se llama Frases que le puedes decir a tu mamá, pero nunca a tu esposa.
1: Mándelo suyo, @lacorneta FM, que es la vía gratuita de este su programa de su radio. Frases que le puedes decir a tu mamá, pero nunca a tu esposa. Oye, mamá, ¿cuál de mis hermanos fue el más fácil de amamantar?
6: No seas malo.
1: ¿Pero a tu esposa?
6: ¿Cuál de mis hermanos? Dios.
1: Está terrible, güey. Arroba. Tú tienes hermano y hermana. Está
6: sí,
1: peor,
6: sí, sí,
1: güey.
6: Los vi a los dos.
1: No, uno de cada lado. ¡Ya!
6: También vi a tus hermanas, ¿eh?
1: No. Dejémoslo en paz, güey. Dejémoslo en paz, qué horror.
6: Arroba la corneta FM. Volvemos.
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6: Adéntrate en el círculo rosa con la corneta espectacular.
1: Chismeando todo sobre los famosos. ¿No te gustó mi negra? Está bien padre.
6: Está naquísima, güey.
1: Mi camiseta negra de la América que me regaló.
6: La verdad es la camiseta de la América menos fea que he visto en mi vida.
1: La verdad yo también, ¿eh? Porque sí, la otra, me mandaron la amarilla, la clásica, que los que nos estén viendo en video, ahí está. Está poca madre la camiseta.
6: Ni parece de la América, es lo bueno.
1: Pero sí tengo esta otra, ¿no? Esta del color.
6: ¡América! Espantoso eso. Qué horror.
1: Bueno, pero esto es radio, no importa.
6: Así, bueno, vamos a escuchar a Gala Montes. Gala Montes, esta actriz, conductora, cantante. Que creo que tú la fuiste a ver hace poco, ¿no? A un concierto.
1: La fui a ver en el Lunario. Estaba Gala Montes presentándose y lo hace muy bien, ¿eh? Me gustó lo que oí, la verdad. Está muy chido. Bien. Canta muy bien y tiene buena presencia en el escenario.
6: Bueno, pues tuvo un evento así medio raro porque entró a la casa de los famosos, se iba a quedar en la competencia y se salió a los dos días. La verdad no sé bien qué fue lo que pasó. Luego anduvo haciendo unos lives desde Las Vegas y mandando videos. Y ahora habló en redes sociales sobre Alex Syntek.
1: Oye, güey, espérate. Ahorita hablamos de una cosa rara que pasó con Alex Syntek ayer en la tarde. La foto sin peluquín, güey. Que la subió y luego la quitó. Y luego, ¿será real? ¿Es inteligencia artificial? Es que ahí está la clave. Yo creo que el peluquín es maligno, güey. Yo por eso yo nunca me he puesto
6: el
1: uno.
6: El peluquín lo controla.
1: Sé que me controlaría.
6: Es un peluquín malvado.
1: Una vez me puse un peluquín y me decía, mátalos a todos, güey. Acaba con el nuevo, güey. Mata a Julio, mata a todos, güey, a Juan. Son nuestros jefes de radio, por cierto. O sea, y me lo tuve que quitar, güey. Dije, no, ¿por qué?
6: No, ¿por qué?
1: Si yo los quiero, no.
6: Bueno, pues no les da curiosidad ver qué dijo Gala Montes sobre...
1: A ver, Gala, ¿qué tienes que decir?
6: De Alex Syntek, adelante, Gala.
26: Güey, yo no sé qué pedo con Alex Syntek, pero yo lo amo, lo entiendo. Alex, te entiendo. Estoy hasta celosa de ti, de verdad estoy celosa, porque me está robando toda la atención de la gente. Pero, güey, yo sí te entiendo, Alex. No te vayas a Inglaterra, sí te queremos en México, te lo juro.
1: Pues mira, wow, me parece un buen excelente mensaje de apoyo. Mensaje. Miren, a ver, ya en el gran esquema de las cosas, o sea, ¿quién hace mal? un político que se roba los presupuestos, una persona que daña a los demás.
0: Sí, un delincuente.
1: Alex Sintek, la neta,
0: no le hizo daño a nadie.
1: A nadie.
0: Yo lo dije desde el lunes, se yo estoy agradecidísimo con Alex porque nos ha dado una cantidad de entretenimiento y risas.
1: Correcto.
0: Además de su inmenso talento musical, es un entretenedor en toda la extensión de la palabra.
1: Mira, y más allá de eso, yo siento que pues de pronto en nuestras vidas siempre llega un punto de inflexión. Yo siento que para Alex, y espero de verdad que esto no sea una cosa que le esté causando un problema real, o sea, serio, que sea nada más un punto de inflexión en la vida, en donde él diga, ok, ya llegué hasta aquí, ya dije lo que tenía que decir, ya salió, ahora sí que como decía del pollo en la televisión, ya se fue,
0: ya,
1: Lolita
0: ya se fue.
1: Ayala, ¿no? Ya se fue, ya salió,
0: barrera.
1: Y que siga adelante, porque además de todo... Como bien dice Galamontes, en este momento pues Alex Sintek tiene la atención de todo mundo. Es buen momento para retomar el camino. Yo le mando un abrazo de verdad solidario y espero que esté bien. Lo dijimos ya en este programa. No le hace mal a nadie el güey. Tiene sus opiniones y pues se le botó el corcho y ya, pero a lo mejor...
0: Sintek está loco.
1: A lo mejor está teniendo un momento difícil en su vida. ¿Sabes lo que...?
0: Esto estaba loco.
1: Te voy a decir una cosa y esto sí es un poquito más serio. La salud mental de los hombres muchas veces es olvidada y como que a nadie le importa y que se aguante y que no llore, ya sabes, quiere llorar y ay, qué puta. La salud mental de los hombres muchas veces es tan frágil como la de cualquier otra persona. Entonces yo le mando un saludo a Alex, espero que esté bien.
0: Yo también y le agradezco los ratos que me ha dado de
1: conocer. Correcto. Y nos dio una entrevista buenísima.
0: Y muchas de las cosas que dije.
1: Me he reído, güey.
0: Yo estoy de acuerdo con él. Sí. En otras no, estoy en súper desacuerdo.
1: Yo hoy en la regadera me sorprendí haciendo Bambi, Bambi, Bambi, Bambi, mientras me rasuraba la cabeza, güey.
0: A ver, vamos a oírlo, por favor, venga.
2: Bambi, Bambi, Bambi, The Groovy, Bambi. Sí, sí, estoy desequilibrado mental, estoy loco. Bumpy, bum, bum, bum, bum. Igual que Dalí estaba loco. Mm-hmm. Picasso estaba loco. Frida Kahlo estaba loca. Copérnico estaba loco. ¿Quién era el otro? Arquímedes estaba loco. Jesucristo estaba loco. La Virgen de Guadalupe estaba loca. Benito Juárez estaba loco. Los niños héroes no era cierto. Hugo Sánchez es español.
1: ¿Eso qué?
2: Sague la tiene bien grande.
1: Ya está ahí.
2: Alex Sintek está
1: ahí.
2: Loco.
1: Ya. Hasta ahí.
0: Gracias, Alex, de verdad. Yo también te apoyo.
1: ¿Por qué mezcló científicos con figuras religiosas?
0: Históricas,
1: con nacionalidades.
0: Benito Juárez,
1: luego nacionalidades.
0: Los niños héroes.
1: Es español. Pues qué.
0: No, Hugo Sánchez es orgullosamente mexicano.
1: No sé si tiene la nacionalidad española. A lo mejor sí es español.
0: A lo mejor, es la verdad.
1: Una de esas tiene la nacionalidad, no lo sé.
0: Al tanto de
1: entonces
0: eso.
1: Ya tampoco va a poder ser presidente, Hugo Sánchez. No, que yo sé que quiere. Sí,
0: del Real Madrid.
1: Oye, y ahora vamos a hablar de una de mis personas favoritas en este universo. Nuestras, creo. Una persona querida por este programa, María José. La gran Josa. Que,
0: la
1: pues,
0: Josa.
1: Hasta donde entendí por la plática que tuvimos con ella, pues de joven le ganaba la risa. Le ganaba la risa. O sea,
0: sí,
1: era una
0: sí,
1: mujer...
0: Lo ha dicho en otras ocasiones.
1: Divertida y una mujer compartida y una mujer que vivía su vida plenamente. Y bueno, pues habló precisamente de sus infidelidades cuando era más joven. Adelante, María José.
3: Yo era muy infiel, pero pues de chavita. Yo era tremenda, sí. Sí, pero te estoy hablando de cuando tenía, o sea, 18, 19 años. O sea... Era muy, muy mensa en un aspecto porque me enamoraba mucho y yo duraba mucho, mucho tiempo con mis novios. Y pero pues pajareaba cañón. Entonces, pues sí me daba mis besos con uno que otro. Lo que pasa es que, o sea, yo antes para mí la infidelidad era ya darle un beso a alguien más.
0: Uh-huh.
3: Ahorita creo que hasta no es nada. O sea, no tenía relaciones sexuales con medio mundo, no. O sea, para mí ya ser infiel era pues que le daba un beso al de la universidad que pues me gustaba, ¿no?
0: Uh-huh.
3: O que iba a Veracruz y de repente nos íbamos de antro y ya, y hola, ¿cómo estás? Para mí eso era ya claro. Ser una pecadora.
1: Pues sí,
0: pecora.
1: A los 17 años te consideras un pecador o pecadora haciendo estas cosas. La verdad es que,
0: me llamó la atención lo de que hoy en día ya un beso no es infidelidad.
1: Pues...
0: Eso, más o menos eso dijo, ¿no?
1: Sí, pero
0: a ver. Cada quien, ¿no? Cada quien.
1: Cada quien, pero vamos a hablar en serio. Tú imagínate que llevas, 20 años casado. Y de pronto
0: tú.
1: Un día tu esposa pues, se va con sus amigas a un bar y se encuentra un güey de la universidad que siempre le gustó mucho. Y pues están ahí echando la copa y la madre, las amigas, y de pronto.
0: Y se arman los besuaves.
1: Y le dice, oye, la verdad, a mí también me gustabas mucho tú. Y entonces, pues de pronto se levantan ahí cerca de la barra y le da un beso. Y ya, y no pasa nada más que ese beso. ¿Te fue infiel tu esposa? Yo creo que no. Yo creo que no. Yo de verdad siento que no. Pues, o sea, ¿qué te quita? Y luego, en realidad, o sea, no fue a buscar al güey, no se va a ir de vacaciones con él.
0: No se siguió escribiendo y mensajeando con él.
1: No. Entonces.
0: Pero y si se dieron un beso, pero además le agarró las nalgas.
1: Ok, y ya. Y nada más. Y luego le sobó las chichas.
0: Por dentro.
1: Ajá. ¿Por dentro de qué? ¿Del vestidor?
0: De la ropa, sí. Por debajo de la ropa.
1: Oye, por dentro.
0: Por dentro.
1: Qué bruto. Hasta
0: todavía no llegamos ahí. Pero
1: es psicólogo el güey, o qué pedo. Pero si es un momento y pasa, o sea. Yo siento que en una relación madura, o sea, una infidelidad, ya es de plano tener otra relación afuera de tu relación. Eso sí es una infidelidad. Una relación.
0: Ok, pero entonces, se dan un beso, no pasa nada. Un agarrón de nalga, no, un poco de chichi.
1: Yo no creo que eso sea una cuestión.
0: Un dedazo.
1: Bueno, ahí en el bar.
0: Ya tercera base, güey.
1: Pero ahí en público, no sé.
0: En el bar.
1: O sea, así enfrente de todo mundo, acá.
0: No, a lo mejor en el coche, ya que la iba a dejar a su casa.
1: Imagínate en algún restaurante bonito de esos que luego. No.
0: Ahí ya se empieza a cruzar una línea, o todavía no. O todavía es, ay, se dieron las
1: como
0: cosas.
1: Como bien dijiste al principio de este comentario, cada quien.
0: Cada quien sabe
1: cada
0: dónde
1: quien
0: está
1: sabe línea, ¿no? Si sí o si no. Si sí fue, si no fue. ¿A dónde está el límite? Pues a dónde.
0: Ay,
1: no lo ponga. Una. En el bar, una vez más.
0: En el bar. Ahí.
1: Pero además, es él. O sea, la sube a la barra y.
0: ¡No!
1: No sé, güey. Luego, ¿por qué dicen
0: qué
1: que me cambian este programa, güey? ¡Qué complejo!
0: Luego, no, porque se espanta la gente que va en su Uber.
1: ¿Qué es exacto? ¡Quiten eso! Ya
0: una
1: se le
0: disculpa
1: estaba,
0: a toda la gente que va en el Uber.
1: ¡Se le está dando en el bar! O sea, ¡Ya, güey, ya!
0: Te quería un viaje tranquilo.
1: ¿Hasta dónde?
0: Está escuchando estas infamias.
1: Pero, a ver, una vez más, visualícelo, gócelo. Es un escenario totalmente ficticio. No está pasando.
0: Sí, no está pasando.
1: Nadie subió a la esposa de nadie al bar y le está haciendo un favor oral en frente de todo el mundo. ¡No! Es una cuestión que solamente está en nuestra imaginación y la de usted ahora que lo escucha. ¡Nada más!
0: Es usted un enfermo o una enferma.
1: No.
0: Como nosotros, por eso escucha este programa.
1: No es un enfermo ni una enferma, es una persona que le da rienda suelta a su imaginación,
0: José Ramón,
1: en este momento.
0: El primer paso es reconocerlo.
1: ¿Qué?
0: Que eres un enfermo.
1: Bombi, bam, bam, bam, bam, bombi, bombi, bombi. Ya, güey.
0: Bueno, ya que estamos hablando de sexo.
1: Eduardo está loco.
0: El estaca era un coco.
1: Sí, era. La verdad, sí. Eduardo era un coco.
0: Pero ya no.
1: El nuevo era hot.
0: No.
1: No,
0: ese fíjate que de ese pie no coge.
1: No,
4: ya
1: no,
4: se me quitó.
1: Reparte leña, pero.
0: Ya se le quitó.
1: No
0: deja títere con cabeza.
1: No. Oye, ¿ya me conseguiste mi audio nuevo o no?
0: Pero ya se porta bien.
4: ¿Cuál?
1: El de que es increíble.
4: Ah, sí, espérame.
1: Mándamelo.
0: ¿Sí, se apareció?
1: Porque no sé si ya me lo imagino mejor de lo que está, güey. Okay, tengo miedo de que yo ya me lo imagino mucho más divertido de lo que realmente es, güey.
0: Pero
1: es
0: eso no lo podemos poner al aire, ¿no?
1: ¿Lo podemos poner al aire nuevo o no?
4: No podemos.
1: ¿Estás seguro?
4: Tengo que mutear.
1: Bueno, entonces pásamelo nada más para tenerlo. Porque quiero ver si está tan bueno como me acuerdo.
0: Y si está bueno, lo ponemos mañana con sus
4: pequeña
0: censura,
4: ya lo
0: ¿no?
1: Ya
0: para
1: lo
0: que
1: tengo.
0: No sea tan horrible. Bueno, ya que estábamos hablando de sexo, en el programa Pinky Promise, que me encanta.
1: Qué gran programa
0: de Carlita.
1: Es, de Carlita, sí.
0: Donde hemos tenido el gusto de estar como invitados.
1: Así es.
0: Se dio esta pregunta. Hay una influencer que se llama Soy Fur. Yo no tengo el gusto.
1: ¿Soy Fur?
0: Soy Fur.
1: Ok.
0: ¿Será por furro? ¿Es furra?
1: ¿Furris?
0: No, furros, ya ves, les llaman a los que son, los que se visten así como de animalito de peluche.
1: Ah, yo no sabía eso. ¿Los furros así se llaman? ¿Como furris? Es que el furris en México era otra cosa. Soy furris.
0: Sí, y decir que algo era muy furris es como que eres de baja calidad.
1: Pero
0: baja
1: esto estamos categoría. Hablando de lo que.
0: Como este programa es un programa muy furris.
1: Furris.
0: Sí.
1: Ay. Pues es una expresión de hace mil años. Furris.
0: Ahí esa tienda es muy furris. Bueno, vamos a escuchar porque les preguntaron qué es lo más random ¿Qué has hecho en el Pinkylicious?
1: Okay.
0: Y esta es la respuesta de Soy Fur.
4: Es que hace poco estaba hablando sucio, que a mí me encanta hacer eso, y me dijeron pendejita.
5: ¿Y se perdió?
4: Pero estuvo random. O sea, siento que ese ya no entra en...
7: O sea, te dijo pendejita, nalgada.
4: Cachetada.
7: ¿Es una cachetada?
4: Porque estoy pendeja de acá.
7: Entonces, ¿eso es lo más raro que te han hecho?
4: Pues estuvo random.
5: Preguntaron random, ¿no?
4: Es lo más random.
7: Yo escuché algo de pipí por ahí.
4: Ah, sí me orinaron, pero eso no está raro.
5: Eso no está random, está raro.
8: Eso está romántico.
4: Eso está romántico.
5: ¿A ti nunca te han miedo,
9: Carlito? Nunca. ¿Nunca? ¿Pipín?
4: ¿Nunca has estado como succionando y dices, quiero más?
8: ¿Qué?
4: Wow. Ese es el sentimiento. O sea, fue algo más así como de pertenencia, ¿no? O sea, no de...
5: Amor,
4: de no
5: marcar,
0: de marcar como animal.
1: Wow, como pues perrito. Mira, me gusta la apertura de Soy Fur. Perdón. Bueno, su amplitud de mente, pues, su apertura en el comentario. Digo, bueno, a mí también. Tengo disgusto. Pero... yo creo que las prácticas sexuales de ese estilo, más aventuradas, son una cuestión que a lo mejor amplía los horizontes del placer. Yo sí he recibido la petición de micturar sobre alguien y lo hice. Me pareció una porquería, y me pareció que era una cochinada y me pareció muy extraño, pero pues se le complació
0: a la señorita. El cliente lo que pida, ¿no?
1: ¡Va! Estábamos en una regadera, por cierto, ¿eh? Pero sí dije, qué extraño.
0: Sí, porque, o sea, en la almohada está muy...
1: No, y la imagen es muy rara, ¿no? O sea, que ves que está aquí con los ojitos cerrados y hace cuenta que está en una fuente, pero no es una fuente, soy yo, güey. Es muy raro, güey. O sea, lo hice, pero es raro.
0: Hay gente en los Ubers que le está cambiando, güey. Relájate. Sí, no, muchísimo. Güey. Estás espantando a la clientela con esos comentarios. ¿Qué plática para esta hora, güey? De verdad.
1: Volteas y ves la cara y dices, pues no.
0: A mí lo que más me llamó la atención es que le gusta que le hablen sucio y le gustó que le dijeran pendejita. Porque como que
1: bueno, ese no tipo de... ¿A ti no te han insultado?
0: Sí, pero no ese tipo de insultos.
1: ¡Ay, hijo de tu pi! A mí sí, me
0: pero
1: han dicho
0: qué pendejo.
1: Todo, a mí me han mentado la madre, güey. ¡Ah! O sea, sí.
0: Sí, está bien. O que tú le digas cosas, pero no vas a utilizar ese adjetivo. Como que no tiene nada que ver. Pendejo, pues no, güey, o sea, no va a ir.
1: ¿Por qué no? ¿Cómo? Habrá quien le guste.
0: Estúpida, pues no, güey.
1: Habrá quien le guste.
0: Habrá quien le guste.
1: Qué bruto, qué cara de idiota. No sé, habrá quien le guste. Yo no. A mí no me gustaría que me lo dijeran a mí. Aunque sí tengo cara de idiota. Pero no quiero que me lo estén diciendo, ¿no? En el Pinkylicious.
0: Ahí en el Pinkylicious.
1: Cada vez le suben más al volumen, Carlita y sus amigos en el Pinkylicious.
0: Cada vez está más rudo esto, ¿eh?
1: Sí, el Pinkylicious se pone rudo. Bueno, saludos a Pinky Promise, el gran equipo, ¿eh? ¿Cómo se llama el unicornio que sale?
0: Ah, ya no me acuerdo.
1: No me acuerdo, pero que hace... Me gusta.
0: Bueno, el top 10 del día de hoy se va a llamar... Frases que le puedes decir a tu mamá, pero nunca a tu esposa. Esta la acaba de mandar Rodo Bautista. Me hizo gracia.
1: Dice pipí.
0: Frases que le puedes decir a tu mamá, pero nunca a tu esposa. Enséñales a mis amigos las chambritas que me haces.
1: ¡Ah! ¡Mamá! ¡Mamá! ¡Mamá! Bueno, mándelo suyo, arroba la corneta FM, ya lo sabe usted, esa es la vía gratuita de este su programa, de su radio, y nosotros vamos a un corte comercial y regresamos ya mucho más sanitizados. Es culpa de Carlita, de Pinky Promise. Nosotros nunca hablamos de esas cosas, ellos trajeron al...
0: Sí, es cierto, es culpa de Pinky Promise.
1: Es culpa de Pinky Promise, ay, va la Carlita. Adiós. Síganos en Instagram.
0: Arroba Eduardo Villegala.
1: Arroba JRS Estaca.
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27: El huracán Polo mantiene en alerta a regiones de Jalisco, mientras Protección Civil refuerza las acciones preventivas ante sus posibles efectos. El alza en rentas y vivienda obliga a trabajadores a desplazarse y dificulta adquirir un patrimonio, afirmó Coparmex Puerto Vallarta. Empresarios de Puerto Vallarta coordinan con el INE acciones para fomentar la participación y observación electoral.
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4: Exacto.
5: Rolón de Alex Sintek.
4: Todo México está cantando Bambi, bam, bam, Bambi. O sea, la neta.
5: Caray, ya se pegó el sonidito.
4: Groovy, Bambi. Bam, bam, groovy. Ah, es que me falta el groovy. Groovy. Bambi, bam, bam, the groovy.
5: Es un genio musical, Alex Sintek, que eso lo sabemos todos desde hace mucho tiempo.
4: O sea, esto está pegajoso.
6: Es un warm. ¿Cómo se dice en español esta madre? No me sé.
4: ¿La frasecita? Es un gusano auditivo, ¿sí?
6: ¿Cómo se dice? Un gusano auditivo.
5: En español se llama una roncha cognitiva.
4: Una roncha cognitiva. Okay. Una idea que da vueltas y vueltas y vueltas en la cabeza, sobre todo sucede con la música.
6: Sí, todo el tiempo estoy con lo mismo, yo todo el día estoy así ya.
4: Te levantaste diciendo verdad, Bambi, Bambi, Bambi, Bambi, Bambi, Bambi. Yo me estaba bañando hoy. Cantando esto, güey. O sea, mientras me rasuraba la cabeza en la regadera. Y además, ayer que Alex Sintek salió sin peluquín en su foto, también dije, güey, ya, o sea, somos uno mismo, güey. Bambi, bam, bam, the groovy. Ahí está.
5: Claro.
4: Buenísimo.
5: Buenísimo. Todo el día. Bueno, pues el día de hoy esta sección sí tiene padre, Moisés Muñoz, así que no tendrá madre. Adelante, mi querido Moy, ¿qué tenemos en el mundo del deporte?
6: Bueno, vamos a arrancar. Tenemos pocas notas el día de hoy, así que les va a entrar toda la información, así para que estén tranquilos y se queden satisfechos. Vamos a arrancar con la primera. La vez que Federico Vilar se peleó con Gignac. A ver, Federico Vilar fue un arquero argentino que militó aquí en el fútbol mexicano, jugó con Atlante, fue campeón con Atlante, posteriormente jugó con Morelia, creo que también con Xolos jugó. Y bueno, hizo una carrera exitosa aquí en nuestro país. Y bueno, André Pierre Gignac también ya lo ubican perfectamente bien. Campeón goleador en varias ocasiones, campeón con Tigres, ganó prácticamente todo con el equipo regiomontano. Y bueno, nos habla, la entrevista es con Federico Vilar y le preguntan si en algún momento tuvo algún percance, algún pleito con otro jugador. Y nos comenta lo siguiente el arquero argentino, Federico Vilar.
7: ¿Y cuál era el delantero que tú decías? ¡Ay, bien este güey!
8: Cardoso.
7: Sin duda.
8: Sí, bravo.
7: ¿Y con alguno te agarraste algún pique?
9: No, no era de tanto pique. Yo me gustaba enfrentarlos, obviamente, pero también reconocía a uno las capacidades. Sí tuve ya en el final, en Tijuana, un pique ahí con Gignac.
8: Es que es bravo, sí. El francés es bravo.
9: Era un partido ahí sobre el final, empezamos a decir de cosas y medio que se armó al final, pero bueno, no pasó nada.
7: ¿Qué le dijiste?
8: Es que Gignac lo insultó en francés, tú,
9: no, no, y no fue por eso, me enojé porque me insultó en mexicano. Hacía 6 meses que estaba en México y ya insultaba como mexicano, entonces.
4: Bueno, pues sí. Es que calan más duro, güey, los institutos mexicanos.
5: Oye, Gignac, qué manera de aprender el español, ¿eh? Ya lo habla como nativo el güey, habla súper bien.
6: Prácticamente, sí.
5: Impresionante. Sí. Y bueno, pues ni modo. ¿Tú tuviste alguna vez un pique así con algún delantero que siempre te la metía y te daba coraje?
6: ¿Mexicano?
4: ¿Te ardía cuando te la metía?
6: No. O en México no, realmente.
4: ¿Te ardía cuando te la metían?
5: ¿Te la metió Cardoso?
6: Fíjate que no.
4: ¿Cardoso nunca?
5: Sí. ¿Nunca te metió gol Cardoso? ¿O no te tocó
6: claro,
5: jugar contra él?
6: Me metió muchos goles Cardoso. De hecho, igual que Federico Vilar, enfrentar a Cardoso para mí era un reto. O sea, era un reto que no me anotara gol porque era muy bueno el hijo de la guayaba.
4: O sea, le tenías miedo al Cardoso.
6: Bueno. Saludos al Cardoso. Maestro Cardoso. José Saturnino. Que aparte es buen golfista, juega muy bien golf el canijo. Me lo he encontrado en varios torneos, pero sin duda alguna era un extraordinario

0: conoce.
1: ¿Te la metió Sage alguna vez?
0: Sage, no me acuerdo si me tocó jugar contra...
2: te acordarías.
0: Contra
2: Sage.
3: Te acordarías.
2: Si te lo hubiera metido Sage, entonces quiere decir que
0: no. Sí, quiere decir que no. Si no me acuerdo es porque nunca...
2: Es porque no pasó. Exacto.
3: Oye, pero no había ningún jugador, así como le preguntaron a este güey que me vale gorro lo que tenga que decir, pero lo tuyo sí me importa. No había ningún jugador que dijeras, oh, este güey, cómo me cae gordo, me lo tengo que enfrentar ahorita en la cancha. Futbolísticamente, no en lo personal.
0: Lo dije, o sea, enfrentar a Cardoso siempre un dolor de cabeza y era un reto. Pero como que vamos contra Toluca, chinga.
3: Porque era muy bueno, pero uno que te cayera gordo. Que dijera,
0: ¿que me cayera mal? No, futbolista que yo recuerde que me cayera mal, no, del fútbol mexicano, no, en algún momento me agarré.
3: ¿Estás listo para la política?
0: Tengo que ser honesto, no había un jugador al que yo dijera, no, este güey un día lo voy a agarrar,
3: ¿Y a Félix Fernández?
0: No, había más periodistas, había un chingo que quería agarrarlos a madrazos, como dice la estaca ya, pero ya cuando de repente los enfrentaron, sí.
3: A ver, ¿a quién?
0: Pero no, futbolistas no.
3: Dinos uno, a Faitelson.
0: No, a Faitelson no. O sea, no recuerdo haber tenido odio contra Faitelson como cuando jugaba al
3: fútbol. Dijiste que había muchos. No te hagas güey, dinos uno. Que dijiste,
0: había varios, sí, pero la verdad eran Martinoli. Eran tan intrascendentes que si los nombro no van a saber ni quiénes son, güey.
2: Así de plano.
0: ¿Para qué?
2: No, o sea, decirles don nadie, los acabas de borrar, güey. Bueno, ni siquiera dijiste sus nombres y ya no existen.
0: No existen, y a la fecha siguen todavía en su desempeño como, pues no sé cómo llamarles, güey. No sé si son periodistas, no sé, pero no valen madre. Ni siquiera vale la pena mencionarlos.
2: Ok.
0: Pero ellos saben quién son. Ellos saben quién son y en algún momento me los encontré en la calle y ahí se escondieron y dieron la vuelta por otro lado.
2: Se hacen güeyes.
0: Sí.
2: ¿No te dijeron que eran pacifistas? Ellos saben quiénes son.
0: No, ni siquiera se acercaron para decírmelo, güey.
3: Porque
0: no,
3: a nosotros, no, Martinoli nos contó que una vez te vio y te pusiste tu gorrita y
0: sí,
3: que le cachabas la cabeza y te hacías
0: no,
3: güey.
0: No fui el que...
3: No querías verlo a la cara. Y...
0: No, ahí él también contó que la que le reclamó fue Vero. No fui yo,
2: además,
0: güey.
2: Además.
3: Tu esposa.
0: Sí, exactamente.
4: David Faitelson es un pinche payaso, no es un periodista serio.
2: Ahí está.
0: Completamente. Sacado de contexto, totalmente.
3: Sí, pues no, es un poco payaso, David, ¿no? O sea, es un gran entretenedor también, le mete polémica.
0: David, yo creo que peca un poco de ser el ajonjolí de todos los moles, ¿no? En todos lados está metido, inmiscuido, en todos lados está opinando y demás, y tiene todo el derecho, ¿no? Obviamente.
3: Claro, sí,
0: pero que
3: trabajo.
0: Sí, de repente.
3: Eso
0: sí,
3: vive.
0: Es parte de.
3: Muy bien.
0: Pero sí, bueno. a Faitelson lo aprecio mucho, por supuesto.
2: Okay.
0: Igual que a Martinoli, a todos los que hemos mencionado, al doctor, a todos ellos.
2: Chúpasela,
0: pero hay estos otros personajes, repito, intrascendentes que ni siquiera valen. No los van a conocer, güey. Si los nombro, no los van a conocer.
3: Memo Schutz. Memo Schutz.
0: No, Memo Schutz es muy famoso. Pero
2: está en la casa es famosísimo, güey. Por favor, Jesús.
0: Está en la casa de los famosos, güey.
2: Los logros de Memo Schutz, nadie los puede. O sea, es increíble lo que ha logrado. Con esa, claro. O sea, así como está,
3: así
2: lo,
3: como
2: lo que
3: ves,
2: hizo.
3: Sí, no, sí, muy cañón. Sí. Y le está yendo muy bien en la casa de los famosos, ya está.
0: Ya es finalista, ¿no? Es lo que leí. No veo yo ese programa, pero leí que es de los finalistas, ¿no? ¿O estoy equivocado? ¿O leí mal?
3: No tengo. Dice el nuevo que sí es, efectivamente. Bien, porque Memo Schutz era mi gallo desde el principio, lo dije en una entrevista. Y espero que gane mi querido Memo Schutz. Porque pues es a todo dar, es simpático, es buena onda, es tranquilo, es relajado. Y México lo está amando, me sorprende, Memo Schutz. Empieza a explicar algunas cosas inexplicables, ¿no? Esta quita.
2: Es que sí, es que hay misterios reales, güey. O sea, ¿cómo?
0: Hay misterios.
2: ¿Es serio?
3: Posible.
0: Bueno, digo, pues seguramente algún.
3: Sí.
2: Algún secreto porta.
0: Algún logro escondido. Exactamente, sí, algo tiene.
2: La salchicha,
0: ¿no?
2: Schublin gigante alemana.
0: No, sé, no, eso sí, no lo sé.
2: No sé qué sea.
0: A lo mejor es muy bueno con la labia para hablar, ¿no?
3: No me cabe. Pensar. Seguro.
2: A lo mejor su chocrut está más rico que el de otros. No sé.
3: Seguro también.
0: No lo sé.
3: Don Guillermo Schutz.
2: Don Guillermo Schutz, te mandamos un saludo.
3: ¡Herr Schutz! Okay. Ojalá gane la de los famosos. No, es que no he seguido esta edición, no tengo ni idea ni quiénes están realmente. Sé que está Memo Schutz y ahí le voy. Ya es todo, no tengo más que aportar.
0: Sí, no sé yo tampoco quién más esté, digo, a Memo porque fue mi compañero y lo aprecio muchísimo y le deseo todo lo mejor, pero honestamente no sé quién más esté y quién esté en la final, si es que ya la final, ¿cómo se acaba la casa? No tengo ni idea,
3: no sé.
0: Pero bueno,
2: ¿quién sabe?
0: Lo importante es que Memo está ahí, eso es lo más importante, representando

0: a todos los periodistas deportivos. Bien por Memo. Bueno, vamos a la siguiente nota. Esta nota me llamó mucha la atención y digo, ahorita ustedes me van a decir qué opinan al respecto, pero le preguntan a un boxeador, a un peleador, al cual representa Eddie Reynoso. Eddie Reynoso es el representante de
1: Canelo, ¿no?
0: Álvarez, ¿no? Uh-huh. Exactamente. Le preguntan a este boxeador que cuánto es lo que cobra Eddie Reynoso por representarlo, ¿no? Por encontrarle peleas, buscarle peleadores y demás. Y él nos cuenta lo siguiente, y también le preguntan acerca de cuánto cree él que gane con el Canelo, lo cual se me hace, y ahorita les digo cuál es mi opinión. Sé que trabaja, obviamente, pues él es el encargado de llevar la carrera del Canelo, y lo ha hecho muy bien, ¿no? Sí. Entre los dos se han encargado de hacerlo muy bien, pero platicando de repente, se me ocurrió algo que estaba justamente platicando con mi hijo hace rato, y ahorita lo comentamos, pero a ver, vamos a escuchar a este boxeador, honestamente, y le ofrezco una disculpa, pero no me sé el nombre del boxeador, pero, okay. Pero bueno, nos platica acerca de Eddie Reynoso, ¿cuánto es lo que cobra Venga. Cada vez que él pelea?
2: ¿Y ahí cómo le cobran a un boxeador, por ejemplo, Eddie, a ti qué te cobra?
3: El 20%.
2: ¿20% de...?
3: $20,000 de cada $100,000 que gana.
2: Okay. Pero se lo pagan directamente a él, no tienes que pagárselo.
4: Ah, no sacas tú tu sobrecito amarillo.
2: ¿Te mandan tu lana? No. Sí, no. Eddie Reynoso con lo que gana con Saúl no ocupa a ninguno de nosotros.
4: Ah, sí. Ahí saca todo el billete.
2: De ahí saca todo el billete. Factos.
4: 20% sí, de...
5: ¿Cuánto gana Canelo?
2: No creo que gane el 20% de lo que gana Saúl.
1: Más,
2: no, pero no, menos. Pero a lo mejor menos. Sí gana un 5%.
6: Pero es un chingo.
4: ¿Cómo es mucho más que el 20%?
2: Entre 5 y 7 sí gana, pero con eso que gana una pelea, gana más que lo que va a ganar en toda nuestra carrera con todos los demás.
7: Pues sí, güey. Sí. Imagínate el 5% o el 2% de una de las bolsas del Canelo.
1: De $80 millones.
7: Claro, güey, es un dineral, claro. Pues claro, eso es ser un exitoso empresario de boxeo.
1: Pues bien por eso. Ha hecho muy bien su trabajo con Canelo y con otros boxeadores. Pero algo que querías tú comentar, mi querido Moy.
0: Sí, yo creo que, a ver, su chamba más fuerte quiero pensar que fue en los inicios del Canelo, ¿no? Cuando él era el que tenía que ir a buscar boxeadores para que pudiera enfrentar el ¿Seguro? Canelo, para poder buscar los títulos mundiales. Hoy en día, yo creo que pues mucha chamba no ha de tener, porque las ofertas le llueven. Hay muchos boxeadores que quieren
7: enfrentar a Canelo. Pero espérame tantito. ¿No? Aparte sí, claro. De negociarlas, él tiene que escoger y decir.
0: Claro.
7: Y ahora sí que guiar al Canelo, este sí, este no, este después. O sea, eso es yo creo que lo que estás pagando con tu 5% o 2%.
0: Duda.
7: O lo que le des a tu promotor. Es, oye, güey, pues échame la mano para ver cuál es el camino que debemos de trazar. Estoy seguro que el Canelo no hace nada más lo que le dice Eddie Reynoso, pero ese es el éxito de una, digamos, de una persona con la que haces negocios, ¿no? O sea, si te sirve lo que te está diciendo, pues es una sociedad, en efecto. Entonces, claro. Eddie Reynoso algo sabe, ¿no?
0: No, algo no, mucho, sabe mucho, y por eso es que ha llevado muy bien la carrera de Canelo. Yo lo que le comentaba a mi hijo nada más era, no, pues en un principio seguramente trabajaba más de lo que trabaja ahora. Ahora, como dicen ustedes, es más orientar la carrera del Canelo hacia el lado correcto, ¿no? Por el camino correcto. Antes era más de estar buscando,
7: y tú
0: estar,
7: imagínate, Moisés, lidiando estar con jugando, esto. Imagínate estar jugando póker con esas cosas. Oye, aquí hay $8 millones, acá hay Ajá. $15 millones. O sea, una mala
0: quieres?
7: Decisión. No, pero una mala decisión, güey, déjate tú de eso. Si tu manager te da haces una mala decisión, pierdes $millones. Tú imagínate los nervios claro. de, no, dile que no a este, dile que sí a aquel, güey. Puta. O sea, qué pelochas de tomar esas decisiones o dar esos consejos. Está duro, la neta.
1: Bueno, pero sí. 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
0: Es un montón de dinero.
1: Es tipo una pelea del Canelo, ¿no?
0: Claro.
7: No,
0: exacto.
7: Una no. Exacto. No, yo creo que gana más por pelea, güey.
0: ¿En serio? ¿Más de 300 por pelea?
1: Pues a ver, 310 millones.
7: Son 15.
0: Ah, pero estos son pesos. Tiene razón.
1: 18 millones de dólares.
7: Sí, 18 millones de dólares. Las bolsas del Canelo son superiores. Son de 30, 35, 40, güey.
0: Claro, son de 50 millones, pero de dólares, ¿no?
7: Sí, ese güey no necesita, no. Pero nosotros sí necesitamos, así sí, que participen sí. 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
7: Sí, no es el consolador de Moisés, es corneta.
0: No, es lo que más le gusta a Eduardo, es no. Corneta.
7: Bueno, yo me estoy metiendo nada, ahorita claro, entre sí. Las nalgas. No, es corneta. No es lo que trae el nuevo en la boca, es corneta.
0: No es el juguete de Iniesta, es eso corneta.
7: Eso sí.
0: Exacto.
1: Oye, mi querido Moy, creo que hablamos del golazo Iniesta. Que metió Borja el domingo, ¿no? Con el América, sí, un golazo de chilena. Sí.
0: Un y señor aquí mismo con bigote, dijimos, bigote y barba, exactamente.
1: Totalmente. Aquí lo dijimos, al estilo Hugo Sánchez.
0: Al estilo Hugo Sánchez,
1: ¿viste claro. El follón que se armó? Porque Hugo Sánchez se quejó, ay, nadie dice.
0: Sí, ya conocemos a Hugo Sánchez, sabemos cómo es él. Y de alguna manera sabíamos que algo así iba a suceder, ¿no? ¿Tenemos el audio de Hugo Sánchez quejándose
1: no,
0: de
1: no,
0: eso?
1: No, pero no importa.
0: Perfecto, ok. Sí, pero nosotros sí lo dijimos, ¿eh? O sea, si no me equivoco, fuiste tú, Eduardo, el que lo dijo, y reforzamos Estaquita y un servidor.
7: Sí.
0: El gol había sido... al estilo Hugo Sánchez, y yo dije que había sido un poquito más parecido al de Cristiano Ronaldo, porque honestamente no hay nadie, o no ha habido nadie en la historia del fútbol mundial que se tire una chilena mejor que Hugo Sánchez.
1: Estoy de acuerdo.
0: ¿Estamos de acuerdo o no?
1: Nadie.
7: No, sí.
0: Nadie. O sea, la técnica que él tenía, o sea, no es albur, la técnica que él tenía para aventarse la chilena, para ejecutar la chilena, ha sido la mejor. La mejor técnica.
7: Oye, pero a ver, entonces a fuerza le tenemos que decir una uguiña a una chilena. Se llama chilena, ¿no? No se llama la uguiña.
0: Pues en algún momento sí la llamaron uguiña, ¿eh? Mira, yo me acuerdo que en algún momento la llamaron
7: uguiña. ¿Alguien dijo uguiña? Mira, yo te voy a decir una cosa, Moisés. Yo siento que necesitamos una nueva palabra para Hugo Sánchez. Yo propongo el nuevo neologismo de hoy que sea ugólatra. Porque solamente puede ser él.
0: Okay.
7: O sea, que Hugo hable bien de sí mismo todo el tiempo es ugolatría. Entonces yo creo que es un ugólatra y eso es bueno porque además solamente él puede ser ugólatra, nadie más. Entonces eso le va a gustar.
1: Cada vez que se tiren en una chilena tienen que acordarse de Hugo Sánchez. Si no, no cuenta.
7: Si no, no sirve.
0: Así es. Y van a durar más, van a aguantar más en la técnica de la misma. O sea,
7: y acuérdense, si se tiran una chilena están representando a México. Acuérdense, siempre que se hace con alguien que no es del país, esto de la chilena.
1: Estamos hablando de fútbol, no sé qué estás diciendo.
0: Hablando de fútbol.
7: Estás representando a toda una nación. O sea, que hazlo bien. Hazlo bien, esmérate.
1: Moy se tiró una paloma, ¿no? Una vez.
7: No me digas, qué bíblico.
0: Sí, una palomita.
7: ¡Qué bárbaro!
1: Gracias, nuevo.
0: Muy bíblico.
7: ¡Qué bíblico!
0: Sin duda.
7: Wow.
1: Sí, de su gol fue de palomita contra el Cruz Azul.
0: Ya. Y ganamos un campeonato, al haberme tirado una paloma. Así que, pues, hubo resultados positivos. Okay.
7: Ah, sí, en el streaming tenemos precisamente el tatuaje de Moisés tirándose la palomita.
1: Al que parece Márgara Francisca, sí.
0: Exacto.
1: ¿Por qué no te conectaste con tu carita piciosa, Moy?
0: Se lo dije al nuevito, ahí que les comente por qué. Así es.
7: Ah, es que no tiene su cámara, porque no está en casa.
1: Le salió un grano. Le da pena. No.
7: De elote.
0: No.
7: Ok, ya.
0: De elote. Por allá, por donde las conté.
7: Ya.
0: A ver, ya que estamos hablando de Borja y de la uguiña que se tiró Borja, en esta ocasión le pide a un aficionado, él está entrenando con sus compañeros en el Club América y hay aficionados del equipo que están presentes en este entrenamiento. Y le pide que no les hablen como les hablan o como les hablamos de repente a los perritos, ¿no? Que les chiflamos o les decimos, ¡ey! ¡Ey! Y les pide eso a los aficionados que estaban ahí presentes. Vamos a escuchar a Miguel Borja pidiendo esto, por favor. No sé si se pudo modificar el audio para que se escuchara bien al aficionado, pero escuchemos, por favor.
5: Ay, no es un perro, se está tomando.
0: Ahí al principio se escucha el chiflido.
7: Es un poco grosero.
1: Tiene toda la razón.
7: Es un poco grosero. Y sabes que ya no lo he visto tanto, pero antes en México era muy común que le hablaran al mesero así de. Había hasta quien se hacía como el, ya sabes, el doblez de labio y. Como el chiflidito para acá. Güey, no es perro, es un mesero. Te esperas a que haya contacto visual, levantas la mano y. Disculpe, joven, ¿podría usted, por favor, traerme otro martini? Sí, cómo no, señor San Cristóbal, pero hay que ser educados con los demás. O sea, que una...
1: A mí, igual con de los repente me lo hacen en la calle. Sí. Nunca
7: no
1: volteo.
7: Yo no volteo. Güey.
1: Nunca
7: no.
1: volteo, porque me parece una grosería hacerle
0: sí,
1: eso a alguien.
0: No. Sí, güey. Y aparte no sabes siquiera si te están hablando a ti, ¿no? Además, si tú escuchas güey. Eso en la calle, pues tú te sigues. A mí me pasa también, yo he escuchado en la calle que de repente, oye, hey, tú. Y pues no sabes a quién le está hablando, güey. No me está hablando a mí, yo continúo caminando. ¿No?
1: Sí, estás pendejo. Tú sabes perfectamente.
7: Yo la verdad cuando tengo que aceptarlo. No. Lo voy a aceptar aquí públicamente, yo de pronto sí me hago pendejo. Es más, me hago
0: yo,
7: cada que puedo.
0: No sé.
7: Pero ya no cuando no puedo, pues tengo que ser amable, ¿no? Y saludar. Pero trato claro. de hacerme tan pendejo como puedo.
1: Ya cuando no queda de otra, pues ni modo, ¿no?
7: Ni modo.
0: A mí lo que me pasa, lo que me ha pasado en varias ocasiones es que me empiezan a gritar para pedirme una foto, pero me gritan, ¡Memo! ¡Memo! ¡Memo!
7: ¡Memo!
0: Y ya cuando me gritan Memo, ya, o sea, si ya volteo porque sé que me están hablando, como no es la primera vez que me ha pasado Memo. Mucho, ¿eh? Sí, te lo juro. Entonces, ¡Memo! ¡Memo! Y pues ya volteo y le digo, ¿me hablas a mí? Sí, sí, sí. Ah, es que no soy
7: pues
0: Memo.
7: Pues yo no soy Memo,
0: pero. Ah, sí, tienes razón, ¿eh? Pero sé que me están, ahí sí sé que me están hablando a mí, pero si gritan, ¡hey, tú! ¡Hey! Pues ahí sí, yo no volteo, güey, me continúo, yo no sé si me están hablando a mí. ¿Qué tal si están hablando a la persona que va al lado mío?
1: A mí luego me dicen, ¡shh, shh, está acá! Yo, pues, no soy, yo no soy el está acá. El otro güey sí me sorprendió, me dijo, y por favor, no me saludes al está acá.
7: ¡Ah, vaya!
1: ¡Qué refrescante!
7: ¡Vaya, vaya! ¿Dónde dejaste al Eduardo? Yo siempre contesto en la cama de tu mamá.
1: Yo también, es una grosería así horrible.
7: Cosas
1: qué
7: horrorosas.
0: Sí. No, no, no. A mí también me preguntan eso, ¿dónde dejaste a la estaca y al Videgaray? Yo, pues,
7: diles, en las nalgas de tu jefe.
0: No, hay que ser así. Sí,
1: pollito rostizado a tu mamá.
7: Sí, esa, no. Están los dos dándose a tu
1: oye, arranca no, el camino de Rafa Márquez frente a la selección mexicana en la fecha FIFA, ¿no? Creo que es este sábado.
0: Sí,
1: que
0: este
1: van contra
0: sábado
1: Colombia.
0: Contra Colombia, así es, van a jugar de hecho en Baltimore. Y no es el personaje de Harry Potter, es en Estados Unidos, en el estado de Maryland.
1: Sí, no es ese Voldemort.
0: Ah, ok, es que suena más o menos igual. Contra Colombia, así es el próximo sábado el partido a las 7 de la tarde, hora del centro de México. La selección mexicana contra Colombia, así es, ahí es un partido amistoso. Totalmente, pero pues es el primer
1: el debut de Rafa.
0: En el que va a estar dirigiendo, el debut de Rafa Márquez como técnico de la selección mexicana, así que le deseamos todo lo mejor
1: sin duda.
0: A la selección para que ganen este partido.
7: Ojalá y así sea, que sea un inicio auspicioso para el camino que tienen de frente hacia el siguiente mundial.
1: Y serán varios partidos interesantes. El sábado 26, Colombia, el martes 29, el siguiente martes, México-Perú a las 7 de la noche, luego el sábado 3 de octubre, Estados Unidos contra México, ese durísimo es. Hueso Chale. De roer. Y el martes 6 de octubre, México contra Chile, con quien tenemos una deuda histórica, ¿no?
0: Sí,
1: nadie nos la ha metido
0: es.
1: Tan duro y tantas veces como Chile.
0: Siete, ¿no? Siete veces nos la metieron, caray.
1: Sí, caray, 7-0. 7-0 o 7-1, ya no me acuerdo.
0: Yo tampoco.
1: Pero no es igual de humillante.
0: No. Exacto. Más probablemente no importa. Si hubo 2, 3, 4, 5 goles. Lo importante es que nos metieron 7. Y se sintió.
7: Qué dolor, güey. Es que 7 ya es pornográfico, es indecente. No debería haber un límite. Ya te lo he preguntado, pero siento que debe haber un límite. Después del quinto gol, ya, güey. Ya.
1: No, el otro día Moisés nos lo explicó muy bien y yo no lo había pensado desde ese punto de vista. Yo decía,
7: es falta
1: si
7: de respeto.
1: Vas ganando 5-0, ya no te dejas ir con todo, ¿no? Ya les das chance. No, porque eso es insultar al rival.
7: Pero es que
1: mostrar respeto es seguir jugando con todas tus energías a meter gol.
7: Box, por ejemplo, claro. Yo sé que no, o sea, la pelea no se detiene hasta que el referee lo decide. Pero yo he visto unos knockouts que, güey, o sea, lo desconectan de un golpe, ya no le das el siguiente y mucho menos el que sigue, güey. Porque hay unos que ya está el güey, o sea, todavía ni se está cayendo como árbol en el bosque, güey. Todavía le siguen dando de bajada. Todavía le siguen dando de bajada, güey, no.
0: Como pues es que eso sucede más en las artes marciales mixtas, ¿no? Ahí es donde sí esos güeyes no tienen, en serio, no tienen, pero ni pena
7: madre.
0: Ni... Bueno, y no quise decir eso. No tienen compasión por el peleador de enfrente. No. O sea, ya está.
7: Algunos sí, ¿eh? Pero sí me parece una falta
0: pero
7: de
0: muy
7: respeto.
0: Pocos. La mayoría, falta... o sea, sí, le dan con van. Todo.
7: Sí, sí, sí, madre, y estás peleando, ¿no? Pero sí, siento que a veces ya el knockout es evidente, ya no le pegues, güey.
1: Ya. Bueno, ya me duelen las nalgas, vamos a corte. ¿Por mi querido qué? Moisés, ¿por qué te duele? ¿Qué le estás haciendo, Estaco? ¿Qué le estás haciendo, Estaco?
7: Estoy
1: solo aquí en la oficina de todos ustedes.
7: Cada quien está en su casa.
0: Pero estás usando las nalgas, el regalito que te dio Iniesta. No, es que traes el regalito de Iniesta, lo traes.
7: Oye, Moisés, ¿por qué no te dio uno a ti, de veras?
0: Porque,
7: para quien no sepa, nos regaló unos vibradores anales Eduardo Iniesta. Yo usé el mío un par de veces y luego no me gustó y lo tiré a la basura porque ya estaba usado.
1: Eso dice.
7: Se lo hubiera regalado a alguien.
0: Sí, pero Eduardo lo sigue usando, por eso le está doliendo ahorita ahí las nachas.
1: No, no tiene nada que ver con eso, pero bueno, si te hace feliz imaginarlo, adelante. Mejor nació Popote.
7: Creció Manguera.
0: Y ya estuvo.
1: Coquete.
0: Señores, muchísimas gracias como siempre y como dijo mi gran amigo sabio Purépecha Huangos, los dejo.
7: Gracias.
1: Gracias, okay. Muy qué lindo, siempre un placer. Y nosotros tendremos como siempre un gran top ten aquí en La Corneta, se va a llamar frases que le puedes decir a tu mamá, pero nunca a tu esposa.
7: Manden las suyas arroba La Corneta FM, que es la vía gratuita de este su programa, de su radio. Frases que le puedes decir a tu mamá, pero nunca a tu esposa. Bueno, ¿y qué sientes cuando me cambias los pañales, o qué?
0: No.
7: Cuando tienes un bebeñero.
0: Un bebeñero.
1: Bueno, si quieren participar.
0: ¿Otro ejemplo, gordito, no hay?
1: Sí, hay otros ejemplos. Frases que nunca le puedes decir que le puedes decir a tu mamá, pero nunca a tu esposa. Cada vez te veo más gorda y acabada.
7: No,
0: no, pero a tu mamá tampoco le puedes decir eso. ¿Cómo le puedes decir eso a tu mamá?
1: Tienes toda la razón. Lalo Rizzo, estás muy mal.
7: Frases que le puedes decir a tu mamá, pero nunca a tu esposa. Oye, ¿y qué sentías cuando estaba dentro de ti o qué?
0: No.
1: Ya terminé, ven y límpiame.
0: No, yo creo que este
7: en el baño, güey, con una cerveza, ¿no?
0: Este
7: ven y límpiame.
0: ¿No?
1: En el baño con una cerveza, güey, qué asco.
7: ¿Qué haces sentado en el baño fumando con una chela? ¡Y límpiame! ¡Ya
0: va a estar muy feo este top ten!
1: Es muy feo este programa, mi querido Moy. ¿Qué le hacemos? Sí, muchísimas gracias. Qué hombre, diferencia cuando mucho. Estás, oigan, mi querido Moy. Oye, se está armando, ¿eh?
0: Nada, ¿eh?
1: Ya levantó la mano Chisco.
7: ¿De qué?
0: Ok.
7: No, ya levantó la mano Chisco y
1: ¿cuándo te regresas?
7: Hasta la otra semana, güey.
0: El viernes, no, me voy el viernes.
7: Pasado mañana. ¿Este viernes? No, pues, ¿cómo, güey?
0: Sí.
6: Mañana, anda, mañana.
0: Ya, mi,
1: no, mañana no podemos, José Ramón y yo.
7: Mañana tenemos
0: mi diligencia acá en la Ciudad de México terminó.
7: ¿Y el viernes
0: ya
7: a qué hora te vas,
0: las reuniones que tenía que tener? Bueno, no, de hecho, mañana todavía.
7: No, pero mañana no podemos, güey. Tenemos un compromiso de trabajo.
6: Pásenlo el viernes. Pásenlo el viernes ese compromiso.
1: No, pues el viernes no se puede. Pero ¿por qué no estamos poniendo de acuerdo al aire? A la gente le vale madre. Estamos haciendo,
7: son bien chismosos, güey.
1: Bueno,
7: les encanta.
0: Ahí nos vemos. Sí, les encanta saber. ¿Y dónde también? Vamos a decir
7: ahorita
0: dónde,
7: hablamos
0: para que
7: donde
0: vayan
7: no nos
0: y lleguen
7: oigan.
0: Ahí todos.
7: Sí, váyanse al diablo. Ahorita venimos.
0: Dale.
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7: Esas personas que viven como en otra dimensión, así, así. Ah, perdón, ¿ya estamos al aire?
1: Ya estamos al aire, avísenme.
7: Avísenme, no vayan a oír lo que nadie tiene que oír.
1: Bueno, se nos había quedado algo ahí en el candelero que quisiera de una vez compartir con todos ustedes. En el Congreso de Chiapas aprobó una reforma, un artículo que garantiza la paridad de género en las candidaturas de los 124 municipios que hay allá en Chiapas. Ajá. Paridad de género. Sí. Es decir, que haya el mismo número de candidatos hombre que mujer. Uh-huh. Está bien. La iniciativa fue presentada por el gobernador del estado, Eduardo Ramírez Aguilar. Todo muy institucional. El pedo llegó cuando legisladores fueron cuestionados sobre las modificaciones a este artículo.
7: Que votaron, o sea, que dijeron, sí, estoy de acuerdo, va, lo pasaron, y luego les preguntaron qué habían votado.
1: E incluso una mujer, Ana María Solís Ruiz, no tenía idea de qué votó, güey.
7: Que tendría que estar enterada.
1: Era una votación sobre la paridad de género.
7: Tendría que estar enterada siendo mujer. O por lo menos interesada, por lo menos curiosa de qué chingados votó, ¿no?
1: Sí, sea cual sea la ley, o sea, vas a votar en favor de algo, ser responsable y léelo, ¿no? O sea, es lo
7: pero
1: mínimo.
7: Pero deja tú responsable, es tu trabajo, te pagan
1: sí,
7: por ser
1: responsabilidad.
7: O sea, estás cobrando dinero, porque pues tienen un sueldo, una dieta, pues, como le dicen, pero estás cobrando porque tu trabajo es leer la iniciativa
1: pueblo.
7: Y tomar una decisión. O sea, mira, ya sabemos que no van a tomar una decisión hablando, como tú dices, de la realidad. No van a tomar una decisión, van a votar lo que les indique su partido. Pero por lo menos, ya nomás por decir, hice mi trabajo, o sea, me siento tranquilo con cobrar este dinero porque hice mi pinche trabajo, por lo menos lees lo que estás votando, por lo menos te enteras. Pero disfruten, por favor, de estos audios.
1: Son mamá.
7: Donde les cuestionan, ¿qué chingados acabas de votar? Y contestan esto.
20: ¿Leyó usted la ley, diputada?
21: Así es, ya la leí.
20: ¿Qué artículos se van a modificar?
21: Pues bueno, se plantea la modificación de los artículos. Perdón, se me fue. Sí, una disculpa, pero...
7: O sea, no leíste nada. Nada más te estás haciendo como que, o sea...
1: Se me fui.
7: No hiciste la tarea y la maestra te hizo una pregunta y no sé si las personas que votan allá en donde tú estás estén de acuerdo con que no hagas ni madres cuando haces tu trabajo. O sea, no hagas absolutamente nada, el más mínimo esfuerzo por enterarte de qué carajos votaste. Me parece, o sea, yo ni vivo en Chiapas, pero me parece indignante que estos güeyes que son servidores públicos...
1: Totalmente enigmante.
7: Enigmante, insulting and unacceptable, que estos huevones y huevonas, para que haya paridad de género, huevona... No haya leído lo que tenía que
1: paridad
7: leer.
1: Paridad de género en el,
7: sí,
1: en
7: para
1: el
7: que haya,
1: insulto.
7: En el insulto, para que sea parejo para todos. Estos huevones y huevonas como la que acabamos de oír, no tengan la menor idea de qué votaron.
1: Representan al pueblo, cobran de nuestros
7: cobran,
1: impuestos.
7: Sobre todo
1: y
7: cobran.
1: Y votan sin haber leído, de veras.
7: O sea, entiendo que voten lo que les digan. O sea, lo entiendo porque...
1: Voten C.
7: No es lo ideal, pero carajo, se les está pagando un sueldo. Por lo menos lean lo que tienen que votar.
1: ¿Con qué cara dices eso? Aquí se te paga un sueldo y luego te vas y dejas programas grabados.
7: Sí, tú también. Luego te vas una semana entera y dejamos la tele y el radio grabados. Y yo me voy también.
1: A veces pasa.
7: A veces
1: pero
7: pasa.
1: Es muy raro. Hoy
7: pero
1: estamos
7: hoy no.
1: Totalmente
7: hoy
1: en
7: estamos
1: vivo.
7: En vivo. Mañana, bueno, quién puede, sabe.
1: Quién sabe.
7: O sea, no sabemos.
1: ¿Cómo se pone? Bueno, vamos
7: a
1: tope.
7: A nosotros nos paga una empresa.
1: Si sí, no nos pagan con dinero de impuestos.
7: Si la, eso es una cosa que hay que aclararles, ¿eh? Porque luego dicen, peches huevones, se deben a su... A ver, a mí me paga una empresa que vende comerciales. Le vende a nuestros grandes patrocinadores espacio comercial en este programa. Si la gente deja de oír el programa, a los patrocinadores les vale madres poner su anuncio en este programa. Por ende, la compañía me dice, güey, me estás haciendo perder dinero.
1: Toma tu patada en el trasero.
7: Toma tu patada en el culo. Porque además de todo, les voy a decir otra cosa. No somos empleados de confianza, ¿eh? Nos vamos al carajo y no hay finiquito, no hay nada.
1: No hay aguinaldo.
7: O sea, en esta industria es una patada en el ano, puntapié en el ano. Y ya,
1: es lo que te llevas de despedida.
7: Entonces, es una pequeña diferencia
1: nada.
7: Con estos huevones y huevonas que trabajan para el gobierno y no hacen nada. Hay una gran diferencia.
1: El top 10 el día de hoy se llama frases que le puedes decir a tu mamá, pero nunca a tu esposa.
7: ¿Qué es que está terrible, güey?
1: Está terrible. No. Hoy, vamos a la número
7: 10. Frases que le puedes decir a tu mamá, pero nunca a tu esposa. Oye, ¿no te da pena andar con el chiquillo todo mocoso? ¡Límpialo! Más como escurre, güey.
1: Pero eso no se puede decir ni a tu esposa ni a tu mamá, güey.
7: El chiquillo mocoso, güey. Pues
1: traes al chiquillo mocoso.
7: A menos de que tu mamá tenga un bebé, o sea, bueno, nuestras mamás ya no podrían tener bebés, sobre todo la mía, ¿no? Pero
1: la mía tampoco, por otras razones.
7: Sobre la mía ya, de plano.
1: Sí, no, ya. Es imposibilidad total.
7: De tu lado podría haber un milagro, ¿no? Milagro.
1: 81 vivo. Años, güey.
7: Bueno, no sé, pero
1: un mega decir, milagro.
7: Milagroso. Récord Guinness y así.
1: No te da pena andar con el chiquillo todo mocoso. Además, todo mocoso.
7: Todo mocoso. Sí, estamos hablando de algo horrible.
1: Algo pasó ahí.
7: Algo espantoso pasó ahí. Bueno, vamos, ya, dejemos eso de lado, dejémoslo atrás, pues.
1: A donde y vamos pertenece. A la número. 9. Frases que le puedes decir a tu mamá, pero nunca a tu esposa. Invité a cenar a mi novia, te va a caer muy bien.
7: Bueno, estaría peor invité a cenar a mi novio. Te va a caer muy bien.
1: Pues estaría igual, ¿no?
7: Es lo mismo, ¿no? Porque en todo caso, pues a la mamá pues, ni le va ni le viene, ¿no? O sea, podría caerle mal el novio a la novia, pero a la esposa.
1: No, hay gente muy abierta de mente, como tú.
7: Pero son.
1: Que consideras que sexo oral en público en un antro no constituye una infidelidad.
7: A eso llegamos hace rato, ¿eh? Sexo oral en público.
1: Multitudinario.
7: No constituye una infidelidad. Dejemos eso también de lado y vámonos. Lado. Sí. Y vámonos a la que sigue.
3: 8.
7: Frases que le puedes decir a tu mamá, pero no le puedes decir a tu esposa.
1: Oye, ¿por qué el contacto del profesor de primaria tiene dos corazoncitos al lado?
7: Bueno, unos fueguitos, ¿no? Unos fueguitos ahí.
1: Bueno, a lo mejor la mamá también, pues, bueno, no lo sé. Vamos a dejar la que sigue, la número.
3: 7.
7: Frases que le puedes decir a tu mamá, pero nunca a tu esposa. ¡Me hice popó en la cama! Wow, qué feo es eso. No
1: mamá,
7: recuerdo,
1: no hay papel.
7: No recuerdo la última vez que me hice popó en la... Creo que nunca...
1: No, alguna vez de niño, seguro. O de bebé. Cama. Yo no recuerdo haberme hecho popó en la cama nunca, tampoco. Pero ya llegará ese momento. ¿Por qué me señalas así cuando me cagué en la cama? ¿Tú qué sabes o qué?
7: Tú me platicaste unas cosas horribles una vez. Que te enfermaste
1: Ay,
7: y que estabas sí, malísimo, güey. Sí, creo que lo platicaste aquí.
1: Sí, wey. Sí. Me dieron 4 infecciones simultáneas intestinales. 4 distintas bacterias. Y sí. Retiro lo dicho. Y no una. Fueron muchas veces durante una noche.
7: Ese es como el despertar del diablo, ¿no?
1: O sea, pues estuvo terrible. Hay
7: ¿cambiaste
1: gente
7: el colchón?
1: Lo cambié después.
7: ¿O no llegó?
1: ¿Sí?
7: No, llegó.
1: Sí lo cambié. Sí lo...
7: ¿Pero sí llegó?
1: No.
7: O sea, llegó. ¿Sí afectó hasta allá? Y ese colchón lo quemaste, ¿no? En un baldío.
1: Lo regalé.
7: ¡No! ¡No! ¿A quién le regalas? ¡No! ¡No! ¡Vámonos a la número! ¡Ya! ¡Qué horror!
3: 6.
7: Frases que le puedes decir a tu mamá, pero nunca a tu esposa. Voy a traer a mis amigos a que prueben esto.
1: Esto está buenísimo. Voy a avisar a mis amigos para que vengan a probar.
7: Bárbaro, está de pelos.
1: ¿Por qué todos siempre acaban en escenas dantescas, horribles, todas sexualizadas?
7: Pues porque es el top ten, o sea, es el top ten, invita a ello, güey. Son dados cargados.
1: Son dados cargados.
7: Esto tiene una intención y nada más una. Trae
1: jiribilla. Vamos a la número.
3: 5.
7: Frases que le puedes decir a tu mamá, pero nunca a tu esposa.
1: Se me borraron los recuerdos de cuando me dabas pecho.
7: Podemos repetir.
1: De cuando me dabas teta.
7: Tetita.
1: Podemos repetir.
7: Tetita. Tetita. Nalguita y tetita.
1: Ah, Ahí sí tampoco ya puedes repetir.
7: Yo no guardo recuerdo.
1: No, y así qué estoy bueno, bien.
7: Y así estoy bien, la verdad.
1: La número.
7: Frases 4. Frases que sí le puedes decir a tu esposa y a tu mamá. Es que dame mi mamila, ¿no? Okay.
1: Eso sí.
7: O qué hubo. Bueno,
1: frases que le puedes decir a tu mamá, pero nunca a tu esposa. No, pues sí, te ves bien amolada.
7: Cada día más, ¿eh?
1: No, pues eso tampoco se lo puedes decir a tu mamá.
7: Eso es muy feo decírselo a tu mamá, güey. Cada día estás más jodido.
1: ¡Qué bárbaro! ¡Qué ruca te ves!
7: ¡Ruca!
1: ¡Pinche anciana! A tu jefa, pues no.
7: ¡Ruca!
1: ¡Hazme de cenar, ruca!
7: ¡Momia! No puedes hacer eso.
1: Vamos a la número
4: 3.
1: Frases que le puedes decir a tu mamá, pero nunca a tu esposa. Fíjate que ahorita que te vi en la cama me recordaste mucho a mi abuelita.
7: ¡No! Wow, me recordaste mucho a mi abuelita, güey. Madres, ok. Frases que le puedes decir a tu mamá, pero no a tu esposa. La número
4: 2.
7: ¡Wow! Frases. Ok. Oye, perdón, ¿tienes la funda de mi pistola? ¿Mamá? ¿Mi amor?
1: Ah, bueno, pistolas y mamás. Vamos a ver.
7: ¿Qué pistolas y mamás, güey?
1: Fíjate, salió sin querer.
7: Wow,
1: y
7: hasta argentino. Pistolas y mamás.
1: Mamás y bebés.
7: De glutis.
1: Y finalmente, la número
4: 1.
1: Frases que le puedes decir a tu mamá, pero nunca a tu esposa.
7: ¿Los mamelucos que me dabas a mí también se los ponías a mis hermanos? ¿A mis 12 hermanos?
1: ¿Los mamelucos que me dabas también se los dabas a mis hermanos? Es que no te daba mamelucos tu mamá, ¿no? O
7: sea, bueno, te los ponía. Sí. Tu mamá eso te puso mamelucos, güey. Sí, o sea, lo siento.
1: Sí.
7: Y
1: sí,
7: las
1: sí.
7: Mamás de todos ustedes también les pusieron mamelucos.
1: Sus mamelucos.
7: ¿Cómo no?
1: Qué bella palabra es mamelucos.
7: Y les gustaban sus mamelucos, güey. Los mamelucos de mamá les encantaban, güey. O sea, no hay de otra, güey. Hasta a papá le gustaban los mamelucos de mamá.
1: Acabó en la forma más mameluco violenta y horrible.
7: Es una gran palabra, mameluco. Ay, ¿de dónde Dios viene gracias. Mameluco? ¿Por qué es un mameluco?
1: No tengo la menor idea de la etimología de mameluco. ¿Por qué iba yo a saber la etimología de mameluco?
7: Es que además es una gran prenda. El cierre viene desde la patita hasta arriba. Ajá, desde hasta el tobillo, pecho, ¿sí? Cruza. Pero cruza, el diseño del mameluco es muy peligroso. Porque pasa por la entrepierna y sube hasta el centro.
1: Sí, están bien protegidos.
7: A mí una vez con un mameluco me pellizcaron. Y, sí, sí. Y fue con el mameluco. Y eso sí, de eso sí guardo recuerdo, aunque era yo un bebé. Me acuerdo estar parado sobre el lavabo y me subieron el cierre y me agarró. Oh. Y de eso sí me acuerdo así, de manera vívida y clara.
1: Bueno, adiós, gracias, ya no tengo que seguir oyendo a este güey enfermo.
7: Que así se llamaba la que me cuidaba. Mamelucos.
1: Gracias bueno, a ustedes mamelucos. Por su paciencia. Nos vemos en la noche. Gracias una vez más por el rating de ¿Qué Importa? De ayer en la noche. Últimamente ha estado pregando con tubo. Ahí nos vemos a las 11:05 en Imagen Televisión. Ahí estaremos el señor San Cristóbal y todos los demás llevándoles lo más relevante. Y tenemos nuevo episodio en el podcast La Corneta Extendida. Eso lo pueden encontrar exclusivamente en Amazon Music. 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Descárguenla si no la tienen. Y el podcast también es totalmente gratis. Libre de comerciales.
7: Es el que está ahí. Está
1: Kosher buenísimo. Aprueba.
7: Todo acerca de la religión, la cultura, las costumbres, la comida. Todo lo que quieren saber acerca del judaísmo. Vamos a presentárselos en este podcast que de verdad estuvo perdón,
1: súper interesante, súper agradable el compa que nos acompañó. ¿Cómo se hace llamar en Instagram?
19: Kosher a prueba, justamente.
1: Kosher a prueba. Kosher a prueba. Y la verdad es que hay tan pocos judíos en México que.
7: Me van a sorprender, ¿eh?
1: Pues la gente no los conoce, en realidad los conoce poco, porque son una comunidad, además, entre ellos muy unida. Y vale la pena conocer un poco más de todo lo que tenemos en común con ellos y también de las grandes diferencias que hay en algunas cosas y así otros es. Puntos súper divertidos. Fue una gran plática, anímense, acérquense a ellos. Y yo sé que también hay gente en las redes sociales. No, pues, entonces ya son unos pinches sionistas.
7: No.
1: Y no entramos en el debate político, no lo vamos a hacer en este momento. Es que hay una cuestión, conocernos mejor.
7: Hay una cuestión que tienen que hacer. Tomen un diccionario y conozcan el significado de las palabras para que no anden diciendo estupideces como ahora son sionistas. Por favor, digo, nada más entiendan qué quiere decir la palabra sionista. Antes
1: un sionista es una persona que apoya el sionismo, el movimiento político y nacionalista surgido a finales del siglo XIX que promovió el establecimiento de una patria para el pueblo judío en su región ancestral, que es donde hoy se encuentra el Estado de Israel. Nosotros no entramos en el tema político, simplemente entramos en el tema cultural. En las diferencias, correcto, afinidades, y echamos muy buenas risas con Kosher. Está Kosher, bueno, el programa, les va a gustar.
7: Sin duda. Bueno, Salo, digo Lalo, nos vemos luego.
1: Jacobito, que te ve muy bien, me saludas a Sarita y a Raquel.
7: Güey. Te escribí una carta, nos vemos después.
1: Güey. Shalom, güey.
7: Te quiero, bye.
1: Igual.
2: En este instante se va la meme en la corneta.
1: ¿Y este es el cierre?
2: No, este.
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22: Semarnat advierte que los microplásticos marinos representan un riesgo para la salud pública. Ciudadanos denuncian exceso de velocidad e imprudencias de choferes del transporte público en Puerto Vallarta. El gobierno de Jalisco amplió hasta el 30 de septiembre el plazo para que productores de maíz blanco accedan al subsidio de apoyo extraordinario a la comercialización.
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9: Ya sea en la oficina, en la universidad o cuando no quieres cocinar, las sopas instantáneas siempre te sacan de un apuro. Pero, ¿alguna vez has leído las letras chiquitas de su etiqueta? Antes de abrir tu próximo paquete, tienes que conocer los resultados de nuestro estudio de calidad.
10: Un bordado tradicional es historia, trabajo y memoria colectiva. Pero hoy en día se enfrenta a la producción industrial y a la falta de información en el mercado. ¿Es posible usar la tecnología a favor de las artesanas y los artesanos? Si quieres saber cómo la inteligencia artificial puede ayudar a la defensa de un bordado tradicional, quédate en Revista del Consumidor Radio.
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10: ¿Llegas con cansancio y tienes poco tiempo para cocinar? ¿Se te antojó una sopa calientita, lista en unos minutos?
9: Las sopas instantáneas pueden parecer una solución práctica, rápida y económica. Por eso hay quienes las tienen en sus despensas.
10: Pero, ¿qué estamos llevando a nuestra mesa cuando elegimos una?
9: Para saberlo, en el laboratorio de Profeco se analizaron 33 sopas instantáneas y se revisó desde su información comercial hasta su aporte nutrimental. ¿Qué revisamos?
10: Primero, revisamos que la información comercial esté completa.
9: Verificamos que las sopas incluyeran los requisitos de etiquetado como denominación, responsable del producto, contenido neto, lista de ingredientes, alérgenos, instrucciones de uso, lote y fecha de caducidad o consumo preferente.
10: También revisamos que, si es el caso, los productos exhiban los sellos de advertencia de exceso de algún componente crítico para la salud.
9: Por cada 100 gramos de producto se determinó la cantidad de proteína, grasa, carbohidratos, agua y aporte energético.
10: Una prueba fundamental: determinar el contenido de sodio. Esto, debido a que su ingesta debe ser controlada para prevenir riesgos en la salud cardiovascular.
9: ¿Qué encontramos?
10: Todas las sopas analizadas tienen al menos dos sellos negros de advertencia. Uno por exceso de grasas saturadas y otro por exceso de sodio.
9: Ojo con esto.
10: Un vaso estándar de sopa instantánea de entre 64 y 68 gramos, ya preparado, contiene por lo general más del límite de sodio recomendado por la Organización Mundial de la Salud.
9: Además, su aporte energético, que está relacionado con la cantidad de grasa, es de alrededor de 300 kilocalorías.
10: Más de los resultados. Ramen Express by Chef Wu, sopa de ramen vegetariana, declara 85 gramos de contenido neto, pero no llegó ni a los 80.
9: Seis productos no presentan completa su información comercial.
10: Algunos tienen mayor cantidad de grasa de la indicada en su etiqueta. Dos son de la marca Nama, uno de Maruchan, pasta rápida yakisoba, y otro de Nissin Pasta UFO Fuego.
9: También encontramos un producto que declara cero azúcares añadidos, pero en su lista de ingredientes dice dextrosa, ramen express by Chef Wu, fideos instantáneos calientes y picantes.
10: Ahora seguro te preguntarás, ¿qué hago si me gusta consumir estas sopas?
9: Sabemos que una sopa instantánea puede sacarnos de un apuro y disfrutarla de vez en cuando no significa que estemos haciendo algo mal.
10: La clave está en no convertirla en nuestra comida de todos los días.
0: Tenemos que entender que son productos que tienen un alto valor energético. Por eso son productos que tenemos que consumir con ciertas precauciones. Por ejemplo, no son productos que se recomienden de forma cotidiana, por ejemplo, para personas con sobrepeso, con obesidad, con hipertensión.
9: Y antes de comprar, revisa los sellos, los ingredientes. Considera su información nutrimental y comercial.
0: Bueno, es muy importante que consideremos que cuando vamos a comprar un producto, chequemos la fecha de caducidad o el consumo preferente, que el empaque sea el adecuado, bueno, que no tenga rupturas y demás, que esté en buen estado.
10: Si tienes un poco más de tiempo, una sopa casera es una buena alternativa para ahorrar y mejorar su valor nutrimental, por ejemplo, con vegetales, queso o pollo.
9: Y antes de terminar, vamos a derribar un mito. ¿Las sopas instantáneas son de plástico?
0: Se ha pensado durante muchos años que son productos que son de plástico o que es un producto que se queda pegado alrededor del intestino por varios días. Esto no es cierto. Finalmente son productos que están compuestos principalmente por carbohidratos, pero también tienen un porcentaje de proteínas y de grasa. Nuestro organismo es tan sabio que tiene las sustancias necesarias como enzimas o ácidos gástricos para poder digerir completamente la muestra y se va a procesar como cualquier otro alimento.
9: Porque cuando conoces lo que consumes, puedes tomar mejores decisiones.
11: Revista del consumidor.
10: ¿La inteligencia artificial será capaz de salvaguardar la identidad comunitaria?
9: Un bordado tradicional no es solamente una combinación de hilos, figuras y colores.
10: Cada pieza es un conjunto de conocimientos transmitidos de generación en generación. Historias familiares, símbolos comunitarios y maneras particulares de comprender el mundo.
9: Sin embargo, en la actualidad es muy común encontrar en tiendas físicas y redes sociales productos que copian estos diseños tradicionales. Muchos de ellos son fabricados mediante procesos industriales y se comercializan sin reconocer su lugar de procedencia.
10: Con esto, no solo se copia una imagen, sino que se invisibiliza a las personas y comunidades que han conservado ese conocimiento.
9: Esta práctica también afecta a las personas consumidoras, ya que podríamos llegar a pagar un precio mayor bajo la falsa creencia de que adquirimos una pieza hecha a mano o de que nuestro dinero beneficiará directamente a una comunidad.
10: Al final, la decisión de compra se realiza sin la información suficiente. Por esta razón, es indispensable promover mecanismos que nos permitan conocer el origen real de los productos.
9: Antes de comprar, hay que preguntarnos, ¿quién elaboró la pieza y dónde fue producida? ¿Su fabricación fue artesanal, industrial o mixta?
10: ¿Qué técnicas y materiales se utilizaron?
9: Y también, ¿existe autorización para usar el diseño? ¿Y quién recibe los beneficios de su comercialización?
10: Aquí es donde puede intervenir la inteligencia artificial. Esta tecnología puede analizar imágenes para localizar características visuales que se repiten en diferentes productos.
9: En el caso de los bordados, un sistema entrenado podría estudiar la forma y distribución de las figuras, la posición de los colores, la simetría de las puntadas, midiendo el grado de semejanza entre una pieza artesanal original y el diseño de una prenda nueva.
10: Pero ten cuidado. Los proyectos de inteligencia artificial necesitan datos y en este caso no estamos hablando de simples archivos digitales. Hablamos de trabajo, de identidad, de conocimiento y de toda una memoria colectiva. Por eso, antes de registrar cualquier imagen, debe existir una explicación transparente para las comunidades sobre la finalidad del proyecto, cómo funciona la tecnología, sus beneficios, riesgos y qué medidas de seguridad se aplicarán para evitar filtraciones.
9: También tienen derecho a saber quiénes tendrán acceso a esa información. cuánto tiempo se guardarán las fotografías y si el uso será para fines académicos, industriales o comerciales.
10: La autorización debe ser comprensible, libre y específica. No basta con solicitar una firma si las personas no recibieron información suficiente o si no cuentan con mecanismos para cancelar posteriormente su participación.
9: No olvides que una inteligencia artificial responsable puede ayudar a identificar coincidencias y apoyar en la documentación cultural, pero su verdadero valor dependerá siempre de la manera en que sea diseñada y utilizada.
10: Como personas consumidoras, nuestro verdadero poder está en informarnos sobre el origen de lo que compramos para valorar y respetar el trabajo de las personas artesanas.
9: 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El artículo está escrito totalmente en náhuatl.
10: Una manera de darle voz y valor a nuestra diversidad cultural.
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Muy buenos días, son las 6:02 de la mañana. Yo soy Janet Leyva Reus y les doy las gracias de estar con nosotros aquí en Negocios W en este jueves 24 de septiembre. Jueves donde estamos escuchando con este ritmo, como dijimos, todos los septiembre estaremos escuchando estas propuestas y adaptaciones musicales de pues artistas mexicanos. Aquí estamos escuchando uno de los grandes clásicos, Napoleón, con María José y la canción Eres. Esta canción pues fue lanzada originalmente en 1977 y es uno de los temas pues bueno más icónicos y que seguramente muchos de nosotros escuchamos a través de nuestros papás, y ahora en esta versión con María José, bueno, ¿qué les digo? Hay que iniciar muy bien este jueves 24 con este ritmo, gracias a la propuesta de nuestra productora Carla Cisneros.

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2: Aquí en cabina, ya como todos los días, mi compañera Ivette Parga con el resumen informativo. Muy buenos días, Ivette.
3: ¿Cómo estás, Janet? Muy buenos días. Qué bueno que ya están con nosotros en este jueves, ya casi viernes, casi fin de semana, y tenemos mucha información para ustedes para actualizar todo lo que ha ocurrido en México y el mundo en las últimas horas. Por supuesto, recordarles que estamos totalmente en vivo en las plataformas digitales de W Radio para que ahí nos vean, nos escuchen, y también si después quieren volver a escuchar el programa, los contenidos, las entrevistas, pues ahí quedan en YouTube y en todas las plataformas digitales para que vuelvan a escuchar el programa, el podcast de Negocios W. Vamos con la información. Seguimos actualizando lo que está ocurriendo con el huracán Polo, porque nuevamente tomó fuerza y volvió a ubicarse como huracán de categoría 5. Actualmente este huracán tomó fuerza y la Comisión Nacional del Agua apunta que el fenómeno meteorológico se localiza a 240 kilómetros al oeste suroeste de Zihuatanejo y a 290 kilómetros al sur sureste de Manzanillo, Colima. Presenta vientos máximos sostenidos de 260 kilómetros por hora, rachas de 315 kilómetros y se desplaza hacia el noreste a 15 kilómetros por hora. Polo generará oleaje de 6 a 8 metros de altura. También se espera que provoque lluvias intensas en Jalisco, Colima, Michoacán y Guerrero, y muy fuertes en Nayarit. Hasta el momento, el Servicio Meteorológico Nacional, en coordinación con el Centro Nacional de Huracanes de Estados Unidos, mantiene la zona de vigilancia desde Tecpan de Galeana, Guerrero, hasta Manzanillo, Colima, y desde el oeste de Manzanillo hasta Playa Pérula, en Jalisco. En otra información, el presidente de Corea del Sur, Lee Jae-myung, ya está en México. Arribó anoche al Aeropuerto Internacional Felipe Ángeles, acompañado de su esposa Kim Hyakyung, donde fue recibido por el secretario de Relaciones Exteriores, Roberto Velasco, en representación de la presidenta Claudia Sheinbaum. Hoy el presidente de Corea del Sur sostendrá un encuentro con la mandataria en Palacio Nacional. La cuarta ronda entre Estados Unidos y México sobre el Tratado Comercial del T-MEC se pospondrá justamente por la visita de Xi Jinping a Washington. También un encuentro importante, el del presidente chino con el presidente de Estados Unidos, Donald Trump. Busca México reducir los aranceles de Estados Unidos a automóviles, acero y aluminio. La cuarta ronda de negociación será hasta el mes de octubre. El subsecretario de Comercio Exterior de la Secretaría de Economía, Luis Rosendo Gutiérrez, rechazó que el país esté dispuesto a conceder algo para destrabar las conversaciones con Estados Unidos. Pero qué mejor que nos cuente mi compañero Octavio García los detalles de esta información. Buenos días, Octavio, adelante.
4: Hola, ¿qué tal, Ivette? Muy buenos días. Así es, México mantiene como prioridad en la negociación comercial con Estados Unidos conseguir una reducción de los aranceles aplicados a sectores estratégicos como el automotriz, acero y aluminio, mientras que la cuarta ronda de conversaciones bilaterales se perfila para octubre, confirmó el subsecretario de Comercio Exterior de la Secretaría de Economía, Luis Rosendo Gutiérrez. Al término de la quinta convención binacional México-Estados Unidos de la American Society of Mexico, el funcionario explicó que la nueva ronda de negociaciones que se realizará en septiembre y que su fecha será definida después de la reunión del G20.
5: Y acordamos con los Estados Unidos que en las siguientes semanas anunciaremos cuándo va a ser la cuarta ronda, pero seguimos trabajando nosotros prácticamente de manera diaria con USTR, con la Secretaría de Comercio de los Estados Unidos, y de manera muy constructiva, siguiendo las instrucciones de la presidenta Claudia Sheinbaum, de manera con cabeza fría, como ella dice, de manera firme, defendiendo nuestra soberanía, y también, sobre todo, viendo qué opciones de construcción y colaboración tenemos con los Estados Unidos y de coordinación para que a nuestra región le vaya mejor, ¿no?
4: Gutiérrez señaló que la prioridad mexicana está concentrada en los aranceles derivados de las llamadas medidas 232 utilizadas por Estados Unidos para gravar determinados sectores productivos como los automóviles, el acero y el aluminio. Ante la posibilidad de que Washington reduzca o elimine esos aranceles, el subsecretario aseguró que las conversaciones avanzan de manera positiva y sostuvo que Estados Unidos ha mostrado receptividad a los planteamientos mexicanos.
5: Pues estamos trabajando para eso, nuestras reuniones son muy positivas, vemos a los Estados Unidos muy receptivos y somos optimistas en que podemos tener resultados en los próximos años.
4: Sí. En el caso de la industria automotriz, Gutiérrez reconoció como un argumento de los productores mexicanos que Japón, Corea del Sur y otros competidores enfrentan condiciones arancelarias distintas para ingresar al mercado estadounidense. Dijo que México busca aprovechar esa diferencia para incrementar su participación en dicho mercado.
5: México ha puesto eso en las mesas de negociación, ellos han sido receptivos y creemos que en las siguientes semanas y meses podremos tener un mejor trato del que tienen esos países y quedarnos con ese diferencial, porque si tenemos ese diferencial respecto a los principales productores de autos en el mundo, pues México va a ganar participación de mercado en los Estados Unidos.
0: ¿Cuál va a ser
5: el mejor? Que queremos.
4: Y ante la pregunta directa sobre qué estaría dispuesto a conceder México para avanzar en la negociación, la respuesta del subsecretario fue corta pero tajante.
5: No, conceder nada, trabajar juntos, conceder nada.
4: Hasta aquí mi reporte, muy buenos días.
3: Las Comisiones Unidas de Puntos Constitucionales y de Estudios Legislativos Primera del Senado avalaron el dictamen de reforma que prohíbe la doble nacionalidad a candidatos a la presidencia de la República, gubernaturas o jefatura de gobierno de la Ciudad de México. Recordemos que ya había sido aprobada en la Cámara de Diputados, ahora ya en comisiones fue avalada y será subida al Pleno. Durante la discusión, la oposición votó en contra al advertir que se debería legislar para ampliar los derechos y no para restringirlos. Morena y sus aliados rechazaron que se trate de una reforma dirigida contra los migrantes. El senador de Movimiento Ciudadano, Clemente Castañeda, presentó esta iniciativa que ya había anunciado para reformar la Ley General de Cultura Física y Deporte. El objetivo es establecer mecanismos permanentes para que quede asentado ya como ley el ascenso y descenso en el fútbol mexicano. Vamos con mi compañera Verónica Méndez. Adelante, Vero, buenos días.
6: Gracias, ¿qué tal? Muy buenos días, mi querida Ivette. Pues ayer goliza en el Senado de la República para que regrese el ascenso y descenso en el fútbol de nuestro país. Ayer el Pleno de la Cámara Alta se puso futbolero y recibió la iniciativa de reforma para que regrese el ascenso y descenso en el fútbol mexicano. Es una iniciativa a la Ley General de Cultura Física y Deporte y su impulsor es el emecista Clemente Castañeda, quien expuso la necesidad de que se valore el mérito de los deportistas de este sector y los clubes transparenten sus actividades.
7: Se incorpora expresamente el mérito deportivo entre los principios que deben observar las asociaciones deportivas nacionales. Segundo, se establece que cuando existan dos o más divisiones dentro de una misma estructura profesional, deberá establecerse un mecanismo permanente que comprenda todas las categorías sin excepción. Es decir, se obliga a que se incorpore el ascenso y el descenso. Tercero, el ascenso, el descenso y la permanencia deben definirse principalmente por los méritos y resultados obtenidos en la competencia. Voy a terminar, presidenta. Cuarto, reglas transparentes. Las propias asociaciones deportivas nacionales conservarán la facultad de diseñar el sistema de competencia, pero sus reglas deberán ser públicas, objetivas, claras y no podrán modificarse durante su vigencia.
6: Y Beth, pues tal parece que el regreso del ascenso y descenso en el fútbol mexicano pues ya tiene una iniciativa formal, pero todavía está lejos de convertirse en una realidad. Apenas esta iniciativa de ley se envió a las comisiones del deporte para su dictaminación legislativa correspondiente. Hasta aquí mi reporte, muy buenos días.
3: Y rumbo al proceso electoral del 2027 y en medio de los roces entre Morena y el Partido del Trabajo, el coordinador del PT en la Cámara de Diputados, Reginaldo Sandoval, afirmó que su partido podría hacer perder gubernaturas a Morena o impedir que avancen más reformas constitucionales que esté impulsando el partido en el poder. Mi compañero Jaime Barajero también nos cuenta de estos temas legislativos. Adelante, Jaime.
8: ¿Qué tal, Ivette? Buen día. Así es, aunque el PT sigue votando con Morena en la aprobación de leyes y reformas, el líder de los diputados petistas, Reginaldo Sandoval, mantiene su advertencia de una posible fractura de su alianza con Morena si es que este partido grande no toma en cuenta a los aspirantes del PT en la conformación de las candidaturas. Y es que la división parece escalar en la coalición 4T, porque algunos morenistas han dicho que si el PT compite solo, no ganaría ni una sola gubernatura, por lo que Reginaldo Sandoval, notoriamente molesto, dijo que si bien podría no ganar una elección, pero sí puede hacer perder varias gubernaturas.
9: No nos da para ganar una gubernatura, pero sí nos da para hacer perder hasta 7, 8, hasta 12. O sea, que deben leer del otro lado, como pasa aquí en la Cámara de Diputados. Sin el PT no sale las dos terceras partes. Y bueno, ya lo vieron también. Y bueno, si no reflexionan en todo eso, pues ya uno que hace es están arriba del ladrillo.
8: Reginaldo Sandoval recordó que el acuerdo con Morena es que los cuadros del PT y del Partido Verde también serían incluidos en el proceso de selección de candidaturas de la coalición Juntos Hacemos Historia, y al PT pues no lo siguen tomando en cuenta. Incluso dijo que si el Partido Verde también es ninguneado por Morena, pues juntos podrían presionar precisamente al partido mayoritario para que los tome en cuenta.
9: El acuerdo era que participaran compañeros del PT y del Verde en el comité técnico de las encuestas. Pues nunca nos han pelado ni nos han invitado. Pues nosotros estábamos out y no nos había ocurrido eso ni con Mario Delgado. O sea, ya estamos extrañando a Mario. Y ya juntos el Verde y el PT ya somos, hacemos más fuercita. Aquí la unidad es la que hace que cambien las cosas. Sí, y nosotros le invitamos al Verde a que reflexione.
8: El jefe de los legisladores del PT en San Lázaro aseguró que incluso militantes de Morena pues los han hecho a un lado para incluir a oportunistas que vienen de otros partidos en las candidaturas. Reginaldo Sandoval reiteró que si la presidenta Sheinbaum no pone orden y Morena persiste en su soberbia y desdén a sus aliados, el PT sí podría competir solo en varias gubernaturas, por supuesto también en el 2030. Ivet,

0: presentada desde el pasado 28 de agosto y se sustenta en los resultados de una auditoría forense practicada al manejo que la CONADE hizo de múltiples subsidios para el deporte en el ejercicio fiscal 2022 y que arrojó como resultado irregularidades que superan los 180 millones de pesos y que hasta la fecha no han sido aclarados. Y vamos a información que tiene que ver con los espectáculos, porque el exproductor de Hollywood, ¿se acuerdan de este nombre? Harvey Weinstein fue condenado a 15 años de prisión por el cargo de agresión sexual del que fue declarado culpable hace más de un año. Según quedó aprobado en el juicio, agredió sexualmente a Miriam Hailey, ex asistente de producción del programa Project Runway, en el año 2006. El caso impulsó el movimiento Me Too y que muchas mujeres se atrevieron a declarar públicamente haber sufrido acoso y abuso sexual por parte de Weinstein. El exproductor, quien se había declarado inocente del cargo del acto sexual delictivo en primer grado, compareció en la sala del tribunal del centro de Manhattan en silla de ruedas y con las manos esposadas. Y en cuanto amanece el dólar y el euro, hoy jueves el dólar se cotiza en 16.97 pesos a la compra y 17.93 a la venta, mientras que el euro se compra en 19.93 y se vende en 19.94 pesos. Hasta aquí este resumen informativo. Que tengan muy buen inicio de jueves. Sigan con nosotros aquí en Negocios W y recuerden que nos pueden escribir a las redes sociales de W Radio y @jleibarreus@ivetparga.
1: Muchísimas gracias, Ivette. Son las 6:17 de la mañana.
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1: Y bueno, si en este jueves ya va usted rumbo al trabajo, a dejar a los niños, a hacer ejercicio, ¿por dónde sí, por dónde no transitar? Muy buenos días, oficial Giovanni Pérez.
4: Hola, ¿qué tal? Muy buenos días, Janet. Es un gusto saludarte a ti y a todo tu auditorio. Vámonos de lleno con la información y le comento que en el tema de marchas y concentraciones tendremos una marcha programada a las 10 horas. Surgirá de Centro Médico con dirección hacia el circuito del Zócalo. Por otra parte, también tendremos dos concentraciones a las 11 de la mañana. La primera será en la Suprema Corte de Justicia de la Nación. La segunda tendría la concentración en la Comisión Nacional de Derechos Humanos, ubicada en Periférico Sur, número 3469, Colonia San Jerónimo, Alcaldía Magdalena Contreras. Por otra parte, también le comento que tenemos obras y están afectando Avenida de los Insurgentes, esto con dirección hacia la zona sur de nuestra capital. El primer tramo lo podrían afectado sobre Ticomán y el segundo también sobre Montevideo. Por otra parte, también tenemos asentamientos al cruce con semáforo sobre Paseo de la Reforma para la gente que se incorpora de circuito interior con dirección hacia Bucareli. Y el buen desplazamiento lo podrán encontrar sobre Eduardo Molina para la gente que se incorpora de Río de los Remedios con dirección hacia el Eje 3 Norte. Así que reporte, Janet.
1: Muchísimas gracias, oficial Giovanni Pérez. Son las 6:18 y recuerden que pueden comunicarse con nosotros al 5525-690941. O el 5551-668900-807-181414. Aquí con gusto recibimos sus mensajes, sus comentarios y aprovechamos para mandar muchas felicidades por sus cumpleaños a David Olivares y a Magali Arias. Recuerden que este programa lo pueden ver a través de todas las plataformas de W Radio. Son las 6:19, nos vamos a una pausa y regresamos con más información.
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7: ¿Sabías que la depresión post-vacaciones existe y es una sensación frecuente al regresar a la rutina tras un periodo de descanso? Se puede manifestar con falta de motivación, cansancio o tristeza. Para combatirla, es importante retomar las actividades gradualmente, mantener hábitos saludables y buscar apoyo si es necesario. Incluir actividades que resulten placenteras durante el día puede ayudar a mejorar el estado de ánimo. Recuerda que esta situación es temporal y con tiempo y cuidado podrás recuperar tu bienestar.
8: ¿Cuál fue la primera carretera de la historia? Las carreteras son vías rápidas con uno o más carriles para cada sentido de circulación. Se cree que la primera de todas fue la Vía Apia en la antigua Roma, que fue construida en el año 312 a.C. Tenía 540 kilómetros de longitud y 8 metros de ancho. La primera de la era moderna se realizó en Italia en 1921. Unía a Milán y Verace y recorría 347 kilómetros.
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7: ¿Sabías que tener una mascota impacta positivamente en tu cerebro y bienestar? Esto sucede gracias a la interacción, lo que aumenta la producción de oxitocina, conocida como la hormona del amor, que reduce el estrés y la ansiedad. Además, cuidar de un animal estimula áreas relacionadas con la empatía y la conexión social. También puedes mejorar tu estado de ánimo y disminuir la sensación de soledad. En resumen, una mascota no solo es compañía, sino un gran aliado para tu salud mental.
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1: Hay quienes ven un problema y esperan que alguien lo resuelva. 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Son los que abren una empresa, levantan un negocio, crean una solución y se atreven a hacerlo diferente. Para ellos está Capital, el banco de quienes no esperan a que las cosas pasen, las hacen pasar. 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
2: Son las 6:24 de la mañana y como cada jueves nuestro colaborador y especialista en temas macroeconómicos, Víctor Piz, bueno, nos habla acerca de el dólar y el peso. Así es, el peso registró su peor caída frente al dólar en 6 meses. Vamos a escucharlo.
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3: ¿Qué tal, Janet? Muy buen día. Te saludo con gusto a ti y también al auditorio de Negocios W. Hoy quiero comentar que una aversión al riesgo más marcada en los mercados financieros globales, sumado a la expectativa de que el diferencial de tasas de interés entre México y Estados Unidos podría seguir reduciéndose, así como el avance del dólar frente a todas las principales monedas y el repunte, algo muy importante, en el rendimiento de los bonos del Tesoro. Todos estos factores llevaron al peso mexicano a registrar ayer su mayor pérdida en 6 meses. La expectativa de los analistas apunta a que el Banco de México mantendrá inalterada su tasa de referencia en su anuncio de política monetaria de hoy jueves, dejándola en 6.50%, y esto mantendrá en mínimos el diferencial de tasas de interés con la Reserva Federal de Estados Unidos. Todo lo anterior llevó al tipo de cambio del peso a situarse en su nivel más alto desde finales de julio, en 17.51 pesos por dólar, lo que representó una depreciación de casi 1.3%, es la más significativa desde principios de marzo, según cifras oficiales del Banco de México. Pero tras el cierre en operaciones electrónicas registradas en la terminal Bloomberg, la divisa mexicana extendió sus pérdidas y llegó a cotizar en 17.55 pesos por dólar. Uno de los factores que le dio aliento al dólar en los mercados internacionales es el hecho de que los rendimientos en la mayoría de los bonos del Tesoro estadounidense llegaron a los niveles más altos en casi 2 décadas. Los rendimientos de los bonos estadounidenses a 5 años se ubicaron por encima del 5% por primera vez desde 2007, dejando los vencimientos a 2 y 3 años como los únicos con tasas por debajo de ese nivel histórico. La tasa del bono a 10 años se disparó al nivel más alto desde el llamado Día de la Liberación en abril de 2025, cuando la imposición de aranceles por parte del presidente Donald Trump provocó una gran conmoción en el mercado de bonos. Este es el contexto en el que el peso mexicano experimenta debilidad frente al dólar. Estamos hablando de factores esencialmente globales. Analistas consultados por El Financiero no descartan que la moneda nacional pueda seguir depreciándose frente a la divisa estadounidense. Así es que estar atentos al comportamiento que seguirá en los próximos días el peso mexicano. Mi comentario esta mañana, un gusto como siempre, Janet, saludos.
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4: Muy buenos días, me da mucho gusto estar con Juan Guerra, director de Revolut Bank, pues para platicar acerca del desempeño, no solamente que ha tenido la institución en estos 8 meses del año, sino lo más importante también, Juan, el ejemplo de que México es el primer banco de la marca Revolut que sale de Europa. ¿Es un ejemplo a seguir para otros países?
5: Sin duda. Creo que aquí trazamos la ruta y esto se está replicando en varios países en paralelo.
4: En este crecimiento que estamos viendo, tardaron ustedes un tiempo pues en todo este proceso regulatorio. ¿Hay algo que les pueda servir a sus pares en otros países como en Colombia, en donde también ya anunciaron la expansión?
5: Sí, sin duda. Esta organización aprende de las experiencias de cada uno de los países en donde vamos operando y se comparten mejores prácticas ávidamente entre unos y otros. Eso nos ayuda a todos a la vez.
4: Revolut tiene más de 80 millones de clientes globalmente. Alcanzaron ya el 1 millón de clientes en México en 8 meses de operación. ¿Ven que puedan convertirse en uno de los bancos en México o en una de las filiales más importantes para el grupo?
5: Sí, sin duda. Yo creo que muy pronto vamos a ser la tercera entidad más importante del grupo y en México pues queremos convertirnos, como te lo comentaba en enero, en uno de los principales bancos. Esto va a ser un proceso de varios años, no es de la noche a la mañana, pero bueno, ya 8 meses de lanzamiento nacional traemos el primer millón y es un muy buen comienzo.
4: En este panorama, Juan, ¿cómo se ve la economía mexicana? ¿Cómo lograron llegar a esta meta? Pues teniendo en cuenta que el desempeño pues no ha sido el esperado, y cómo se ven precisamente las perspectivas, no solamente la institución, sino cómo están ustedes viendo las perspectivas económicas para el cierre de este 2026.
5: Son dos preguntas en una, entonces déjame te lo divido en dos. Nosotros teníamos una expectativa de crecimiento inferior a la que estamos logrando en México. Y ya por ahí de enero como que recapacitamos y dijimos, no, tenemos que apuntar más alto y vamos justo un poquito adelante del plan para este año. Todavía yo creo que habían algunos detallitos que ajustar a lo largo de los primeros meses de operación. Ya estamos ahí, estamos por lanzar varios productos nuevos, etcétera. Entonces todo va un poquito adelante del plan y estamos muy, muy, muy contentos con los resultados de Revolut. Por otro lado, la economía mexicana, así como la economía global, pues nadie la puede predecir, ¿no? Lo que hay que hacer es posicionarse para poder crecer y atender a la gente independientemente de que haya vacas gordas o vacas flacas. Y como tenemos un modelo de banca que es de tan bajo costo y de tan alta calidad, pues la verdad es que estamos muy bien posicionados en ese sentido. Sea que la economía se acelere o se desacelere, no debería tener un impacto mayor en los planes de crecimiento que tenemos.
4: Precisamente en todos estos indicadores que están evaluando, Juan, ¿cuáles serán los más importantes? Pues para ver si el lanzamiento mexicano fue exitoso, ¿no? Ya tenemos claro que tienen el millón de clientes, pero los depósitos captados, las transacciones, los productos, la permanencia, ¿qué están ustedes viendo en el panorama para el crecimiento de la institución?
5: La respuesta es sí. Todas las anteriores. Entonces, nos interesa atraer un gran número de usuarios, pero también que sean usuarios con un comportamiento activo en la plataforma, que nos recomienden, que se queden, que nos usen, que demuestren un buen perfil de rentabilidad. Aquellos usuarios con crédito, pues que sea de buena calidad crediticia la cartera, no simplemente que nos tomen la oferta. Todo eso, ¿no? Una cosa es el crecimiento y otra es la calidad del crecimiento. Aquí estamos buscando crecer con calidad. Y como bien apuntas, todo esto es multivariable, porque con una de estas variables que se desatienda o que esté por debajo de lo esperado, tienes un problema. Entonces, de nada sirve tener millones de clientes en un banco que tiene una cartera de mala calidad, por ejemplo, o en un banco que tiene problemas de lavado de dinero, etcétera, ¿no? Entonces se tienen que cuidar todos los flancos al mismo tiempo y por eso te digo que es crecer con calidad.
4: Precisamente en este crecimiento, ¿qué están aprendiendo ustedes de los clientes mexicanos? Platicábamos al principio del año, pues bueno, de que iban a ser, como mencionabas, muy estrictos en el tema de la prevención del lavado de dinero, pero en estos 8 meses, ¿qué han ido aprendiendo de los clientes mexicanos, teniendo en cuenta que ustedes llegaron compitiendo con otras marcas también globales y locales que solamente son bancos digitales?
5: Pues sí, muchas de estas cosas no son novedades para mí, pero tal vez sí para el grupo, ¿no? Y a veces me veo en esta situación de tener que traducirles, ser intérprete de los usos y costumbres que tenemos acá, ¿no? Entonces, por ejemplo, el mexicano pues es muy fan de los meses sin intereses y eso es algo que en Europa no existía, ¿no? Y no existe como tal, más bien se utiliza ahora el Buy Now, Pay Later, que es como otro sabor de esto, pero bueno, los meses sin intereses van ligados al emisor y entonces hemos tenido que ir como creando esa cultura para que el grupo entienda las especificidades del mercado mexicano. Y meses sin intereses es uno de muchos ejemplos más, ¿no? En Europa, por ejemplo, se utiliza principalmente la tarjeta de débito más que la de crédito. Y en México, cuando tienes una tarjeta de crédito, ese es tu principal método de pago. Entonces, todo eso son aprendizajes para el grupo, que es un grupo muy... Todas las decisiones se toman basadas en datos, ¿no? Entonces, por más que yo diga, es que tenemos que diseñar esto así, pues gente que ha sido muy exitosa en Europa me dice, demuéstramelo con datos. Y a veces es un poquito como que, bueno, pues, ok, ahí están los datos, ¿no? Pero eso también nos da mucha disciplina como grupo y nos permite exportar mejores prácticas, ¿no? Hay cosas que yo también he aprendido de Europa que nos permiten ofrecer cosas novedosas en México que antes no se habían visto. Por ejemplo, en México, la tarjeta de crédito que ofrecemos es la misma y lo que va cambiando es tu plan. Tú puedes tener un plan estándar o un plan metal y se carga de beneficios tu tarjeta, pero sigue siendo tu mismo plástico, etcétera. Bueno, dependiendo del diferencial de planes, pero eso ayuda a que no tengas que necesariamente cambiar de plástico si cambias de plan y puedas cambiar hacia arriba y hacia abajo sin la fricción de tener que dar de alta una nueva tarjeta. Eso es algo que yo simplemente no tenía en la cabeza hasta que, pues, como que me hizo ver la luz un colega de Europa. Entonces, tiene sus bondades.
4: Precisamente en estos cambios hemos visto pues lanzamientos. Ustedes tienen tarjetas de débito que puedes operar con diversas divisas. Esto, ¿cómo ha servido justo para la competencia? Pues teniendo en cuenta que muy pocas instituciones en México pueden ofrecer este tipo de servicios.
5: Sí, es un producto muy de nicho y muy útil. O sea, todavía el mexicano tiene en algunas partes del país la costumbre de utilizar efectivo, de ir a comprar dólares en papel para viajar, por ejemplo, a Estados Unidos y gastar esos dólares amarrando un tipo de cambio. Eso pues ya no es necesario porque nosotros lo ofrecemos con una tarjeta y todo digital y muy probablemente con un tipo de cambio aún mejor. Entonces, pues es ir cambiando usos y costumbres. Esto está teniendo su adopción. No te diría que es el producto principal que ofrecemos, pero sí es un producto que aquel que ya lo descubrió lo agradece mucho.
4: Precisamente estamos también esperando unos cambios en materia regulatoria para este año, que va a ser pues la forma de poder utilizar CoDi, el cobro digital, de manera más sencilla para poder hacer transferencias y demás. ¿Cómo están ustedes viendo estos cambios que se están presentando?
5: Con muy buenos ojos. El reducir el uso de efectivo es algo que debe ser prioridad para todos los actores que pueden incidir en México. El uso de efectivo nos cuesta mucho como país. Nos cuesta en términos de eficiencia, nos cuesta en términos de corrupción, etcétera. Entonces, el poder coordinarnos todos los actores y poner todo lo que está en nuestras manos por reducir el uso de efectivo es definitivamente un paso en la dirección correcta. Nosotros operamos en más de 40 países, hemos visto todo tipo de iniciativas desde la India hasta Brasil, etcétera. Y creemos que esto está cada vez cobrando más fuerza y va por el buen camino.
4: Pues muchísimas gracias, Juan Guerra, director de Revolut Bank, por estar con nosotros aquí en Negocios W.
5: Un gustazo, muchas gracias por invitarme, Yane.
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4: ¿Qué es la inteligencia artificial? La escuchamos por todos lados, pero ¿realmente sabemos qué es? La IA es una tecnología que permite a las máquinas aprender de datos, reconocer patrones y tomar decisiones sin que alguien les diga paso a paso qué hacer. Funciona gracias a matemáticas, lógica y grandes volúmenes de información, no porque piense como un humano. La usamos todos los días. Cuando Netflix te recomienda una serie, cuando tu celular reconoce tu cara, cuando el buscador de internet predice lo que vas a escribir. O incluso en la medicina, ayudándonos a detectar enfermedades. ¿Y cómo usarla? La clave es hacerle buenas preguntas. Mientras más claro seas, mejores respuestas te dará. La IA no reemplaza tu mente, potencia lo que ya sabes hacer.
5: ¿Cuál fue la primera carretera de la historia? Las carreteras son vías rápidas con uno o más carriles para cada sentido de circulación. Se cree que la primera de todas fue la Vía Apia en la antigua Roma, que fue construida en el año 312 a.C. Tenía 540 kilómetros de longitud y 8 metros de ancho. La primera de la era moderna se realizó en Italia en 1921. Unía a Milán y Verace y recorría 347 kilómetros.
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4: La boca humana alberga una microbiota compleja con más de 700 especies bacterianas diferentes. Estas bacterias forman comunidades que influyen directamente en la salud bucal, pudiendo contribuir a enfermedades como la caries, gingivitis y periodontitis. La higiene bucal rigurosa, que incluye el cepillado correcto, uso de hilo dental y enjuagues antisépticos, es fundamental para controlar el crecimiento bacteriano y mantener el equilibrio microbiano. Además, una buena salud oral reduce el riesgo de infecciones sistémicas, ya que la boca es una puerta de entrada al organismo. Mantener este equilibrio bacteriano es esencial para la salud integral.
6: ¿Por qué la leche se pone agria? La leche contiene un azúcar llamada lactosa. También contiene unas bacterias inofensivas llamadas lactobacillus, que usan la lactosa para obtener energía y crean ácido láctico como producto derivado. El ácido láctico es el que le da el sabor ácido. Cuando se pasteuriza la leche, mueren las bacterias dañinas y eso reduce también el número de lactobacillus, por lo que la leche dura hasta 3 semanas en el frigorífico. Los lactobacillus son muy útiles porque las condiciones ácidas que crean hacen que la caseína, proteína de la leche, se convierta en cuajada. Sin ella, no tendríamos lácteos como el queso.
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0: Son las 6:41 de la mañana y ¿qué sucede en la industria bancaria? ¿Qué es lo que está pues presentándose en la competencia? Bueno, algo que usted tiene que saber es la diferencia entre el ahorro, la inversión. Para sacarle provecho a todos los productos que ofertan las instituciones financieras, hay que entender sus características para evitar contar o contratar algo que no cumple con nuestras necesidades. Y un ejemplo claro es entender pues la diferencia entre el ahorro y la inversión. Muchos podríamos pensar que es lo mismo, pero quizás la diferencia principal está en el plazo y la liquidez. El ahorro está pensado para tener el dinero disponible rápido y sin sorpresas, mientras que la inversión busca hacer crecer el patrimonio a lo largo del tiempo, asumiendo cierto riesgo y en muchos casos aceptando que el dinero no está disponible de manera inmediata o en el corto plazo. De forma más específica, el ahorro, pues hay que pensarlo como un colchón financiero que está integrado como parte de los ingresos para usarlo en emergencias, en gastos imprevistos o metas cercanas. Su gran ventaja es la liquidez, podemos hacer uso de él en cualquier momento. Por su parte, la inversión pone el dinero a trabajar, ya sea a través de activos o instrumentos como fondos de inversión, CETES, acciones, bienes, entre otros, con el objetivo de obtener rendimientos y hacer que el patrimonio crezca en la mayoría de los casos en el mediano y largo plazo. Pero por eso invertir conviene cuando se tienen claras las metas a futuro, como son pues la jubilación, la educación de los hijos, quizás la compra de una casa o pues tener un dinero para cualquier imprevisto en el largo plazo, y eso puede permitir que el dinero pues duerma un tiempo sin tocarlo. Un dato importante es que la Comisión Nacional Bancaria y de Valores señala que alrededor del 63% de los adultos mexicanos entre 18 y 70 años tiene al menos una cuenta de ahorro formal. Esto equivale a poco más de 54 millones de personas con cuentas de ahorro en ese rango de edad en nuestro país. Conociendo las diferencias entre ahorrar e invertir, lo ideal pues no es elegir uno o el otro, sino usarlos de forma complementaria. Ahorrar para protegerse en la actualidad e invertir para construir el futuro, siempre alineado a las metas, la tolerancia al riesgo y a la necesidad de liquidez, y sobre todo pues acercarse y asesorarse de manera pues precisa con la institución bancaria de su preferencia. Eso es lo que sucede actualmente en la banca en México.
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0: Bueno, y hoy son las 6:44 de la mañana. ¿Y qué sucede en la industria automotriz? Bueno, mi compañero Beckett Gutiérrez nos trae el dato. 6 de cada 10 autos nuevos en México se compraron ya a crédito en este 2026. Vamos a escuchar los detalles.
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2: Buenos días, Janet. 6 de cada 10 autos nuevos se venden con financiamiento en nuestro país. Entre enero y julio de 2026, México registró 637.938 operaciones de financiamiento automotriz. Son créditos para vehículos nuevos, usados y con un crecimiento de 6.3% frente al mismo periodo del 2025, de acuerdo con AMDA y J2 Dynamics. Los vehículos nuevos concentraron 550.974 operaciones, esto es 86.4% de todo el financiamiento colocado. Este segmento creció 7.9%. Los usados sumaron 86.964 créditos y disminuyeron 2.8%. Durante esos 7 meses se vendieron 885.353 vehículos ligeros nuevos. De ese universo, 62.2% fue adquirido mediante financiamiento, es decir, 6 de cada 10 unidades. Las financieras de las propias marcas colocaron 79.6% de los créditos para vehículos nuevos. Los bancos participaron con el 19.4% y los sistemas de autofinanciamiento con 1%. La aprobación del crédito, el enganche y la mensualidad ya determinan buena parte del cierre de las agencias. El plazo más utilizado fue el de 60 meses con 32% de las operaciones. Le siguieron 72 meses con 26.6%, 48 meses con 13.8% y 36 meses con 13.1%. De la mitad de los créditos para autos nuevos se firma entre 5 o 6 años. El mercado siguió avanzando. Inegi registró 1.014.715 vehículos ligeros vendidos entre enero y agosto. AMDA proyecta cerrar 2026 con 1.568.000 unidades. Al aplicar la penetración actual del crédito en esa previsión de ventas, el mercado se encamina hacia las 975.000 unidades financiadas para el cierre del año. Prácticamente 1 millón de operaciones. El financiamiento ya decide el volumen de ventas, la rotación de inventarios y la rentabilidad de las distribuidoras. Con más de la mitad de los contratos extendidos a 5 o 6 años, ¿qué capacidad tendrá el mercado para renovar vehículos y qué compradores sostendrán las ventas mientras el ingreso de los clientes actuales continúe comprometido con sus créditos vigentes? Para Negocios W, mi nombre es Beckett Gutiérrez. A mí me escuchan todos los sábados a la 1 de la tarde en Movilidad W por W Radio.
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0: Son las 6:46 de la mañana y bueno, ¿qué publicó hoy en el diario El Financiero? Que usted puede consultar en su versión impresa o digital, varios temas de la industria empresarial. Primero, uno de ellos, si usted es fan pues de este complemento que se le pone a muchas de las botanas en México, que es el Tajín, bueno, inauguró esta empresa en Tala, Jalisco, su capacidad de almacenamiento, de procesar pues todo este producto, y esta empresa ya exporta a más de 70 países y vende más de 300 millones de botellas, y todo indica que sigue creciendo. Por eso la instalación de una nueva planta para continuar el proceso de exportación pues de este producto que es muy consumido. También en el mercado mexicano llegan nuevas marcas, así es, nuevas marcas internacionales están viendo aperturar más de 140 establecimientos de una marca inglesa dedicada pues a los deportes debido al incremento y sobre todo a la población que se tiene en México en esta área muy específica. Y el tema, pues el tema principal es México y Estados Unidos, la relación va más allá de los aranceles. Así es, el día de ayer hubo el encuentro tradicional, el quinto encuentro binacional entre México y Estados Unidos, organizado por la American Society, y ahí pues estuvo todos los gobernadores, empresarios, representantes, y quedó claro que puede haber discusiones, quejas. Lo cierto es que México y Estados Unidos han logrado en todos estos años pues seguir trabajando juntos. Es cierto, hay días que son más complicados o difíciles que otros, pero la relación comercial, financiera y de seguridad hace que ambos pues tengan que seguir unidos, pese a que, como ya escuchamos hace un momento, pues está posponiendo quizás esta revisión, esta cuarta revisión para el mes de octubre. Lo cual, pues desde luego, en este encuentro que hubo el día de ayer, en donde estuvo el embajador de Estados Unidos, Ronald Johnson, logró, además de casa llena, bueno, dejó a todos comentando su mensaje. ¿Por qué? Porque habló de un México soberano y libre de organizaciones criminales. Así reconoció que la cooperación requiere trabajar entre gobiernos y no sustituirlos. Esto pues es una diferencia importante en una relación donde la presidenta pues ha sabido también sortear los embates públicos del presidente de Estados Unidos, y todo indica pues se ha logrado mantener, como bien se vio ayer, un canal abierto, se defiende la soberanía, pero también se avanza en los asuntos donde existen interés compartido. Y uno de los temas que más se comentaba, no solamente esta relación, sino también el hecho de que la relación va más allá de Palacio Nacional, sino también los estados son parte clave. Una mesa muy interesante en donde los estados gobernados del Bajío Occidente, de Querétaro, Jalisco, Guanajuato y Michoacán, pues hablaron de todos los retos que tienen en materia empresarial de exportaciones y la parte tan importante que tienen de llevar muchos de estos productos a Estados Unidos. Sin duda, todos los detalles hoy en la columna Moneda en el Aire.
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0: Y bueno, ya aquí en cabina también mi compañera Ivette Parga. ¿Qué dicen los compañeros columnistas con respecto a otros temas?
3: Vamos a revisarlo, Janet. En esta mañana, desbalance en el Universal nos dice: un alboroto fue el que se armó el martes en la noche en San Lázaro, pues corrió la versión de que se adelantaría la comparecencia ante el pleno del secretario de Hacienda, Edgar Amador, programada para el 30 de septiembre con motivo del segundo informe de gobierno y para defender el paquete económico 2027. Nos comentan que sonaba imposible tomando en cuenta que ayer había reunión de la Comisión de Hacienda que preside el morenista Carol Antonio para analizar la iniciativa de ley de economía digital. Además, el protocolo indica que la serie de comparecencias la debe iniciar la secretaria de Gobernación y después el resto de los funcionarios del gabinete. Darío Celis, la quinta transformación en El Heraldo, quien ha estado sonando la alarma sobre nuevos riesgos de huachicoles, ni más ni menos que Pemex. Incluso en canales formales de discusión al interior del gobierno, la petrolera dejó registro de que los planes de la Secretaría de Energía de flexibilizar la NOM 016 de calidad de combustibles incentivarían al mercado ilícito. Hay evidencia en muchos estados de que el crimen organizado está usando etanol como una de las sustancias clave para diluir gasolina robada y también como un componente de los que se producen las huachi refinerías. Capitanes en Reforma. A menos de 8 meses de haber puesto en marcha sus operaciones bancarias en el país, el neobanco de origen británico Revolut alcanzó 1 millón de usuarios en el mercado mexicano. La cifra coloca a la institución dentro de las trayectorias de crecimiento orgánico más aceleradas registradas en el sistema financiero nacional, a diferencia de otros competidores fintech que ingresaron al sector mediante la adquisición de licencias operativas existentes o la mitigación de cartera de clientes. La firma construyó su propia infraestructura tecnológica e independiente desde cero para obtener la autorización de nuevo ingreso por parte de las autoridades regulatorias. De jefes en el financiero, hoy se celebra en la Ciudad de México el Dell Technologies Forum 2026, enfocado en acelerar el paso de la IA desde la etapa de experimentación hasta su implementación empresarial a escala. La jornada está encabezada por Juan Francisco Aguilar, director general de Dell Technologies México, que lidera el diálogo sobre cómo convertir las pruebas piloto en resultados de negocio mediante una visión integral de infraestructura, seguridad y desarrollo de talento. El encuentro reúne directivos de Dell, NVIDIA, AMD, Microsoft e Intel, fortaleciendo el ecosistema tecnológico regional. Carlos Mota, un montón de plata en El Heraldo. El martes, el Foro Económico Mundial publicó la actualización de los economistas en jefe que consulta, en la que se revela que 56% de ellos considera que las condiciones económicas mejorarán o se estabilizarán el próximo año. Una inmensa mayoría de ellos prevé que el costo de vida se incrementará principalmente en alimentación, electricidad y transporte. Inversiones en Milenio. Por tercera ocasión, la panificadora más grande del mundo, Grupo Bimbo, que preside Daniel Servitje y dirige Rafael Pamia Romero, fue incluida en el listado World Best Company 2026, elaborado por la revista estadounidense Time, que dirige Edward Falkenthal, y la firma alemana de Data Statista, que lidera Marberg. La mexicana ocupa el lugar 560 entre las 1,000 compañías evaluadas, entre las que solo se nombra a 46 del sector alimentario. Hasta aquí las columnas el día de hoy. Que tengan un excelente día. Me pueden seguir como @ivetvarga en todas mis redes sociales.
0: Muchísimas gracias, Ivette, y a nombre de todo el equipo que integran este programa, así terminamos Negocios W por hoy. Zaira de la Rosa en la redacción, Juan Verdeja en el área digital, Carla Cisneros en la producción y Guillermo Galicia en los controles. Yo soy Anet Leiva Reus y les doy las gracias de haberme acompañado este jueves 24 de septiembre. Nos escuchamos mañana temprano en punto de las 6 de la mañana.

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1: La costa norte de Jalisco registra un déficit de lluvias, con poco más de 350 milímetros acumulados, informó Sergio Ramírez López. Vecinos de Getsemaní, Puerto Vallarta, reportan más de 2 meses de apagones diarios y piden atención de la CFE. La Fiscalía del Estado de Jalisco vinculó a proceso a 18 presuntos responsables de delitos contra niñas, niños y adolescentes del 1 al 15 de septiembre.
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2: Existe una calle llamada Callejón del Sapo. Se encuentra enfrente del número 59 de la calle Victoria en la Ciudad de México. Ahí vivía un matrimonio. Ella era muy bella, pero él malgastaba el dinero en parrandas y mujeres. Todo porque ella no podía darle un hijo. Así que fue con una hechicera, pero sin resultados. En su enojo, mandó al Santo Oficio para que castigaran a la bruja, quien la maldijo. Una noche, mientras lloraba en su ventana, se acercó un hombre de piel morena, quien le confesó su amor. Ella lo aceptó y se embarazó. Su marido brincaba de felicidad, pero un día le contaron de las infidelidades. Llegó temprano a casa y los encontró. Sacó una pistola y ambos forcejearon. El marido cayó muerto. Ella culpó a su amante de ladrón y fue castigado con la muerte. Esta mujer tuvo a un hijo deforme, con cara de sapo. De ahí el nombre de Callejón del Sapo.
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4: Pasar muchas horas frente a la pantalla puede causar fatiga visual, sequedad ocular y dolores de cabeza. Los lentes para computadora con filtro de luz azul ayudan a reducir el cansancio visual y mejoran el confort al trabajar frente a dispositivos digitales. Son especialmente útiles si pasas más de 2 horas continuas frente a una pantalla. Además, pueden mejorar la calidad del sueño, ya que la luz azul altera los ciclos naturales del cuerpo. Cuidar tus ojos también es cuidar tu productividad.
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19: Proteger la piel del sol en las horas pico entre las 10 de la mañana y 4 de la tarde es fundamental para evitar daños en la piel. Para eso existen recomendaciones como, por ejemplo, usar protector solar de amplio espectro con al menos factor solar de 30 reaplicándolo cada 2 horas. Complementa con ropa ligera, sombrero de ala ancha o gafas de sol. Busca sombra y evita la exposición directa durante estos horarios para reducir el riesgo de quemaduras y envejecimiento prematuro. Cuidar tu piel hoy es invertir en tu salud a largo plazo.
0: En la década de los 70 existían varias marcas de juguetes, entre ellas Lili Ledy, Exim, Plastimax, Cipsa, Iga, pero hoy vamos a platicar de una de ellas.
20: Muñecas y juguetes, Ensueño, tan bonitos como
0: tú. Ensueño se caracterizaba por tener los juguetes llamados computarizados. Por ejemplo,
21: en la computadora del Corvette 255 Ensueño puedes combinar hasta 2816 movimientos distintos. El Corvette 255 es un juguete computarizado Ensueño.
0: ¿Qué me dicen del Fabuloso Fred?
22: Fabuloso Fred 2, maravilla electrónica con 12 juegos para toda la familia.
23: ¿Tiene?
24: Rompecabezas y béisbol. Órgano electrónico. Ataque submarino. Invasores del universo. Juego de memoria y clave secreta.
0: O también juguetes didácticos como...

0: que para conocer las novedades que traía cada año en Sueño, teníamos que ver los domingos a Chabelo, quien detalladamente presentaba cada uno de estos juguetes.
1: Este es el fabuloso robot 2XL, que es un auténtico campeón de los juguetes electrónicos y es un juguete de más autodidáctico, porque todos ustedes, cuates, basta con colocar su cinta, lo encienden y el robot solito les va a empezar a hacer preguntas.
2: Yo soy 2XL.
0: Ya en el año de 1997, el sueño se asoció con Mattel hasta que finalmente desapareció.
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4: El tráfico puede generar estrés y ansiedad, pero existen técnicas simples para relajarte mientras conduces. Para empezar, respira profundamente y de forma pausada, inhalando por la nariz y exhalando por la boca. Practica la atención plena, enfócate en el presente sin anticipar lo que vendrá. Mantén una postura relajada y evita tensar los hombros o el cuello. Escuchar música suave o podcast calmados también ayuda a reducir el estrés. Con estos métodos, convertirás el tráfico en un momento más llevadero y tranquilo.
0: ¿Ustedes todavía utilizan los cheques?
5: Pareciera que este medio de pago está prácticamente de salida, porque otras alternativas lo desplazaron en los últimos años. De acuerdo con la Condusef, entre 2005 y 2020, las operaciones con instrumentos de pago no físico se multiplicaron más de 6 veces, mientras que los instrumentos de pago físico aumentaron menos del 20%. Actualmente, el número de cheques en circulación y el importe en términos reales equivale a 1/4 parte de lo que alcanzaba hace casi 20 años. Sin embargo, su desaparición no es inminente. De hecho, a pesar de los temores de contagio durante la pandemia, el número de cheques en circulación alcanzó el año pasado 148 millones de piezas, o sea, que se resiste a morir.
0: Y para minimizar los riesgos al momento de realizar transacciones con cheques certificados o de caja, toma en cuenta algunas recomendaciones.
5: Número 1. Es más seguro que solicites al comprador que te pague con una transferencia bancaria a tu cuenta y verificar que la misma efectivamente se realice, consultando en tu banca que se recibió dicho movimiento en firme. Número 2. Si la operación de compraventa la vas a realizar con un cheque, verifica que ya hayan quedado en firme los recursos antes de entregar la documentación del vehículo y ya correspondientes.
0: Número 3.
5: En caso de haber sido víctima de un posible fraude, acude a presentar la denuncia penal ante la agencia del Ministerio Público de tu localidad, incluso porque la unidad puede ser utilizada para cometer algún ilícito. Y número 4. Realiza las transacciones en lugares públicos y con vigilancia que garanticen tu seguridad
0: y no te arriesgues.
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4: La voz es una herramienta fundamental en el entorno laboral. Estudios científicos demuestran que una voz segura y modulada genera mayor credibilidad y liderazgo. El tono, la velocidad y la claridad influyen en cómo se perciben tus ideas. Una voz firme activa áreas del cerebro asociadas con la autoridad y la confianza. Además, el control de la respiración y la postura mejoran la proyección vocal y reduce el estrés, aumentando así tu presencia y efectividad al comunicarte. Según investigaciones, las personas con voces seguras son percibidas como más competentes y persuasivas, lo que puede abrir puertas en el ámbito profesional. Practicar técnicas vocales es una inversión que fortalece tu imagen y potencia tus oportunidades de éxito.
6: San Luis Potosí esconde entre sus calles un lugar de descanso, de tranquilidad, donde te puedes sentar y refugiarte del ruido citadino. A este sitio se le conoce como el Callejón del Cariño. Se encuentra muy cerca de la Plaza del Milenio, entre la Avenida Venustiano Carranza y Francisco I. Madero. En el siglo XIX, cuando la ciudad de San Luis Potosí aún era muy pequeña, había una pulquería de no muy buena fama, cuya dueña era doña Isabel Bedoya, a la que apodaban La Cariñosa. Los desórdenes en ese callejón eran constantes hasta que un mal día, doña Isabel, La Cariñosa, acabó muerta. Pero no así su fama. Aunque el ayuntamiento despejó la zona, los habitantes de San Luis Potosí, en memoria de doña Isabel, nombraron a este corredor como el Callejón del Cariño.
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7: Pasar muchas horas frente a la pantalla puede causar fatiga visual, sequedad ocular y dolores de cabeza. Los lentes para computadora con filtro de luz azul ayudan a reducir el cansancio visual y mejoran el confort al trabajar frente a dispositivos digitales. Son especialmente útiles si pasas más de 2 horas continuas frente a una pantalla. Además, pueden mejorar la calidad del sueño, ya que la luz azul altera los ciclos naturales del cuerpo. Cuidar tus ojos también es cuidar tu productividad.
6: Existe una calle llamada Callejón del Sapo. Se encuentra enfrente del número 59 de la calle Victoria, en la Ciudad de México. Ahí vivía un matrimonio. Ella era muy bella, pero él malgastaba el dinero en parrandas y mujeres. Todo porque ella no podía darle un hijo. Así que fue con una hechicera, pero sin resultados. En su enojo, mandó al Santo Oficio para que castigaran a la bruja, quien la maldijo. Una noche, mientras lloraba en su ventana, se acercó un hombre de piel morena, quien le confesó su amor. Ella lo aceptó y se embarazó. Su marido brincaba de felicidad, pero un día le contaron de las infidelidades. Llegó temprano a casa y los encontró. Sacó una pistola y ambos forcejearon. El marido cayó muerto. Ella culpó a su amante de ladrón y fue castigado con la muerte. Esta mujer tuvo a un hijo deforme, con cara de sapo. De ahí el nombre de Callejón del Sapo.
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7: Escuchar música que te emociona activa áreas del cerebro relacionadas con el placer y libera dopamina, la hormona de la felicidad. Artistas como Coldplay, Adele y bandas como Explosions in the Sky generan respuestas intensas por sus melodías emocionales. Incluso la música clásica, como Claro de Luna de Debussy, puede provocar lo que se conoce como frisson, esa sensación de escalofrío placentero. Tu cerebro responde a lo que amas. Por eso, la música que te toca el alma también mejora tu bienestar.
6: En el antiguo barrio de San Sebastián, El Carmen, existía una calle llamada La Beata. Actualmente se le conoce como José Joaquín Herrera, en el centro de la Ciudad de México.
8: Ahí vivía doña Lucía Riquelme,
6: que en algún momento de su vida quiso ser monja, pero al no lograrlo, se enclaustró en su casa. Todas las noches se le veía recorrer las habitaciones y con una vela encendía las veladoras que alumbraban a los múltiples santos, vírgenes y cristos que tenía por toda la casa, hasta que murió. Los vecinos comenzaron a oír ruidos extraños, como gemidos, y veían una sombra femenina que salía de la casa de doña Lucía, repleta de luces verdes, azules, rojas, amarillas, que inesperadamente desaparecían. Esta historia fantasmagórica la escuchó el capitán Álvaro de Viveros, un militar de mar y tierra que reía a carcajadas y decía: seguro es un farsante que se aprovecha de los ignorantes para robarles. Esa noche se lanzó en busca del fantasma de doña Lucía, y al verla, sus acompañantes corrieron despavoridos, mientras el capitán desenvainaba su espada y la hundió hasta la empuñadura. Pero aquel espectro ni se inmutó. Don Álvaro volvió a arremeter con su espada y solo volaron pequeñas luces de colores. Aterrado,

0: de un nutricionista o médico especializado.
1: ¿Por qué la leche se pone agria? La leche contiene un azúcar llamada lactosa. También contiene unas bacterias inofensivas llamadas lactobacillus que usan la lactosa para obtener energía y crean ácido láctico como producto derivado. El ácido láctico es el que le da el sabor ácido. Cuando se pasteuriza la leche, mueren las bacterias dañinas y eso reduce también el número de lactobacillus. Por lo que la leche dura hasta 3 semanas en el frigorífico. Los lactobacillus son muy útiles porque las condiciones ácidas que crean hacen que la caseína, proteína de la leche, se convierta en cuajada. Sin ella, no tendríamos lácteos como el queso.
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0: Tienes poco tiempo, pero ¿quieres que tus plantas se vean sanas y vivas? El secreto está en la constancia y la simplicidad. Usa macetas con buen drenaje. Riega según la necesidad de cada planta. No todas requieren lo mismo. Y colócalas donde reciban la luz adecuada. Un truco rápido. Limpia sus hojas con un paño húmedo una vez por semana para que respiren mejor. Con solo 5 minutos al día, tus plantas pueden florecer y transformar tu espacio.
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4: Actualmente existe cierta dicotomía entre los que buscan sistemas de audio modernos y los que simplemente quieren disfrutar de sus discos de vinilo. Los primeros buscan tener el último sistema con codificaciones de audio como Dolby Atmos, que es una tecnología que permite escuchar sonido envolvente, y los segundos buscan quizá solo un sistema nuevo que les permita disfrutar de sus viejos discos. La compañía californiana Sonos ha buscado fusionar a estos dos tipos de melómanos con la nueva bocina Era 300, ya que esta permite conectar por medio de un adaptador USB-C un reproductor de acetatos por medio de un conector de 3.5 milímetros, sin dejar de lado que puedes usar servicios compatibles con Dolby Atmos. A pesar de ser una bocina aparentemente sencilla, tiene uno de los mejores sonidos en la actualidad y es ideal para ambientar prácticamente una sala completa. No obstante, esta marca tiene la particularidad de que es capaz de calibrarse por sí sola y se puede sincronizar con otros equipos para dar un sonido ambiental bien calibrado. Mi nombre es Vladimir Arteaga y si quieres más información sobre este tipo de dispositivos o videojuegos, me puedes encontrar en redes sociales como @Vivek, @B de bueno, Y, B de vaca, E de Ernesto, K de kilo.
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0: La adopción de mascotas es mucho más que elegir un animal. 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
5: ¿Qué es la inteligencia artificial? La escuchamos por todos lados, pero ¿realmente sabemos qué es? La IA es una tecnología que permite a las máquinas aprender de datos, reconocer patrones y tomar decisiones sin que alguien les diga paso a paso qué hacer. Funciona gracias a matemáticas, lógica y grandes volúmenes de información, no porque piense como un humano. La usamos todos los días. Cuando Netflix te recomienda una serie, cuando tu celular reconoce tu cara, cuando el buscador de internet predice lo que vas a escribir. O incluso en la medicina, ayudándonos a detectar enfermedades. ¿Y cómo usarla? La clave es hacerle buenas preguntas. Mientras más claro seas, mejores respuestas te dará. La IA no reemplaza tu mente. Potencia lo que ya sabes hacer.
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Muy buenos días, mi nombre es Saray Ortiz y les doy la bienvenida a este espacio de noticias Así las cosas a través de W Radio en esta mañana ya de jueves. Ya estamos a 24 de septiembre del 2026. En Puerto Vallarta tenemos una temperatura de 28 grados centígrados, un clima nublado, la temperatura máxima para el día de hoy 32 grados centígrados, una humedad del 92%. En este 24 de septiembre estamos celebrando el Día Marítimo Mundial, además es el Día Mundial del Gorila, el Día Internacional de Investigación contra el Cáncer, el Día Mundial del Cáncer de Tiroides y el Día Mundial contra las Patentes de Software. Además, pues le quiero recordar que nos estamos escuchando a través de 90.3 FM. Estamos en Puerto Vallarta, en Cabo Corrientes, en Tomatlán, en Mascota, en San Sebastián del Oeste, en Talpa de Allende, en Huachinango, en Mixtlán. También nos puede escuchar en el estado de Nayarit, en Bahía de Banderas y Compostela. Y puede seguir esta transmisión vía streaming en todos los rincones del mundo a través de nuestra página web. Nos encuentra como vallartabahia.globalmedia.mx. Le vamos a tener toda la información acerca del paso del huracán Polo. Ya se elevó a categoría 5. Le vamos a seguir dando información pues de todo lo que ha acontecido y por supuesto también las indicaciones que se han generado por parte de Protección Civil y Bomberos del Estado de Jalisco. Le vamos a estar dando actualizada la información durante todo este espacio de noticias. Y bueno, vamos también a pues a darle cuenta de todo lo que se ha dicho desde el Senado de la República con respecto a la reforma sobre nacionalidad única. Le platicaremos además algunos de los reclamos que está haciendo el Partido del Trabajo al Partido de Morena, eso por excluir a sus perfiles de las coordinaciones estatales. Además, le vamos a estar platicando acerca de pues de algunos anuncios que se han estado haciendo para la región en Puerto Vallarta y Bahía de Banderas, sobre todo el sector empresarial. Le hablaremos sobre los refugios temporales que ya se tienen pues en la región, tanto en Puerto Vallarta como en Bahía de Banderas, las indicaciones que se están dando por parte de las autoridades. Le platicaremos todavía de las reacciones que se han dado por la restricción de celulares en escuelas. ¿Qué están diciendo los padres de familia? Le vamos a platicar en un momento más. Además, hoy estaremos hablando sobre el poder del soborno, sobre la estructura criminal, considerando las ofertas millonarias de soborno que enfrentan los policías. Hoy tendremos al experto en temas de seguridad, Francisco Salazar Sonia. Además, tendremos a Diego Franco Jiménez, coordinador de la región Costa Sierra Occidental de la Jefatura de Gabinete Estatal. Platicaremos con Gustavo Rentería, periodista nacional. Tendremos a Idalia González de León, activista y secretaria general del Comité Directivo Municipal del PAN en Puerto Vallarta. Nos hablará de cómo se está legislando actualmente y de cara al 2027. Platicaremos además con Fernando Castro Rubio, presidente de la Asociación de Empresarios de Bahía de Banderas y de Puerto Vallarta. A los mexicanos nos gusta el billete, es el tema de su colaboración. Hay mucho que comentarle en esta mañana. Yo le invito a que se quede con nosotros y se mantenga bien informado.

0: y el senador Saúl Monreal desmintió a la oposición al señalar que la reforma sobre nacionalidad única no retira derechos a migrantes. Precisó que solo exige optar por la mexicana a quienes aspiren a cargos ejecutivos o gubernaturas.
1: No se están restringiendo ningún derecho. Simplemente, quien decida ir a alguna magistratura local, es decir, gobernatura o jefatura de gobierno de la Ciudad de México o la presidencia de la República, deberá de optar. No hay ninguna restricción de derecho. Explíquenle al pueblo de México. No hay ninguna restricción de derechos, ninguna violación a los derechos humanos. Es más, la Convención Americana que tanto pregonan en su artículo 23 habla sobre la regulación de la nacionalidad. Habla sobre el respeto a la soberanía nacional. Y es lo que estamos haciendo, defendiendo nuestra soberanía. Por eso es una mentira, es una falacia. Lo que el PAN, lo que el PRI trata de querer confundir a nuestro pueblo de México. Nunca se va a quitar una doble nacionalidad. Nunca se va a restringir un derecho. Nunca vamos a atentar contra los compañeros migrantes.
0: Y bueno, pues el Partido del Trabajo está rehaciendo un reclamo a Morena por excluir a sus perfiles de coordinaciones estatales. La senadora del PT, Giovanna Bañuelos de la Torre, acusó que Morena dejó fuera los perfiles de su partido en la elección de los coordinadores estatales de la transformación.
2: Gracias, senadora. Pues preguntarle sobre el tema de Zacatecas, su aspiración, si ya se desvió, pues se va a cumplir sola con el PT, o qué es lo que estaría usted esperando.
3: Mira, nosotros el día de ayer emitimos un comunicado que es la posición oficial del partido, y evidentemente yo la comparto, y es que vamos a esperar el incorporarnos a la etapa de la coalición en la que nosotros habremos de ser contemplados. No ha participado el Partido del Trabajo, su dirección nacional, en los resultados de un proceso que nosotros consideramos es un proceso interno de Morena, que no descalificamos, que respetamos, pero que no está en la etapa en la que debió estar, que es la incorporación de los perfiles, no solamente en el estado de Zacatecas, sino en el resto de las entidades, de los perfiles del Partido del Trabajo. Entonces, pues nosotros llamamos a la unidad, llamamos a la prudencia, a la moderación. Lo hicimos a través del comunicado y también al respeto a nuestro partido y a nuestros perfiles. Es todo lo que quería.
2: Porque Morena ha dicho que sí se incorporaron los perfiles del PT y del Partido Verde en las encuestas que ellos realizaron.
3: Bueno, son encuestas que ellos, todos somos libres de realizar encuestas y de incluir los nombres que se deseen. Pero encuestas vinculatorias tiene que ver con involucrarnos desde el proceso metodológico, y es lo que nosotros estamos de manera muy respetuosa y abierta solicitando.
2: ¿Analizaría usted la competencia? Porque yo ya
3: no estoy en ese momento. Estamos.
0: Y el presidente de la Comisión de Justicia, Javier Corral, informó que se ajustó el dictamen sobre la Ley de Protección a la Propiedad Industrial para cerrar el paso a que la oposición utilice el tema en una campaña mediática contra la bancada de Morena.
4: Y precisamente para no dar pie y atajar de entrada esta campaña que ya le empezaba a llamar Ley Meme y que ahora hasta supuestamente se buscaba castigar a los influencers, en ninguna parte del dictamen aparece nada de eso. Aquí lo que se está buscando es proteger a la imagen gráfica gubernamental de los tres niveles de gobierno, que con mucha frecuencia es alterada, es usada indebidamente para engañar o engatusar a personas, poniéndole a portales digitales los logos del gobierno o los distintos elementos gráficos de las distintas dependencias. De hecho, hasta se ha circulado una supuesta convocatoria para hacerse accionista de Petróleos Mexicanos utilizando los logos de Pemex. Aquí lo que se busca es que quien reproduzca, imite los elementos de la imagen gráfica gubernamental a escala comercial. Y esto es muy importante decirlo, a escala comercial. O sea, estamos hablando de un tema de comercio, de actos de comercio, que
5: piratería,
4: que lleven como propósito un beneficio personal económico, o que constituyan realmente un impacto perjudicial al titular de un derecho. Eso es escala comercial. Pero además debe concurrir otros dos elementos: que induzca al error o al engaño a una o más personas. Para no dar pie y no permitir este tipo de campañas malintencionadas, hemos hecho una propuesta para aclarar perfectamente que esta inducción al error o al engaño tiene que ser con el propósito de cometer un ilícito. Y además le hemos eliminado una parte que podía seguir dando motivos de descalificación, en el sentido de cualquier signo que se presentara. Lo que ahí se dice es cualquier documento oficial que sea desvirtuado como origen. Entonces ha quedado una redacción perfectamente. Esta es una reforma que busca la protección de la propiedad.
0: Y el senador Manlio Fabio Beltrones surgió a la oposición a vigilar las casillas en el 2027 para evitar un eventual fraude. Recordó que en el 2024 varios partidos no cubrieron ni la mitad de las mesas, lo que dejó desprotegida la votación.
6: De que los tres poderes están sometidos a una sola persona, como hacía mucho tiempo no lo veíamos, es de que en las elecciones, si los partidos políticos no saben construir una coalición electoral, por lo menos que construyan lo que puede ser un acuerdo político para poder vigilar todas las elecciones y que en un solo organismo podamos obtener todas las actas de las casillas que se tienen en México, cerca de 180 mil, antes incluso que los resultados del Instituto Nacional Electoral, para no permitir que exista ninguna posibilidad de fraude en las elecciones del 2027. He sabido la enorme manipulación que hubo de casillas en el 2024 y en el 2021, porque los partidos políticos no fueron suficientes ni capaces para poder vigilar todas las casillas electorales y tener resultados fidedignos, ya que la ausencia de sus representantes superó en algunos casos el 50%.
0: El senador Clemente Castañeda presentó una iniciativa para reinstaurar el ascenso y descenso en el fútbol mexicano. La propuesta sumó el apoyo en bloque del Partido Verde Ecologista de México y del PT, así como de 8 legisladores de Morena y 3 del Partido Acción Nacional.
7: Resumo en breve lo que contiene esta iniciativa que modifica la Ley General de Cultura Física y Deporte. Primero, se incorpora expresamente el mérito deportivo entre los principios que deben observar las asociaciones deportivas nacionales. Segundo, se establece que cuando existan 2 o más divisiones dentro de una misma estructura profesional, deberá establecerse un mecanismo permanente que comprenda todas las categorías sin excepción. Es decir, se obliga a que se incorpore el ascenso y el descenso. Tercero, el ascenso, el descenso y la permanencia deben definirse principalmente por los méritos y resultados obtenidos en la competencia. Voy a terminar, presidente. Cuarto, reglas transparentes. Las propias asociaciones deportivas nacionales conservarán la facultad de diseñar el sistema de competencia, pero sus reglas deberán ser públicas, objetivas, claras y no podrán modificarse durante su vigencia. Quinto, las asociaciones deportivas nacionales deberán presentar anualmente a la Comisión Nacional del Deporte y a las comisiones legislativas en materia deportiva información sobre sus programas, modificaciones reglamentarias, formación deportiva, resultados, calendario, etc. Y por último, las asociaciones deportivas nacionales deberán asistir a las reuniones de trabajo que sean convocadas por las dependencias de la Administración Pública Federal o por el Congreso de la Unión. Que quede claro, y con esto concluyo, no buscamos administrar el fútbol ni sustituir a sus autoridades. Queremos proponer reglas claras que garanticen la competencia entre todas las categorías del deporte, no solo en el fútbol. Buscamos con esta iniciativa encontrar un equilibrio entre las organizaciones deportivas que responda a tres principios esenciales: competencia, mérito y oportunidades. Que viva el deporte mexicano, que viva el fútbol y que vivan las oportunidades para todas y para todos. Muchas gracias.
0: Es momento de escuchar información acerca de lo que sucede en la región de Puerto Vallarta. Saludo con gusto en esta mañana a Yusef Matías. Ella nos platica de lo que ha señalado Coparmex. Urge digitalizar los trámites en este municipio. Yusef, muy buenos días.
5: Muy buenos días, Saraí. Un gusto saludarte a ti, así como al auditorio. Y comentarles que además de impulsar herramientas para que las empresas mejoren su organización y rentabilidad, el sector empresarial requiere que el gobierno municipal asuma sus responsabilidades y atienda temas como la digitalización de trámites, la eficiencia de los servicios públicos y el ordenamiento del comercio ambulante, afirmó Francisco Gabriel Vizcaíno Rendón, presidente de Coparmex en Puerto Vallarta. El dirigente empresarial señaló que desde Coparmex se trabaja en la elaboración de propuestas y documentos que permitan plantear acciones tanto al gobierno municipal como al estatal, al tiempo que reconoció que existen medidas que ya se han puesto en marcha, pero consideró necesario reforzarlas. Entre las principales demandas, destacó la necesidad de digitalizar el refrendo de las licencias municipales, al considerar que actualmente el trámite continúa dependiendo en buena medida de la atención presencial, pese a la existencia del sistema de apertura rápida de empresas. Escuchemos parte de lo que dijo.
8: También hay responsabilidades del gobierno municipal y del gobierno del estado, que ya se está trabajando en hacer cada uno de los documentos a presentar. Hay acciones que se están tomando, simplemente vamos a pedir que se refuercen, ¿no? Por ejemplo, en el gobierno municipal urge ya llegar al sistema digital para poder refrendar nuestras licencias municipales. A pesar de que está el SARE para hacerlo, sigue siendo a través de un ser humano. Y hay ciudades que son más jóvenes en materia turística y nos están rebasando con la tecnología.
5: Otro de los temas señalados por el presidente de Coparmex Puerto Vallarta fue el ordenamiento urbano y el crecimiento del comercio ambulante, particularmente por el impacto que representa para los negocios establecidos. Escuchemos.
8: Ordenamiento urbano, el ambulantaje que cada vez está mayor, no podemos permitir que siga aceptándose el negocio informal en Puerto Vallarta. Es una competencia desleal para ese restaurante que está establecido.
5: Vizcaíno Rendón también llamó al gobierno municipal a mejorar la prestación de los servicios públicos, al señalar que se trata de un aspecto fundamental para un destino cuya principal actividad económica está vinculada al turismo. Escuchemos.
8: Obviamente lo que ha carecido desde hace años, los servicios eficientes, seguimos desde Coparmex impulsando o animando al presidente municipal a que mejore las políticas en servicios públicos para Puerto Vallarta, porque vendemos imagen, debemos comprender que somos turisteros.
5: De esta manera, Coparmex Puerto Vallarta planteó que la mejora de las condiciones para hacer negocios debe acompañarse de acciones gubernamentales que faciliten los trámites, fortalezcan los servicios públicos y contribuyan a un mayor orden en la actividad comercial del municipio. La información que tenemos, Saraí, que tengan un excelente día.
0: Gracias, Yusef, por la información. Saludo con gusto a Adriana Aguirre. Nos platica de Bahía de Banderas. Cuenta con 18 refugios temporales para enfrentar el huracán Polo. Adrián, buenos días.
9: Muy buenos días, Saraí. Un saludo para ti y para todo el auditorio. El director de Protección Civil y Bomberos de Bahía de Banderas, José Santos Salas, informó que se encuentran listos para enfrentar el huracán Polo, ya que se cuenta con 18 refugios temporales dentro del municipio.
10: Sabemos que tenemos una contingencia preocupante. Aún así, bueno, el llamado de Protección Civil del municipio, pues hizo una sesión extraordinaria que les agradezco mucho la solicitud. Haber atendido la solicitud, que es muy importante, e informarles que estamos listos. En Protección Civil tenemos un total de 18 refugios temporales que con el tiempo vamos recorriendo con DIF municipal y Mujer y Bienestar, que es quien valora y se revisan los refugios para cualquier evacuación del municipio. Está listo el tema de la evacuación en un momento dado que se requiriera. Sabemos que la temporada se viene fuerte, no es el único, solamente viene otra depresión que nos está formando dentro del Pacífico. Y bueno, ahorita la trayectoria de el huracán Polo es hacia el mar abierto, solo que se tiene que estar monitoreando.
9: Por su parte, la presidenta del sistema DIF en Bahía de Banderas, Margui Zúñiga, expuso que la dependencia tiene dos cocinas industriales para el abastecimiento en casos de emergencia, comida, víveres y colchones que podrán ser utilizados en caso de ser requeridos.
11: Decirles que pues tenemos las condiciones de dos cocinas industriales donde podemos pues abastecer si hay alguna contingencia, y de igual forma se tiene pues el alimento, víveres y asimismo también algunos colchones por si es necesario, ¿verdad?
9: Así las cosas en Bahía de Banderas, Araí. Regresamos contigo.
0: Gracias, Adrián, por la información. Y sigan las reacciones por el tema de restringir el uso de celulares en las escuelas. La Unión Nacional de Padres de Familia considera que la medida es en un primer paso, pues algo positivo, pero también advierte que debe acompañarse de protocolos de comunicación y de acciones contra el rezago educativo. La Unión Nacional de Padres de Familia respaldó la restricción del uso de celulares en las escuelas, aunque señaló que la medida requiere reglas claras, protocolos de comunicación y una mayor participación de las familias para que pueda contribuir realmente a mejorar el aprendizaje. En entrevista, el presidente de la organización, Israel Sánchez Martínez, reconoció que la disposición representa un primer paso positivo, pero cuestionó que las opiniones de los padres de familia pues no se hayan reflejado de manera suficiente en el mecanismo establecido por las autoridades. Señaló que uno de los principales pendientes es definir qué ocurrirá con los teléfonos que los estudiantes lleven a las escuelas, quién será el responsable de resguardarlos y qué procedimientos deberán seguirse para el caso de un alumno cuando pues incumpla con estas reglas. Además, Israel Sánchez Martínez consideró que los estudiantes no necesitan utilizar el celular durante las clases y que la principal preocupación de los padres pues es contar con mecanismos seguros para comunicarse con sus hijos en caso de una emergencia. En este sentido, planteó que las escuelas establezcan protocolos de comunicación específicos, ya que dejar estas decisiones únicamente a criterio de cada docente podría generar diferencias y conflictos entre maestros, directivos y familias. El presidente de la Unión Nacional de Padres de Familia también advirtió que la restricción del celular no debe presentarse como una solución al rezago educativo. Afirmó que el problema central continúa siendo que los estudiantes logren desarrollar habilidades fundamentales como la lectura y la escritura. Además, expresó preocupación por las condiciones de infraestructura tecnológica de los planteles, al señalar que en una parte importante de las escuelas existen carencias de computadoras, internet o incluso electricidad, por lo que consideró necesario diferenciar entre el uso recreativo de los dispositivos y su aprovechamiento educativo. Sobre los posibles efectos de la medida en materia de ciberbullying y violencia escolar, Israel Sánchez Martínez sostuvo que la organización ha identificado casos en los que los dispositivos son utilizados para grabar o difundir contenidos relacionados con agresiones entre estudiantes. Agregó que desde la perspectiva de la organización, limitar el uso de celulares dentro de los planteles puede contribuir a reducir algunos riesgos asociados con las redes sociales y la exposición de los menores a contenidos o conductas violentas. Pero insistió en que la implementación también debe incluir una etapa de sensibilización para las madres, para los padres, debido a que el uso de estos dispositivos no comienza únicamente en las escuelas, sino también dentro de los hogares. Finalmente hizo un llamado a las familias a dialogar con los docentes, con los directivos, para establecer mecanismos de comunicación y acuerdos que permitan aplicar la nueva disposición, al tiempo que pidió que la medida se vincule con acciones concretas para fortalecer el aprendizaje y atender el rezago educativo. Es parte de lo que opina la Unión Nacional de Padres de Familia. Vamos a ir a una pausa, regresamos con más noticias.
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8: ¿Sabías que la depresión post-vacaciones existe y es una sensación frecuente al regresar a la rutina tras un periodo de descanso? Se puede manifestar con falta de motivación, cansancio o tristeza. Para combatirla, es importante retomar las actividades gradualmente, mantener hábitos saludables y buscar apoyo si es necesario. Incluir actividades que resulten placenteras durante el día puede ayudar a mejorar el estado de ánimo. Recuerda que esta situación es temporal y con tiempo y cuidado podrás recuperar tu bienestar.
9: En la década de los 70 existían varias marcas de juguetes, entre ellas Lili Ledy, Exim, Plastimax, Cipsa, Iga, pero hoy vamos a platicar de una de ellas.
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9: Ensueño se caracterizaba por tener los juguetes llamados computarizados. Por ejemplo,
11: en la computadora del Corvette 255 Ensueño puedes combinar hasta 2816 movimientos distintos. El Corvette 255 es un juguete computarizado Ensueño.
9: ¿Qué me dicen del Fabuloso Fred?
12: Fabuloso Fred 2, maravilla electrónica con 12 juegos para toda la familia.
13: ¿Tiene?
14: Rompecabezas y béisbol. Orden electrónico. Ataque submarino. Invasores del universo. Juego de limón y clave secreta.
9: O también juguetes didácticos como...

0: conocer las novedades que traía cada año en Sueño, teníamos que ver los domingos a Chabelo, quien detalladamente presentaba cada uno de esos juguetes.
1: Este es el fabuloso robot 2XL, que es un auténtico campeón de los juguetes electrónicos y es un juguete de más autodidáctico, porque todos ustedes, cuates, basta con colocar su cinta, lo enciende y el robot solito les va a empezar a hacer preguntas.
2: Yo soy 2XL.
0: Ya en el año de 1997, el sueño se asoció con Mattel hasta que finalmente desapareció.
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4: ¿Sabías que tener una mascota impacta positivamente en tu cerebro y bienestar? Esto sucede gracias a la interacción, lo que aumenta la producción de oxitocina, conocida como la hormona del amor, que reduce el estrés y la ansiedad. Además, cuidar de un animal estimula áreas relacionadas con la empatía y la conexión social. También puedes mejorar tu estado de ánimo y disminuir la sensación de soledad. En resumen, una mascota no solo es compañía, sino un gran aliado para tu salud mental.
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8: Ya estamos de regreso con más información. Son las 7 de la mañana con 50 minutos. Si usted va a circular en carretera, hay que tomar en consideración una situación crítica que se vive pues en los límites entre Jalisco y Nayarit. La autopista 15 de Guadalajara-Tepic registra un cierre total a la circulación en dirección a Tepic a la altura del kilómetro 72, esto en la zona conocida como Plan de Barrancas. El bloqueo está por cumplir 12 horas consecutivas, esto tras un grave accidente vial, mientras que el flujo vehicular hacia Guadalajara opera de manera normal. De acuerdo con los reportes emitidos desde el lugar del siniestro por la Comisión Nacional de Emergencias de Nayarit, hasta las 7:30 horas de este jueves 24 de septiembre, ninguna autoridad de rescate especializado de Jalisco se ha presentado en el sitio. Los informes señalan la ausencia de personal de Protección Civil del Estado de Jalisco y de bomberos del Estado, quienes son necesarios para realizar la evaluación del material peligroso involucrado en el percance. La unidad accidentada transporta un cargamento de metabisulfito de sodio. Según la hoja de datos de seguridad de esta sustancia, el compuesto representa un riesgo químico importante ante la proximidad de fuego. Puede desprender dióxido de azufre, un gas altamente tóxico e irritante. Los protocolos internacionales recomiendan estrictamente no respirar los humos generados y establecen que cualquier cuerpo de emergencia debe utilizar equipo respiratorio autónomo para intervenir en la escena. Ante la falta de especialistas en materiales peligrosos, los elementos de la Guardia Nacional han permanecido en el sitio desde el inicio del incidente. Los agentes federales, en coordinación con el personal de la autopista, han tenido que realizar maniobras de abanderamiento y apoyo bajo condiciones de riesgo latente. Por ello, se está exhortando a los automovilistas, a los transportistas, a evitar la zona, a tomar rutas alternas, ya que el tiempo de apertura permanece como indefinido debido al riesgo químico y a la falta de dictaminación de las autoridades. Repito, pues el tema y la situación crítica se está viviendo entre los límites entre Jalisco y Nayarit. La autopista 15 de Guadalajara-Tepic es donde se registra el cierre total. Vamos a cambiar de información que tiene que ver también con lo que pues está sucediendo a nivel nacional, y bueno, pues en este caso déjeme le comento que pues hay información relacionada con pues con los trenes de pasajeros que están regresando a México. En este contexto, déjeme le comento que ya se ha dado a conocer información al respecto, donde pues afirman que México busca recuperar los trenes de pasajeros con una red de alrededor de 1.600 kilómetros de nuevas vías, que de acuerdo con el gobierno federal permitiría conectar regiones, ciudades y comunidades de 10 estados en los que habitan 4 millones de personas. Durante pues la conferencia de prensa en la mañanera se habló sobre este tema. Se dijo que por parte de Andrés Lajos, director general de la Agencia de Trenes de Transporte Público Integrado, explicó que las nuevas rutas pues forman parte del plan para volver a conectar localidades que quedaron separadas del servicio ferroviario de pasajeros. Esto tras el proceso de privatización de los años 90. La finalidad es conectar la zona metropolitana y grandes ciudades, pero también ofrecer alternativas para los viajeros cotidianos hacia centros de trabajo, universidades y escuelas, además de contribuir a aliviar el congestionamiento en carreteras. De acuerdo con las estimaciones, los nuevos trenes podrían transportar alrededor de 22.000 pasajeros diariamente y reducir el promedio 40% los tiempos de traslado. De acuerdo con la House, el proyecto de trenes de pasajeros en México ya tiene 78 kilómetros en construcción, distribuidos en 4 corredores principales, en el AIFA, Pachuca, Ciudad de México, Querétaro, Querétaro, Irapuato, Saltillo, Monterrey, Nuevo Laredo. Los trenes utilizarán vías destinadas a servicios de pasajeros y en distintos puntos aprovecharán derechos de vía ferroviarios existentes. Las velocidades de diseño se ubican entre 160 y 200 kilómetros por hora, dependiendo de cada corredor. El corredor de la Ciudad de México-Pachuca, que conectará con el Aeropuerto Internacional Felipe Ángeles, es uno de los que presenta mayor avance, con un 45%. La ruta tendrá 58 kilómetros entre la Ciudad de México y Pachuca, además de infraestructura ferroviaria complementaria. El proyecto también contempla una vía doble electrificada y confinada, con 4 estaciones y 4 paraderos. También incluye subestaciones eléctricas, una base de mantenimiento y un complejo de talleres y cocheras. La inversión prevista para este corredor es de alrededor de 47.272 millones de pesos. Además está la México-Querétaro, que lleva un 31% de construcción. El tren Ciudad de México-Querétaro ya registra este porcentaje de construcción, contempla 232 kilómetros de conexión entre ambas ciudades y una inversión estimada de 143.435 millones de pesos. La obra incluye 6 estaciones para pasajeros, zonas auxiliares de mantenimiento, una base de mantenimiento y un complejo de talleres y cocheras. En el caso de la Querétaro-Irapuato ya supera un 22% de avance. El corredor registra un avance de este porcentaje. La inversión prevista es de alrededor de 40 mil millones de pesos y se calcula que la ruta podría movilizar a unos 33 mil pasajeros diariamente. El proyecto contempla 5 estaciones a Paseo del Grande, Celaya, Cortázar, Salamanca e Irapuato. Las autoridades estiman que los viajes entre las principales ciudades de esta ruta podrían realizarse en alrededor de 30 minutos. Y bueno, si usted se está preguntando cuáles son los trenes de pasajeros que ya pues operan en México, la HOB recordó que este año se puso en marcha la operación de 2 servicios de trenes. Uno de ellos es el Insurgente, el tren interurbano México-Toluca, que amplió su recorrido hasta Observatorio. El otro es el tren Felipe Ángeles, que conecta Buenavista con el Aeropuerto Internacional Felipe Ángeles. De acuerdo con los datos presentados, el Insurgente movilizó 26.2 millones de personas entre febrero y agosto del 2026, mientras que el servicio hacia el AIFA acumula 4.1 millones de usuarios desde su apertura. Y bueno, también hay información relacionada con Hacienda, y es que en este contexto, pues ya Hacienda y la Auditoría Superior de la Federación se dio a conocer que van a cruzar datos para detectar redes de corrupción y de lavado. La Secretaría de Hacienda y la Auditoría Superior de la Federación cruzarán información financiera y de fiscalización para detectar estructuras y redes vinculadas con el uso irregular de recursos públicos, con hechos de corrupción y operaciones con recursos de procedencia ilícita. Ambas instituciones suscribieron un convenio de colaboración que permitirá compartir y analizar información financiera patrimonial, fiscal, presupuestaria, contable, administrativa y societaria, así como desarrollar mecanismos conjuntos de análisis e inteligencia mediante herramientas tecnológicas y bases de datos. La colaboración busca aprovechar las capacidades institucionales y tecnológicas de la Unidad de Inteligencia Financiera y de la Auditoría Superior de la Federación para generar productos de inteligencia, modelos de riesgo, tipologías, mecanismos de análisis conjuntos que permitan detectar conductas ilícitas relacionadas con recursos públicos. Y como parte del convenio, la Auditoría Superior de la Federación podrá proporcionar a la Unidad de Inteligencia Financiera información obtenida durante sus procesos de fiscalización y la derivada de sus facultades de revisión, supervisión, evaluación y seguimiento de ejercicio de recursos públicos. El acuerdo también contempla la creación de un grupo de trabajo que coordinará, ejecutará, evaluará y dará seguimiento técnico a las acciones, además de elaborar productos de inteligencia y análisis operativo, además de indicadores, alertas, guías, mejores prácticas y tipologías. El nuevo instrumento dará continuidad a la colaboración entre ambas instituciones establecida desde febrero del 2024 y ampliará los mecanismos para utilizar de manera estratégica la información disponible. También con ello se pretende reforzar el combate a la corrupción y a las operaciones con recursos de procedencia ilícita en línea con los estándares y recomendaciones del Grupo de Acción Financiera Internacional. Y déjeme le comento también que la economía mexicana está ligando pues dos meses creciendo más del 2% por primera vez desde el 2023. Persiste hoy la debilidad de la inversión, un desempeño modesto en las ventas al por menor. Se trata de un mercado laboral con signos de agotamiento. Vamos a ir a una pausa y regresaremos con más noticias.
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14: A Protección Civil y Semarnat analizan propuestas para mejorar el manejo y reubicación de cocodrilos en Puerto Vallarta debido a su presencia en zonas urbanizadas. El Centro de Conciliación Laboral de Bahía de Banderas recibió más de 300 solicitudes en agosto relacionadas con procedimientos laborales pendientes. Empresarios de Puerto Vallarta proponen una campaña conjunta con eventos, promociones y descuentos para atraer visitantes y fomentar el consumo local.
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8: Estamos de regreso con más información. Son las 8:04 a.m. Es jueves 24 de septiembre. Le recordamos que nos estamos escuchando a través de 90.3 FM. Estamos en Puerto Vallarta, en Cabo Corrientes, en Tomatlán, en Mascota, en San Sebastián del Oeste, en Talpa de Allende, en Huachinango, en Mixtlán. También nos puede escuchar en el estado de Nayarit, en Bahía de Banderas y Compostela. Y puede seguir esta transmisión vía streaming en todos los rincones del mundo a través de nuestra página web. 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Saludo con muchísimo gusto en esta mañana a Francisco Salazar Soni. Él es experto en temas de seguridad. Francisco, buenos días, ¿cómo estás?
21: Buenos días a todo Bahía.
8: Francisco, el tema de hoy está pues muy interesante. Tiene que ver con el poder del soborno, con la estructura criminal, considerando también las ofertas millonarias de soborno que llegan a enfrentar las policías. Platícanos un poquito, Francisco, danos por supuesto tu punto de vista, tu análisis acerca del impacto que tiene esto y también pues por la experiencia que tú tienes, ¿qué impacto psicológico, qué impacto ético puede experimentar un policía de línea cuando se enfrenta por primera vez a una oferta de soborno que supera por mucho lo que ganaría incluso en toda su carrera?
21: Sí, Saraí, el tema de la corrupción, bueno, es un tema generalizado, no es exclusivo de las instituciones de seguridad. Y bueno, pues el costo superior a 17.700 millones de pesos en México es la corrupción a nivel nacional. Y las policías y los partidos políticos son las instituciones que son señaladas por la ciudadanía como las más corruptas. Y en este sentido, bueno, las instituciones de seguridad pues se han visto tocadas por el efecto corruptor que yo le llamo, por esta mala trazabilidad administrativa o gerencia policial. Entonces la ciudadanía tiene una percepción negativa de las policías, sobre todo en lo que tiene que ver con actos de corrupción, es la que tiene más contacto a diario con los ciudadanos, y las policías, pues bueno, son corruptas en lo general, ¿eh? La policía no nos cuida, todos son unos ladrones, ¿no? Esa es la percepción, Saraí, que se tiene, y sin duda tiene un impacto negativo, pero habría que ver qué impacto tiene en materia de la incidencia delictiva, de que una institución de seguridad sea corrupta. Se han hecho esfuerzos ahí a lo largo de muchos años, he sido testigo qué es lo que hay que hacer para tratar de evitar este efecto corruptor. Y bueno, pues han encontrado algunos puntos interesantes. Y el primero son las leyes, los reglamentos, los protocolos de actuación de las policías, que no están muy bien claros si no los conocen. Y bueno, entonces son fácilmente tentados en caer en actos de corrupción, la mayoría de ellos por negligencia. Y algo que también se ha estudiado en la academia es que existe una cadena corruptora, o sea, es un efecto corruptor de una cadena perfectamente aceitada en las instituciones de seguridad, en la lógica de que si no soy yo va a ser otro el que agarre el dinero, o si no va a ser el mando. Entonces en estas jerarquías muy verticales, la cadena de mando se va aceitando, y eso permite que el sistema en sí favorezca la corrupción tanto del crimen asociación organizado como asociaciones delictuosas o de los propios ciudadanos y funcione. Y este es uno de los elementos que pues no hay protocolos, no hay leyes, no hay reglamentos para en un momento dado rendir cuentas de qué es lo que se está haciendo. Pero lo que también ha perjudicado Saraí en materia de corrupción de las instituciones de seguridad es que siempre lo han visto como un tema individual, un tema de Pedro, un tema de Juan, un tema de Jesús, que lo agarran en un acto de corrupción. Y el problema en México, en algunas instituciones, hay algunas que están tienen transparencia, rendición de cuentas, pero la mayoría es una corrupción institucional, no es individual, sino que es parte de la estructura del funcionamiento de las instituciones de seguridad.
8: Y bueno, en cuanto a este tema, Francisco, justo la semana pasada la fiscal de Nayarit, Elvia Ludmila, revelaba que las policías de los 20 municipios del estado y la corporación estatal están bajo investigación por infiltración del crimen organizado. Pero es una situación que se ha dado a conocer incluso pues en otras entidades. ¿Qué tan grave es esta situación en nuestro país? ¿Hay entidades donde quizás estén pues más infiltrado el crimen organizado dentro de las policías o será una situación generalizada en México?
21: Desde hace más de 20 años, Saraí, se ha analizado el tema de las policías municipales. Es el eslabón más débil de la cadena de seguridad o de cualquier estrategia de seguridad, ya sea federal o estatal. El eslabón más débil son las policías municipales. De ahí que ha habido propuestas en el pasado, recordarás, de un mando único. Inclusive este gobierno federal trae una idea interesante de que haya únicamente 32 policías estatales y una guardia nacional y no esta multiplicación de policías municipales por doquier. Y el caso lo viste, lo conocimos ayer, Saraí, cuando en Juchitán, en Oaxaca, es detenido el presidente municipal por actos de extorsión, de cobro de piso, y las propias policías municipales del municipio de Juchitán pues si se iniciaron bloqueos y protestaron por la detención de su alcalde, ¿no? Entonces es un tema interesante que sin duda ya se tienen que poner los reflectores en las policías municipales que son fácilmente cooptadas y están al servicio. Y alguna vez lo hemos hablado, ahí inicia la gobernanza criminal en las policías municipales, en los ayuntamientos, en las regidurías, en las direcciones de comercio, en las direcciones de tránsito, en las direcciones de seguridad, en las direcciones de obras públicas. Es el primer filtro, es la primera infiltración de organizaciones criminales para tener el control institucional y después territorial de pequeños espacios de injerencia criminal.
8: Ahora, desde tu experiencia, Francisco, ¿cómo operan estos mecanismos de presión del crimen organizado cuando la famosa frase esta que hemos escuchado de plata o plomo no solo es un dicho, sino que se convierte en una oferta económica real, en una amenaza real? ¿Cómo operan?
21: Sí, sin duda, pero ya quedó desfasada, Sara, y plata o plomo ya quedó desfasada, ya no necesitas utilizarla. Entendieron de que era muy complejo estarse enfrentando a las autoridades, les hizo más fácil primero cooptar los organismos democráticos para hacerse llegar al poder. Entonces la mayoría de las instituciones de seguridad a nivel municipal y de los ayuntamientos, desde las campañas, desde las elecciones a los puestos de elección popular, pues ya van comprados, ya se manejaron con dinero del crimen organizado para llegar a esos puestos. Entonces pues ya casi la gobernanza criminal se da per se y no necesitas ni siquiera la amenaza de plato plomo. Y cuando sucede así, cuando desgraciadamente, Saraí, hay gente, hombres y mujeres que entienden la democracia, son elegidos mayoritariamente, el pueblo cree en ellos, quieren hacer las cosas bien, pues hemos visto que en las elecciones pasadas, y esperemos que esta, los pronósticos también no son reservados en materia de violencia a los actores políticos, pues son asesinados o son amenazados o son privados de su libertad o son simplemente invitados a que se bajen de la contienda para poner a X a cual persona. Entonces, es un tema muy complejo, el tema corruptor de las organizaciones criminales. Y bueno, pues en los municipios, como bien tú dices, pues es la punta de lanza, es el, el grano con pus, que no se ha podido desde hace muchos años, Saraí, tratar de enderezar o de entender este tipo de infiltraciones. Y esto es mucho, muy grave, porque desgraciadamente va aparejado con índices delictivos, con desapariciones, con levantones, con extorsiones, cobros de piso. Y toda la parafernalia del aparato de seguridad municipal, desde patrulla, desde sistemas de comunicación, desde armamento, desde uniformes, son puestos a disposición del crimen organizado y de asociaciones delictuosas, pues para delinquir, ¿no?
8: Ahora, ¿cómo hacerle desde que se elige a los elementos, a quienes formaban parte de las policías? Es decir, ¿existe algún perfil, algún nivel de vulnerabilidad identificable dentro de las corporaciones que pues los haga más propensos a ceder ante estas ofertas que les llega a hacer el crimen? ¿Cómo hacerle incluso desde los exámenes de control y confianza?
21: Tiene razón, Sara, y hace algunos años un super policía, hoy detenido en Estados Unidos, inventó y se trajo la idea de los exámenes de control de confianza de Estados Unidos, que se practican y no se practican como se practican en México. En Estados Unidos únicamente hay una revisión de antecedentes. Bueno, en México vendieron la idea que ser un filtro para generar personas honestas y hombres honestos, hombres y mujeres honestas dentro de las corporaciones, pues nada más falso, ¿no? El superpolicía tenía 3 certificaciones en control de confianza y está detenido en Estados Unidos. Y así se ha visto, ¿no? La mayoría de los policías municipales que están certificados, algunos inclusive con su propio CUI, con su clave única policial, pues se ven inmiscuidos en actos de corrupción. No existe ahorita un filtro, un perfil que te permita conocer que esta persona no va a ser susceptible de actos de corrupción. Y déjame decirte, por una cuestión mucho, muy simple, el mismo sistema, la institución de seguridad no permite el ingreso de personas honestas o apegadas a ciertos valores o a ciertos parámetros de profesionalidad, porque la institución los corrompe per se. El primer efecto corruptor se da en las instituciones de seguridad y después se da en la calle. No es al revés. Entonces, lo primero que se deben de certificar son las instituciones de seguridad, no los individuos que pertenecen a las instituciones de seguridad. Tú puedes encontrar hombres y mujeres, la verdad que tienen vocación, vamos a poner esa palabra, tienen ganas de servir porque es un servicio a la comunidad, están imbuidos con una gran energía de hacer las cosas bien, y entran en una institución en que le dicen, pues aquí la patrulla cuesta tanto, la moto cuesta tanto, los francos cuestan tanto, los días de descanso cuestan tanto, las incapacidades cuestan tanto, los grados o si tú quieres escalar cuestan tanto, en fin, entras a un mundo corrupto, un mundo que te corrompe, y bueno, pues ya pues sales a la calle con esa misma mentalidad. Y si quieres jugar al honesto, quieres jugar a no mancharte las manos, pues simple y sencillamente o eres eliminado de la oferta corruptora de la institución, o poco a poco tú vas renunciando y buscas otras oportunidades laborales, ¿no?
8: Ahora, ¿cómo ha evolucionado esta forma de corromper a los elementos? Es decir, ¿todavía se sigue usando el efectivo en maletas como veíamos? ¿Ya se ha logrado pues migrar a las famosas criptomonedas, a redes de lavado?

0: ausencia de permisibilidad de no estar ejecutando lo que les manda la Constitución. Entonces, pues tienen una política de brazos caídos, yo no vi, yo no sé, yo no llego a los auxilios, yo me muevo de donde están los problemas, yo no interfiero en tus actividades criminales, yo me voy para otro lado. Esa es la otra forma de corrupción que se genera. Muchas veces no tiene que ver con dinero, sino con amenazas, ¿no? Entonces lo peor que el miedo y la pesadilla de cualquier policía es ser levantado, ¿no? Por grupos criminales que sienten que no están haciendo o no están acatando las instrucciones que se están dando. Pero sin duda en los niveles más altos sí llegan las maletas, ¿no? Y esto ha sido a través de la historia, ¿no? En donde los grandes mandos reciben las maletas de millones de dólares, ¿no? En efectivo, que muchas veces son irrastreables, ¿no? Y volviendo a este super policía detenido en Estados Unidos y ya juzgado, pues bueno, pues eran maletas y maletas de dólares, de millones de dólares que llegaban y eran recibidas por este sujeto. Entonces, sin duda es un tema interesante a estudiar qué se va a hacer con las instituciones de seguridad, cómo se puede generar, y lo único es aplicar la ley, ¿no? Es reforzar asuntos internos, estos asuntos internos que quedaron únicamente de forma decorativa en las instituciones, inspecciones generales que en verdad hagan investigaciones dentro de las instituciones, y sobre todo fomentar la denuncia ciudadana, y que esa denuncia ciudadana no caiga en impunidad, porque muchas veces la gente no denuncia ciertos actos de corrupción, porque bueno, pues la información por ahí sale volando y resulta que conocen quién es el que te está denunciando en este sentido. Y otro, que hay graves violaciones a los derechos procesales de los policías que son acusados. Entonces es un problema también estructural, administrativo, que no se ha podido esclarecer, y pues esto no ayuda a la profesionalización de las instituciones de seguridad, ¿no?
1: Y bueno, sin duda también hay que hacer mención de que no solamente el soborno llega a los elementos, a las policías municipales, prácticamente es toda la estructura y también alcanza incluso los altos mandos. Pero Francisco, ya para cerrar, me gustaría preguntarte, si mirando sobre todo hacia el futuro, pensando incluso en las nuevas tecnologías, en la inteligencia artificial, ¿pudiera ayudar este tema a reducir un poco el factor humano y por ende el espacio para el soborno en las operaciones policíacas?
0: Pues yo siento que tendríamos que ahora sí que empezar por el principio, ¿no? Y sería reconocer a la carrera de seguridad, de policía, como una carrera, como un proyecto de vida, darle sentido de pertenencia y vocación, y no verla como una chamba, como pues un jale mientras se encuentra otras cosas. Si tú le preguntas a la gente de Bahía, de Vallarta, de Nayarit, de Jalisco, ahí en corto, ¿te gustaría que tus hijos fueran policías? Pues la respuesta va a ser un no contundente, ¿no? ¿Por qué? Porque pues no es bien visto la profesión. Y cuando no es bien visto una profesión, pues ya desde el inicio, pues está mal, vas a agarrar lo que caiga, ¿no? O sea, la gente que de verdad le quiere entrar, muy estigmatizada, muy desprestigiada en la profesión, y sin duda no, pues no es un servicio civil de carrera que se haya establecido en todas las instituciones que te permita pues ir ascendiendo como es en cualquier otro país mínimamente democrático, ¿no? Entonces yo creo que ese es el primer paso, ¿no? Democratizar las instituciones, reforzar el servicio de seguridad como un servicio civil de carrera, que ahí está en la ley, el problema es que no se ejecuta, y bueno, dar buenos salarios y un sentido de pertenencia. Pero cuando el policía de a pie reconoce o sabe que su mando inmediato es corrupto, que su presidente municipal es corrupto, que la institución en sí es corrupta, pues no le queda otra más que ser corrupto.
1: Muy bien, Francisco, pues de verdad, como siempre, agradecemos que nos compartas tu opinión, tu reflexión acerca de los temas, sobre todo que tienen que ver con la seguridad de nuestro país, y bueno, en este caso hablando del poder del soborno y la estructura criminal, considerando las ofertas que enfrentan los policías. Muchísimas gracias, Francisco, te mando un abrazo, te deseo lo mejor y espero pronto volver a platicar contigo.
0: Con todo gusto, Saraí, va un abrazo de regreso y saludo a todo Bahía, del cual tengo gratos recuerdos cuando estuve trabajando por allá. Hasta pronto.
1: Muchísimas gracias. Ya lo escuchó Francisco Salazar Sony, él es experto en temas de seguridad, hablándonos sobre el poder del soborno, sobre la estructura que

0: criminal y lo que llegan a enfrentar las policías, y bueno, ya lo escuchaba, incluso las ofertas millonarias que llegan a, que llegaron a tener los altos mandos. Vamos a más.
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20: ¿Cuál fue la primera carretera de la historia? Las carreteras son vías rápidas con uno o más carriles para cada sentido de circulación. Se cree que la primera de todas fue la Vía Apia en la antigua Roma, que fue construida en el año 312 a.C. Tenía 540 kilómetros de longitud y 8 metros de ancho. La primera de la era moderna se realizó en Italia en 1921. Unía a Milán y Verace y recorría 347 kilómetros.
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0: Ya estamos de regreso con más información. Son las 8 de la mañana con 29 minutos. Saludo con gusto y de nueva cuenta a Yuset Matías. Ella nos platica de Puerto Vallarta. Tiene muchas áreas de mejora en materia ambiental. Esto lo ha reconocido Semarnat Jalisco.
21: Gusto saludarte de nueva cuenta, Saraí, así como al auditorio. Y comentarles que Puerto Vallarta tiene muchas áreas de mejora en materia ambiental, pese a la gran riqueza natural y biodiversidad que posee el municipio, afirmó Pamela Vicencio Madrigal, jefa de la Unidad de Ecosistemas y Ambientes Costeros de la Secretaría de Medio Ambiente y Recursos Naturales en Jalisco. La funcionaria destacó que el destino cuenta con una importante diversidad de especies y ecosistemas que representan un atractivo natural de gran valor, pero consideró necesario que exista una mayor conciencia sobre la riqueza ambiental que se encuentra en el municipio. Entre los recursos naturales que distinguen a Puerto Vallarta, mencionó la presencia de rayas gigantes, la temporada de avistamiento de ballenas, la anidación de tortugas marinas, la presencia de guacamayas y la existencia de cocodrilos en los ecosistemas del municipio. Escuchemos parte de lo que dijo.
22: Definitivamente en cuestión de medio ambiente tenemos muchísimas áreas de mejora. Yo les digo a veces que Vallarta está perdiendo lo que tiene sin saber lo que tiene, porque es muy rico en biodiversidad y tenemos cosas magníficas. No se pueden ver rayas gigantes como las que se ven aquí en otro lugar del mundo. Tenemos la temporada de ballenas, tenemos anidación de tortugas, tenemos guacamayas, tenemos incluso al cocodrilo, que es una especie que a veces no nos resulta muy agradable o empática, pero que tiene una función y una razón de ser en el ecosistema y que nos ayuda a mantener los ecosistemas sanos.
21: Ante los retos ambientales que enfrenta Puerto Vallarta, la representante de la Semarnat en Jalisco consideró fundamental que la población se involucre de manera activa en las acciones de conservación. Señaló que las iniciativas ambientales pueden resultar complicadas de implementar cuando no existe participación de la ciudadanía, por lo que consideró que uno de los principales elementos para fortalecer al municipio es generar una mayor participación comunitaria. Escuchemos.
22: Definitivamente yo creo que una de las cosas que haría más fuerte al municipio es que la población en general se sume, porque es muy complicado a veces hacer una iniciativa pero que la población no participe, y nosotros lo que necesitamos es comunidad. Solo la comunidad nos puede salvar.
21: La información que tenemos, Saraí, que tengan un excelente día.
0: Gracias, José, por la información. Nayarit restringirá el uso de celulares en las escuelas, pero permitirá llevarlos. Vamos a escuchar a Adriana Aguirre.
23: La secretaria de Educación en Nayarit, Mirna Manjarres, informó que los estudiantes del estado podrán llevar celulares a la escuela, pero no podrán utilizarlos. Manjarres abundó que en algunas instituciones educativas han optado por colocar cajas en las entradas de los salones para que todos los alumnos dejen sus teléfonos ahí y puedan recogerlos cuando finalicen sus clases. Escuchemos ahora las palabras de Mirna Manjarres, secretaria de Educación en Nayarit.
24: Como hoy ya salió el decreto en el diario oficial, tenemos 30 días para dar a conocer a la estructura educativa, a los padres y madres de familia, tutores, abuelitas, abuelitos y a los alumnos de las medidas que se van a tomar en base a ese decreto. Pueden llevar el celular, dejarlo en su mochila o en otras escuelas que ya lo están haciendo. Llevan el celular y tienen unas cajas por grupo, ¿sí? Por grupo, por grado, ahí lo dejan y a la salida lo recogen, ¿sí? Entonces, ya cada institución educativa se organizará con las maestras, los maestros, padres y madres de familia, para que esté desguardado el teléfono durante el horario de las.
23: Hasta aquí mi reporte, regresamos contigo.
0: Gracias, Adrián, por la información. Saludo con muchísimo gusto en esta mañana a Diego Franco Jiménez, él es coordinador de la región Costa Sierra Occidental de la Jefatura de Gabinete Estatal. Diego, muy buenos días, ¿cómo estás?
25: Hola, Saraí, muy buenos días para todo el auditorio.
0: Diego, el tema de hoy tiene que ver con el huracán Polo, ya categoría 5, y bueno, justamente por ello la importancia de seguir insistiendo en la prevención, atender las recomendaciones de la autoridad y sobre todo también preguntarte sobre cómo se está coordinando la Jefatura de Gabinete Estatal con los alcaldes de la región para unificar todos los criterios de emergencia. ¿Cómo has visto la situación, Diego, hasta el momento?
25: Pues mira, Saraí, el temporal de lluvias siempre, bueno, se muchos trabajos de prevención. Justamente la semana pasada estuvo el director de Protección Civil del Estado, el comandante Sergio Ramírez, y se tuvo comunicación prácticamente con la costa del estado de Jalisco para Puerto Vallarta, Tomatlán, Cabo Corrientes, incluso San Sebastián del Oeste. Tuvimos la reunión no solo del tema de prevención, sino de cómo tenemos que ir cuidando el proceso, porque vamos entrando en una temporada de huracanes, en donde, bueno, pues tenemos este año con un huracán muy grande, que se determinó como el nombre de Polo, pero estamos avisados y estamos entendidos que vienen más huracanes o que vienen más fenómenos naturales, que esperamos no sean con la misma intensidad. Para eso se creó un plan de contingencia en el cual, bueno, vemos el tema de los refugios temporales, los focos rojos, cuáles son los lugares donde se van a generar los desasolves, cuáles son los puntos que se tienen que vigilar con las autoridades municipales, la coordinación con los estatales y de igual manera con las fuerzas federales. Este trabajo, digo, tiene trabajándose de mucho tiempo, no es una acción que se inició el día de hoy. Y bueno, pues ya tenemos algunos puntos focalizados en Puerto Vallarta, en San Sebastián del Oeste, la parte que traemos ya en Cabo Corrientes y en Tomatlán, que son de alto riesgo y de que van a necesitar muchísima más atención. Hoy esperemos que el huracán se siga alejando de la costa, aunque ya lo tenemos ahora sí muy cerca ya de lo que es el estado, en su mayoría ya muy cercano a Cihuatlán. Se va alejando hacia el este y eso, bueno, pues nos deja, tal vez no el impacto directo del huracán, pero sí se está manejando la información. Tenemos que cuidar que vienen lluvias que pueden ser pues un poco fuertes y eso nos pueda generar por ahí algunas inundaciones, por lo mismo prepararnos. Preparar a los ciudadanos porque vamos a tener lluvias cerca de dos días, puede ser hoy en la tarde o noche hasta el día de mañana pasado, y que bueno, esas lluvias pueden venir muy cargadas de agua y eso provoque pues algunos procesos difíciles, sobre todo por la caída de aguas que traemos de la sierra.
0: Y Diego, pensando también en pues en anteriores fenómenos que han ocurrido en la región, ¿cuáles pudieran ser los principales aprendizajes y sobre todo que pudieran estarse aplicando para pues la contención, en este caso del huracán Polo?
25: Lo primero es el tema de desasolves en canales, ríos, arroyos. Dos, tener los refugios temporales siempre habilitados. Y tres, bueno, pues la comunicación y coordinación tanto con las autoridades federales, estatales y municipales. En este caso tenemos al comandante Sergio Ramírez, que aparte fue el titular de Protección Civil Municipal, conoce perfectamente Puerto Vallarta, conoce la región, y eso nos ha dado pues muchas más ventajas en el proceso de prevención, sobre todo en los desasolves, en los canales, en los arroyos. Estamos en una zona en Puerto Vallarta donde la caída del agua pues provoca el crecimiento muy rápido de aquellos canales que no veíamos con agua o arroyos que no vemos con agua más que en lluvias. Pues por eso es importante pues alejarnos de lo que son los cauces de los ríos o arroyos y estar siempre informados, aplicar ahorita mucho la información sobre la plataforma que se generó desde el gobierno del estado, que se llama Jalisco Alerta, que nos permite, bueno, pues ir contando con la información minuto a minuto de lo que traemos dentro de todo el temporal y bueno, en particular hoy con el huracán Polo.
0: Diego, y bueno, también una cosa importante, el tema de los recursos. ¿Cómo andamos en cuanto a este tema desde el gobierno estatal? ¿Cómo se está apoyando? ¿Hay recursos, hay presupuesto extraordinario y un fondo de emergencia estatal que pudiera ser liberado para hacer frente, en este caso, a la fase preventiva o, en su caso, a una primera respuesta?
25: Se tienen los fondos para lo que es el fondo de desastre estatal, que técnicamente es para procesos donde ya ocurrió un desastre. Desafortunadamente nosotros en el año anterior fuimos beneficiados con este esquema para los habitantes de Mojonera, los habitantes de Tamarindos, y de Parque Las Palmas, que fueron los que, bueno, pues les tocó algo triste, que es el de la salida de los canales y arroyos, que provocaron inundaciones, pérdida de menaje. Y bueno, este fondo es para cuando vienen los problemas o ya se tienen. Hoy contamos con presupuesto, sí, el presupuesto estatal de Protección Civil y Bomberos del Estado, los municipios, y es parte de la calendarización que se tiene dentro de lo que es todo el año y la prevención que se genera todo el año. Repitiendo, no son hechos aislados, estamos en temporada de lluvias y bueno, ya empieza la temporada de huracán, sobre todo a finales de este temporal. Y sí es bien importante, y lo vuelvo a comentar, tener mucha claridad de la información, no caer en información falsa, usar los canales oficiales de información y bueno, seguirles informando que tenemos la aplicación de Jalisco Alerta, que cualquier persona la puede bajar, es gratuita y nos mantiene al tanto minuto a minuto.
0: Ahora, también importante, Diego, para todos aquellos que viven en comunidades alejadas, para quienes también habitan algunas zonas de riesgo, y como siempre, la misma recomendación que se da por parte de las autoridades también, pues del hecho de utilizar los refugios, de dejar sus viviendas en caso de que se encuentren pues en riesgo. ¿Cuál es el mensaje que tú le darías a todos aquellos que pues la realidad es que se batalla mucho para que puedan dejar sus viviendas, que también se entiende que tienen miedo a perder su patrimonio, pero pues en primer lugar está su vida?
25: Mira, aparte de los bomberos del Estado de Jalisco, se hicieron unas brigadas de antier visitando a las zonas que consideramos con más riesgo, comentándoles cómo estaba la situación. Y hablo no solo de Puerto Vallarta, incluso en la parte de Cabo Corrientes, Tomatlán, donde pues no traíamos hace dos días todavía cómo venía la trayectoria del huracán, y dando conocimiento de los riesgos que tenía la conformación de este fenómeno. En ese sentido, se avisó, se preparó con los alcaldes, se habló con la Protección Civil Municipal para en conjunto dar aviso de las zonas de riesgo a los habitantes, teniendo claro pues la intensidad del problema y de los sentimientos también de las familias de dejar sus casas. Se les platicó, se les dio las ubicaciones, se generó la confianza, sobre todo pues para decirles que el menaje de casa lo íbamos a seguir cuidando como Estado, pero la prevalecía el cuidar lo que es la identidad de las personas y sobre todo cuidar sus bienes, cuidarlos a ellos, pero siempre pues dándoles esa seguridad de que a la hora de resguardarse, pues lo más importante es su vida.
0: Y Diego, bueno, sobre todo también nos gustaría escuchar de tu parte si cómo está actuando el gobierno del Estado, es decir, el gobernador está al tanto de lo que está ocurriendo, está en constante comunicación. ¿Qué nos puedes decir al respecto?
25: De manera permanente, puntual, lo podemos estar viendo incluso en redes, está muy pendiente con el comandante Ramírez, han estado en constante monitoreo, bueno, pues a todas las secretarías de Estado, la jefatura de gabinete, nos tienen permanente dentro de toda la región, y bueno, pues avisando de manera constante lo que son los movimientos que trae el huracán, y mandándonos información. Incluso en Vallarta tenemos ya como un punto regional, y parte de la UNICE, en las oficinas centrales, ahí está el punto de toma de decisiones de la región.
0: Bueno, ya nada más finalmente, Diego, el mensaje que tú le darías a la gente que nos está escuchando en este momento, a los habitantes de la costa Sierra Occidental, que pues están muy pendientes, están en expectativa de este huracán, de las lluvias que se pudieran registrar, y bueno, pues también temerosos por las inundaciones que se pudieran estar dando.
25: Es correcto, no mantenerse bien informados, alertas, al pendiente, no arrimarse a canales, arroyos, ser cuidadosos, cuidar a los niños. Bueno, ahorita no aventar nada de basura a los canales, a los arroyos, que puedan provocar algún entaponamiento y después provocar alguna inundación adicional. Y bueno, pues también comentarles que contamos con la aplicación Jalisco Alerta, que es una aplicación que puedes bajar al teléfono de manera gratuita, que nos permite tener la información y con ello pues estar avanzados con la información, nos ayuda a prevenir mucho. Y bueno, pues vamos a estar al pendiente, cuidando el proceso y en lo que se requiera la atención del Estado siempre permanente.
0: Muy bien, Diego, pues como siempre te agradecemos que nos compartas información, te mando un abrazo, te deseo lo mejor y nos escuchamos la próxima semana.
25: Muchas gracias, Araí, un abrazo para ti y para todo el auditorio.
0: Gracias, ya lo escuchó Diego Franco Jiménez, coordinador de la región Costa Sierra Occidental de la Jefatura de Gabinete Estatal, dándonos algunos pormenores de lo que es el huracán Polo y sobre todo la importancia de la prevención. Y justo por ello, déjeme le comento también la última actualización que ha dado a conocer la Unidad Estatal de Protección Civil y Bomberos de Jalisco. Ya emitió esta mañana el aviso especial número 16, alertando a la población civil sobre la alarmante evolución del huracán Polo, el cual pues se ha intensificado de forma acelerada hasta alcanzar la categoría 5, de acuerdo con el reporte oficial del último reporte de esta mañana, de este jueves 24 de septiembre. El ojo del devastador meteoro se localiza a tan solo 280 kilómetros de las costas de Jalisco, situándose justo frente al municipio de Cihuatlán y a 260 kilómetros al sur de Manzanillo, Colima. El sistema despliega vientos sostenidos sumamente peligrosos de 260 kilómetros por hora con rachas superiores y mantiene un desplazamiento constante rumbo al noroeste a una velocidad de 15 kilómetros por hora. Las bandas nubosas del gigantesco ciclón generarán un temporal crítico. Se pronostican lluvias fuertes a muy fuertes que darán inicio formal durante la tarde de este jueves y se prolongarán de manera interrumpida hasta el próximo sábado. Las autoridades mantienen bajo estricta vigilancia un total de 33 municipios vulnerables en las regiones de la costa, la sierra y el sur del estado. Y bueno, pues la recomendación sigue siendo mantenerse informados a través de los canales oficiales de Protección Civil del Estado de Jalisco. Vamos a cambiar de información. Saludo con gusto a Gustavo Rentería, periodista nacional. Gustavo, buenos días, ¿cómo estás?
1: ¿Qué tal, querida amiga? Estoy bien contento de poder estar en contacto con tu amplísimo público, contigo. Buenos días a todos. Mira, estoy altamente sorprendido de lo que todo parece ha sido una pifia por parte de la Fiscalía General de la República. Déjame poner antecedentes. Cuando en México gobernaba el Partido Único, ser de oposición era hacer política en la clandestinidad. Ayer le dio un tato revelador la señora candidata, pues, coordinadora de Morena, PT Verde al gobierno de Guerrero. Y me decía que nada más en los años 80 en Guerrero mataron a 500 perredistas. O sea, era una locura cómo se hacía política. Pero todo esto lo comento.
2: No se logró la coalición y se acordarán que el Partido del Trabajo se fue solo.
0: Desafortunadamente perdimos comunicación con Gustavo Rentería, periodista nacional, analista político. Vamos a tratar de retomar nuevamente la llamada con él y que pueda concluir este tema que hoy nos está dando a conocer. Y justo nos estaba pues comentando y nos iba a dar algún dato revelador importante y sobre todo también enfocado pues a todos los temas políticos. Vamos a tratar de retomar la llamada con él en un momento más. Mientras tanto, déjenme les sigo comentando de algunas de las acciones y sobre todo recomendaciones que se están dando por parte de la autoridad en el tema del huracán Polo. Y es que, pues, aunque de momento el nivel de peligro inmediato se considera bajo para el interior del estado, las condiciones meteorológicas pueden cambiar de forma imprevista. Y bueno, también ya Protección Civil del Estado está instando a la población a realizar algunas acciones preventivas de manera inmediata. Ya está la alerta verde. Y bueno, en esto lo que se busca, pues sobre todo es realizar algunas acciones para proteger sus viviendas. Se está recomendando asegurarse de limpiar a fondo las azoteas, los desagües y las coladeras para evitar inundaciones y encharcamientos severos. Además, se pide a la población retirar ramas de riesgo de caer y sujetar cualquier artículo suelto en patios o balcones que puedan ser desplazados. Además, examinar detenidamente los alrededores del hogar para detectar postes, cables o estructuras débiles que representen un peligro potencial. Ahora sí, ya tenemos de nuevo a cuenta a Gustavo Rentería. Gustavo, adelante.
1: Amiga, no sé dónde me... pero yo en nuestro país hacer política en el milenio pasado fue la cosa de la clandestinidad. Ayer me confesó de Sismo Fica Morga, candidata o la coordinadora del gobierno de Guerrero, nada más esos 80 mataron a terroristas en su vida. Y no le dan a la oposición, no la escuchaban. El partido único decidía el rompimiento de la fuerza de acción nacional, el primer gobernador, el señor Rufo Arte, y la realidad es que se utilizaba la fuerza del Estado pues para inhabilitar a los opositores, y esas procuradurías eran propiedad del Estado, tenían realmente para ayudar a los partidos. Decía yo que iba a tratar de la pifia de la Fiscalía General de la Mira, la bandera más grande de la 4T es la no corrupción, ¿no? Cometido en robar y no traicionar. Pero ya no se cuenta que ha habido verdaderos atracos, que ya no digan que se han castigado, ni siquiera se han investigado. Se han exonerado desde la mañana, primero López Obrador, ahora con la presidenta, posibles órdenes a las armas locales y nacionales. Pero me llama la atención de Huachicol, una de las grandes. La primera de la decisión es el primer gobernador de oposición es y ese estaba como el más traficante de combustible ilegal de la historia del planeta. Y tú viernes, claro, por su edad, podía pero enfrentar desde su casa, cosa que permite la ley de su edad. Pero de verdad sí es el machicolero más lo dejaría que le haya de que un opositor habría estado de manera ilegal. Pero hablaba de dos cosas. La semana pasada la presidenta estaba a punto de llegar a Guanajuato con motivo de sus días. Y yo, sorpresa, se anuncia el incautamiento más grande de la historia. Se hablaba, creo que de 70 millones de litros de combustible. Y mientras esto, pues, acciones, se comentaban en las redes sociales, se hacían notas en los periódicos, en la radio, en la televisión. Resulta que sale el presidente, no, aquí tengo mis permisos. Yo tengo mis permisos y soy una empresa que almacena combustible para varias empresas. E inclusive hoy amanecimos con la noticia de que el delegado de la Guanajuato ya renunció, porque parece que es y que no es cierto que eran guachicoleros, sino era una empresa con todos los estos dos casos. Y me remonté a los opositores de que la justicia se está aplicando nada más en contra de los opositores, pero lo más grave de todo que les están demostrando que no es cierto que están cometiendo ilegalidades. Claro, la fiscalía se supone es independiente, cosa que la izquierda luchó muchísimo, pero es increíble que pues la señora Godoy, una de las mujeres más cercanas a la presidencia pública, hoy dirija los destinos de la proporción de este país. Desde que lo dejo de análisis, querida amiga, que parece que la justicia pues está dando aseguramientos de los opositores, pero además pues no han integrado las carpetas de investigación y así dejando en ridículo la presidenta de la
0: Gustavo, ¿cómo evaluarías tú el desempeño actual de la Fiscalía General de la República en comparación con administraciones anteriores? Y justamente también pues con este tema del Huachicol, ¿realmente hay expectativas positivas de que tenga pues autonomía y de que pueda seguir avanzando?
1: Huachicol, yo creo que no se puede entender sin la complicidad de las autoridades. Es decir, no es un negocio donde vas, picas un tubo, sale un chorrito y llenas bidones de gasolina, no. La presión de los ductos de Pemex son muy peligrosos y se requieren verdaderos técnicos para poder contribuir en el proceso de robo ordeña, presiones, saber qué va en el ducto, si va la gasolina roja o va la otra gasolina, si va diésel, o si únicamente en ese ducto va este tipo de combustible o el otro. Y entonces debe de haber una complicidad desde las oficinas centrales, desde las oficinas regionales e inclusive municipales, y participan alrededor de este negocio muchísimos presidentes municipales, funcionarios locales, entiéndase, jefes policíacos municipales, y no únicamente es la ordeña, porque eso dices, bueno, estaba en la sierra el ducto, nadie los vio, no, es la transportación del producto, es decir, esas pipas que van por todo el país entregando el combustible robado. Y todavía hay todo un proceso mayor, que es la comercialización. Porque quien compra gasolina robada, pues en vez de pagar litros caros, paga litros baratos. Todo un proceso muy similar a lo que pasa con la droga. Es decir, produce en un laboratorio en Sudamérica, cruza todo el país y se dio cuenta nadie en la frontera. Sí, nada más que va sobornando funcionarios. Y después, la interna a las discotecas. Es un proceso que va formando jueces y servicios públicos. Es decir, deja tanto dinero este tráfico ilegal como si pues muchos funcionarios de Estados Unidos. Entonces yo creo que pues la presidencia es un lío barro porque está pasando todo lo mismo, pero es un
2: consenso y digamos, siempre hay una comisión de encuestas, hay una comisión de encuestas que se eligen en antes de que Ariadna y yo llegáramos.
0: Muy bien, Gustavo, pues de verdad te agradecemos que nos compartas tu colaboración en esta mañana, como siempre, te mando un abrazo, te deseo lo mejor, ya nada más para finalizar, pues tus redes.
1: Bueno, pues yo estoy en una plataforma que se llama Alcaldes o Rectores. Decía yo al principio de entrar que digo que ayer entrevisté a Morena, al gobierno de Guerrero, el 27, yo invito a que vea de conversación el próximo lunes, las 8 de la noche, tiempo del centro de la República. Creo que vale la pena, es una mujer afroamericana, lo digo con todas sus letras, es una mujer negra, de negros. Y hoy es senadora, ya es alcaldes y gobernadores. Twitter, Instagram, online, Facebook, X, todas las plataformas. Estamos en Spotify, en Apple Music, alcaldes y gobernadores.
0: Muy bien, Gustavo, un abrazo, muchas gracias.
1: Cuídate.
0: Vamos a una pausa y regresamos con más noticias.

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6: La costa norte de Jalisco registra un déficit de lluvias, con poco más de 350 milímetros acumulados, informó Sergio Ramírez López. Vecinos de Getsemaní, Puerto Vallarta, reportan más de 2 meses de apagones diarios y piden atención de la CFE. La Fiscalía del Estado de Jalisco vinculó a proceso a 18 presuntos responsables de delitos contra niñas, niños y adolescentes del 1 al 15 de septiembre.
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15: Ya estamos de regreso con más información. Son las 9:05 a.m. Es jueves 24 de septiembre. 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Saludo como cada semana Idalia González de León, activista y secretaria general del Comité Directivo Municipal del PAN en Puerto Vallarta. Idalia, buenos días, ¿cómo estás?
16: Hola, Sherry, muy buenos días. Pues lista para, primero digo, agradeciendo el espacio, saludando a quienes nos hacen el favor de escucharnos y lista para y a tus órdenes.
15: Y Dalia, el tema de hoy tiene que ver sobre pues los legisladores, de cómo pareciera que están más ocupados en cuidar las narrativas en lugar de preocuparse por temas que tienen que ver con la seguridad, con la salud, con la educación. Pareciera que están legislando a modo y también pues no están pues muy conscientes de lo que hoy atraviesa el país. Pareciera como si ya todo también estuviera pues dando vueltas acerca de lo que va a ser el 2027. Pero ¿cómo ves, Idalia, cómo ves a nuestros legisladores, a nuestros senadores, a nuestros diputados federales?
16: Bastante, ¿no? Digo, la verdad no recuerdo cuánto gana ahorita un diputado, pero creo que anda por allá por los 100, un senador ni se diga, gana mucho más todavía. Darte cuenta de que nuestro representante, este señor por el cual fuimos y gastamos un domingo de junio para ir y votar, y estuvo haciendo un montón de calor ese día, recordemos, y fuimos y votamos por alguien para que nos represente, y darnos cuenta de que nuestros representantes, nuestros diputados y senadores están muy preocupados por acomodar el camino, por pavimentar el caminito que pareciera va a llevar o va a hacer que se perpetúe la 4T. De aquí al 2027 es un poco frustrante, la verdad, Saraí, porque como bien lo dices, pareciera que nuestros diputados y senadores están mucho más preocupados en legislar para allanar, para acomodar, para poner bonito el transcurso de aquí al 2027 y asegurar el espacio y las votaciones, que en lo que verdaderamente está adoleciendo a nuestro país, ¿no? Tenemos esta semana, Saraí, tuvimos tenemos en puerta dos iniciativas de reforma que parecen un chiste. Está esta reforma constitucional que tiene que ver con la doble nacionalidad, que es una reforma que pide que se modifiquen los requisitos para indispensables para poder contender a la presidencia de la República, a las gobernaturas y a la jefatura de gobierno en la Ciudad de México, para que quienes quieran ser gobernantes solamente puedan tener una nacionalidad, que es la mexicana. Es decir, deben de renunciar, si llegara a tener doble nacionalidad, deben de renunciar a una de las dos, ¿no? Y es una renuncia formal y definitiva, ¿no? Se aprobó en la Cámara de Diputados, una votación de 384 votos a favor y 109 en contra, una sola abstención. Va para el Senado, ya se avaló en comisiones y se discute, creo que este próximo martes 29, ¿no? Va a requerir dos terceras partes de la votación para poder ser aprobada, pero pues, muy probablemente va a pasar porque, pues, desgraciadamente está esta mayoría absoluta. Digo desgraciadamente porque uno, insisto, me parece un chiste que estén legislando otro, esto, pero la otra parte es, híjole, yo sí considero que la mayoría de los mexicanos y el pueblo entero de México dependemos mucho pues, de nuestros connacionales que están en otro lado, ¿no? La postura oficial o la postura oficialista habla de que se debe de garantizar una lealtad absoluta hacia las instituciones y la soberanía, esta palabra que está tan de moda y que le gusta tanto a nuestro gobierno, y los intereses de México, asegurando que con solamente tener una nacionalidad van a conseguir que haya esta lealtad exclusiva para México, ¿no? Cuando es un poco ridículo pensar que solamente una persona con una nacionalidad tiene esta lealtad, cuando dependemos en gran parte de nuestros familiares que están en otro país y que mandan remesas, ¿no? La verdad es que hay una gran preocupación, por ejemplo, de los clubes migrantes que visitaron, los quisieron escuchar por esta iniciativa, porque podrían estar generando derechos políticos electorales. Es una, la verdad es que esta medida pues sí limita y sí restringe a millones de mexicanos que están en el extranjero y que mucho les costó hacerse de otra nacionalidad cuando tuvieron que emigrar, ¿no? Ahora les estamos como diciendo, no eres tan valioso, sigue mandando dinero, porque eso sí, la dependencia económica que tenemos con nuestros paisanos y las remesas es enorme. De hecho, creo que en este momento lo de las remesas es mayor fuente de ingreso para nuestro país que la inversión extranjera directa, que el petróleo y hasta que el turismo. En este mismo momento las remesas de nuestros paisanos son literal lo que el 3.54% del Producto Interno Bruto en nuestro país, ¿no? Estamos hablando de que los paisanos están enviando más o menos 60 mil millones anuales y están manteniendo o apoyan a casi 2 millones de familias mexicanas, ¿no? Y esta reforma, pues con ella estamos diciéndoles que, pues aunque no las mantengan, pues valen un poquito menos, ¿no? Y que el que tengan doble nacionalidad pues los convierte inmediatamente en personas no aptas para gobernar nuestro país, ¿no? Y creo que son que más de 30 millones de personas entre migrantes de primera y segunda generación que tienen doble nacionalidad, mexicanas que tienen doble nacionalidad y que están en el extranjero, que la mayoría en Estados Unidos, pues que les estamos diciendo que son como ciudadanos de segunda, ¿no? Y regresamos a lo mismo. Es increíble, Saraí, que nuestro gobierno sea capaz de entregar el país entero al crimen organizado, pero sean incapaces de darle derecho a las personas migrantes o a los mexicanos que están en otro país y que, insisto, terminan sosteniendo gran parte de la economía de México, ¿no? Y seamos sinceros, es una iniciativa, es una reforma que tiene nombre y apellido. Hace algunas semanas a un exgobernador se le ocurrió decir que tenía intenciones de contender para la presidencia de la República. Tiene doble nacionalidad, Francisco Javier Cabeza de Vaca, e inmediatamente sale esta reforma, ¿no? Digo, tuvimos Javier Corral, por ejemplo, el gobernador de Chihuahua, tiene doble nacionalidad, igual que Cabeza de Vaca. Jaime Bonilla, el gobernador de Baja California, también tiene doble nacionalidad. La verdad es que hemos tenido gobernadores con doble nacionalidad y que no les demeritó, no los hizo más, no les hizo menos, porque sí considero que el amor por el país, el amor por las instituciones, no tiene nada que ver con dónde naciste o dónde has tenido que pelear para poder sobrevivir. Después de todo, la verdad es que difícilmente podríamos creer que un mexicano migra por gusto. La mayoría de las veces es un tema de sobrevivencia, porque no tenemos las condiciones oportunas, las mejores condiciones en el país para que aquí puedan desarrollarse al mismo nivel que lo hacen en otros lados, ¿no? Y tenemos aparte, esta es la primera iniciativa que traemos en estos días, y esta parte de esta otra iniciativa que está muy bonita, que es la llamada ley antimeme, que es el término coloquial que se le está dando a esta iniciativa que envió la presidenta de la República, que viene pues en el marco de un paquete de leyes van a ser modificaciones a varias leyes de propiedad intelectual y de derechos de autor, ¿no? Es una modificación a la Ley Federal de Protección de Propiedad Industrial y la de Derecho de Autor, como te lo comenté ahorita, que tiene el objetivo de combatir supuestamente la piratería, proteger obras, la protección de obras, la regulación de las responsabilidades de proveedores de servicios de internet, que eso es lo que se supone que es su fin, ¿no? Sin embargo, la controversia pues se ha generado porque viene un apartado ahí, como siempre, de repente las leyes, el miedo que dan estas iniciativas es que son muy ambiguas, ¿no? Y viene un apartado que es la adición del artículo 403 bis en materia de propiedad industrial, que está enfocado en sancionar el uso no autorizado de la identidad gráfica institucional, es decir, todo lo que sean logos, emblemas o signos, y creo que esa

parodia. E insisto, la postura oficial del gobierno es que no es una ley antimeme, que es un tema nada más de perseguir fraudes y estafas y la suplantación de identidad institucional. Sin embargo, no han querido modificar y ser más precisos en el tema de la redacción, y sigue dejando abierta la posibilidad de que haya algún tipo de sanción por los memes y por la sátira, que digo, en México somos especialistas en este tipo de cosas, ¿no? El estatus actual es, se aprobó ayer, el PAN y el PRI votaron en contra, el MC se abstuvo, que es lo mismo que votar a favor, y Morena votó a favor, esto en las comisiones del Senado, ¿no? Sigue que suba el pleno este próximo martes y sea la votación. Esperemos que el MC recapacite y no avale a esta intención que hay, pues, de cooptar la libertad de expresión. Y digo, para ahí yo creo que los mexicanos está en nuestra cultura el utilizar la comedia y la sátira como una válvula de escape, ¿no? Digo, bien decimos que los mexicanos reímos cuando llorar no podemos, y es triste darte cuenta que la 4T identificó como el verdadero enemigo de México a los memes y a la doble nacionalidad en lugar del crimen organizado, ¿no? Y date cuenta de que nuestros diputados y senadores están mucho más interesados en legislar estos temas ridículos a mi punto de vista en un país que tiene un sistema de salud colapsado, que tenemos un atraso de casi 20 años o más de 20 años en temas de educación, que deja en desventaja a las actuales y próximas generaciones mexicanas frente a las generaciones de otros países, cuando tenemos mamás buscadoras que tienen 12 semanas haciendo plantón en la Ciudad de México esperando que la fiscal las pueda atender, al menos que las dejen que platique con ellas, ¿no? Digo, les han quitado hasta los baños para que no puedan utilizarlos. Tenemos 2 semanas con las mamás buscadoras ahí. Tenemos el día de ayer, Saraí, no sé si se dieron cuenta, encontraron las mamás buscadoras en Michoacán 1.600 dientes de leche, es decir, dientecitos de niños entre 1 y 6 años en una fosa clandestina. ¿Cuántos niños tuvieron que desaparecer para que terminen 1.600 dientes entre las cenizas en Zacapu, Michoacán? Normalmente los niños tienen 20 dientitos de leche. Tenemos estos temas tan terribles que están sucediendo en el día a día de nuestro país. Lo que sí esperarías que nuestros diputados y senadores que ganan como, ¿qué te gusta? 100,000 pesitos mensuales, si no es que más, estuvieran tratando de ver, porque es lo que nos está adoleciendo. El mexicano lo que quiere es poder ir al IMSS o al ISSSTE y que nos atiendan, que si se te enferma un familiar pueda sobrevivir. Acabamos de ver como 5 bebés en terapia intensiva en Durango acaban de fallecer por las condiciones deplorables que tiene nuestro sistema de salud, y nuestros diputados y senadores están cuidando que no hagamos memes del gobierno, y es ridículo, Saraí. Y otra vez va, como siempre, la recomendación, y más que recomendación ya es, por favor, señores, revisemos por quién votamos. Ya tenemos en puerta el proceso electoral de 2027, ya inició. Revisemos quién, por quién vamos a votar, a quién le vamos a dar la oportunidad de que sea nuestro representante. Veamos tus antecedentes, que eso es otra cosa. No puedes tener doble nacionalidad, pero sí antecedentes penales. Y tenemos diputados aquí en Jalisco que tienen antecedentes penales y están muy felices legislando estas cosas, ¿no? Revisemos, señores, por favor, a quién le

0: vamos a dar nuestro voto. Veamos qué hicieron en lo poco, porque lo que hicieron en lo poco van a hacerlo en lo mucho. Dejemos ya de votar por personas que solamente van a levantar la mano y que no le van a cambiar ni una sola coma a lo que le diga su partido. Comencemos a votar por personas pensantes, con opinión propia y que velan más por los intereses de sus ciudadanos, de su comunidad, de su distrito, que por lo que le diga la presidenta o el gobernador o el líder de su partido o de su bancada. Revisemos, por favor, como ciudadanos, hagamos la tarea de este 2027 ser un voto inteligente y razonado para poder tener representantes dignos en los congresos y en el Senado.
1: Muy bien, Idalia, pues de verdad nosotros como siempre agradecemos que nos des tu punto de vista, esta colaboración en este espacio de noticias. Te mando un abrazo, Idalia, te deseo lo mejor y nos escuchamos la próxima semana.
0: Que tengan un muy bonito día, muchas gracias por la oportunidad de platicar con todos ustedes.
1: Gracias, ya lo escuché. Idalia González de León, activista y secretaria general del Comité Directivo Municipal del PAN en Puerto Vallarta. Vamos a ir a una pausa, regresamos con más noticias.

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15: El tráfico puede generar estrés y ansiedad, pero existen técnicas simples para relajarte mientras conduces. Para empezar, respira profundamente y de forma pausada, inhalando por la nariz y exhalando por la boca. Practica la atención plena. Enfócate en el presente sin anticipar lo que vendrá. Mantén una postura relajada y evita tensar los hombros o el cuello. Escuchar música suave o podcast calmados también ayuda a reducir el estrés. Con estos métodos, convertirás el tráfico en un momento más llevadero y tranquilo.
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17: Ya estamos de regreso con más información. Están haciendo un llamado a denunciar los malos tratos de los choferes del transporte público en el estado de Jalisco.
18: Un gusto saludarte de nueva cuenta, Saraí, así como al auditorio. Y comentarles que los conductores del transporte público en Jalisco tienen la obligación de brindar a los usuarios un trato digno, amable y correcto, por lo que cualquier caso de maltrato puede ser denunciado ante la Secretaría de Transporte del Estado, afirmó su titular, Diego Monraz Villaseñor. El funcionario señaló que la dependencia ha sancionado a conductores por incurrir en malos tratos hacia los pasajeros, así como por modificar sus rutas o negar el servicio, por lo que exhortó a la ciudadanía a reportar cualquier irregularidad. Escuchemos parte de lo que dijo.
19: Sobre su forma de trato, debe de ser siempre digna, amable, correcta, que nos lo reporten, por favor, y nosotros sancionamos. Hemos sancionado a varios conductores por malos tratos o por variar su ruta o por no dar el servicio, y con todo gusto lo atendemos. Recomiendo las redes sociales, directamente las atendemos de Secretaría de Transporte Jalisco en Facebook, en Twitter y en Instagram. Todas son atendidas, no tengo la menor duda. Ahí mismo les damos respuesta, nunca se nos queda un reporte sin atender.
18: Con respecto a que los choferes no aplican los descuentos correspondientes a los usuarios, Diego Monraz destacó que el uso de tarjetas para el pago de transporte público también permite agilizar la aplicación de descuentos y reducir la interacción directa entre los operadores y los usuarios al momento de realizar el cobro. Escuchemos.
19: Los descuentos ya se hacen con la tarjeta, entonces ya el chofer no interactúa recibiendo en la mano pagos. Es con el alcancía y con el validador electrónico y con su tarjeta. Los descuentos se hacen con tarjeta, ya no son en efectivos. Les invitamos a los ciudadanos y las ciudadanas que tengan su tarjeta, y con esto, pues el conductor ni siquiera sabe cuánto cobró, pero oye que ya se pagó.
18: Finalmente, reiteró la invitación a los usuarios que cuentan con tarjeta de transporte a utilizarla para realizar sus pagos y acceder a los descuentos correspondientes. La información que tenemos, Saraí, que tengan un excelente día.
17: Gracias, Yuset, por la información. Puerto Vallarta. En Puerto Vallarta la basura sigue pues fuera de control, fuera de horario, y está generando reclamos entre vecinos de Ixtapa.
20: Pasamos a una denuncia ciudadana, Saraí, y es que en Ixtapa, Puerto Vallarta, la basura fuera de horario genera reclamos entre vecinos de la zona, quienes discuten que algunos esperan a que se vaya el camión para sacar sus desechos. Los quejosos indican que un ejemplo de esto ocurre en la intersección de Niños Héroes y Pino Suárez, pero la situación se repite prácticamente en todas las esquinas de la zona. Hacemos un llamado urgente a la comunidad y a las autoridades municipales. Todos los días, vecinas y vecinos continúan sacando su basura fuera del horario establecido. Con la temporada de lluvias, este problema se vuelve crítico. La corriente de agua arrastra los desechos, tapa las coladeras e inunda nuestras calles. Un claro ejemplo de esto ocurre en la intersección de Niños Héroes y Pino Suárez, pero la situación se repite prácticamente en todas las esquinas de la zona, reclamaron los vecinos. Así las cosas en Puerto Vallarta, Saraí. Regresamos contigo.
17: Gracias por la información. Puerto Vallarta será sede del Travel Pop-Up Jalisco 2026. Yusef Matías nos tiene información.
18: Un gusto saludarte de nueva cuenta, Saraí, así como al auditorio. Y comentarles que Puerto Vallarta será sede del Travel Pop-Up Jalisco 2026, encuentro internacional que reunirá a reconocidos creadores de contenido especializado en viajes y turismo el próximo 30 de octubre en el Centro Internacional de Convenciones. El evento contará con la participación de creadores como Alan por el Mundo, Mariel de Viaje y Oscar Alejandro, quienes compartirán experiencias, conocimientos y herramientas relacionadas con la creación de contenido turístico y el posicionamiento de destinos en plataformas digitales. Durante la jornada se desarrollarán conferencias, charlas y paneles especializados, entre los que se encuentran Del Viaje al Pops, cómo convertir una experiencia en contenido de valor, los creadores de viajes como New Travel Powerhouse, También se contempla un conservatorio con Mariel de viaje, así como la conferencia Todo lo que aprendí después de los 3 millones. El Travel Pop-Up nació en 2019 con el objetivo de reunir en un mismo espacio a quienes narran experiencias de viaje y a las personas que buscan descubrir nuevos destinos, además de vincular a creadores de contenido, comunidades digitales, marcas y destinos turísticos. A partir de 2022, el encuentro comenzó a realizarse en distintos destinos, donde creadores de habla hispana comparten con sus comunidades las experiencias que viven en cada sede. Para su edición 2026, Jalisco será el destino anfitrión, con el respaldo de la Secretaría de Turismo del Estado, y Puerto Vallarta será uno de los puntos de este encuentro para esta edición. Además de las actividades en el escenario, el Travel Pop-Up Jalisco 2026 contará con una zona pop-up, un mercado de emprendedores, marcas y proyectos relacionados con el turismo responsable, así como actividades especiales para los asistentes. Con esta programación, el encuentro busca generar un espacio de intercambio entre creadores, profesionales del sector turístico, marcas, emprendedores y comunidades interesadas en los viajes y la creación de contenido. La información que tenemos, Saraí, que tengan un excelente día.
17: Gracias, Yuset, por la información. Saludo con gusto al maestro Víctor Cornejo. Nos tiene toda la información del clima para este día.
2: ¿Qué tal, amigos que nos siguen por este medio? Con ustedes el reporte meteorológico para este jueves 24 de septiembre. Bien, pues grandes áreas del país como la península de Yucatán, estados del noreste y noroeste presentan cielos claros. Hay nublados en la Sierra del Pinacate y por supuesto en los estados del Pacífico Sur mexicano y estados del occidente por efectos del huracán. Otras zonas como el altiplano y Bajío presentan cielos medio nublados. Ayer el huracán Polo lo hizo, disminuyó la fuerza de sus vientos para poder reemplazar el ojo chico por otro más grande que le permitió regresar a la categoría 5. Este huracán tiene mucha chamba sacando calor latente del mar, por eso va a continuar muchas horas más como huracán mayor. Por lo pronto, en este amanecer de jueves lleva vientos sostenidos de 260 kilómetros por hora con rachas superiores. Se localiza a 280 kilómetros al oeste de Zihuatanejo y a 260 kilómetros al sur de Manzanillo. El anticiclón que existe en mares del Pacífico sobre las islas Revillagigedo, que lo estuvo bloqueando, se debilita y esto permite aumente su velocidad de traslado rumbo a tales islas. Por lo pronto, se mueve al noroeste a 15 kilómetros por hora. Hay una advertencia de efectos de tormenta tropical, es decir, en cuanto a vientos, lluvias y oleaje en las próximas horas desde Manzanillo hasta Playa Pérula. Aquí en la región de Bahía de Banderas amaneció con cielos mayormente nublados. Habrá mezcla de nubes y sol en mañana y mediodía con incremento de nublados en la tarde. Se pueden dar lluvias ligeras en cualquier momento y chubascos dispersos por la tarde. Hasta el momento solo se han dado lluvias ligeras en varias localidades. Mañana será un día más nublado y lluvioso. Las temperaturas máximas rondarán los 31 y 33. La mínima en este tibio amanecer fue de 28 grados en centros urbanos, 26 grados en poblados periféricos. Mientras se cumple el pronóstico de trayectoria, esta región no tendría efectos ciclónicos relevantes, salvo algunas tormentas y oleaje más adelante. Por lo pronto, el meteoro se mantiene en vigilancia. De momento, eso es todo, informó Víctor Cornejo. Estamos al pendiente.
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17: Son las 9 de la mañana con 38 minutos. Saludo con gusto a Raúl Espinosa. Nos tiene toda la información deportiva más importante. Raúl, buen día.
22: ¿Qué tal a todos? ¿Cómo les va? Qué gusto saludarles. Excelente y formidable ya jueves. Pues listos con la información deportiva en esta mañana. Y vamos a arrancar hablando acerca de la Fórmula 1, de la máxima categoría del automovilismo, porque George Russell cerró la segunda práctica del Gran Premio de Azerbaiyán, que ya empezó, y terminó ubicado en el puesto número 1 con el mejor tiempo del día. Kimi Antonelli completó el 1-2 para Mercedes, a pesar de estar más de media hora precisamente en los pits tras una problemática hidráulica en la primera práctica. Max Verstappen fue el tercero y Ferrari colocó a Charles Leclerc y a Lewis Hamilton en las posiciones 4 y 5. En el caso del mexicano Sergio Pérez, el jalisciense terminó treceavo luego de estar en el sitio 11 y quedó por delante de Gabriel Bortoleto, Nico Hülkenberg y su compañero en Cadillac, Valtteri Bottas, que terminó en la posición número 19. Así es que ha arrancado la actividad del Gran Premio de Azerbaiyán en la máxima categoría del automovilismo. hoy muy temprano los primeros ensayos libres. Vámonos con actividad de la semana 3 en el fútbol americano de la NFL, porque hoy jueves se pone en marcha precisamente la semana 3 con equipos surgidos de victorias cuando se enfrenten los Halcones de Atlanta y los Empacadores de Green Bay en un juego pactado en el Lambeau Field. Ambos equipos llegan al partido del día de hoy por la noche con la misión de llevarse la victoria. Los Halcones buscan evitar sumar una nueva caída y perfilarse para una de las peores temporadas del NFL, así que el perder sus primeros dos compromisos los ha complicado bastante. En el caso de los Empacadores, vienen de sumar su primera victoria, pero han dejado dudas en los primeros enfrentamientos que han tenido, así que el día de hoy se pone en marcha la semana 3 de la NFL. Habrá muy buenos partidos y ojalá que responda a la gran expectativa que siempre genera. Pasamos a información del fútbol mexicano, porque mire, pues aunque hay fecha FIFA el fin de semana, pues la liga no paró por el tema de cómo se aprieta el calendario, así que los clubes mexicanos, muchos de ellos, sobre todo los que aportan seleccionados nacionales, pues tendrán bajas notables. Y bueno, pues precisamente Matías Almeida, el técnico de Rayados de Monterrey, habló en entrevista señalando que tendría que haber parado la liga. Escuchamos.
3: Es bueno por un lado y por el otro los vamos a extrañar, no es así. Digo que por ahí el campeonato se debería haber parado. Y son para nosotros jugadores muy importantes, y así muchos equipos, ¿no? Pero bueno, está así y no se puede modificar. Sí, nosotros trabajamos para que el rendimiento de ellos crezca individualmente, colectivamente, y eso por una manera natural les da la posibilidad de competir por su selección.
22: Ahí están las palabras de Matías Almeida, el técnico de Monterrey, que mañana abre la actividad de la jornada número 10 visitando al Potro de Hierro del Atlante. Mire, por otra parte, esta ha sido una semana en la que se ha hablado mucho acerca del tema del ascenso y no descenso, por lo que se promovió en el Senado el pasado lunes. Y bueno, pues en el lado de las Chivas hubo declaraciones al respecto. Guadalajara, que se enfrenta mañana al Querétaro, por cierto, y el Oso González, este mediocampista del conjunto del Guadalajara, habló acerca de que Chivas pues es un equipo que históricamente ha estado siempre a favor del ascenso y el descenso. Lo escuchamos.
4: También comentar, históricamente también Chivas está pues, a favor del ascenso y descenso. Como bien lo dices, a mí me tocó estar en Coras, en Zacatepec, y creo que al final es pues, la misma competencia, ¿no? Creo que lo va generando el hambre de poder subir, el hambre de poder a lo mejor los equipos poder tener, armar un mejor plantel, por así decirlo, de poder invertir más. Pues es más que nada eso, ¿no? El hambre que te genera, siempre es el crecer como uno mismo, que te va dando las oportunidades para seguir creciendo.
22: Bueno, pues ahí están las palabras del Oso González, jugador del conjunto del Guadalajara, que se enfrenta el sábado al Querétaro. Y finalmente le comento, ¿sabe usted que el fútbol flag es un deporte olímpico de cara a Los Ángeles? Bueno, pues esta contracción, digámoslo así, del fútbol americano, un deporte sin contacto, el fútbol flag, llegará a las primarias y secundarias del país. La NFL y la CONADEM pues hicieron una alianza para llevar este deporte a las escuelas de todo México para el ciclo escolar 2026-2027. Esto lo señaló Arturo Olivé, quien es el comisionado de la NFL en México. Vamos a escuchar lo que dijo Arturo Olivé.
6: No renunciar en un esfuerzo conjunto y de trabajo en equipo con CONADEM. Una alianza estratégica que impulsará la práctica del flag football en escuelas primarias y secundarias de todo el país a partir del ciclo escolar 2026-2027 que recién inicia. Este deporte reúne competencia, inclusión y desarrollo integral. Su formato accesible permite practicarlo en canchas, patios, parques y espacios comunitarios. La dinámica de juego, basada en reglas claras de no contacto, favorece una práctica segura y confiable para las familias y atletas.
22: Ahí están las palabras de Arturo Olivé, comisionado de la NFL en nuestro país, hablando acerca de este convenio con CONADE para llevar el fútbol flag a las escuelas, a la educación básica, durante el periodo del ciclo escolar 2026-2027. Bueno, pues mucho que platicar mañana con el debut de la selección mexicana de fútbol, la jornada del balompié mexicano, la número 10, el gran premio de Azerbaiyán, pero bueno, ya de esto estaremos platicando precisamente mañana viernes. Por lo pronto, muy buen día para todos.
17: Muchísimas gracias, Raúl, por la información deportiva. Que tengas un excelente día. Mañana nos escuchamos. Gracias.
22: Saludos.
17: Gracias. Déjeme, le actualizo la información acerca de todo lo que está sucediendo en la zona del plan de Barrancas. Y es que la circulación de la autopista con sentido hacia Tepic continúa cerrada totalmente a la circulación. Esto debido a una contingencia química provocada tras el accidente de un tractocamión en la zona de plan de Barrancas. ya dio a conocer información al respecto a la Unidad Estatal de Protección Civil y Bomberos de Jalisco, cuyo personal especializado ya trabaja en el lugar para controlar la situación. En este aspecto se dio a conocer que, de acuerdo con el reporte oficial, luego de que las autoridades lograran sofocar el incendio inicial del vehículo de carga, el material que transportaba comenzó a generar una reacción química peligrosa al entrar en contacto con el agua utilizada por los bomberos, y ante este escenario, especialistas en el manejo de materiales peligrosos se desplegaron de inmediato en el sitio. La corporación estatal confirmó que la sustancia involucrada es metabisulfito de sodio. Se trata de un compuesto químico en polvo utilizado de forma comercial como conservante, antioxidante y desinfectante. Así que bueno, continúa el cierre en la autopista Tepic por la reacción química tras un accidente en plan de Barranca. Cambiamos de información. Saludo con gusto a Fernando Castro Rubio, presidente de la Asociación de Empresarios de Bahía de Banderas y Puerto Vallarta. Fernando, buenos días, ¿cómo estás?
5: ¿Qué tal, Sara? Buen día, con el gusto saludarte a ti en el auditorio, como siempre a la orden. Muchas gracias.
17: Fernando, el tema de hoy tiene que ver con el tema a los mexicanos nos gusta el billete. Platícanos un poquito, Fernando, del panorama actual, sobre todo porque pues millones de mexicanos han abierto cuentas bancarias en los últimos años, pero no sueltan los billetes. Además, el tema de los pequeños comercios, que todavía pues no todos tienen la oportunidad de cobrar y de incluir incluir también pues todo lo que se requiere para hacer, para bancarizar de alguna manera sus acciones. Platícanos un poco, Fernando.
5: Sí, gracias. Pues este tema viene y con relación a la serie de las emisiones pasadas que hemos comentado, la parte del presupuesto, la parte del tipo de cambio, la parte de las pensiones contributivas y no contributivas, y en este eslabón podemos mencionar el tema del efectivo, que es fundamental, en virtud de que, haciendo un poco de historia, y llegando a la época actual, reconocemos que en los últimos años sí ha habido una mayor apertura, como bien lo mencionas, de cuentas bancarias, muchas de ellas en temas de ahorro. Creo que ha sido de un 49% del 2021 a un 63% prácticamente al 2024, y unos 2 puntos porcentuales todavía hasta el año pasado. Y sin embargo, viene esta paradoja, porque de pronto vemos un crecimiento en las cuentas de ahorro, en las cuentas bancarias. Sin embargo, también tenemos que reconocer que hay una persistencia en el uso del efectivo. Es decir, en operaciones que registren cantidad de 500 pesos o menos, el 85% de la población sigue utilizando el efectivo, y inclusive en la Asociación de Bancos se reconoce que prácticamente solamente el 20% de la población utiliza de manera habitual las cuentas bancarias o las transferencias para hacer sus transacciones en el día a día, y hay un 80% de la población, por consecuencia, que todavía es un mercado muy atractivo para los bancos. Y por ello es que el cajero automático, ellos lo verifican, cómo la gente llega y retira el dinero, retira cantidades, 1,000, 2,000 pesos en promedio, que son las operaciones diarias que se realizan un 80% en este medio que es el cajero automático. Y entonces empiezan a analizar el comportamiento del consumo, cómo se está dando, cómo los mexicanos, si bien tienen cuentas bancarias, pues realmente lo utilizan como un medio, no como un instrumento financiero, sino como un medio, una estación de paso, precisamente para poder llevar a cabo sus operaciones en el día a día, y prácticamente estas son en efectivo. Es decir, ese 12% de cuentas que se han ido abriendo desde el 2023 a la fecha, prácticamente obedecen en la misma proporción al número de beneficiarios y apoyos gubernamentales, y por eso decía yo de las pensiones contributivas y no contributivas, y particularmente las no contributivas, que lo hemos mencionado en emisiones anteriores, que son aquellas que el gobierno da y que inclusive ya están en rango constitucional para los adultos mayores, para las mujeres o madres solteras, entre otros grupos que ellos les llaman grupos vulnerables. Y lo entendemos muy bien y sabemos si estamos a favor del apoyo. Sin embargo, pues también lo que hemos comentado, la implicación que tiene en los recursos financieros, y que particularmente el gobierno federal está impactando, y de ahí que en este presupuesto de ingresos pues lo estamos resintiendo ya los contribuyentes. Esperemos que haya una recapacitación en cuanto a la postura del Ejecutivo, pero regresando al tema de los instrumentos financieros y particularmente de los medios de pago digitales, el gobierno también tenemos que reconocer que ha hecho esfuerzo por llevar a cabo la digitalización de los medios de pago.
1: lanzó en el 2019 CODI, que fue un instrumento lanzado por Banco de México, que tenía precisamente como objetivo el que la población pudiera llevar a cabo pagos instantáneos y que esto no generara comisiones. Sin embargo, la realidad es que apenas un 11%, 12% de la población utiliza, me hagan una reflexión en el auditorio, cuántas veces en la semana utiliza el CODI para hacer estas operaciones, y nos damos cuenta que el SPEI sigue siendo quizá entre los que utilizan la banca el mecanismo o el instrumento con el que mayormente se realizan los pagos. Aquí es un tema que no podemos dejar de lado, y lo hemos comentado en otras emisiones también, que tiene relevancia con la informalidad, es decir, que el tema del pago tiene un incentivo lamentablemente para las contribuciones, porque evidentemente es poco probable que alguien que realice un pago, el que lo recibe, lo registre y mucho menos declare los impuestos. Estamos hablando particularmente del ISR y del IVA, que lo hemos mencionado también. ¿Cuál es el impacto que tiene en las arcas públicas y esto que conlleva al tema de la inversión productiva? Y que al momento de que se realicen pagos en efectivo, pues evidentemente no va a haber una contribución al gobierno federal y por ende la disminución en la recaudación, con los efectos que también ya hemos mencionado en otras emisiones. Y este es algo que hemos mencionado también, como las políticas que actualmente se están diseñando, en lugar de fomentar la formalidad y que se genere esta cadena virtuosa de que se generen más impuestos, más inversión y se detone más productividad, pues está por lo contrario aumentando la informalidad y las tasas. Bueno, los vemos en los diarios financieros particularmente especializados cómo han ido creciendo, y con esta propuesta de paquete económico pareciera que va mucho en esa tendencia, porque a los que están en la formalidad les está cargando más el fisco la mano, y esto está incentivando mucho el que al mexicano le siga siendo muy atractivo realizar pagos en efectivo. Si es una señal de alerta, no solamente por el tema de las contribuciones, esto tiene una injerencia del plano internacional, porque México, al ser miembro de la comunidad internacional, es evaluado en el tema de prevención del lavado de dinero, y una de las actividades vulnerables que están enlistadas en la Ley Federal para la Prevención e Identificación de Operaciones con Recursos de Procedencia Ilícita, en su artículo 17 señala varias actividades: la compraventa de bienes, inmuebles, muebles, joyas, entre otros, automóviles, arrendamiento, es decir, actividades que prácticamente se desarrollan en el día a día y que está limitado el uso del efectivo, y que sin embargo vemos cómo se siguen llevando a cabo. Es decir, la creatividad del mexicano es de tal magnitud que, aunque está restringido por ley, se sigue utilizando el efectivo, sigue siendo, como los porcentajes y cantidades que he mencionado, sigue siendo el medio de pago predilecto de los mexicanos, y que está teniendo esto una connotación internacional, porque México está siendo señalado que no se está actuando de una manera efectiva en la prevención del lavado de dinero, porque particularmente el efectivo, aunque esté restringido, sigue siendo la moneda de cambio predilecta. Desde un plano y análisis que se ha hecho en el mismo tenor por especialistas, diríamos que no debería ser la restricción del uso del efectivo, sino el registro de las operaciones que están llevando a cabo, lo que debería estarse publicando para saber quién está pagando y cómo se está pagando. Esto en recientes días, justo hoy se publicaron reglas en materia de identificación de beneficiario controlador, que también tiene mucho que ver con este medio de pago, que es el efectivo, porque lo que busca el gobierno es evitar sanciones. Es decir, al estar en el plano internacional México y estar siendo evaluado, si no se toman acciones en la materia, y esto no es algo utópico, el presidente Donald Trump apenas hace 2 días en la ONU mencionó que México es el epicentro de los cárteles, y precisamente el tema de las operaciones que se están llevando a cabo, el lavado de dinero, en la identificación beneficiario controlador, no están siendo lo más efectivas. Y por eso es que cobra mucha relevancia este tema del efectivo, porque este es uno de los elementos fundamentales, medios de pago, su herramienta de transacciones que está siendo utilizado y que tiene que estar analizándose en un contexto no solamente nacional sino internacional, por las posibles sanciones que México pueda ser objeto, y que desde el sector empresarial estamos haciendo las mesas de trabajo con la Cámara de Diputados, precisamente para que puedan considerarse, sobre todo en esta zona turística, en donde por naturaleza el uso efectivo, no solamente de los pesos, sino también de dólares, pues es una moneda de cambio que en prácticamente todas las actividades del sector turístico se emplean y se utilizan, y por consecuencia no podemos dejar de lado esta o ser ajenos a esta realidad.
17: Fernández, y justamente hablando de esta realidad en Bahía de Banderas, en Puerto Vallarta, pues conviven dos realidades. Por un lado, el turismo internacional 100% digitalizado y el comercio local que muchas veces es dependiente del efectivo. ¿Cómo afecta esta brecha a la competitividad de la región?
1: Sin lugar a dudas sí afecta, porque en el corto plazo evidentemente que el turistero lo que busca es obtener flujo, y esto es algo que históricamente en las situaciones económicas como la que estamos viviendo hoy, en los ciclos económicos ha quedado evidenciado, ya prácticamente son en las clases de historia y economía te dicen siempre que hay una baja en la actividad económica, lo primero que la gente quiere es flujo y a como dé lugar quiere el efectivo. Y por otro lado tenemos estas reglas, y sobre todo que el extranjero está muy acostumbrado, particularmente el mercado natural de esta región, que Estados Unidos y Canadá, están acostumbrados a hacer pagos con tarjeta o con medios digitales desde su teléfono. Entonces, esto implica que al turistero, al tour operador, tiene que desarrollar la tecnología, tiene que invertir en estas plataformas para poder acceder a ese tipo de turistas que no, ya no manejan efectivo. Y esta es la parte que hemos hecho mucho hincapié de todas las cámaras de asociaciones empresariales, precisamente para que el gobierno federal nos apoye, sobre todo a las pequeñas empresas, a las MIPYMES, para que puedan acceder a la tecnología y no se queden fuera del acceso de estos turistas, estos clientes que pueden ser usuarios de los servicios que se prestan en esta región.
17: Y bueno, Fernando, para finalizar este tema, para cerrar, ¿cuál pudiera ser el pronóstico para los próximos años? ¿Seguiremos siendo una economía donde pues el rey es el efectivo? ¿Estamos cerca de ver un cambio cultural definitivo hacia el dinero digital?
1: Lamentablemente, en el corto plazo sí vemos que va a ser en ese tenor, es decir, que va a ser el uso del efectivo siendo una herramienta muy utilizada. Vemos que hay unas restricciones en el plano internacional, por lo que menciono las evaluaciones que Gafi, el Grupo de Acción Financiera Internacional, realiza sobre todos los países, y que estas evaluaciones impactan financieramente, porque cuando el país no está bien evaluado, todos los préstamos, todos los financiamientos que a México reciba le cuestan más, y terminamos que pagar más intereses, que esas tasas son más altas. Entonces, esta tensión tendrá que irse trabajando desde el interior, en la medida que nosotros como asociaciones empresariales podamos sensibilizar la autoridad del apalancamiento que tenemos que desarrollar para que sobre todo las MIPYMES sean las que accedan a estas tecnologías y le permitan ingresar en la formalidad, y que se desarrollen las herramientas para que la formalidad sea accesible no solamente a los grandes empresarios, sino también a las pequeñas empresas, para que realmente puedan tener en orden sus nóminas, sus compras, entre otros gastos que realizan, y entonces empezará a desarrollar esta cadena pasando del efectivo hacia las transacciones digitales, y con ello aumentará la recaudación de impuestos.
17: Muy bien, Fernando, pues te agradecemos de verdad por tu colaboración en esta mañana. Te mando un abrazo, te deseo lo mejor y nos escuchamos la próxima semana.
1: Con mucho gusto, hasta la próxima.
17: Gracias, Fernando Castro Rubio, presidente de la Asociación de Empresarios de Bahía de Banderas y Puerto Vallarta, con el tema "A los mexicanos nos gusta el billete". Con esto concluimos este espacio de noticias. Le agradecemos a nombre de todo el equipo de información, operadores de cabina, de la producción, a cargo de Alexis Cruz. Los invitamos para que mañana nos sintonice a partir de las 7 de la mañana. Nos vamos con un dato musical: un 24 de septiembre, pero del año de 1991, los Red Hot Chili Peppers lanzaron su quinto álbum de estudio, Blood Sugar Sex Magik. Nos despedimos, que pase un excelente día. El 27 de agosto, Netflix estrena en exclusiva.

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6: La Secretaría de Educación suspendió clases presenciales en 33 municipios de Jalisco ante el paso del huracán Polo. Morena perfila su estrategia rumbo a las elecciones de 2027, donde se renovarán 17 gubernaturas. El reto es mantener la unidad interna, señaló el politólogo Jorge Rocha. Jalisco presentó el Consejo Estatal de Protección de Niñas, Niños y Adolescentes en Entornos Digitales para prevenir riesgos en Internet.
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10: Que la gente saque su información y sus tratamientos y sus curas de estos pseudo sabedores o simuladores del saber. Hizo una lista de todo lo que la tiene súper preocupada. Y dentro de esa lista no nos dio tiempo de tocar el tema de los péptidos. Seguramente ustedes han visto en redes sociales, de arriba para abajo, el cuento de los péptidos. De hecho, el sábado me fui en un túnel de 2 horas viendo un... como un documento de investigación en YouTube de un cuate que está en Instagram que se llama Algo Carney, hablando de un doctor Khan que opera en Baja California, en Los Cabos, en Dubái y no sé de dónde más, y creo que en Florida, en lugares donde como que hay muy poco control sobre quién puede ejercer medicina. El cuate ni siquiera es doctor. Está inyectando stem cells. No sé cómo se llaman stem cells.
11: Las células madre.
10: Células madre, exacto.
11: Es otro tema.
10: Y entonces, según esto, unas células madre japonesas que son picudísimas. Y este cuate que hace el documental, hace la investigación y hasta acaba hablando con la compañía original que hace esas células madres japonesas, que confirma que las células que hizo este doctor... No son esas. De ellas. ha infectado al tal Justin Baldoni, al que está en pleito con Blake Lively. ¿Quién más? Inyectó a las Kardashians, pero hay mucha gente que ha tenido sepsis por culpa de este cuate. Y obviamente, como aquí están muy poco regulados, no pasa nada. Uh-huh. Luego se va a Dubái y cuando el paciente se siente fatal, pues él ya se fue, ya no está, ¿no? Entonces, una cantidad de horrores con el cuento de la medicina, que les voy a decir una cosa. Ustedes no tienen una idea lo que es para nosotros traer un doctor a este programa. Y yo sé que ustedes confían muchísimo en nuestro criterio y que saben que en este programa traemos a lo mejor de lo mejor de lo mejor. Y lo que nos empezamos a dar cuenta, a lo mejor después de algún tiempo, que híjole, es de dudosa integridad, cancelados. Y la verdad es que nos ha pasado muy, muy poco en estos 21 años de programa. Y yo quiero que ustedes tengan la certeza que los doctores que se sientan en el micrófono de W Radio son doctores éticos, doctores de primera, verdaderos especialistas que son eminencias en su ramo. ¿Sí o no, Fer?
11: Sí, la verdad es que tienes muy bien curado todo el directorio.
10: Tengo muy bien curado.
11: De médicos que tenemos el honor de participar contigo y hablar con los cuentavientes.
10: Es que les digo una cosa, hay veces que hay temas de los que no podemos hablar porque no hemos encontrado la persona correcta con quien hablarlo. Y por eso, ustedes mejor que nadie, si escuchan este programa mucho y desde hace mucho tiempo, pues nos quieren robar a todos los doctores con que trabajamos y ahí los ven pululeando en otras partes, pero o muchos otros programas que quieren copiarnos, invitan a unos doctores, pues yo no sé ni quiénes son ni de dónde vienen. Entonces, uno tiene que ser muy, muy, muy exigente y muy responsable en el nivel de gente que traemos acá, porque yo sé que ustedes confían 100% en nosotros. De hecho, Rebeca Mangas me estaba contando que el sábado en una comida estaban en la mesa una pareja de superfans diciendo que aman este programa, que todos sus doctores son los doctores de este programa, que si lo oyen aquí es porque saben que es un doctor de primera y de verdad tengan la confianza, porque es algo que nos da muchísimo orgullo poderle poner a todos ustedes al alcance a esta gente que es espectacular en lo que hace. Uno de ellos, el doctor Fernando Pérez Galás, creo que hablaron de ti el sábado.
11: Okay.
10: Creo que Rebeca le estaba dando tu teléfono a esta gente.
11: Ah, mucho tiempo.
10: Bueno, o sea, amigos míos del alma, los he referido con el doctor Fernando Pérez Galás, que es médico cirujano, es especialista en cirugía de aparato digestivo, en cirugía bariátrica, pero lo más importante de todo es que es director de gastrobariátrica del Hospital Santa Fe, del Hospital ABC en Santa Fe, y cofundador de la Fundación Obesidades, y es un hombre que lleva muchos años de su vida entendiendo la enfermedad de la obesidad y el sobrepeso. Y justamente autor del libro Cerebro Hambriento, que deben de leerlo todos, está en Amazon, que te explica por qué te da hambre, qué tipo de hambre tienes, y si tú tienes problemas de peso, ¿de dónde viene ese problema que ya está considerado por la Organización Mundial de la Salud como una enfermedad? ¿Correcto, claro, doctor?
11: Totalmente.
10: Correcto, doctor. Ahora, correcto. Tú también, igual que Male Madero, nos dijiste, necesito ir al programa porque estoy con los nervios de punta.
11: Y por un problema que es un trend, ¿no? Ajá. Y ahorita todo el mundo está hablando de los péptidos y de los péptidos y de los péptidos. Y me han llegado pacientes, o me llegan dudas por redes sociales de, sí, oye, ¿qué opinas de los péptidos y si me puedo poner o no? Porque un amigo se lo está poniendo y está bajando muchísimo de peso, y otro me puso, y ¿sabes qué? Me lo estoy poniendo y se me quitó el dolor de rodillas y de hombro. Entonces, creo que hay que sentarnos realmente a hablar y aprovechando este programa para decir, sí, a ver, ¿qué son los péptidos? ¿Para qué sirven? ¿Cuáles están regulados? ¿Cómo los debes de identificar? Sí. ¿Y para qué sirven cada uno, uh-huh, cada uno de estos péptidos, ¿no?
10: A ver. No sé ni qué son.
11: Bueno.
10: O sea, los únicos péptidos que yo conozco son los que vienen en un botecito que tú untas en la cara.
11: Bueno, sí, exactamente, porque los péptidos, a ver, los péptidos son cadenas de aminoácidos. ¿Qué son los aminoácidos? Bueno, pues son sustancias que al comer, tenemos sustancias químicas que ayudan, digamos, los ladrillos que van a, que sirven para ir creando proteínas. Y esas proteínas, ya sabemos que las proteínas sirven para muchas funciones en el cuerpo, para crear estructuras y para otros funcionamientos. Y hay muchos péptidos en nuestro cuerpo que funcionan como mensajeros. Es decir, una célula produce un péptido, que puede ser una hormona, y esa hormona viaja hacia otro órgano y entonces le dice cómo funcionar. Para eso son. Ahora, durante muchos años, los péptidos se han usado en industria cosmética, ¿no? O en dermatología. Y entonces le añaden a los a las cremas algún péptido que puede tener alguna propiedad de que puede tensar un poco más la piel o puede generar un poco más de brillo, mejor hidratación. Hasta ahí llega la investigación.
10: Hasta ahí.
11: Hasta ahí, ¿okay? Ahora, después empezaron a ver este trend, porque hay que decirlo tal cual, es un trend, ¿no? De los péptidos, y sacaron toda una lista de péptidos con una cantidad de efectos maravillosos que en papel suenan muy bien. Y curioso, Marta, porque siempre lo comparan con que con dos cosas. Los GLP-1 son péptidos y la insulina son péptidos. Y entonces de ahí se agarra el trend para decir, entonces es normal y es bueno usar los péptidos.
10: Claro.
11: El péptido es como decir una forma química, ¿no? Pues es un vehículo.
10: Sí.
11: De ahí tienes que ver si cada uno de los péptidos tiene o no tiene efecto. De ahí sacaron entonces ahora con todo este boom que es las vías que conocemos que generan los medicamentos GLP-1, pues que los GLP-1 son péptidos y entonces estos los efectos que generan. Ahora, para que un fármaco, y antes de que todo lo que se supone que para que un fármaco tú lo puedas comprar en la farmacia, hay detrás muchos años de investigación farmacológica.
10: Sí.
11: Nosotros en Gastrobariátrica somos centro de investigación clínica, y la investigación clínica sirve ¿para qué? Para generar conocimiento de enfermedades y de tratamientos, para que a su vez entonces estos tratamientos demuestren, uno, efectividad, o sea, efectivamente que funcionen para lo que se supone que deben de funcionar, y dos, seguridad, que cuando tú lo utilizas a nivel masivo, ¿sí?, no generes mayor problema a las personas que lo utilicen. Esos son los dos puntos principales de hacer investigación clínica. Ok,
10: y voy a abrir un paréntesis. Si ustedes son unos enfermos de saber, seguramente se acuerdan que la semana pasada la doctora Male Madero, justamente eso es lo que explicó, que a la hora de que van a investigar la efectividad de un medicamento, son años, pero son millones de dólares para comprobar que es seguro y que es efectivo.
11: Exacto.
10: O sea, millones son millones, cuentavientes. Entonces, hay muchas veces estas investigaciones apócrifas que lo hacen con 12 personas que no pagaron absolutamente nada y que dicen, ah, no, sí salió bien, que ni siquiera están aprobados por la FDA. Y eso sí, como dices tú, como ahora está muy de moda, cuentavientes, esta obsesión nueva de hackear el cuerpo para mejorar tu energía, para perder grasa, para tener mejor piel, para vivir más tiempo, todo el mundo cae ahí. De hecho, te voy a decir que también dijo Male, ¿qué es esto del detox? ¿Qué es esto del detox? Eso no existe. Y acuérdense que la nefróloga es la dueña de los riñones, ¿no? Pero el detox es una estupidez. El cuerpo tiene la capacidad,
11: y
10: tu hígado,
11: órganos,
10: tus riñones, exacto, para desintoxicarte. No se hagan bolas, el detox no existe.
11: Tal cual, ¿no? Y nadie necesita. A ver, tenemos hígado y tenemos riñones. Y en ese tema de investigación farmacológica, ¿por qué son tantos millones los que hay? No sabes la cantidad de regulaciones, uno, que nosotros como centro de investigación tenemos que tener, y dos, la cantidad de verificaciones que vamos teniendo. Es decir, cuando una persona o estamos corriendo un protocolo de investigación para tal o tal enfermedad y estamos dando algún fármaco, estamos teniendo auditorías semanales o quincenales,
10: claro,
11: que viene el laboratorio y viene un tercero para verificar que lo que el investigador está haciendo, efectivamente, los datos que está reportando son. Entonces, cuando tú veas un fármaco en la farmacia y que tú vas y lo compras, tienes que sabes que detrás de eso hay toda esta regulación. Ahora, en el tema de los péptidos no existe nada de eso.
10: No existe regulación.
11: No existe.
10: Ni investigación, ni aprobación.
11: Nada.
10: Ok, agárrense lo que van a oír después del corte, para que ustedes no caigan en estas charlatanerías, cuentavientes. Es más, te voy a decir hasta dónde llegó Male la semana pasada. Dijo, técnicamente, la creatinina, o creatinina,
11: se creatina.
10: Dice, creatina, ¿verdad?
11: La creatina.
10: La creatinina, ¿cuál es la del...?
11: La que depuras en el riñón.
10: Exacto,
11: la que te da el funcionamiento renal, exacto, es la creatinina. No.
10: La creatina.
11: La creatina es suplemento.
10: Dijo, la creatina, sí. La vitamina D, sí. Y de ahí en fuera, híjole. ¿Sabes qué? No sé qué decirles.
11: Correcto.
10: No sé qué decirles.
11: Hay algunos otros, ¿no?
10: Sí.
11: Q10... Puede ser, omega 3, sí, ¿no?
10: Omega 3 también dijo.
11: Son de todo este universo, son 4 o 5 que tiene evidencia científica sólida.
10: Exacto. Oye, demás, que a mí no sé cómo me sirve la cúrcuma. No nos consta.
11: Y eso en investigación son confusores,
10: eso,
11: ¿no?
10: Confusores.
11: Hay tantos confusores, porque, ok, es que me tomo la cúrcuma y me deja de doler la rodilla, pero no le contaste a tu amiga que también te tomaste el Advil en la mañana.
10: Exacto.
11: Entonces no vas a saber si es por la cúrcuma, claro,
10: o que tomaste más agua ese día. 100%. Regresando del corte, bueno, les vamos a dar una cátedra sobre la preocupación y el peligro de esta novedad que son los péptidos en W Radio. No se vayan. 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
1: Este es el fabuloso robot 2XL, que es un auténtico campeón de los juguetes electrónicos y es un juguete de más autodidáctico, porque todos ustedes, cuates, basta con colocar su cinta, lo encienden y el robot solito les va a empezar a hacer preguntas.
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0: espantoso.
1: Estamos aumentando, viendo el incremento en la frecuencia de casos de pacientes que llegan a gastrobariátrica, que aquí tenemos hepatólogo, el doctor Mario Santana, uh-huh, que dicen, oye, este paciente llega con falla hepática por ashwagandha, por ejemplo. Lo que estamos viendo con mayor crecimiento es ashwagandha y otros de estos suplementos que no tienen mayor evidencia, ¿no? Estos suplementos que se vienen disfrazados como de té verde, que entonces, uh-huh, que tienen grandes cantidades de té verde, uh-huh, ¿sí? El otro que me comentó, porque hicimos un podcast, lo grabamos el sábado, justamente de este tema de la lesión hepática por suplementos. Y lo que sí me dejó claro es que el número uno es ashwagandha. Ashwagandha no tiene la evidencia científica suficiente de eficacia ni de seguridad. Y que creo, Marta, que aquí hay que señalar nuevamente el tema de seguridad, porque cuando una persona está consumiendo una sustancia que está esperando un efecto, uno de los principales indicadores tiene que ser la seguridad. ¿Y qué medimos en seguridad? Que efectivamente la sustancia que estás consumiendo no te genere algún otro problema más grave del que te está queriendo curar, ¿no?
2: Por supuesto.
1: En el dado caso de la ashwagandha, que lo venden para que tú estés más tranquilo y para que estés más relajado, y estos suplementos cada vez les ponen más concentración, pues posiblemente vas a estar más relajado y te vas a sentir mejor, pero estás forzando al hígado. Y el hígado es una glándula que solamente tenemos una, que cuando falla, va a fallar.
2: Y a ver, encuentren un hígado.
1: Y a ver, encuéntrate otro. Y lo que va a suceder con esto es que puede ser que sí tengas el efecto, pero además vas a tener daño. Y lo que me estaba diciendo Mario es que el daño que se presenta en ashwagandha es incluso mayor que un paciente pueda tener con daño con paracetamol. Porque alguna vez, discutiendo con un influencer en redes, me decía, es que sí, pero es que estos péptidos, los medicamentos que usted, que es un esclavo de la farmacia, así me contó,
2: del Big Pharma,
1: También generan daño. Pues sí, pero la diferencia de cuando nosotros recetamos un medicamento es que nosotros tenemos un documento que me dice, si un paciente tiene estas características, no se lo des. Y si este paciente empieza con estas características, suspéndelo y trátalo de esta manera. Uh-huh. Esa es la gran diferencia entre recetar un medicamento que tenga evidencia científica y las ciegas. Ahora.
2: Péptidos. A ver.
1: Bueno, péptidos. Los péptidos, y sobre todo ahorita hay varios que están como que muy de moda, uh-huh, ¿no? Hay uno que se llama BCP-125, una cosa así. Uh-huh. Este péptido fue, fíjate, descrito en un estudio de investigación, ¿no? Fue descubierto por un serbio en los años 90. Aquí, fíjate, vamos a poner entre paréntesis. Si este péptido desde los años 90 tuviera tanto beneficio como están diciendo ahorita en el 2026, ya estaría comercializado por un Big Pharma.
2: Sí, por Pfizer.
1: Y ya estaría comercializado por alguna de las grandes, porque beneficiaría a mucha gente. Ahora, ¿qué sucedió con estas investigaciones? La mayor cantidad de investigaciones que este hombre generó son en ratones. Entonces, tenemos de este péptido, de los 20 estudios que yo revisé, 18 más.

0: 80 son en ratones. Uh-huh. Uno es en seres humanos, ¿ok? Tenemos evidencia de uno en seres humanos, que son 12 pacientes. En un estudio multicéntrico de desarrollo, en el programa de desarrollo del SURMOUNT para el desarrollo de tirzepatide o el STEP para el desarrollo de semaglutide, Marta, estamos hablando que en esos dos hay más de 25 mil personas que recibieron este medicamento para probar sus eficacias. Este péptido que ahorita la gente se está escuchando en redes sociales, que sirve para angiogénesis y para que crezcan los vasos sanguíneos en lesiones de tendón, y entonces lo venden como recuperación muscular. Uh-huh. Este péptido solamente fue utilizado en 12 personas, en 12 seres humanos. Los datos son de 12 seres humanos. A ver, no necesitas saber gran matemática para saber que 12, un número de 12, una N de 12, no te va a dar mayor estadística. Uh-huh. Ahora, ¿por qué no se regulan? Pues justamente hay un vacío en la ley, tanto americana como en mexicana, en donde se llama, está en un área gris, porque mientras estos péptidos los fabrica un compound pharmacy en Estados Unidos o en el mundo, o sea, una farmacia legalmente establecida, pero mientras le pongo en una etiqueta que está hecho para investigational purposes only, uh-huh, que quiere decir que para investigación solamente, y aparte le ponen el not for human use, o sea, no lo puedes usar en humanos, ya te lo puedo vender. Y entonces ya que tú hagas, ya es responsabilidad tuya, ya no es responsabilidad, ya se te dijo.
1: Claro.
0: ¿No? Ahora, ¿quién en su sano juicio, Marta, uh-huh, se va a poner un medicamento o una sustancia que dice no para su uso humano y solamente para uso de investigación? Eso es lo que la gente pues
1: no ve, no sabe, no se da cuenta. No, claro, sabe, ¿no? 100%. Ese es un péptido. Luego, los péptidos vendidos online, en spas, en clínicas.
0: Ahora, otro trend, ¿no? De estos mismos péptidos. Ahora hasta color le ponen, Marta, ¿no? Ahora, uh-huh, le están inyectándose una sustancia de color azul, uh-huh, una de dos, o es azul de metileno, que el azul de metileno igualmente en ratitas y en estudios de laboratorio demostró que sí disminuye la inflamación, o sea, disminuye los químicos inflamatorios en la sangre, pero Dios mío, en ratitas, ¿no? En seres humanos, la inyección intravenosa de azul de metileno en algunos pacientes puede causar taquicardia supraventricular, es decir, que empieza a latir de forma desordenada el corazón y llegar a decesos. Por eso no lo utilizamos en hospitales. El azul de metileno se llegó a utilizar con un antiséptico hace muchos años. Ahorita ya tenemos antisépticos muchísimo mejores, ¿no? Por eso dejamos de utilizar esos. Ahora, a partir de esos, hay otros péptidos que se llaman el Glow, el Skin Peptide o el Energy Blend, uh-huh, que estos lo que están diciendo es que me siento mejor, tengo mayor vitalidad, me lo estoy poniendo y estoy bajando de peso. En estos,
1: ¿pero qué? ¿Inyectado?
0: Inyectado.
1: ¿Pero
0: inyectado subcutáneo?
1: ¿Pero de qué me estás hablando?
0: Inyectado subcutáneo. Entonces, ¿no es lo mismo untarte una cosita?
1: Sí, claro.
0: Dices, bueno, pues quién sabe qué es, o el sí, marihuanol que venden ahí en le gusta a mi suegro porque se le quita el dolor de espalda, ¿no? Dices, bueno, pues, y que también ahí hay que ponerlo en su paréntesis, Marta, porque muchos de estos suplementos, además de ashwagandha o además de todas las hierbas que le van a poner, le ponen esteroides, ¿no? Eso ya lo vemos hablando. Aparte, entonces, ¿por qué te sientes bien? Pues porque no te están diciendo que lo que te estás metiendo pues es un esteroide, y por eso pues te deja de doler todo lo que te deja de doler.
1: Ah, entonces, esa no me la sabía.
0: Sí, le ponen a todos esos, les ponen esteroide. Y en los temas de pérdida de peso, que son los que a mí me dicen, ¿no? Y muchos pacientes, el viernes pasado llegó una paciente con un frasquito de lo que su hijo se estaba poniendo, que es retatutide. El retatutide, es un GLP-1 que son estriagonista, ¿ok? Tiene GLP-1, tiene GIP y tiene glucagón. Ese triagonista que genera que los efectos del GLP-1, que es no tengo hambre, el estómago se vacía más rápidamente, el efecto del GIP hace que tengas una utilización de energía por parte de la célula de grasa, y ahora la farma le añade, que es Lilly, le añade glucagón a este péptido. Y entonces, ¿qué estamos viendo en los estudios de investigación? Que además hay una utilización metabólica mayor de energía. Entonces, son las tres vías por las cuales está dando excelentes resultados, pero en protocolos de investigación. Nadie puede tener retatutide ahorita en el mercado? Nadie, absolutamente nadie.
1: Entonces, créeme, ¿dónde lo sacó ese chavo?
0: Pues lo están vendiendo en el black market y una de dos. En el mejor de los casos...
1: O sea, lo va a sacar eventualmente Lilly.
0: Lilly lo va a sacar seguramente en un par de años, que ya la investigación esté concluida y entonces tengamos todos estos parámetros que sabemos de seguridad y eficacia. Ahora, que en el mejor de los casos, tanto el los apócrifos de tirzepatide, como los apócrifos de semaglutide, como en este caso el retatrutide, en el mejor de los casos es semaglutide compound, es decir, un similar hecho en alguna farmacia compound, ¿no? En el peor de los casos son medicamentos que es un GLP-1 antiguo, desde hace muchos años, de los primeros GLP-1. El segundo le ponen rastros de hormona de crecimiento, esteroides y lo que han encontrado, porque eso me lo mandó Lilly, contaminantes dentro de esa solución marcada como retatrutide. Y esta señora me decía, oye, pero mi hijo está bajando de peso. Pues sí, es que lo que están haciendo es vendiéndote una cosa y te están dando realmente, realmente otra. Entonces, volvemos a lo mismo. Están yendo hacia el mercado apócrifo, ¿no?
1: ¿Para qué tomar riesgos innecesarios?
0: ¿Para qué tomar riesgos innecesarios?
1: Regresando del corte, ¿qué onda con Estados Unidos? ¿Qué onda con México? ¿Y qué está pasando con la India, que es como el punto de quiebre del mercado global? Y lo más importante de toda esta conversación, les vamos a dar una lista de los grandes riesgos de estarse metiendo cosas que no tienen evidencia científica y que no tienen investigación sustentada. Al regresar en W Radio. Si ustedes tienen una micro, pequeña o mediana empresa, quieren crecer, ya no saben cómo, necesitan ayuda, necesitan dinero, no se les olvide. 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
12: ¿Ustedes todavía utilizan los cheques?
13: Pareciera que este medio de pago está prácticamente de salida, porque otras alternativas lo desplazaron en los últimos años. De acuerdo con la Condusef, entre 2005 y 2020, las operaciones con instrumentos de pago no físico se multiplicaron más de 6 veces, mientras que los instrumentos de pago físico aumentaron
14: menos del 20%.
13: Actualmente, el número de cheques en circulación y el importe en términos reales equivale a 1/4 parte de lo que alcanzaba hace casi 20 años. Sin embargo, su desaparición no es inminente. De hecho, a pesar de los temores de contagio durante la pandemia, el número de cheques en circulación alcanzó el año pasado 148 millones de piezas, o sea, que se resiste a morir.
15: Y para mí minimizar los riesgos al momento de realizar transacciones con cheques certificados o de caja, toma en cuenta algunas recomendaciones.
16: Número 1. Es más seguro que solicites al comprador que te pague con una transferencia bancaria a tu cuenta y verificar que la misma efectivamente se realice, consultando en tu banca que se recibió dicho movimiento en firme. Número 2. Si la operación de compraventa la vas a realizar con un cheque, verifica que ya hayan quedado en firme los recursos antes de entregar la documentación del vehículo y llaves correspondientes.
15: Número 3.
16: En caso de haber sido víctima de un posible fraude, acude a presentar la denuncia penal ante la agencia del Ministerio Público de tu localidad, incluso porque la unidad puede ser utilizada para cometer algún ilícito. Y número 4, realiza las transacciones en lugares públicos y con vigilancia que garanticen tu seguridad
15: y no te arriesgues.
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1: Oigan, amanecimos súper intensos hoy, ¿eh? Porque, hijo, les estamos dando el chisme del peligro de los péptidos que no tienen investigación y que no están regulados. Y como decíamos al principio del programa, es de susto la cantidad de gente en redes que habla con absoluta autoridad y conocimiento de causa y no tienen idea de lo que están hablando y promoviendo medicamentos que no tienen investigación científica, que no están comprobados de ser ni seguros ni efectivos y, híjole, se ganan millones de pesos, pero se toman unos riesgos espantosos. De esto estamos hablando con el doctor Fernando Pérez Galás. Ahora, ¿dónde entra en esta cuestión del mercado negro de los péptidos India?
2: Mira, Marta, justo hace unos semanas, la patente de semaglutide, ajá, que es el Ozempic y el Wegovy, la patente del semaglutide venció en India. Ahora, las patentes son, no, hay diferentes duraciones de patentes en diferentes partes del mundo, ¿no? En India, el semaglutide ya no tiene patente, entonces está fabricando por farmacias reguladas, que son farmacias que generan medicamentos bioequivalentes, que es como los conocemos. Bueno, eso está pasando en India. India para su mercado ya tiene semaglutide abierta y sí, lo que lograron es bajar de una forma impresionante los precios.
1: Dicen que India es como la farmacia del mundo, ¿no?
2: Sí, tiene mucha industria farmacéutica. De hecho, ellos cuando avisaron en diciembre que cuando se iba a vender vencer la patente, lo que dijeron, nosotros estamos listos para que el día siguiente de que se venza la patente podamos empezar a distribuir en el mercado semaglutide para que llegue a más gente. Y eso es algo legítimo y eso uh-huh. ocurre en todas las
1: claro, lo mismo pasó con Viagra y Pfizer, ¿no?
2: Totalmente, ¿no? En todos los componentes farmacéuticos eso sucede. Ahora, ¿qué pasa en Estados Unidos? En Estados Unidos sigue la patente vigente uh-huh. y en México sigue la patente vigente. ¿Qué quiere decir esto? Que todos los medicamentos que no encuentres ahora bajo los nombres comerciales de semaglutide y tirzepatide son apócrifos. Y eso que en el mejor de los casos, okay, abriendo un poco, en el mejor de los casos va a ser es un medicamento compound, es decir, la misma fórmula hecha, pero entró al país con como entran las cosas en mercado negro, uh-huh. y en el peor de los casos van a ser otra sustancia, que muchas veces las mezclan con sustancias para que te sientas bien, ¿no? Entonces, si te va a decir, oye, esto te va a desinflamar el hombro, pues seguramente, okay, le van a poner un péptido, pero muchas veces le van a poner esteroide. Y entonces te estás poniendo un esteroide y por eso te estás sintiendo bien. Entonces, por favor, cuentavientes, no utilicen péptidos, no se inyecten estas sustancias sin ningún control. Si tú tienes algún dolor o quieres bajar de peso, acude con un especialista que te va a recetar medicamentos que están regulados perfectamente y que tú vas a poder comprar en la farmacia. Oye, no lo vas a comprar en el gimnasio.
1: Claro, en el gimnasio, claro. Y en una puertita escondida.
2: Esa.
1: Los parches, ¿qué es esto? Me preguntan aquí en Twitter.
2: Esa es otra. Nos han llegado preguntas, cuentavientes, sobre los parches, lightweight parches y también parches de GLP-1. Uh-huh. Bueno, la administración de un GLP-1, uh-huh. cualquiera que este sea, o es oral o es de inyección intrasubcutánea, pues. No hay estudios y es más, la vía de administración a través de la piel no es la adecuada porque no tienen ni la biodisponibilidad. ¿Qué quiere decir? Que no están diseñados para que se absorban a través de la piel. Entonces, yo te diría que no gasten su dinero en este tipo de cosas.
1: Mira, me preguntaron de unos parches de fototerapia no transdérmicos y dice aquí que son diseñados para mejorar la salud mediante la estimulación lumínica de la piel. Utilizan el calor corporal para reflejar longitudes de onda específicas, activando procesos como la regeneración celular, reducción de inflamación, mayor energía, mejor sueño. Obvio no. Obvio no, cuentavientes.
2: Y sabes que no le entendí ni a la mitad de lo primero que empiezan a decir.
1: Usan el calor de tu cuerpo, se los barajeo más lento, provocando o activando que tu cuerpo se regenere celularmente.
2: A ver, ¿de qué hablas? Número uno, el cuerpo se regenera celularmente, Marta.
1: Sí, sí, sí.
2: ¿No? Eso cuando hablan de la respiración celular, pues las células respiran.
1: Sí, ¿no? La respiración ya es celular.
2: Ya es celular. Entre más fancy y entre más rebuscado vean la descripción del producto, ese es un red flag, ¿no?
1: Sí.
2: Por favor, no lo utilicen. Es como cuando hablábamos de los productos ultraprocesados. Si tú en una etiqueta no entiendes lo que te está diciendo ese alimento, no lo consumas.
1: Claro. Oye, antes de que se nos acabe el tiempo, ¿cuáles son los riesgos reales de usar péptidos?
2: Uno, tenemos riesgos a corto plazo, que sea infecciones en el sitio de inyección. Yo ya traté dos pacientes con infección leve, por una mala inyección y inyección contaminada, pero tenemos reportes de que nos han llegado de lesiones más profundas, infecciones por E. coli, que es una bacteria que se encuentra en la caca, o sea, es decir, venía contaminada con caca, ¿sí? Y infección por estafilococo. Entonces, estas dos son, digamos, los riesgos más leves, porque, bueno, se irrita el sitio de la inyección, te pones un antibiótico y no pasa nada. ¿Cuáles son los riesgos a largo plazo? No sabemos. Si tú te pusiste un péptido, que el del gimnasio te está diciendo que te vas a poner fuerte, pues sí, te estás inyectando un aminoácido que le va a dar mensaje a tus células, de que hagan algo, y no tenemos no tenemos evidencia a largo plazo. ¿Cuál es la teoría que pueda suceder? Que en el caso del BP-157, que aumenta la angiogénesis, es decir, que le dice a los tejidos que produzcan más vasos sanguíneos, ¿sabes qué células necesitan más vasos sanguíneos?
1: Sí, el
2: cáncer. Los tumores.
1: Claro.
2: El cáncer. Entonces, tú te estás inyectando diario un péptido para que le salga más, para que se te quite el dolor del manguito rotador, pero al mismo tiempo estás nutriendo células que posiblemente sean células malas. Lo mismo pasó, hay una alerta el año pasado con el NAD, NAD,
1: sí, sí,
2: y está tomando todo el día NAD, o se están inyectando en estas clínicas que venden teorías de wellness y teorías de longevidad que no tienen estudios. Todos esos tratamientos no tienen estudios serios. ¿Qué pasó con NAD? Los oncólogos empezaron a ver un incremento discreto de presencia de tumores, tanto benignos como malignos, en personas que tomaban NAD. Y esto tiene que ver con la sustancia, porque la sustancia lo que le da es energía a la mitocondria. Entonces, esta sustancia que le da la energía a la mitocondria, en teoría, pues no sabe decidir si a la célula que le está dando energía es una célula buena o es una célula potencialmente maligna.
1: Híjole. Efectos hasta hormonales impredecibles, Fer.
2: Sí, a ver, si tú estás poniéndote un péptido y este péptido tiene cadenas de la hormona de crecimiento, pues vas a tener alteraciones de lo que produce la hormona de crecimiento. Y insisto, estos péptidos no tenemos exactamente la función que genera cada uno. Entonces, puede haber mensajes cruzados entre el mensaje que da este fármaco y tus mensajes hormonales. Entonces, realmente no sabemos ni cómo, ni qué son, ni para qué sirven, ni qué interacción tienen con otros órganos en nuestro cuerpo, ¿no?
1: Oye, ¿y si le puedes dar la torre al hígado, al páncreas y a los riñones? Dime que no estás viendo The Pit.
2: No, por supuesto, pero por supuesto.
1: Ubicas el episodio que, por cierto, esa mujer es la esposa en la vida real de Noah Wyle, Dr. Robbie, la que llega sintiéndose fatal y después acaban descubriendo que es que se estaba metiendo, ya sabes, 5,000 unidades de, ¿cómo se llama? Turmeric, de
2: no he visto ese capítulo,
1: ya te lo spoileé. Pero así llega sintiéndose fatal. ¿Cómo se dice? No puede ser. Ay, ese polvo naranja que lo usan mucho para desinflamar. Espérame, turmeric, estoy muy mal, ¿eh? Lo acabo de decir al principio del programa. Cúrcuma.
2: Cúrcuma.
1: Sí, que se estaba metiendo, ya sabes, 5,000 unidades de cúrcuma al día.
2: Y llegó con falla hepática.
1: Exactamente. Pero, a ver, pancreatitis, falla hepática,
2: insuficiencia renal, infecciones, alteraciones en la sangre, ¿no? meningitis, hay un caso de utilización de péptidos con meningitis, que ahí no te puedo decir si fue realmente el péptido o fue el tipo de administración contaminada. Entonces no hay evidencia.
1: Sí.
2: La conclusión es esa, no hay evidencia, no utilizarlo. Y si no eres ratita, pues sí, no participes en la creación de esta evidencia.
1: 100%, ¿no? 100%. Yo me acuerdo, ¿se acuerdan en los 80s que estaban tan de moda las pastillas para bajar de peso? Y salió una que después salió que era un espanto y un horror, que se llamaba Fen-Fen. ¿Te acuerdas del Fen-Fen? Es que eres muy joven. Es que no lo puedo creer. ¿Ustedes sí se acuerdan, cuentavientes, del Fen-Fen?
2: ¿Eso fue en México?
1: No, fue a nivel mundial. A ver, déjame ver si lo encuentro. Se llamaba Fen-Fen. Una combinación de fenfluramina y fentermina. Imagínate la locura.
2: Fenfluramina y fentermina.
1: Ajá, y entonces ya obviamente la vetaron, la FDA la sacó del mercado.
2: Son dos anfetaminas.
1: Porque había como vínculos entre eso y hipertensión pulmonar, que es presión alta en los pulmones, y problemas con las válvulas del corazón, por el Fen-Fen.
2: Por
1: el Fen. Pues sí, ¿qué es esto? Dos anfetaminas, ¿no?
2: Dos anfetaminas.
1: Pero pues la cantidad de gente que se había metido Fen-Fen en ese momento, que acabó con problemas en el corazón por esta fregadera.
2: Y aparte, por ahí sí una obsesión por bajar de peso a toda costa y no entenderlo como se tiene que entender.
1: 100%. Hay formas más saludables, más normales de cuidarse el cuerpo. Y al final les digo una cosa, hagan ejercicio y coman bien.
2: ¿Y duerman bien?
1: El cuerpo se encarga de lo demás. El cuerpo es muy sabio.
2: Tal cual.
1: Y si necesitan ayuda, pues vayan con un buen doctor, con un científico.
2: Y fíjate, lo que acabas de decir, todo el mundo estamos buscando la píldora de la juventud. Todo el mundo quiere inyectarse el péptido de la juventud. Sí. Todo el mundo queremos vivir hasta 150 años. Y creo que tenemos las herramientas sin tener que inyectarnos nada, lo que acabas de decir, comer bien, dormir bien.
1: Sí.
2: Y la píldora para hacer ejercicio está en nuestros músculos. Y se llama hacer ejercicio y mantenernos activos.
1: 100%. Ahí está. Si necesitan ayuda porque traen problemas de sobrepeso y obesidad, bueno, háganlo de una forma muy segura. El doctor Fernando Pérez Galás es médico cirujano, está en el Hospital ABC y él es el director de gastrobariátrica Santa Fe en el Hospital ABC. Y aparte tiene una fundación que se llama Obesidades para la gente que necesita apoyo en sus tratamientos de obesidad y sobrepeso. Tiene un libro que vale mucho la pena porque van a entender cómo funciona su cuerpo, que se llama Cerebro Hambriento, que está a la venta en Amazon. Y si necesitan en su vida al doctor Fernando Pérez Galás, déjenme decirles que lo encuentran en el Centro de Atención Metabólica Poniente.
2: Sí, ¿no? Justo con obesidades. Es un esfuerzo que hemos hecho varios médicos del Hospital ABC junto con Fundación Obesidades, miembros de Fundación Obesidades, para establecer un lugar en donde tengamos los mismos protocolos de atención y lleguemos a cada vez más gente, que es el Centro de Atención Médica Poniente, que ahí podrán encontrar tratamientos especializados, pero a muy bajo costo.
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2: 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Okay. Ahí pueden encontrarme. Ya. Y, por favor, sí, estamos a punto de llegar, Marta, a los 10,000 suscriptores en YouTube, en mi canal de YouTube.
1: ¿Cómo se llama?
2: En el podcast que se llama Bariatría Pro. Así lo pueden encontrar en todas las redes sociales, Bariatría Pro. Y en YouTube estoy como Fernando Pérez Galaz, doctor Pérez Galaz.
1: Gracias, Fer. 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Si ustedes tienen una micro, pequeña o mediana empresa, quieren crecer, ya no saben cómo, necesitan ayuda, necesitan dinero, no se les olvide. 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
5: Jalisco mantiene la alerta por lluvias intensas, fuerte oleaje y vientos que afectarán a más de 30 municipios. El secretario de Transporte de Jalisco, Diego Monraz, señaló que las lluvias han deteriorado las calles de Puerto Vallarta y requieren mayor intervención municipal. La restricción de celulares y dispositivos electrónicos en escuelas de educación básica entrará en vigor el 3 de noviembre en todo el país.
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1: Los saludo, muy buen día, soy Ivette Parga Ávila, vamos con la información más destacada hasta el momento, iniciamos Noticias W, son las 10:57. Polo continuará desplazándose como un huracán al sur de las costas del Pacífico. Esta mañana disminuyó a categoría 4 luego de que durante la madrugada se incrementó nuevamente a categoría 5. Se localiza a 245 kilómetros al sur de Manzanillo y a 315 al oeste-suroeste de Zihuatanejo. Presenta vientos máximos sostenidos de 250 kilómetros por hora. Se esperan lluvias intensas en Jalisco, Colima y Michoacán y muy fuertes en Nayarit y Guerrero, así como oleaje elevado y fuertes rachas de viento. Recuerden que las precipitaciones generadas por este sistema podrían originar deslaves, incremento en niveles de ríos y arroyos, así como desbordamientos e inundaciones, por lo que se llama a la población a tomar precauciones y atender las recomendaciones de las autoridades. Miguel Sánchez Altamirano, presidente municipal de Juchitán, Oaxaca, fue ingresado al penal de máxima seguridad del altiplano tras su captura este miércoles. La Fiscalía de Oaxaca informó que las investigaciones lo vinculan con una célula delictiva conocida como Los Cromos, grupo que opera en la región del Istmo de Tehuantepec. Presuntamente participó, fomentó y encubrió actividades delictivas. En otro tema, la presidenta Claudia Sheinbaum desde la mañanera defendió la nueva ley de propiedad intelectual. Dice que busca fortalecer la protección de los autores y su obra, así como la disminución de la comercialización ilegal de esta. Presuntamente dijo que ha sido mal informada la sociedad al llamarla la ley antimemes.
2: Por cierto que han criticado que porque se sanciona a quien use el logotipo del gobierno, por cierto, es el uso comercial del logotipo de un gobierno. No es que alguien vaya a poner en una red social un logotipo del gobierno, sino si se comercializa una imagen de gobierno, pues eso está prohibido. Y lo que se busca es proteger la propiedad intelectual. No tiene más objetivo que eso, fortalecer la propiedad intelectual y acabar también o disminuir el contrabando, que muchas veces copia propiedad intelectual, y fortalecer a los autores. Ese es el principal objetivo de esta ley.
1: Aumentó la inflación en México durante la primera quincena de septiembre al avanzar 0.33% respecto a la quincena anterior y se ubicó en 3.42% anual, informó el INEGI. Estuvo impulsada por el encarecimiento de productos como el jitomate, que tuvo un aumento de 22.79% en la quincena, seguido de otros productos como la cebolla, el gas LP, el pollo y las colegiaturas. En temas internacionales, confirmado el primer hackeo conocido de un agente de inteligencia artificial a una web gubernamental. Esto ocurrió en el gobierno de Australia luego de que un sistema desarrollado por OpenAI accedió sin autorización a información del portal del sistema público de salud de este país. El incidente enciende nuevamente las alarmas sobre los riesgos de los agentes autónomos y la urgencia de establecer nuevas herramientas de protección en el uso de la IA. En los deportes, confianza en Morita. El nuevo director técnico de la selección nacional, Rafa Márquez, decidió otorgarle el simbólico dorsal número 10 al joven mediocampista para la próxima fecha FIFA. Por su parte, antes de partir a España, Javier Aguirre, quien lo convocó para el Mundial, calificó al joven como un crack y dijo que tiene todas las condiciones para salir de México en poco tiempo.

0: versos.
1: En los espectáculos, Majo Aguilar al emparrillado. La NFL confirmó que la cantante mexicana será la encargada de cantar el himno nacional en el Estadio Banorte el próximo 22 de noviembre, antes del partido de temporada regular que viene a México entre los Vikingos de Minnesota y los 49ers de San Francisco.

0: En una hora, más información aquí en Noticias W. Soy Ivette Parga Ávila. Ya regresamos, cuentavientes, con Marta de Baile y todo su equipo. Sigan en sintonía con W Radio. Más información en nuestras redes sociales. Que tengan un excelente jueves.
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2: 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Oigan, no saben cómo se van a divertir en este momento. A ver, seguramente lo han visto en todas las redes, pero hay mujeres que están mostrándose el antes y el después de una relación larga, conflictiva, y le pusieron el hashtag The Divorce Effect, que tiene más de, 6 millones de retweets y de posts en todas las redes. Se llama el efecto divorcio. ¿Y por qué es tendencia? A ver, chicas, pongan mucha atención. El efecto divorcio describe la transformación física y emocional que muchas mujeres experimentan luego de una separación. Eso significa, y esto lo dice la ciencia, ¿eh? A ver, la Universidad de Lausana en Suiza hizo un estudio con 10,000 mujeres. Y el estudio dice que las mujeres que se han divorciado, A, son personas más felices que las que están casadas. Esto porque la mayoría que termina con el matrimonio lo hizo porque no estaba contenta, porque hubo una infidelidad, porque era un matrimonio que no les daba alegría y se sintieron liberadas, con mejor autoestima, con más tranquilidad y se sienten más atractivas. El hecho de sentirse libres y tranquilas provoca que las mujeres que han dejado el estatus matrimonial se sientan con mejor independencia para enfocarse en ellas y en su bienestar emocional y físico. Luego entonces, ¿cómo voy a tener yo esta conversación sin 4 mujeres divorciadas en el estudio? Están con nosotros la gran Tere Díaz, una de nuestras super psicoterapeutas, una amiga que yo tuve muy cercana muchos años.
3: Sí, que me está perdiendo.
2: Ya acabamos de cortar relaciones el día de hoy. ¿Dónde está Tere Díaz? Bienvenida, darling.
3: Gracias.
2: Está Cristina Juárez, 45 años, comunicadora, casada 4 años y lleva 14 años divorciada. Sí. Alejandra Rodríguez, 52 años, marketera, productora creativa. Estuvo casada 8 años y lleva divorciada 14. Y Maura Mortera, que tiene 56 años, es editora, postproductora de cine y televisión. Estuvo casada 7 y lleva divorciada 10.
3: ¿Puedo decir?
2: A ver, esto es Montessori, hablen sí, cuando quieran.
3: No, espérame, casada 26 años.
4: Ajá, faltó
3: 64 años, casada 26, con el mismo novio y único novio, 6 años, sí. Casa y virgen.
4: Pero ya se te quitó, ¿no?
3: No, te faltó decir físico, emocional, claro. Sexual y social.
2: Claro, pero sí. Espérate, ¿cuánto tiempo llevabas divorciada antes de conocer a Peter, my friend?
3: Es my love, ¿eh? It's your friend, love. Yes.
2: Es Peter, my
3: no,
2: love.
3: No, ya llevaba 10.
2: 10.
3: Ya. Uy, un vuelo a la hilacha, un estudio de campo.
2: Es que les voy a decir por qué es tan importante. Agárrate. ¿Cuántas de ustedes no quieren imaginarse divorciarse porque dicen, qué pánico estar sola? Sí. ¿Quién me va a querer? ¿Dónde voy a encontrar? No hay hombres increíbles. Mira, mejor con este pedazo de costal de ser. De papa, claro. ¿No?
3: Que qué miedo sola afuera. Con un perro. Con la esta calle, entidad.
2: No,
3: con
2: la,
3: esta
2: calle, entidad. La calle está muy dura. Ok. Y me imagino que todas lo pensaron en algún momento.
5: Sí, a ver, sí. A ver. Mira, yo la verdad es que fui rapidita. Me casé, tuve un hijo y me divorcié. 4 años casada, no es nada. Sí, o sea, realmente sí duré muy poco. Sí. Porque no aguanto. Yo ya no aguanto. Dije, no, yo ya no. Esto ya no. Porque estaba yo muy joven.
2: Sí.
5: Tenía yo 31 años cuando tomé la decisión de divorciarme. Tenía un hijo de 1 año. Y dije, oye, todavía me queda la vida por delante para andar aguantando esto. No, o tiene que haber un mañana.
2: Al contrario, de muchas, no estabas preocupada de qué voy a hacer.
5: No, estaba muy preocupada, pero, o sea, era como el pensamiento dual, ¿sabes? Ajá. ¿Cómo me voy a chutar mi vida con este? Si ya yo no soporto más. Sí. Pero, ¿qué voy a hacer? Tengo un hijo de un año, ¿quién me va a querer? ¿Cómo voy a vivir? Yo, la verdad, tenía un sueldo mísero, ¿no? Y decía... Y nunca, yo siempre había sido freelance, nunca había tenido un trabajo, una quincena, pues. Sí. Yo nunca había mantenido un hogar. Sí. O sea, yo me casé, me salí de mi casa a casarme.
2: Claro.
5: Entonces, pero no virgen, ¿eh?
3: No, virgen. Es que yo muy mal. Muy mal.
5: No, sí.
4: Lo decidí, me tardé. Pues unos meses, un día dice si esto no va a jalar.
3: No es fácil.
4: Pero hay que prepararse, hay que irse haciendo la idea, que guardar los dineritos, a ver dónde va a vivir una, porque nada de que no se quiere ir.
2: No tenía
4: hijos. Yo me le fui con mi criatura, fui. Sí, y entonces fue sencillón, fue darle pa'lante.
2: ¿Y no te dio miedo?
4: Pues sí, da. Si uno se cree la pendejada de nadie me va a querer.
3: Es que esa es la gran pendejada.
4: Como la gente dice, dice que vas a ser sola con un hijo y hasta trabaja a ver cómo le sale, ¿no? Y lo único que pasa es que sigues la vida, sigues sacando adelante la vida que, ¿no? Que Dios te puso al chavito, y cuando te das cuenta ya pasó, ya venga otra cosa y tal. El duelo es largo, eso sí creo.
3: Es que van pasando cosas en el tiempo.
4: Exacto. Sí, y uno se aparta de sí para poder sostener todo lo demás, porque es casa nueva, niñito, no tener que ver nada que ver. Que ya no me roncaran al lado, fui lo más feliz.
2: Fuiste la más feliz. A ver, ¿tú?
6: Pues sí, yo también creo que sí da un poquito de miedo, y sobre todo creo que permanece. El momento, en mi caso...
2: Tú estuviste 8 años.
6: Yo estuve 8 años. Ajá. Pero yo... Alguna vez ya lo he platicado aquí en el programa.
3: ¿Hijos o no hijos?
6: No tuve hijos, y eso simplifica muchísimo las historias.
3: Pero tiene su punto.
6: Pero sí, también duele.
3: 8 años.
6: Yo en el momento, yo me la pasé muy bien en mi matrimonio hasta que me la pasé súper mal, pero fue solo el final. Y entonces la decisión fue como muy clara. Además sentí como si hubiera tenido una iluminación divina. Yo sé que suena muy ridículo, pero juro que eso sentí. Como si un poder superior me hubiera dicho, ¿vas a estar bien? Pero eso habla del terror que tenía de tomar la decisión, porque estaba en una situación muy cómoda y muy así, y además toda la familia feliz, todo muy funcional, y yo no soy la más funcional, y como que dije, como que estaba muy orgullosa de, ya ven, si era normal, ¿no? Pues claro. No. Entonces, sí me costó trabajo, pero en el instante en que lo decidí fue como de todo va a estar bien, y eso es algo que pues ha estado presente todo el tiempo. Ahora, recién divorciada, y por lo menos en mi caso, por lo menos 2 años, sí traes esto como el cohete puesto de tengo que encontrar al marido y rehacer mi vida amorosa y construir como de manera obsesiva, como si era para demostrar que... Uh-huh. Que sí podías y que todo está bien y que no es tú la loca, ¿sabes cómo?
2: Claro.
6: Y eventualmente maduras y dices, espérate, a ver, no se trata de con lo que hay. Ahora sí que no se trata de con lo que hay. Sí. O sea, si no es algo justo y perfecto para ti, estás a todo dar tú sola. Estás llena de amigos, de actividades, de creatividad.
2: Si estás sola, no estás a todo dar.
3: Ni es normal. Hay algo que te falla, o no te escogieron, o no te quieren.
2: Exacto. Ahora, ustedes
3: no te escogieron, hay que...
2: Pero la historia más cañona para mí es la de Tere. Porque, a ver, número uno, tenías 26 años casada, que uno dice, neta, ya, ¿para qué te divorcias si llevas 26 años casada? Y ya eras muy mayor.
3: Tenía mis 48, 49, 48.
2: Chiquita.
3: No, pues si te digo que son casi 16 años, tengo 64, quítame 16.
2: Claro, pero estás
3: no,
2: de acuerdo
3: conmigo.
2: No, bien
3: chiquita tampoco, tenía 4 hijos, hombres, adolescentes, y eso, y se hicieron más adolescentes cuando me divorcié, eso fue lo peor. Entonces, yo quiero decir lo que dijo Alejandra, yo fui muy feliz el tiempo que fui feliz. Muy feliz, o sea, no me equivoqué, elegí lo que tenía que elegir. O sea, yo cuando me dicen, ¿te gustaría tener más vidas? No, qué hueva. O sea, yo ya tuve 1,000 vidas en esta vida, esa vida de virgen, pendeja, etcétera, etcétera. Sí. Pero no podía hacer otra cosa. Fui muy feliz hasta que ya no fui feliz. Y entonces ahí sí tardé un poco porque la cosa estaba pesada, como dice Maura. Ver bien lo económico. 2, ¿qué onda con los hijos? 3, romper un esquema. Soy la única divorciada de mi familia. Romper un esquema de el amor dura para siempre, pa, pa, pa. Entonces, sí es importante prepararse, sí es importante prepararse, porque si no, luego te metes en unos líos terribles. Pero me tomo como 3 o 4 años. Poder, o sea, ir y poder venir, irte. Ir y venir, poner el negligé, último viaje, último esfuerzo, sí. Hasta que dije yo ya no voy a hacer nada. Y él dice, pues vamos a ser amigos toda la vida. No, yo no estoy dispuesta a ser amigos porque yo sí quiero coger. Entonces, todo ese rollo, hasta que dije, se acabó, pero me costó mucho trabajo. O sea, esos 3, 4 años que vas bien, es ya el último año preparándome, fue fuerte. Fue fuerte, y como dice Maura, los primeros años, gente que te ve feíto. Yo vengo de un contexto muy conservador, como uh-huh. se podrán imaginar, amigas que te juzgan,
7: ya no
3: gente
7: te invitan
3: preocupada
7: a sus reuniones.
5: No, sí, hay que estar gente que, o sea, exacto, te divorcias, exacto, y tus amigas y te sacan del círculo. Tú ya no estás casada, ¿no? Entonces tú ya no vienes a la cena de parejas.
6: Es por su inseguridad, no es por ti, y eso también hay que madurar.
3: Y sus creencias,
2: como si tú quisieras con el marido.
6: Son los temores de los demás.
2: Ahorita vamos ahí. Pero les digo una cosa, sí, Maura, tú estuviste casada poco tiempo, ¿verdad?
3: ¿4 años?
5: No, yo 4.
2: ¿Tú 4?
5: Yo 4.
3: 7, 8.
2: Yo estuve casada 5.
5: Ah, también un poquito.
2: Y yo, cuando ya no estuve feliz, que fue como en el año 2, Dios mío, dame la fortaleza para tomar esa decisión.
3: Oye, pero en el año 2 ya tenías a las 2 hijas. Ya.
2: No, era sí, pues
6: está exagerando lo del año 2, pero muy desde el
7: principio. Camila tenía un año cuando te divorciaste.
2: Sí, exacto.
3: Wow.
2: Sí pensé, no, en el año 3 de hecho. Sí pensé, es que este no era mi plan. O sea, como que cuando tienes un plan A y solamente un plan A y solo pensaste en el plan A, no traes el plan B.
6: Sí,
2: entonces, espérame.
3: Totalmente.
2: Aquí solo había un plan y era este plan.
3: Claro.
2: Que yo me iba a casar, que yo iba a tener hijos y que yo iba a ser feliz con este hombre. No había plan B. Entonces, cuando tienes que pensar en el plan B lo empieza a ver negro porque no lo conoces. Porque tampoco te conoces a ti en el plan B.
5: No.
2: Porque no sabes si vas a ser capaz de sacar a tus hijas adelante sola, porque no sabes si vas a ser capaz de conseguir un buen trabajo, si vas a ser capaz de mantenerte a ti y a tus hijas, si vas a tener la resistencia emocional de pasar por un divorcio. No te conoces en un plan B, así como ustedes no se conocen rescatando a alguien y jalándolo de la barranca de las chichis, porque nunca lo han hecho. No te conoces, no sabes de lo que eres capaz, no sabes si vas a poder con el plan B. Entonces yo todos los días rezaba, please, Dios, dame la fortaleza para tomar la decisión, ¿no? Y el día que la tomé, todavía fíjense que me fui y me acuerdo muy bien que mi exmarido me habló y me dijo, ya estuvo bueno el berrinche, ya regrésate.
3: A mí también,
5: ¿eh? ¿Te le fuiste?
2: Y le dije,
5: qué valiente
2: eres. No voy a regresar nunca. Y viviendo en casa de mi mamá.
3: Wow.
5: Sí, sí.
2: Y nunca regresé. Y yo creo, y quiero que lo sepan, chicas, que eso fue lo mejor que me pasó. Porque si yo no hubiera tomado esa decisión, nunca hubiera conocido quién soy yo, de qué soy capaz, en el plan B, en el C, en el D. Y de todo lo que yo tuve que hacer y en todo lo que yo me tuve que convertir, gracias a que falló el plan A.
6: Y es que justamente,
5: sí,
6: ¿no?
3: A ver, totalmente.
5: A ver, sí. No, a ver, yo, por ejemplo, tenía, no, es que tenía un viaje. Yo ya no quería estar con él. Yo ya le había dicho, ya, por favor, vamos a divorciarnos. Me decía, espérame. Vamos a ver de qué manera lo hacemos bien. Le dije, es que ya. O sea, vamos a tomar la decisión de qué te quedas tú, qué me quedo yo, qué hacemos, ¿no? Y ya, tomemos la decisión. Y venía un viaje a Europa. Íbamos a ir con su mamá a Europa. Y íbamos a ir, los tres, él, yo y mi hijito chiquito y su mamá. Y era un viaje así espectacular y la, la, la, y y de repente me dice, ay, ya, haz la maleta, ya, mero nos vamos a ir, ¿no? Y le digo, no voy a ir al viaje. Yo me quiero divorciar, Carlos.
2: Aparte, oigan,
5: sí,
2: oigan lo precioso.
5: Sí.
2: no voy a ir al viaje. O sea, se nos hace cabrón.
3: Sí.
2: No ir al viaje.
3: ¿Y cuánta gente dice después del viaje?
5: No, exacto. Claro, todo el mundo me decía.
6: Y así se te van los años.
5: Todo el mundo me decía.
2: La vida. Más que tu vida.
5: Todo el mundo me decía, ve al viaje, disfruta. Y ya lo, le dije, no, es que ya no lo puedo ni disfrutar. No voy a ir al viaje porque esto ya no puede continuar.
2: Sí.
5: Se acabó. No voy al viaje. El día del viaje me dice, ¿no vas a hacer la maleta? Le dije, no voy a ir. No voy a ir. Adiós.
3: Si no, no te creen.
5: Él hizo la maleta y se fue con su mamá.
2: Sí.
5: Dije, perfecto, le valió. Yo pensé, dije, igual si le importa, se queda.
2: Sí.
5: No, agarró la maleta y se fue con... Y yo me quedé con la primera Navidad de mi hijo, solita.
3: ¡Wow!
5: Con mis papás. Le hablé a mi mamá, le dije, no me fui. Y mamá me dijo, ¡qué chingón eres! ¡Ay, qué bueno! Vente a la casa. Y me fui a la casa.
3: Ese fue el partido.
5: Y ya cuando regresó, ahí está el divorcio.
2: Tú ya estabas organizada.
5: No, pues
2: pero
5: ya.
2: Pero qué grueso que no le podemos decir... ¿No? Nos cuesta más trabajo decirle no a un viaje, no a una Navidad, no a un cumpleaños, sí, que decirle sí a la vida, a nuestra vida.
3: Sí, totalmente. Y te la voy a voltear.
2: A ver.
3: A los señores, yo los amo, aquí hay uno que amo, me gustan los hombres, todo, todo
2: she's
3: eso.
2: She's saying that she loves you.
3: Yeah, I love you, Peter.

0: Ya volvemos.
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10: Quien esté libre de haber remojado una galleta en leche alguna vez en su vida, que tire la primera piedra. Este acto podríamos decir que es un reflejo humano y que prácticamente nadie se ha podido resistir, al menos de probar. Y es que déjenme decirles que no es su poca fuerza de voluntad. Esto está perfecta y científicamente calculado. Cuando remojas una galleta en leche, en realidad cambias todo sobre ella. La textura, el sabor y su composición química. El secreto es un grupo de aditivos químicos llamados emulsionantes. Hay algunos líquidos que no se mezclan naturalmente, por ejemplo, agua y aceite. Los compuestos que logran que estos dos líquidos opuestos coexistan felices se llaman emulsionantes. ¿Y a qué viene esto al caso con las deliciosas galletas? Déjenme decirles que tanto el chocolate como la leche contienen emulsionantes. Los que están en el chocolate permiten que los ingredientes grasos, como el aceite y la manteca de cacao, se mezclen con ingredientes sin grasa, como el agua y el cacao en polvo, además de mantener la grasa en la leche. Esta deliciosa magia, conocida también como ciencia, es llevada al siguiente nivel cuando las galletitas son de chocolate y se sumergen en leche, o bien cuando las galletitas son de vainilla y se sumergen en leche con chocolate. ¿Por qué? Porque los emulsionantes de ambas sustancias interactúan en la lengua, logrando una tremenda explosión en las papilas gustativas, porque la leche calma la dulzura intensa del chocolate y los emulsionantes ayudan a suavizar el sabor, lo que le da la perfecta relación de sabor y textura a la galleta. Así que ya lo sabe, la próxima vez que lo critiquen por andar chopeando, dígales a los envidiosos que solo está llevando a cabo una experiencia científica y culinaria de primer nivel.
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0: Hoy estamos hablando, cinco mujeres divorciadas, sobre cuando él se va y adivina qué, llegó tu mejor versión. y está con nosotros mi queridísima Tere Díaz,

0: Está la Ale Rodríguez, está Cristina Juárez, está la Maura Mortera, todas divorciadas. Pero ahí les va la pregunta de los 64 millones de euros. Que por cierto...
1: De euros, qué bonito.
0: Las cuentavientes escriben cositas de amor, ¿eh? Uh-huh. Dicen, sin duda alguna, lo mejor que me pasó fue haberme divorciado. A pesar del miedo que tenía de tener un hijo chiquito. El divorcio fue lo mejor que me pasó en la vida. No hubiera sido feliz el resto de mi vida. No hubiera crecido. Hubiera vivido en la mediocridad. No sería la que ahora soy. No hubiera conocido el verdadero amor. 21 años de matrimonio fallido. Se echó 21 años.
1: Se echó bastante. Uf.
0: A ver, ¿qué fue lo que más miedo les daba de divorciarse que nunca sucedió?
2: A mí me da terror que no poderme... Yo había un poco suspendido el tema laboral, porque nos habíamos ido a vivir al extranjero y tal. Entonces, bueno, fue, vamos a priorizar tu carrera. Lo económico lo vas a estar aportando tú. Y yo, aunque siempre fui muy profesional y trabajé toda la vida, en ese lapso había soltado. Y además sueltas mucha seguridad. No solamente el salario, ¿eh? O sea, sí es una cosa interna que sucede. Y eso, decía yo, bueno, me voy a volver a poner a trabajar, voy a volver a... Pero, ¿y si acabo metida en casa de mis papás? A mi terror era, ¿qué tal que tengo que acabar ya para siempre viviendo con mis papás? Lo cual, pues, no sucedió ni un día, ¿no? Me organicé desde el principio, luché desde el principio, creé nuevas cosas, me reinventé un millón de veces y lo sigo haciendo todos los días. Y lo que más atesoro de toda esta circunstancia es que aprendí que no importa el problema o la circunstancia, porque llámale divorcio o llámale cualquier otro nombre, siempre puedes inventar y salir adelante de una otra forma. Ya no le tengo 100% miedo a nada.
0: A ver, yo
2: nada.
0: Siempre digo, siempre confíen en que ustedes tienen lo que se requiere para manejar lo que sea.
2: Exacto.
0: Sí, pero te voy a decir una cosa. 100%. A mí siempre me dio mucho miedo no poder sacar la vida adelante. Sí. La mía y la de mis hijas. Yo sí acabé viviendo en casa de mi mamá.
2: Bueno, pero una temporada,
1: ¿cuánto tiempo,
2: hija?
1: ¿Cuánto tiempo?
0: Un año.
3: Ahí está, un año.
1: Ay, qué maravilla.
0: Y ese año, o sea, hice cielo, mar y tierra, trabajé como una loca, inventé cosas, pues estaba con Bebemunda todo lo que daba, y al año pude rentar una casa para mí, para mis hijas.
2: Y te supo a gloria.
0: Y les esa digo una cosa.
4: Es increíble.
0: Y les digo una cosa, me tomó 10 años más comprarme mi casa.
4: Sí.
0: 10 años. Uno pensaría, no, ya pasaron 5, no, ya pasaron 7, no, ya pasaron 9, ya no va a pasar.
2: Sí pasa.
0: Sí pasa,
4: sí pasa.
0: Sí puedes. A ver, miedos infundados, sí, vas,
4: yo también, que no tenía, o sea, porque para lo que yo me dedicaba, en ese momento estaba yo terminando una película y demás, y dije, bueno, pues yo... ¿De qué voy a vivir? ¿Cómo voy a sostener una casa? ¿Cómo voy a sostener a mi hijo? Luego ya va a entrar a la escuela, la colegiatura. Eso me agobiaba muchísimo porque no sabía de dónde. O sea, no tenía idea. No me veía haciendo otra cosa más que lo que sabía hacer, que era filmar. Y eso era muy esporádico, ¿no? Y pues uno luego no vive del cine. Entonces, y menos del documental, que es lo que yo estaba haciendo. Y entonces ese era mi pánico. Sí, dije, me voy a vivir a casa de mis papás me ayudarán. Pero que me ayudaron bastante. Pero bueno, luego yo tuve una tragedia. El año que me divorcié, ese año muere mi mamá. Entonces era también decir, ¿y ahora qué hago, no? O sea, porque ya tampoco tengo ese apoyo, que era brutal, ¿no? Y ahora yo tenía que ser el apoyo de mi papá. Bueno, en fin. Pero te vas construyendo y dices, híjole, de veras que no me mató. Pude con todo esto, salí adelante de esta oscuridad.
0: No acabaste viviendo en un camellón.
4: Y no acabé viviendo en un camellón y pude. Y fíjate que me empleé de Godín y me fue re bien.
1: Y te dio paz.
4: Y me dio paz y saqué adelante a mi hijo y me daba igual si me daba la pensión o no, porque yo tenía mi lana y yo hacía con mi lana lo que quería. Y dije, qué bárbaro, sí pude, caray.
1: Fíjate que esto que dice Claudia, quiero agregar una cosa. Vale.
4: Cristina.
1: No solo... Cristina, perdón.
0: Es que te concentras.
1: Es que empecé bien, empecé bien y luego fallé.
0: Okay.
1: Cristina, creo que de las cosas más satisfactorias es... Y de veras, a la gente miedosa de cambiar y crecer y arriesgar. Arriesgar, no a lo pendejo, pero arriesgar. Uh-huh. Sea un divorcio o lo que sea, o un cambio de trabajo. Es darte cuenta de tus competencias, como decía Marta, de tus habilidades. O sea, lo que sientes, lo que te da el saberte competente, fuerte, te da lo que todo mundo quiere. más seguridad y confianza en ti.
0: Pero
1: o sea, hay una fuerza.
0: No te conoces en el
1: plan
0: B.
1: No, pero es que tienes que confiar, porque tú también decías algo. ¿Qué, claro. ¿Cuál es el plan B? No, todo cambio, y por eso la gente no cambia, es un salto al vacío. Puedes tener ciertos planes, puedes imaginar ciertas cosas, puedes hacer las cosas reflexivamente, no a lo pendejo. Porque, Maura, hay gente que lo hace a lo pendejo y se lava y luego regresan. Porque pensaron, hicieron. No, tienes que tener una cierta preparación, como dijiste, aunque no te salga igual.
4: Sí.
1: Pero tienes que confiar en la vida y tienes que confiar que ese salto, puedes pedir ayuda, pero el ser humano tiene la capacidad de crecerse a sí mismo. Perdón, qué feo, es la típica frase, en la adversidad.
2: Sí, fíjate. 100%.
1: Porque sacas lo que no había, ¿para qué saco las?
2: No había necesidad.
1: ¿Para qué saco las aletas?
0: Sí, lo fuerte que es hasta que ser fuerte es la única opción.
4: Así
0: que
4: es,
0: tienes, ¿no? Ya no tienes de otra necesita. A ver, miedo Maura.
3: ¿Qué daba miedo? Los hijos, ¿cómo da miedo? Puta, ¿qué voy a hacer con el chavito, no? Y luego te das cuenta que los he hecho todo el tiempo.
0: ¿Pero en qué aspecto?
3: En todos. En hay que educarlo, hay que nutrirlo, estamos los dos solos, pues ya no va a tener papá, así se siente una vez, sí, y luego sí, los sí. Que no tienen responsabilidad, ¿no?, afectiva y somos padres.
1: Con altos porcentajes.
3: Híjole. Sí. Y a los años yo acabé en un pasillo viendo rastrillos y cremitas de rasurar, porque a sus 12 años él ya quería ese mundo y entre los dos escogíamos. Creo que te da miedo lo que no conoces, la incertidumbre, pero luego te das cuenta que llevas haciéndolo un montón de tiempo. Tener a los hijos listos, las matas regadas del jardín, el perro que no se muera de hambre. Ese equilibrio ha existido siempre, no más que, y lo sabías, pero no sé por qué te asusta algo que ya has hecho al final del día. Porque cuando uno necesita, cuando uno necesita, no necesitas trabajo. Ya organizaste rifas de chavita, ya sabes hacer dinero. No, ya vendiste, ya cocinaste. Es decir, te haces de todas esas herramientas para hacer de otra manera lo que has venido haciendo desde hace mucho tiempo. Exacto. ¿No?
2: Lo que pasa es que hay un efecto rarísimo cuando te casas, que por lo que veo es muy común, que de pronto, yo me acuerdo, tengo un día exactito. Yo vivía en un departamento, yo antes de casarme vivía sola en un departamento, era súper trabajadora y súper reventada y lo que, o sea, es que una mujer independiente tal cual, cero dependencia. En el instante que me casé, como a la semana, era viernes, ya no vivíamos en la misma zona, y me dicen mis amigos, vente, vamos a un antro, no sé qué. Él estaba de viaje y me dio miedo ir, agarrar el coche y ir.
4: Sí, sí.
2: Pero yo llevaba toda la vida algo como si me sucedió una cosa rarísima. Y ahí dije, ¿pero qué estoy haciendo? Pero lo dejé. Y sí, cuando me divorcié, tuve que volver a hacer el ejercicio de retomarme. Pero yo ya estaba construida.
4: A ver, es rarísimo. Ay, pero cuando ya sales solita, dices, ¿qué pasa? Ya no está este aquí al lado.
0: No, todas sabemos hacer un taladro. Algo bien importante. Es un rollo psicológico.
2: Total.
0: El pensar que si esa persona ya no está, tú ya no puedes.
2: Habría que traer un
0: pero eso es como un social construct.
2: Sí, un científico, ha de ser biológico.
0: A ver,
2: Marta,
0: ¿qué es este?
1: Fíjate que yo pienso que te, yo creo que, a ver,
3: la
1: cuando tú
3: estás,
1: cuando te voy a poner un ejemplo.
4: Sí, sí, sí.
1: Está la autoestima, está lo que nos han venido diciendo, una mujer sin un hombre no vale, o sea, aunque no lo creamos, y ya haya mujeres muy modernas, porque yo trabajo con chavas de veintitanto. Mucha gente trae, unas están en otros rollos, pero la mujer necesita de un hombre. Hay una cosa así, ¿no? Y entonces te la crees. Hay una cosa psicológica colectiva, de que rara viene sola, te quieres sentar en las bodas en la mesa del fotógrafo y de la wedding planner yo me quiero sentar con mis amigos aunque estén casados. Esas pendejadas pasan. Pero yo creo que algo central es que cuando uno está con alguien, sí genera dependencias, no
2: sí,
1: le llamemos codependencias. Yo ahorita que estoy con Peter, viajo con Peter, él se encarga. Yo he viajado sola, pregúntenle a esta señora, por el mundo. Sola yo, mi maleta, mi todo el tren, el avión, lo que sea. Pues ahorita digo, puta, volver a viajar sola porque él se encarga, da hueva. O sea, te acostumbras. Te acostumbras porque te apoyas uno a otro. Pero pues cuando ya lo tienes que hacer, lo vuelves a hacer. O sea, es creer. Y mira, yo cuando me divorcié, como tú, él se encargaba de todo el mantenimiento de la casa porque trabajaba en construcción y de ciertas cosas de pagos y de... Y pues, yo decía, uta, uta, uta. pues lo agarras y te haces cargo de lo tuyo, lo aprendes.
4: Sí, sí, claro.
1: Y lo haces
4: sí.
1: como quieres. Pero yo creo que no está mal, no que te sobrerecargues, pero que pues uno se pone el pie y se acompaña y se acomoda. Ahora, si eres codependiente, es otro perfil. Uh-huh. Es la que se pone ansiosa si el otro no está, ¿verdad? Pero las dependencias, somos seres dependientes, interdependientes, yo creo que pasan. Uh-huh. La cosa es que tú sepas que cuando eso ya no te toque, ahora, él maneja a todos lados, pero pues, si él no está, yo puedo manejar. No claro. me gusta, pero puedo
2: claro.
1: manejar.
2: Claro, claro, pero es que al final de cuentas eso claro. es en un tema de colaboración y sí, por gusto y placer.
1: Por eso suelta.
2: Lo que sueltas. A mí me saca de onda es que natural o biológicamente, de pronto, de tú estar bien, así de...
0: Un animalito en el bosque, es eso, ¿no? Claro.
2: Pero bueno,
0: tú y no, Bambi.
2: Hay que traerlo en tú vivo todo Bambi. El tiempo. Es lo mismo cuando yo me fui a vivir sola. Todos los días decía, esto lo hago porque mi mamá lo hace o porque mi abuela lo hace o lo hago porque a mí me importa. Muy y cambié mis necesidades uh-huh. y mis obligaciones, claro. sobre todo lo que tenía que ver con decoración, con cómo servir, con los vasos y tal. Hay cosas que adoptas y cosas que no, pero que estés convencido de que es por ti. Lo mismo cuando te divorcias. Aunque estés casado, uh-huh. tienes que estar manteniendo esa identidad porque luego es difícil reconstruirla o encontrarla. En cambio, así, pues, un poquito claro. a la fuerza, cuando te divorcias lo haces a fuerzas y vuelves a construir y haces un personaje pero que
0: ver,
2: amas.
0: Pero a ver, fíjate, uh-huh. les voy a hacer una pregunta antes de ir a corte. Uh-huh. Hablando de que sí, tanto para Maura como para Ale, a lo mejor para muchas otras, el simple hecho de pensar que ya no tenían atrás a ese hombre, ya las hacía sentir Bambi. Les voy a hacer una pregunta. Piénsenlo bien, les voy a dar todo el corte comercial uh-huh. y neta, sean honestas. ¿Quién de ustedes, si hoy en la noche su esposo o su novio o su concubino les dice, ya no estoy contento, ya no quiero estar en esta relación, empaca su maleta uh-huh. y se va? Se lleva la vida de ustedes.
1: Híjole.
4: No, por Dios.
0: Al regresar, contesten bien. ¿Se lleva la vida en el sentido de que se lleva el dinero, los bienes, la chequera, la los planes del fin de semana, uh-huh. los amigos? Se les lleva todo. Al volver en W Radio.
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13: ¿Sabías que la depresión postvacaciones existe y es una sensación frecuente al regresar a la rutina tras un periodo de descanso? Se puede manifestar con falta de motivación, cansancio o tristeza. Para combatirla, es importante retomar las actividades gradualmente, mantener hábitos saludables y buscar apoyo si es necesario. Incluir actividades que resulten placenteras durante el día puede ayudar a mejorar el estado de ánimo. Recuerda que esta situación es temporal y con tiempo y cuidado podrás recuperar tu bienestar.
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0: 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Quería. Pero ¿por qué? A ver, es que no hablen de cosas a escondidas de mis cuentavientas. A ver, la pregunta para todas fue, ¿quién de ustedes, si su pareja empaca las cosas y se va, se lleva la vida de ustedes con él?
1: ¿Qué te contesta?
0: A ver, voy a ver qué contestaron y si fueron honestas. Mira, como dicen, yo ya llegué construida al matrimonio, así es que se va, que le vaya bien y tan felices como cuando nos conocimos.
1: Muy bonito. ¿Mm?
0: Ese es el mejor escenario, ¿eh? Me daba miedo y flojera bajarme a abrir la reja, mandé a hacer una eléctrica y asunto solucionado. ¿Cuándo se divorció?
1: Muy práctico.
0: Híjole, no siento que se llevaría mi vida. Otra, no están hablando de la reacción de los hijos. Hay algunos que se molestan con nosotras.
2: Claro.
0: Claro que hablamos de eso en el corte. Cuéntales.
1: Mira, yo les voy a decir, pero quiero decir algo que dijo la primera y que estamos hablando de eso. Ajá. Muchas mujeres, que tiene que ver con tu pregunta, hacen del amor, el matrimonio, jugar a la casita, su proyecto único de vida.
0: Claro.
1: Entonces, cuando se va el señor, no tienen proyecto, no tienen un proyecto. O sea, qué chinga, qué sorpresa, qué miedo, pero yo tengo mi chamba, tengo mis amigos. No, cuando tú... Es que hay gente que ni va con sus amigos. Es que mi marido está aquí. ¿Qué es eso? Uh-huh. Entonces, Marta, la gente que se queda sin vida es porque no tiene una vida. Hace del amor y del matrimonio y de eso, del Susanita, que si no la conocen, investiguen, su proyecto único de vida. Ahora, miedos. Los hijos. Dos cosas. ¿Puedo
0: claro, decir, porque aquí dice una cuentaviente. No, hablen de la reacción de los hijos. Sí. Que hay unos hijos que se ponen furiosos contigo.
1: Totalmente.
0: Porque tú eres quien tomaste la decisión.
1: Totalmente. Luego digo otra cosa que a mí era mi miedo. Los hijos, los procesos, ahorita hablábamos aquí, estábamos comadreando. Tú quieres que haya una reacción inmediata. Ale dijo, es que yo quería que todos estuvieran contentos, no me gustan los pleitos. Perdón, si te divorcias, tienes que tolerar un tiempo de que hay gente que se enoja, de que los hijos no te entienden, de que se apoyan al papá, de que creen que tú enloqueciste. O sea, si tú te casas y quieres que todo el mundo esté de acuerdo, nunca te divorcias, ¿eh? Uh-huh. Si tú te vas a divorciar y quieres que todos estén de acuerdo, te entiendan, te comprendan, uh-huh, sepan que eso ya no es bueno para ti, no te divorcias, incluidos a los hijos, que con el tiempo viven un proceso de ir y venir.
0: Sí, pero uno tiene que tener resistencia.
1: La
0: emocional.
1: Fuerza, no, y de esperar. Marta.
2: Mantenerte, no
3: doblarte. ¿Sabes qué dije yo? Claro. Yo dije, no, yo prefiero no estar divorciada y que viva con dos papás separados a que crea que esto es amor.
0: Ajá, sí.
3: Y a que crea que esto, o sea, que esto es una relación normal y que este es el plan.
1: 200%.
3: O sea, claro. Y yo, cuando me divorcié, tenía 2 años, le daba la pañalera y se llevaba a su hijo y se lo llevaba a todos lados. Y ellos dos tienen una relación bien bonita entre ellos dos desde que tiene 2 años. Ahí andaba con su pañalera, se lo llevaba al trabajo, se lo llevaba aquí, se lo llevaba allá.
0: Muy bien. Muy padre.
3: Bien.
0: Claro, pero sí, hay otros divorcios en donde los hijos le dejan de hablar a la mamá, en donde
3: ¿no?
0: te juzgan, se ponen...
1: Que los papás le meten ideas en la cabeza.
0: Los papás te dicen que no puede ser, que eres la primera divorciada de esta familia. Uno tiene que aguantar vara.
1: Totalmente, y el tiempo, y tu congruencia y tu integridad hace que se sopese en el tiempo.
0: A ver, justo el sábado puse en Instagram un post que decía, la mejor decisión es la más popular. Ajá. Y siempre digo que es muy fácil tomar decisiones cuando todo mundo te dice, bravo, tú
1: sí,
0: puedes,
1: adelante.
0: Una chingona, venga, adelante, estamos contigo. Lo difícil es tomar decisiones cuando nadie te está aplaudiendo.
2: Sí. Y es como cuando le tienes que dar, cuando tú estás en un vuelo, lo primero que te dicen las azafatas y tales,
0: sí, sí,
2: si empieza a haber turbulencia, sale la máscara, tomas la máscara, te la pones tú y luego a los niños.
0: Uh-huh.
2: Entonces tú siempre tienes que pensar en tú primero, si tú estás bien, si tú sales adelante, si tú estás fuerte y si tú estás haciendo las cosas que son lo mejor para ti, entonces puedes darle oxígeno a tus hijos.
0: Claro.
2: Si se enojan, si te juzgan, si eventualmente cuando eso se suceda, Claro. Y exista, pasa. También tus hijos van a estar agradecidos y van a entender y a madurar el tema y a saber que fue lo mejor para todos.
0: 100%.
1: Por pero ahí. Agrego, si eso lo, si se pueden enojar estando casada.
2: Claro.
4: Sí, claro.
1: Porque, o sea, quien no tolera que un hijo y luego adolescentes y luego millennials y luego centennials se ponga de malitas porque no le dices no vas a ir a ese lugar o no te presto el coche o nada. A ver, pues no aguantas nada, porque para educarse requieren esos huevos.
0: Claro, mi esposo me dijo cuando le pedí el divorcio, fue mi error dejarte trabajar.
3: ¡Ah, claro!
1: ¡Ir a mira terapia!
3: Es que todavía los hay,
1: ¡Ir a terapia! ¡Ir a terapia! Sabía que la terapia te iba a...
0: Mira, sí, otra sí, dice, sí, después de que mi primer marido me dejó con una hija de año y medio, sin estudios universitarios, sin trabajo y literal, en la calle, literal... Jamás he permitido que otro hombre se vaya y me deje sin nada. Qué bueno que se fue. Me hice más fuerte y más perra. Ya tenemos que parar con esa obsesión
1: de tener pareja.
0: Que si no tenemos pareja, estamos incompletas o que hay algo terrible.
1: Estoy hasta la madre.
0: O sentirnos que no tenemos valor porque no nos ha reconocido ningún hombre y ha dicho yo quiero con esta vieja. O sea, esto tiene que parar.
1: ¿Qué? ¿Agrego algo?
0: ¿Tienes pareja, Cris?
3: No.
0: ¿Tú, Maura?
3: No, tampoco.
0: ¿Tú, chiquita?
1: Pues aquí está mi
3: vecino. ¿Sabes qué es horrible, Marta? Que te digan, ay, ¿y qué? Entonces te divorciaste y todo y todo. Y ya no rehiciste tu vida.
0: Hay que rehacer
3: mi vida, es que me vuelvas a casar y tener que...
0: Exacto.
3: No,
0: ver,
3: qué triste que ya ver, no rehiciste
0: ver,
3: tu vida.
0: Yo les voy a dar esperanza.
1: Yo juré que no iba a rehacer mi vida. Dije, qué hueva otro cabrón que me
0: ¿cuánto
1: esté
0: llevas
1: chingando.
0: Con Peter Mailoff?
1: Voy a cumplir 5 años en marzo, pero yo te juro...
0: ¿Cuánto llevaba soltera?
1: Como 7.
2: Sí, pero es solamente si te llega el Juan, ¿sabes?
0: Exacto.
2: No por menos, por favor, no por menos.
0: No por menos.
3: No por menos.
0: Y miren, estuve 11 años divorciada, chicas. Tuve 1, 2, 3 novios. Pues ninguno jaló hasta que llegó Juan. Lo que les quiero decir es que el que lleves 10, 11, 12, 13 o 14
1: o 26, porque yo tengo una amiga de 75 que tiene a su novio.
0: No significa que nunca va a llegar un güey increíble.
2: Pero espérame, tampoco, es que no, eso, ¿qué importa? Claro. También se trata de esto. A lo mejor dices, a mí, yo en mi caso digo, a mí no me gusta para lo que me alcanza. Sí. Básicamente, ¿no? Porque cada uno, si eres 7, te toca tanto, ¿no? A mí no me gusta para lo que me alcanza y para eso prefiero yo seguirme construyendo, llenarme de amigos, de actividades, de cosas creativas, que es lo que me hace feliz.
0: Y, no estar
2: y disfrutar lo positivo. Las...
0: Claro,
2: claro. Es que porque no pasa que... absolutamente
3: nada. A mí sí me obsesionó mucho eso, ¿eh?
2: Sí, pero es normal.
3: Porque yo sí decía, después cuando me divorcié, yo estaba chava y yo sí quería tener más hijos. Y yo sí quería, pues,
1: ¿y
3: sobre todo.
1: Más?
3: No.
1: Qué bueno, porque
3: no
1: yo tengo 4 en mi cuenta.
3: No, pues ya no.
0: Eso.
3: Pero no rehice mi vida, Tere. No rehice mi vida.
1: No pasa nada.
3: No la rehice, Tere.
1: No pasa nada.
3: Hasta los, tengo 45, espero no hacerla.
0: Es una bebé.
1: No, hombre, es una bebé.
2: No, tu vida está rehecha nada más. A ver, en pareja, ¿no?
0: Esta es una linda.
1: ¿Puedo decir algo, Marta, rápido?
0: Tú puedes decir lo que tú quieras.
1: Es que me siento mal, pero lo voy a decir. Fíjate que hoy, cuando te escuché, oía una cosa que X, no sé ni quién la decía, pero dijo esto que me pareció muy interesante. A ver, si tú vas al súper con hambre, compras lo que no, te tragas lo que no, te gastas lo que no, no viene al caso. O sea, tú no puedes ir al súper con hambre. Si tú buscas pareja desesperadamente, o espantas o te tragas lo que sea. Claro, claro. Porque cuando no tienes hambre, puedes ir hasta al súper y hasta decir, no voy a comprar, o sea, no necesito nada más 2 toallitas que hay ahí. No sanitarias, porque ya no tengo ese
3: selectivo.
1: Problema. Pero, ¿sí me entiendes? O sea, dices, es que se va. Muchas mujeres dicen.
0: Claro.
1: Yo
0: a ver,
1: no tengo hambre.
2: Claro.
1: Yo no quiero. Yo tengo una vida tan llena.
2: Y si se da un caso excepcional que llega un súper príncipe azul que dices, de aquí soy, vas.
1: Y no solo príncipe azul. Una gente realista, lo hablábamos Maura y yo.
3: Sensata.
0: Oye.
1: Sensata, que no te va a estar haciendo la de jamón.
0: Oye.
1: Porque muchas mujeres, con esto cierro, no quieren tener pareja masculina. Porque los hombres, los quiero, los amo, tienden a ser dependientes, demandantes, inseguros.
4: ¿Es las su caso, niñas?
3: Celosos, que, obsesivos,
1: que hubo, que
2: bueno,
1: no hubo un equilibrio.
2: Con alguien que era muy, muy, muy needy, muy.
0: Mi mamá.
1: ¿Tú? ¿Ves?
2: Él era muy needy, muy, muy, muy.
1: ¿Era needy?
3: Era una cosa espantosa, de celoso, obsesivo.
1: Bueno, pero a ver, Marta, te quedas traumado. Yo porque llegó este señor.
0: A mí me da risa cuando veo a mujeres de 70, 80 años casándose. Mi mamá siempre dijo, yo ni muerta vuelvo a vivir con un señor.
1: Mi hermana lo mismo.
0: ¿Por qué? Soy el señor que a mí me corresponde, pues es de mi rodada, ¿no? Claro. 75, 78.
1: No me gustan. Ya casi no tienen remedio.
0: Yo, así decía mi mamá, ni voy a estar cambiando pañales.
4: Y poniendo supositorio.
0: Ni voy a estar poniendo supositorios. Ni me voy a estar sentando en la tarde a acompañarlo a ver el fútbol, claro, porque no me interesa.
1: Claro. 200%.
0: 200%.
4: Sí.
0: Ok, ahora,
3: de ese club,
0: Juan, mi marido. Yo sí te voy a cambiar el pañal, mi chiquito. Ah, ok, a ver, lo que descubrieron de ustedes después de que se divorciaron, que no sabían al regresar en W Radio.
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7: La Secretaría de Educación suspendió clases presenciales en 33 municipios de Jalisco ante el paso del huracán Polo. Morena perfila su estrategia rumbo a las elecciones de 2027, donde se renovarán 17 gubernaturas. El reto es mantener la unidad interna, señaló el politólogo Jorge Rocha. Jalisco presentó el Consejo Estatal de Protección de Niñas, Niños y Adolescentes en Entornos Digitales para prevenir riesgos en Internet.
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12: Todos queremos llegar a nuestro peso ideal, pero hacer una dieta sin supervisión profesional puede poner en riesgo tu salud. Restringir alimentos sin control puede causar deficiencias nutricionales, fatiga, pérdida de masa muscular e incluso afectar el metabolismo. Además, seguir dietas extremas o de moda puede generar efectos rebote y dañar tu relación con la comida. Una alimentación saludable no es igual para todos, debe adaptarse a tus necesidades. Por eso, siempre es mejor contar con el acompañamiento de un nutricionista o médico especializado.
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13: ¿Sabías que la imagen personal es fundamental en el ámbito profesional? Esto sucede ya que es una herramienta poderosa para comunicar sin palabras en el entorno laboral. No se trata solo de vestir bien, sino de transmitir confianza, profesionalismo y coherencia con nuestros valores. Cuida tu postura, lenguaje corporal y expresión facial, ya que todo comunica. Elige estilos y colores que reflejen tu personalidad y el mensaje que quieres proyectar. Una imagen alineada con tus objetivos puede abrir puertas y fortalecer tu presencia profesional. Recuerda, proyectar quién eres realmente genera confianza y respeto.
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2: Los saludo, muy buen día, soy Yvette Parga Ávila. Vamos con la información más destacada hasta el momento. Iniciamos Noticias W, son las 11:58. Esta mañana la presidenta Claudia Sheinbaum recibió en Palacio Nacional al presidente de Corea, Lee Jae-myung, quien cumple una visita oficial a nuestro país. Antes de su encuentro, la mandataria adelantó que tratarían temas relacionados con comercio, cultura y educación.
3: El presidente de la República de Corea también es un hombre muy cercano a la gente. Después de diversos problemas que tuvieron con varios presidentes, fue el electo y está haciendo un buen trabajo al frente. Tiene mucho reconocimiento por parte de su pueblo.
2: En otro tema, la presidenta Claudia Sheinbaum destacó que la inversión anunciada por Lego de $400 millones a implementarse del 2026 a 2029 en Nuevo León como parte del Plan México tiene el objetivo de impulsar la producción para el mercado nacional y el desarrollo infantil con una generación de 1.300 nuevos empleos.
3: Esta inversión es muy importante, no solamente por haber escogido a México, que habla de confianza en nuestro país. Segundo, el equipo de Lego en México, que ha impulsado mucho a México. Y tercero, pues también impulsa tanto la producción nacional para el mercado nacional como para la exportación de juegos que impulsan el desarrollo infantil.
2: Por su parte, el secretario de Economía, Marcelo Ebrard, detalló que a partir del próximo miércoles iniciará la producción, la cual permitirá el renacimiento y expansión de la industria del juguete en México. La Coordinación Nacional de Protección Civil de la Secretaría de Seguridad y Protección Ciudadana informó hace unos momentos que continuará vigilante del huracán Polo. Exhortó a la población de Colima, Jalisco, Michoacán y Guerrero, así como de Baja California, a mantenerse atenta a la evolución de este fenómeno que regresó a categoría 4. La fuerza de tarea desplegada en Guerrero, Michoacán, Jalisco y Colima está integrada por 19.844 elementos y 1.745 vehículos y unidades de transporte, así como equipos de maquinaria especializada. Polo continuará desplazándose como huracán al sur de las costas del Pacífico. Se esperan lluvias intensas en Jalisco, Colima, Michoacán y muy fuertes en Nayarit y Guerrero, así como oleaje elevado y fuertes rachas de viento. En temas internacionales, importante, el presidente de Estados Unidos, Donald Trump, recibió en la Casa Blanca a su homólogo chino Xi Jinping en la primera visita de Estado del mandatario chino a Washington desde 2015. La reunión está marcada por tensiones comerciales, tecnológicas y geopolíticas, mientras que Nueva York se desarrolla de forma simultánea la tercera jornada de la Asamblea General de la ONU. Xi llegó acompañado de su esposo y fue recibido tanto por Trump como por la primera dama Melania Trump antes de ingresar a la residencia presidencial para una jornada de reuniones y además una cena de Estado esta noche. La visita se produce en un momento clave para las dos mayores economías del mundo, con diferencias abiertas y públicas sobre los aranceles, las exportaciones de tierras raras, el futuro de Taiwán, la guerra en Irán y la competencia por el liderazgo en la inteligencia artificial. Y en los deportes, a unas horas de aterrizar en España y de sostener su primer encuentro con los medios de comunicación, Javier Aguirre dejó claras sus intenciones al frente de su nuevo club, el Valencia, al presentarse de inmediato en el campo de entrenamiento para dirigir ya su primera práctica. Tras conocer a sus futbolistas y dirigirles unas palabras de bienvenida, el director técnico mexicano se enfundó la indumentaria de trabajo y se incorporó luego a las actividades junto con su cuerpo técnico con el objetivo de comenzar cuanto antes la reconstrucción deportiva de este conjunto. En una hora más de Noticias W, soy Ivette Parga Ávila. Ya volvemos cuentavientes con Marta de Baile y todo su equipo. Que tengan un excelente día. Sigan las redes sociales de W Radio y que tengan un gran jueves.
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5: Hoy estamos hablando, 5 mujeres divorciadas, sobre cuando él se va y adivina qué, llegó tu mejor versión. Y está con nosotros mi queridísima Tere Díaz, está la Ale Rodríguez, está Cristina Juárez, está la Maura Mortera, todas divorciadas. Les voy a decir algo. ¿Qué fue lo que descubrieron de ustedes que no sabían predivorcio? Maura. O quien la tenga.
6: Yo te voy a decir lo que más miedo me daba.
5: No. Lo que descubriste de ti.
6: Que mira, todo el mundo se iba a enojar conmigo, se enojaron. Ya no me importa que se enojen conmigo. Luego ya me volvieron a querer. Sí. Pero mucha gente se enojó, me dejó de hablar, qué loca. Lo cuidaban a él, ta, ta, ta. Y luego me volvieron a querer porque entendieron.
5: ¿Qué descubriste de ti?
6: Que me pesa muy poco.
5: Lo que opinen los
6: demás. Solo escucho, hay gente, me escucho. Escuchar a me gritó Rebeca para cosas de mi doctor. O sea, escucho a la gente que me interesa su opinión en lo que sabe, pero que no me pesa lo que la gente piense, quiera
5: o... ¡Qué liberador! Claro. ¡Qué liberador!
7: Sí, yo descubrí...
6: Sí, me cuesta, pero...
5: ¿Qué descubriste?
7: Descubrí que era 1,000,000 de veces más adaptable de lo que pensaba. Yo pensaba, porque era muy... Soy...
5: Consentida.
7: Pues, pero, no, muy, muy consentida, pero además de... A mí no me gusta esto, yo solo quiero ir a esto. Ya sabes, necesita y así sí. Especial. Sí. Y a la hora de los fregadazos, ¿no? Cuando dices... Voy a salir adelante y sí. Voy a trabajar de lo que sea y hacer lo que sea y las horas que sea y en donde sea. Y ves que además de que lo puedes hacer y que te adaptas, pues tampoco estuvo tan difícil. Y sobre todo, de todas maneras me divertí porque yo tengo un tema de que vengo a divertir nada más a la vida.
6: Yo sí, también.
7: Y a eso vine y sí. Lo siento, háganle como quieran. Sí, ustedes no se divierten si no quieren. Uh-huh. Yo a eso vine y aprendí eso. Que básicamente me puedo adaptar a cualquier persona y cualquier circunstancia.
5: Más de lo que creías.
7: Muchísimo más.
8: Ver, yo sí, Maura. Descubrí que yo era divertida, oigan. Es que el matrimonio y la maternidad eran como un...
6: Puede ser aburrido.
8: Un compromiso con la perfección y con que, no, todo esté bien. Y yo no era nada divertida. Y me divorcié y pasó su tiempito. Y luego una
5: ¿te
8: cosa...
5: Te liberaste.
8: Fiestera, noviera, divertida... irresponsable si se podía.
5: Precioso, muy bonito.
8: Ay, sí, sí estuvo chido eso, ¿eh? Darme cuenta que era otra cosa de lo que se creía de mí o se pensaba de mí.
6: Sacaste esa faceta.
8: Quitarte esta cosa.
6: Sacaste esa faceta.
5: 100%. A ver, Cris.
9: Pues yo también, yo aprendí, o sea, yo estaba muy casada con un proyecto profesional y aprendí y dije, no, pues mira, no voy a ganar el Oscar, voy a tener que dejar esto porque yo tengo otras prioridades. Y en esas otras prioridades, en ese trabajo, encontré otra profesión en la que me desarrollé hasta ahorita.
6: ¿Qué es cuál,
9: Y que fui bien fregona y de eso he vivido.
7: Y que te sientes
9: satisfecha
7: y feliz.
9: Y que de verdad me siento muy feliz de haberlo encontrado y soy muy contenta de haberlo hecho y de haber dejado ir el Oscar.
8: ¡Qué bueno!
5: 100%.
8: ¡Qué bueno! Pero
5: oye, ¿qué descubrí?
7: Tú.
5: Es que lo obvio es... que era mucho más capaz de lo que pensaba. Eso es como lo obvio.
6: Sí, pero no le parece obvio a mucha gente, Marta. Yo exacto. Creo que decir eso es importante.
7: Sí.
6: Yo también, mi trabajo si mucho
5: alguien,
6: mejor.
5: Claro, si a alguien le sirve. O sea, yo tenía carrera trunca y cuando me divorcié, ganaba 7,000 pesos al mes. Que eso me pagaban por hacer los bebé tips tan preciosos, 7,000 pesos al mes. Y yo dije... es que cómo voy a mantenerme a mí, mantener a mis hijas, darles el nivel de vida con el que yo crecí, o sea, ¿de qué me hablas? ¿Cómo? Te voy a decir que pensaba, ¿cómo me voy a salir de vivir de casa de mamá?
6: Claro.
5: ¿Con qué dinero voy a rentar algo?
6: Sí.
5: Ya olvídate cómo me voy a comprar una casa, o sea, era...
6: No lo veía.
10: O sea, ahí está la respuesta.
5: No lo veía.
10: ¿Qué aprendiste?
5: Es más, les voy a contar esta preciosura. Yo daba vueltas por mi colonia cuando ya había ahorrado, por decirles, 2,000,000 de pesos.
6: ¿En casa de tu
10: a
6: mamá?
10: A ver casas.
5: No. Cuando rentaba. A ver casas. Y pues todo lo que me gustaba valía 10 veces.
10: Sí. Claro.
5: Y yo todos los días decía, ¿cuándo voy a tener el dinero para comprarme una casa yo para mis hijas?
11: Y decías, ¿cuándo? No, nunca lo tendré.
5: Sí, ¿cuándo? ¿Cuándo va a pasar? ¿Y saben cuándo pasó? Cuando cumplí 40 años. Uh-huh. O sea, me tomó 9 años.
6: Ay, Marta, muy bien.
5: De fajonearme como una perra enferma para poder comprar mi casa. Ese creo que fue el gran descubrimiento. Y tiene razón, no hay que minimizarlo.
10: Exacto.
5: Porque muchas no toman la decisión.
6: Exacto, por eso.
5: Porque creen que no van a poder.
6: Bueno, pregúntales a
9: Marta, cuando yo llegué con ahorré, y cuando yo llegué, o sea, un pleito con el coche, que si no sé qué, que si no, y tú acábalo pagando. Entonces él se llevó un coche y yo me acabé pagando mi. Ajá. Me costaba. Bueno, dije, yo me voy a comprar algún día un coche, el que yo quiera, fregón. Corte A. Tengo el dinero ya, y llego así, literalmente así, a la agencia, y le digo, quiero esa, aquí está. Me dice, oiga, espérese, bien buchona yo, así.
11: No es película,
9: quiero
11: señora.
9: Quiero esa, así, de película. Pero espérese, señora, si no se hace esto, espérese. Casi, casi así con el dinero cash. Pero no sabes, cuando tuve mi camioneta, fue así de, la compré yo. Yo con mi dinero, sudor de mi frente.
6: Nadie te cambia ese sentimiento.
9: Ni a crédito, ni nada. Güey, ese sentimiento es... Máximo.
11: Sí, de verdad, para todas las que acaban de divorciarse,
10: bonito,
11: en serio, es con todo y sin miedo.
9: Nunca pensé que lo iba a hacer.
11: Con todo y sin miedo.
10: Qué bonito.
11: Sí, se resuelve, se logra.
9: Es más,
11: sí,
9: hasta vivía mejor que casada, ya divorciada y con mi trabajo, me daba lujos que no tenía casada, ¿sabes? Ajá. Como que tenía, me compraba lo que yo quería, realmente
6: una
9: tenía
6: libertad,
9: mejor vida,
6: una libertad,
9: ¿sabes? Económicamente y hablando y todo, que casada.
5: Claro,
9: la verdad sí.
5: Gracias, me da fuerza escucharlas y saber que no soy un fenómeno al sentir tantas cosas, pero sobre todo al escucharlas me da esperanza en saber que sí hay una luz al final del túnel.
6: Sí. Ay, pero sí hay.
9: Sí hay.
5: Claro.
6: Muchachas, la mitad de la chamba ya la hicieron, ya lo saben hacer.
11: La decisión.
5: Claro, salgan 100%.
6: Pues la mitad la tienen hecha.
5: Oye, pero lo que les preguntaba antes del corte, si ustedes sienten que si se divorcian mañana, su pareja se lleva los hijos, a los amigos, a la familia, el dinero, la casa, el coche, y ahora sí que la llave de la vida, pónganse, chicas, a trabajar ya en armarse su propia vida.
11: Yes.
5: Porque uno quiere pensar que el matrimonio va a ser para siempre. Pero uno tiene que tener un ojo al gato
10: y otro al garabato.
5: Y estar lista.
11: Porque en veces sí y en
6: Marta,
11: veces no.
6: Marta, dijiste algo bien importante. Mira, esto
5: siempre,
6: no estamos en contra del
5: matrimonio.
11: Cero en contra.
6: Ay, Marta,
11: cero en contra del matrimonio.
6: No estamos cero en contra del matrimonio, ni cero de la gente que dura.
5: Oye, yo soy casada y soy muy felizmente casada.
6: Y de la gente que dura mucho. O sea, claro. A ver, ¿quién se casó queriéndose divorciar?
11: Obvio. Nadie, no.
6: Pues no piensas que te vas a divorciar.
9: No, jamás.
11: Claro.
6: Pero pasa, y cuando pasa, ojo, hoy vivimos mucho más tiempo. Te cambias de casa, te cambias de ciudad, te cambias de universidad, te cambias de carrera, ¿no? A ver, no quiero minimizar, te cambias de hombre, pero es difícil lograr una relación de 70 años con la misma persona si hoy se pueden vivir 90. Yo creo que hay que entenderlo también, sí desde una elección equivocada, pero también desde una etapa de vida. Eso es lo que yo quería, podía, no vi, no entendí. Y ya duró lo que duró, fuimos felices.
11: Y es una etapa que puede ser divertidísima e increíble. Yo les voy a decir una cosa. Si a mí me dices hoy, Ale, regreso el tiempo, te vuelves a casar con este, vives lo que viviste, aunque sabes que te vas a divorciar, y me vuelvo a casar con él.
6: Yo también.
11: Porque la pasé bomba, ¿eh?
9: Yo también.
11: La pasé bomba y lo volvería a hacer, y tengo ese checklist en mi vida.
6: Y fue un gran amor.
11: En lugar de arriesgarme, no, pero a lo mejor si hubiera sido diferente y harías las cosas. No, porque estuvo muy padre.
9: No, o sea, y además sí te, yo
11: no pasa nada.
9: Yo sí me casé enamoradísima, sí fue el amor de mi vida.
11: Claro, pero a ver, cásense, es lo que
9: no funcionó, no.
5: Es con quien tenías que vivir que viviste,
9: exacto,
5: para convertirte en lo que te convertiste.
6: Soy. Totalmente, ¿verdad?
9: Sí,
6: totalmente.
5: Pero te voy a decir una cosa, ahorita pensé, a ver, voy a hacer otro ejercicio. Y dije, voy a decir ahorita al aire. ¿Quién de ustedes se divorciaría si yo le deposito en una hora 10 millones de dólares?
6: ¡Uf!
11: Pero que tengan un mal
5: matrimonio. No, obvio, güey. obvio.
6: Yo me vuelvo a casar y me divorcio.
5: Lo que quiero decirles es, ¿quién no se está divorciando por un tema económico?
10: Exacto, claro, claro, claro.
5: Y luego pensé,
6: por eso les digo, a las mujeres prohibido no trabajar, esas que se creen el cuento de la casita.
5: Pero no, luego pensé, es que a veces es mucho más grande que usted da dinero. Porque también pienso que hay muchas que aunque yo les deposite 10 millones de dólares...
6: Dependencia emocional.
5: Tienen una dependencia emocional y una falta de autoconfianza y un miedo...
11: irracional.
5: Y una falta de amor propio que no les permitiría...
6: Pero ya podrían ir a terapias, a cursos y a hipnosis, que la saquen de...
5: ¿Qué pasó, Rebeca?
12: Hay que ir cerrando, Marta.
5: Pero como dice, algo que le quieran decir,
11: que el día de la mujer vamos a platicar a ver que hacemos algo increíble con muchas mujeres, porque sí creo que hay muchos temas.
6: Yo
11: sí,
6: quiero decir algo, las que le están pasando mal... Estás en el planta baja, estás en sótano. Porque las buenas casadas, qué bueno que sean felices. Pero, ¿sabes qué? Hay un penthouse donde la vida se ve diferente.
5: Hay un rooftop cañón.
6: O sea, de veras, dices, wow. 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
5: Bien, ok. Dice, oye, también hay hombres que estamos pasando por lo mismo, ¿eh?
11: Claro, no sé, pero
6: bueno, hacemos otro.
10: Hacemos uno de hombres.
5: Ay, ¿y si traigo a mis amigos divorciados?
10: Sí, también, claro.
9: Claro, a ver,
5: y que tengan hijos también y hayan batallado y todo, sí.
6: Pero invítame con tus amigos porque me tengo celos.
5: Ok, Chester, un momento. Ale, ¿qué le quieres decir a todas las chicas allá afuera?
11: Pues eso, sin miedo, con todo. Si están en una situación insostenible, en un matrimonio que no tiene arreglo, no pierdan un minuto más, no se va a mejorar ese asunto.
6: No.
11: Tomen una decisión, conviértanse en quien siempre debieron ser y disfruten porque está increíble estar vivo.
5: ¿Sabes qué decía mi mamá? Eso ya no dio.
11: Exacto.
5: Porque si iba a dar, ya hubiera dado.
6: Sí.
5: Eso ya no funciona. Porque si iba a funcionar, ya hubiera funcionado.
11: Hija. Claro,
6: sí, claro. Ya no.
5: Y no funciona.
6: Ese arroz.
5: Que no funciona.
6: Ese engrudo ya se bateó.
5: Exacto, Maura.
9: Habrá quien las apoye, yo digo. Entonces, dense. Dense al soy divorciada, es lo nuevo, es lo de moda. ¿No es cierto? Si en alguna circunstancia están en peligro, está en peligro su integridad, está en peligro la integridad de sus hijos, corran a reportar.
6: Totalmente.
9: Y me les fui, muchachos.
6: Totalmente, la violencia.
9: Salgan ahí corriendo.
6: La violencia.
9: Pero si tienen chance, planeen. Planeen y salgan
6: Maura,
9: de ahí.
6: Maura, sí, 10 mención.
9: Gracias.
5: 10 mención de Maura.
9: Sí, yo también.
5: Cris.
9: No se queden donde no quieren estar, váyanse, y les juro, por Dios, que sí, mira, la vida es así, te abren unas puertas.
6: Que te, mira, la sonrisota de todas.
9: Y es precioso.
10: Ahí está.
5: Se va a poner bonito. Cristina, Maura, Ale, gracias. Tere Díaz, gracias por estar acá.
6: Gracias.
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26: Quien esté libre de haber remojado una galleta en leche alguna vez en su vida, que tire la primera piedra. Este acto podríamos decir que es un reflejo humano y que prácticamente nadie se ha podido resistir, al menos de probar. Y es que déjenme decirles que no es su poca fuerza de voluntad. Esto está perfecta y científicamente calculado. Cuando remojas una galleta en leche, en realidad cambias todo sobre ella. La textura, el sabor y su composición química. El secreto es

0: que son casi casi hojas y plantas.
1: Caramelos.
0: Caramelos, pues que no pasa nada.
1: Claro.
0: Que todos los suplementos suman. Los suplementos te pueden hacer daño. Bea Bullosa, que es nutrióloga, especialista en nutrición deportiva. Bueno, fue nutrióloga de la selección mexicana. Ha sido parte de nuestros retos en Summer Body, en New Year, New Me. Está hoy con nosotros porque les digo una cosa. Si está muy cañón,
2: sí,
0: la cantidad de suplementos que se meten muchos. ¿Puedo hacer una confesión?
1: Vas.
0: Te okay. escucho. Voy a hacer la aclaración. ¿Qué suplementos tomo yo?
1: Venga, suéltalo.
0: Sí y solo sí. Vitamina D3.
1: Muy bien.
0: Vitamina D3.
1: Y ya.
0: Y vitamina D3.
1: Mira. Bueno,
0: ahora... bueno, creatina.
1: Ah, ok.
0: Gracias a ti, sí, en mi proteína.
1: Qué bueno, eso me da mucho gusto.
0: And that's it, yeah.
1: Bien, ahora la vitamina D la tomas con K o sin K.
0: No sé.
1: Ok, sin K. Ok. Porque
0: yo
1: hay...
0: creo que sin K.
1: Ok.
0: Yo creo que sin K. Estoy pensando que más te invento.
1: Nada más. No está mal porque te voy a decir una cosa. Bueno.
0: O sea, que... me siento muy mal.
1: Sí.
0: Porque siento que yo debo estar tomando magnesio, por ejemplo.
1: No, no
0: pero
1: necesariamente.
0: Pero por, ya sabes, o me siento mal porque digo, a lo mejor debería estar tomando vitamina E o sí. vitamina C. No lo sé. A veces tomo vitamina C cuando me acuerdo.
1: Mira. Es que es muy complejo el tema de los suplementos porque, por ejemplo, la vitamina D, que me parece que puede ser de gran utilidad porque la mayoría de las personas tienen deficiencia de vitamina D.
0: Yo tenía deficiencia de vitamina D otra vez.
1: Ese es el tema.
0: Sí.
1: Lo ideal es medirnos la vitamina D en sangre y a partir de esa medición determinar no solamente cuánto debemos de tomar, sino por cuánto tiempo. Entonces, si ya llevas tomándolo a un largo rato, pues igual sería muy bueno medirla y saber si sí ahorita lo necesitas. Sobre todo ahorita que empieza esta época de solecito y si vas a ir a la playa y si tomas un poco el sol, que no necesariamente tienes que tomar horas de sol, tomar 15 minutitos de sol al día te puede ayudar a producir tu propia vitamina D.
0: Claro.
1: Entonces, una decisión inteligente es hacernos estudios de sangre. Vi que ahorita van a hablar al respecto y también eso me parece maravilloso porque incluso la vitamina D, si tú te realizas el estudio en sangre, el rango es demasiado amplio. De 30 a 100 la consideran como bien.
0: Sí.
1: Y no es cierto, no te sientes igual con 30 unidades de vitamina D en sangre que con 50.
0: Claro.
1: Entonces, sí hay que tratar de tenerla por arriba de 50. Y también entender que no todo es para todos.
0: Claro. A ver, ¿me explicas qué es un suplemento y teóricamente para qué sirve?
1: El nombre es un poco extraño porque es suplemento y parece que suplemento es como suplir. Y no, realmente es como complementar. Los suplementos nos tienen que ayudar a complementar la dieta cuando no ha sido suficiente a través de los alimentos cubrir ciertas necesidades. Entonces, por ejemplo, la vitamina D se encuentra en muy pocos alimentos y la mejor forma de producirlo, de tenerla en el cuerpo, es a través del sol. Pero en el invierno, mira que en México no sufrimos inviernos como sufren en otros países, en el invierno tiende a bajar nuestra vitamina D porque nos exponemos mucho menos al sol.
0: Claro, pero de todos modos, nadie con dos dedos de frente se anda soleando hoy en día, ¿me entiendes?
1: Sí, porque
0: para andar luego viendo cómo chihuahuas te desmanchas y te quitan los léntigos solares y el paño.
1: Exacto, por eso también esto ha contribuido a que tengamos menores valores de vitamina D en sangre. Entonces sí creo importante considerar el invierno para dos suplementos como podría ser la vitamina D, que es una extraordinaria vitamina, no solamente para los huesos, también nos ayuda muchísimo al sistema inmune, al estado de ánimo. Cuando no tenemos vitamina D se presenta esa famosa depresión de invierno. Pero justamente sería una época también importante para tomar antioxidantes, otros antioxidantes como la vitamina C, que yo soy fan de la vitamina C porque siento que sí nos ayuda mucho en ciertas épocas. Si viajas mucho, te subes mucho a los aviones, también todos estos antioxidantes, la vitamina A, la E, la C, junto con la D, nos van a ayudar a tener un sistema inmune capaz de afrontar pues estos cambios de clima o de temperatura o de incluso hasta de altura, ¿no?
0: Claro. ¿Sabes qué empecé a tomar? Y luego se me fue el avión y luego voy a regresar. Omega 3.
1: Ese es otro que sí.
0: Por eso quiero que expliques.
1: Sí, ¿cuál es?
0: Exacto. Cubren las deficiencias nutrimentales.
1: Sí, exacto.
0: Dices, hay muy pocos alimentos en los que encuentras vitamina D. Hablemos un poco del hierro, hablemos un poco del calcio.
1: Qué bueno que mencionas el hierro.
0: Y de los omegas.
1: Qué bueno que mencionas el hierro porque no hay una sola semana que yo no reciba una paciente mujer con anemia. Y esto es de llamar la atención. Y es, volvemos a lo mismo, se ha satanizado tanto la carne roja y que hay que comer poca carne roja y menos carne roja, o incluso tendencias a volvernos un poco más...

0: de una alimentación basada en plantas, y esto ha ocasionado que muchas personas, en especial las mujeres que no son tan carnívoras, sufran deficiencias de hierro y por lo tanto presenten anemia, y esto, claro, me preocupa.
1: Oigan, y si no les importa la salud, se los digo por vanidad.
0: Sí.
1: Porque hay dos cosas fundamentales para tener un pelazo: la vitamina D y el hierro.
0: 100%.
1: Punto y se acabó. 100%,
0: ¿no? 100%. Y sí, sin hierro, en verdad, además de que te ves pálido, te sientes fatal. Subir escaleras es un infierno porque la anemia justamente nos produce una fatiga terrible.
1: Claro.
0: Entonces, sí les diría, tengan cuidado. Lo principal es comer bien, y esto, comer bien, significa comer de todos los grupos de alimentos, mucha variedad para lograr cubrir todas estas necesidades a través de la dieta. Hay una frase que se utiliza mucho en el ámbito de la nutrición deportiva, que es food first, primero alimentos. Claro. Después, ya si con los alimentos no me es suficiente por cualquier situación, y vamos a poner el ejemplo del omega. El omega se encuentra en las sardinas, en el salmón. Tampoco comemos sardinas y salmón todos los santos días.
1: No, hija, es que perdón, yo no me meto unas sardinas ni drogada.
0: Y
1: hay gente que ama las sardinas. Y pues comerá salmón que una vez cada 15 días.
0: Claro. ¿Está? Entonces, y el omega cumple funciones muy importantes en nuestro organismo. Entre ellas, ayuda mucho a toda la salud cardiovascular. Pero también tiene efectos antiinflamatorios que hoy en día hay que entender. De lo que está enferma la humanidad es de inflamación. La obesidad es un tema de inflamación, la grasa visceral que tenemos produce muchísima inflamación y genera problemas en todo nuestro organismo, y los antioxidantes y el omega 3 desinflaman.
1: Claro, pero ahí les va, esto me parece traumático. El gran problema es que estamos inflamados, pero les va a explicar esto Bea, que me parece súper interesante. La gordura, la gente panzona, produce más inflamación. O sea, explícame cómo la grasa produce inflamación.
0: La grasa, justamente, digamos que especialmente la grasa visceral, es el antagonista de la masa muscular. Esto presten muchísima atención, porque lo más peligroso es que por más que tú estás entrenando y caminando y ya tienes tu musculito, si tienen grasa visceral, me refiero a la grasa visceral, que es la grasa del abdomen.
1: Sí, pues si están panzonas o panzones,
0: eso quisiera.
1: Vamos a decirlo como es.
2: Sí.
1: Okay.
0: Esto justamente produce inflamación a nivel general en el organismo. ¿Entienden? ¿Saben lo que es vivir inflamado? Que todas tus células están todo el tiempo sufriendo frente a la inflamación. No es que estés inflamado en la panza, es que estás inflamado del corazón, de las arterias, del cerebro, de inflamación generalizada.
1: Claro. Ahora, el omega 3, y el otro día hablábamos de un super omega 3 de una marca islandesa, que es el omega 3 básicamente más puro, que se llama Lisi.
0: Ubicas Lisi. Sí, lo amo.
1: Hablábamos de eso. Desinflama.
0: Sí. Y además tiene, porque tiene una maravillosa combinación de EPA y DHA, que esto es muy importante entender, que estas son las sustancias dentro del omega, porque hay una diversidad infinita en los omegas. Si quieren, un día nos echamos un programa de eso, que es muy, muy interesante, porque hay omega 3, 6, 9, y no todos necesariamente funcionan igual, ¿no? Y justamente Lisi tiene viene con vitamina A, D y E, nuevamente antioxidantes, antiinflamatorios, que nos pueden favorecer mucho a la salud.
1: 100%. Regresando del corte, vamos a hablar del magnesio, vamos a hablar de los probióticos, vamos a hablar
2: del calcio,
1: de las proteínas,
2: hierro con calcio, por
1: del
2: ejemplo,
1: hierro, ya no se absorbe, de la ashwagandha, que
0: todo
1: me tiene loca esa.
0: Venga,
1: volver en W Radio, no se vayan.
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9: ¿Qué me dicen del fabuloso Fred?
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1: Ok, hoy estamos hablando con Bea Boullosa sobre los suplementos. ¿Me pueden decir ustedes en Twitter qué suplementos toman todos los días? Ya explicamos qué es, ya explicamos que básicamente suponen cubrir ciertas deficiencias nutricionales y hay ciertos suplementos que tienden a ser mucho más necesarios por la cantidad de deficiencia que hay en la gente en el mundo sobre específicamente esos. Entonces vamos a hablar de los más consumidos. Te digo, yo tengo culpa porque siento que yo debo de tomar magnesio, porque todo el mundo toma magnesio.
2: Y no todo el mundo necesita tomarlo.
1: Y no todo el mundo, no sé ni para qué es el magnesio.
2: Mira,
1: ¿por qué me siento que es como para dormir bien?
2: Es que es para lo que más lo están utilizando, pero en realidad el magnesio cumple muchísimas funciones en el organismo. Y curiosamente no hay mucha evidencia en relación a que el magnesio ayude al descanso. Pero, ojo, porque hay muchos tipos de magnesio. Entonces, hoy por hoy hay muchas personas que te van a reportar que el uso de glicinato de magnesio sí les favorece a un sueño más profundo y reparador, porque efectivamente a nivel muscular ayuda a la relajación de las fibras musculares y esto puede ayudar a que las personas se sientan mucho más descansadas al día siguiente.
1: Ya.
2: Pero ojo, porque van a haber muchos otros que si se toman el magnesio les da diarrea, porque también puede implicar que su consumo relaje los intestinos y estos vayan a soltar todo aquello que tenemos dentro. Entonces, tenemos que decidir si y hacernos siempre la pregunta. Uno, si realmente hay evidencia en relación a los suplementos. Dos, si realmente los necesito, es decir, el costo-beneficio. Si ustedes duermen muy bien, en realidad no necesitarían consumir absolutamente nada para dormir, porque entonces pueden empezar a cambiar su ciclo.
1: Ya.
2: Y lo mejor para dormir no son tanto los suplementos, sino llevar un orden en nuestros horarios.
1: Sí.
2: Siempre dormirte a la misma hora, despertarte a la misma hora, eso es lo ideal. Obviamente no tener pantallas una hora antes.
1: Claro, pero por eso, yo no concibo no dormir con CNN, punto.
2: Bueno, si tú ese ya es como tu pasita, ¿no?
1: Ese es mi Rivotril.
2: Me
1: meto a la cama y pongo CNN. Oye, pero entonces, ¿cómo sé que tengo que tomar o quién tiene que tomar
2: magnesio? Quienes sí realicen actividades físicas, sobre todo, por ejemplo, yo que veo muchos atletas y que están de repente ya listos para un entrenamiento muy fuerte, muy pesado, para una competencia, el magnesio les puede ayudar de forma significativa a relajar las fibras musculares previo a dicha competencia o después de una competencia muy importante. Y así lograr descansar. Y las personas que están viajando mucho y entonces sufren mucho del jet lag y entonces necesitan el magnesio para dormir, o quienes ya reportan insomnio, que se despiertan en la noche, que no logran un sueño profundo y reparador, que quizás duermen, pero no sienten que se recuperan en esas horas de sueño, el magnesio les puede llegar a ayudar.
1: Ok, ¿nada más?
2: No todo el mundo, sí,
1: pero
2: no.
1: ¿Por qué mucha gente que está en menopausia, muchas mujeres en perimenopausia y menopausia, sienten que tienen que tomar magnesio?
2: Porque sufren mucho de insomnio. Okay. Pero la realidad es que aquí hay dos puntos importantes. Si están sufriendo de insomnio en esta etapa de la perimenopausia y menopausia, es porque traen un desajuste hormonal y se tienen que atender con su endocrinólogo o con su ginecólogo para que les ajuste las hormonas, porque esta es la principal causa no solamente de insomnio sino de bochornos, y el magnesio probablemente no haga una gran diferencia. Sí lo pueden utilizar, repito, afortunadamente no es que van a correr un riesgo si se lo consumen, porque hay que saber que el magnesio cumple muchas funciones en el organismo, entonces una de ellas es favorecer esta relajación muscular. Lo podrían consumir, y ciertas mujeres, incluso jóvenes, reportan que con el uso de magnesio sufren menos de cólicos menstruales. Entonces, también ellas podrían ser candidatas a utilizar el magnesio.
1: Súper. Ok, vitamina D3, ya hablamos bastante sobre eso.
2: Sí.
1: Pero aquí tienes una variable que es vitamina D3 con K2. ¿Qué es K2? ¿Potasio?
2: Sí, no, el K2 es justo, bueno, sí, es lo que ayuda a que la vitamina D realmente se ayude a que calcificar los huesos, a que el calcio junto con la vitamina D nos ayude a tener unos huesos más fuertes. Pero vuelvo a lo mismo, no decidan tomar la vitamina D con K o sin K a partir de la nada. Tienen que hacerse estudios de sangre, porque si tienen una deficiencia muy significativa de vitamina D, quizás tengan que tomar una dosis muy elevada, 100,000 unidades cada 15 días o para que realmente empiecen a subir esos niveles de vitamina D. Y la K2 va a ayudar a que justo esa vitamina D, junto con el calcio, y ojo, porque ahí sí el magnesio también interviene, calcifique los huesos. Entonces, yo sí les recomendaría muchísimo tómense la medición de la vitamina D en sangre, se pide como hidroxivitamina D, y así pueden saber exactamente si tienen o no deficiencia, en qué valores están y cómo consumirla. Uh-huh. Del omega ya platicamos, que también el omega va a ayudar en la parte de inflamación, pero hablemos de los probióticos, Marta, porque los probióticos creo que sí es un tema interesante, porque todo mundo también se está tomando antibióticos, probióticos de forma indiscriminada. Así que yo les diría, número uno, para una buena salud intestinal, evidentemente necesitamos tener una microbiota súper variada, muchos bichitos, porque si no, se presenta la famosa disbiosis, que uh-huh. es que no hay un buen equilibrio de estos microorganismos. Entonces, el uso de los probióticos, mi primera recomendación sería, consuman frutas, verduras, fibra, uh-huh. el ajo, la cebolla, todo eso favorece a tener una muy buena salud intestinal, y esos de forma natural son prebióticos y probióticos que les van a ayudar muchísimo. Uh-huh. Otro alimento que favorece muchísimo la salud intestinal es el kéfir, y uh-huh. el kéfir tiene 12 cepas de probióticos distintos, ya hemos hecho un programa aquí al respecto, y se los súper recomiendo, que es una forma natural de poder tener una microbiota muy, muy buena.
0: Bien.
1: Ok.
2: Porque vamos. Si se empiezan a tomar pastillitas, pueden justamente generarse un desbalance. Entonces, hay que saber cuándo sí hay que tomar pastillas, probióticos, cuándo no hay que tomarlos y qué cepa, porque también hay que saber elegir la cepa.
0: Ashwagandha.
2: A ver, es un adaptógeno. Cada vez se habla más de los adaptógenos.
1: No, ¿qué es eso, hija? Explica bien.
2: La ashwagandha es junto con la rhodiola, junto con la melena de león. Les voy dando nombres para que...
0: ¿Es una hierba? ¿O?
2: Sí, sí, sí.
0: Ah, ok.
2: Porque aunque ahorita está de moda, uh-huh. lleva años utilizándose en la medicina oriental, y es uh-huh. donde pues más se ha practicado, o ahora se está poniendo de moda. Pero aquí les diría varios aspectos importantes. Número uno, como es algo bastante para nosotros reciente, no es un tema de tradición que se utilice por muchos años aquí en nuestras tierras, sí. Ojo, porque hay que elegir primero que nada una buena marca de suplemento, siempre, en cualquier suplemento, que sepamos que realmente contiene la cantidad que dice que contiene, que no venga mezclada con otras sustancias. Esto es para mí lo más delicado, ¿no? Entonces, ajá. sí ir a buscar marcas reconocidas en suplementos, en lugares reconocidos, en farmacias que sabemos que están especializadas en este tema, uh-huh. es mi recomendación número uno. La ashwagandha se está poniendo muy de moda porque reduce el estrés, mejora la calidad del sueño, puede aumentar incluso los niveles de energía porque favorece el descanso y por lo tanto también puede favorecer a la concentración. Y a muchas personas con ansiedad, con estrés, sí reportan verse favorecidas cuando consumen este adaptógeno. Y yo les diría, pues no todo es para todos. Sí me gusta la idea de utilizar ashwagandha si eres una persona que sufre esta ansiedad o estrés, pero ojo, porque prefiero eso a irte directamente a un medicamento. Igual eso puede ser una solución, pero hay veces que lo que sí necesitamos es terapia, medicamento, entonces la ashwagandha podría no ser suficiente. Entonces sí se los dejo como de tarea de que siempre vean a un especialista y que este especialista sea quien les recomiende el uso de cualquier adaptógeno, incluso de cualquier suplemento.
1: Y ahora vamos con el calcio.
2: A ver, yo con el calcio tengo mis reservas, porque yo sé, y aquí pues igual y los médicos tendrán otra opinión distinta, y sé que a muchas mujeres les mandan calcio. Yo jamás he mandado calcio a mis pacientes, porque sí, el exceso de calcio puede causar cálculos renales. Entonces a mí me da mucha cosa que pueda haber un problema ahí en el consumo del calcio. Yo soy amante de los lácteos, entonces yo sí soy de consumir lácteos, y los lácteos contienen calcio, entonces a mí me cuesta un poco de trabajo, pero pues me tengo que confesar, sé que muchos médicos les han recomendado, sí. y quizás mujeres que me están escuchando les mandaron justamente el calcio con la vitamina D. Entonces, mientras sea una recomendación prescrita por su médico, adelante. Yo como nutrióloga prácticamente jamás en mi vida he recomendado el calcio, porque se me parece un tema un poco delicado. Sí. Y entonces sí les diría, por favor, que consideren quién, cuándo y por cuánto tiempo.
1: Claro.
2: Que aquí eso creo que un punto clave a mencionar, Marta, porque los suplementos, sea cual sea, es importante, repito, medirnos primero, hacernos valores en sangre para determinar si los necesitamos o no, y después saber por cuánto periodo lo vamos a utilizar, repito, bajo la recomendación de un profesional de la salud, porque hay que descansar de todos los suplementos, hasta por salud mental. Váyanse de vacaciones, no se tomen sus suplementos, disfruten, diviértanse, coman rico, relájense, van a bajar sus niveles de estrés, van a dormir mejor, van a comer más variado, y entonces a veces creo que es bueno olvidarnos un poco de los suplementos. Hay otros que sí tenemos que tener muy puntual, repito, como en el invierno, sí, sí, estar tomando antioxidantes y la
1: vitamina D.
2: La vitamina D, okay, que es uno de ellos.
1: A ver, vamos a hablar de hierro, proteína en polvo, y ¿qué más nos falta? Me falta el zinc.
2: A ver, el hierro es un tema sumamente delicado, porque el hierro, nuevamente, es estupendo tener buenos valores de hierro, porque el hierro ayuda a que nosotros podamos construir nuestra hemoglobina, podamos tener buena oxigenación en nuestras células, funcionemos bien, tengamos niveles de energía, es fundamental. Pero este se encuentra de forma principal en alimentos como la carne roja, que además también, como ya se los había mencionado, muchas personas suelen eliminarla, entonces tener mucho cuidado. Y sí les diría, si alguien presenta anemia, nuevamente bajo una prescripción médica pueden utilizar hierro para combatir la anemia. Pero no tomen el hierro así nada más porque, ay, me siento cansado, entonces quizás necesito, claro, hierro, claro, ya que el hierro puede incluso causar problemas a nivel intestinal digestivo severos. Es muy pesado el consumo de hierro, y además tampoco lo puedes consumir con cualquier cosa, porque hay justamente como un pleito entre los diferentes nutrientes para su absorción. Entonces, saber consumirlos, cómo consumirlos, esto es bajo la prescripción médica. Entonces, el hierro no se lo tomen porque sí, tiene que estar indicado a partir de que haya una deficiencia. Si no, no hay necesidad de estar tomando el hierro, y no crean que por tomar más hierro van a sentirse con más energía. Entonces, hay que saber cuándo y cómo. Y la proteína en polvo, a ver, a mí las proteínas en polvo.
1: Amo la proteína, sí, en polvo.
2: Bueno, siempre lo hemos dicho, tú y yo somos, sí, amantes. Hoy vengo con mi licuadito ahí de proteína. Es muy importante entender que son una forma práctica de cumplir con tus necesidades de proteína. Entonces, yo lo utilizo mucho, Marta, tú también. Uno, porque creo que no las vivimos deprisas. Entonces, para mí es lo más práctico salir corriendo con un licuado de proteína. 100%. Cenar a mí un cacho de carne, pollo, pescado, nomás no lo veo, no lo concibo en, sí, mi vida. Entonces, también a veces es mucho más práctico para mí tomar proteína en polvo. Pero si ustedes tienen el tiempo para sentarse, desayunar sus huevitos revueltos, si les encanta cenar su filetito de pescado, salmón, lo que, perfecto, no es que necesite todo mundo comprar una proteína en, sí, polvo, sino que son una gran herramienta para quienes, como nosotros, van deprisa o les cuesta tomar,
1: claro,
2: comer carne.
1: O no les gusta mucho la proteína animal, ¿no? Uh-huh. Y por último, el zinc, porque no quiero que se nos vaya el tiempo, porque hay combinaciones entre suplementos que hay que evitar.
2: Cierto. Por ejemplo, el hierro y el calcio pueden tener justamente esta pleito. Entonces, el calcio inhibe la absorción del hierro. Entonces, es muy importante, si los tienes que consumir, porque el médico te dice que te consumas los dos, no los consuman juntos, simplemente consuman uno en la mañana y uno en la noche. Eso hay que tenerlo muy presente, y repito, bajo prescripción médica. También el hierro y el zinc pueden estar también compitiendo por su absorción. Nuevamente, hay que decidir cuándo consumir el hierro, cuándo consumir el zinc. Y también el zinc y el cobre, también entre ellos va a haber un problema. Si se excede el consumo de zinc, esto puede reducir los niveles del cobre, uh-huh, y hay que entonces tener muchísimo cuidado. Y si ustedes están consumiendo un multivitamínico, probablemente leen y el multivitamínico tiene hierro, calcio, zinc, claro, y justamente unos están peleándose con otros. También el calcio y el magnesio tomados juntos pueden, ¿qué?, interferir en la absorción, porque se considera que O el cuerpo decide absorber el calcio o decide absorber el zinc. Entonces, también nuevamente tienen que decidir consumirlos por separado, perdón, el calcio y el magnesio. Y la vitamina C y la vitamina B12 puede, la vitamina C, influir en la degradación de la vitamina B12. Entonces, ya evita que suba tu vitamina B12. Entonces, consúmanlos por separado. Entonces, claro, no es tan sencillo como creen. Por favor, consulten a un profesional de la salud para que les diga cómo, cuándo consumirlos.
1: Claro. Oye, ahora, suplementos que pueden afectar la función renal.
2: Ah, ojo, aquí yo ahorita me acordé de una historia aterradora que le estaba platicando a tu gente, que a mí me fue a ver un paciente que tenía un consumo de 37 suplementos al día, Marta. Tuve que hacerle todo un documento para decirle, este impide la absorción de este y este son lo mismo, este te va a hacer daño renal, este no, te va a generar problemas hepáticos. Esto nuevamente ustedes lo pueden medir en sangre. Hay ciertos suplementos que cuando los estamos consumiendo por un largo periodo o en dosis elevadas o sin ninguna necesidad de estarlos consumiendo, puede generarnos problemas a nivel renal, que puede ser el calcio, la vitamina C, repito, en exceso, cuando no hay una indicación médica, o ustedes también han visto el consumo de proteína elevado, sea de polvo, sea animal, cuando consumimos mucha proteína van a salir mal nuestros valores en sangre.
1: Oye, tengo una cantidad de preguntas impresionante porque les pregunté a todos ustedes, cuentavientes, porque acuérdense que este programa lo hacemos todos juntos, ¿cuáles son los suplementos que ustedes toman? Entonces, ahí te va.
2: Venga, a ver.
1: Mira, que hables, dice Miriam, del famoso NAD.
2: Ay, qué bueno.
1: Está tan de moda.
2: Sí, oye, Miriam, gracias por la pregunta. A ver, de verdad, hoy por hoy no hay suficiente evidencia científica que el NAD supuestamente nos ayuda al antienvejecimiento, ¿no? Es el claim que tiene, ¿no? Repito, y que por lo tanto al ayudar al antienvejecimiento nos puede ayudar incluso a nivel cognitivo, estar más alerta, estar más joven, estar mucho mejor. Pero repito, tengan mucho cuidado porque hoy por hoy gente que está en verdaderamente involucrada en la investigación de suplementos nos han dicho que todavía no hay suficiente evidencia en relación al NAD como para hacer de este suplemento una recomendación. Espérense un par de años, probablemente se hagan muchas más investigaciones y podamos hacer la recomendación. Quiero pensar que no produce ningún daño. Si ustedes ya lo compraron y se lo están consumiendo, síganselo consumiendo, pero si alguien no lo ha comprado, yo mi recomendación por el momento, no gasten su dinero en un suplemento del que no hay suficiente evidencia científica.
1: Claro. Híjole.
2: ¿Qué más? Toma.
1: Yo tomo adaptógenos, ashwagandha, hongo maitake, amla, melena de león.
2: Por ejemplo, yo sí tomo el melena del león porque ayuda a los niveles de concentración y me gusta. O sea, yo, por ejemplo, ashwagandha no necesito porque afortunadamente creo que duermo como una maldita piedra. Tengo mucho estrés, pero lo sé manejar. Pero la melena de león lo he estado utilizando desde hace unos meses y me ha gustado y siento que ayuda a mis niveles de concentración. Estoy feliz.
1: Mira. Okay.
2: Pero nuevamente, si te das cuenta, creo que está combinando mucho. Entonces hay que ver, porque luego también ya no sabes ni qué te funcionó.
1: Claro, 100%. Glutatión, colágeno hidrolizado. ¿Qué onda con el colágeno hidrolizado? ¿Qué onda con el glutatión y arginato de magnesio?
2: Mira, el colágeno sí me gusta. Es un suplemento que también ha generado muchísima controversia, pero por lo menos en el área en el que yo estoy especializada, se ha visto que el uso de colágeno en, por ejemplo, atletas que sufren alguna lesión, que tienen que recuperarse de alguna operación, el colágeno sí favorece esta recuperación, esta cicatrización interna, externa, a aquellas fibras musculares que se desgarraron. Sí, el colágeno ha demostrado tener efectos, especialmente incluso cuando se consume alrededor de la fisioterapia que estén llevando. A mí sí me gusta el consumo de colágeno, creo que puede ayudar. Al final es proteína, entonces, ojo, a veces, nuevamente, lo tiene que evaluar su profesional de la salud. O les da una proteína o les da el colágeno, pero hay colágenos hoy en el mercado con gran cantidad de productos que vienen con glucosamina, que vienen con vitamina C o con licopenos, y me parecen de muy alta calidad. Sí los recomiendo, nuevamente, para no todo es para todos.
1: Claro, para todas las que padecen de un insomnio horrendo, que están en perimenopausia y menopausia, ¿cuál es el magnesio que diste en nuestro reto?
2: Yo les recomendé el glicinato de magnesio, porque ese sí tiene más efectos a nivel de muscular para relajar. Y el citrato de magnesio tiene más efectos a nivel intestinal para quienes sufren más estreñimiento. Pero cada quien evalúelo, yo sí recomiendo más el glicinato de magnesio. Y yo he llegado a utilizarlo en ciertas temporadas para dormir más.
1: Y muy bien. Oigan, si necesitan consultar a Bea Boullosa, la encuentran en Instagram y Twitter, Bea Boullosa. Aparte, ella tiene un podcast increíble. Si les encanta entender cómo funciona su cuerpo y la nutrición y lo que comen, que se llama Bendita Nutrición. Está en todos los lugares donde ustedes encuentran podcast, en Spotify, Amazon Music, Apple Podcast. Está con Nicolás Mieriterán. Sale un episodio nuevo todos los lunes.
2: Y vamos a tener varios episodios sobre suplementos. Nos vamos a explayar Nico y yo ahí al respecto.
1: Exacto. Y en Instagram y Twitter, Bea Boullosa, por si la necesitan en su vida.
2: Un placer.
1: Quiero, querida.
2: Yo también te adoro, Marta.
1: Te quiero. Entonces me voy con tranquila, que yo no tengo insomnio. Sí, entonces yo muy bien, no necesito magnesio.
2: Puedes ser feliz.
1: Son las 12:54 de la tarde en W Radio. Nos vamos, cuentavientes, pero estamos de regreso mañana en punto de las 10 de la mañana. Nos vemos el resto de la tarde en redes sociales para que no nos extrañen. y en vivo en radio mañana en punto de las 10. No se vayan, mucho más el resto de toda la tarde en W Radio.
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6: Jalisco mantiene la alerta por lluvias intensas, fuerte oleaje y vientos que afectarán a más de 30 municipios. El secretario de Transporte de Jalisco, Diego Monraz, señaló que las lluvias han deteriorado las calles de Puerto Vallarta y requieren mayor intervención municipal. La restricción de celulares y dispositivos electrónicos en escuelas de educación básica entrará en vigor el 3 de noviembre en todo el país.
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3: 1:04 p.m. Gracias por estar con nosotros. Me da muchísimo gusto saludarle. Estamos transmitiendo en vivo a través de las frecuencias de W Radio. Jueves 24 de septiembre del 2026. Impresentable del Duende. ¿Cómo le va?
4: Hermano querido, como siempre, un gusto saludarte también a mi querida Arely Paz y a todo nuestro amable y fiel auditorio de Así las Cosas con Loret. Quédense en este jueves de jarrito traicionero. Por fin, hermano, urge. Urge ya el jarrito. Arely Paz, Charlie, no me van a dejar mentir. Nos vamos directo, ¿no? ¿O qué?
3: No, pues, pero primero hagamos el programa, ¿no? ¿Dónde? ¿O qué? ¿La idea es brincarnos?
4: Bueno, no, si primero...
3: ¿Cómo estás, Arely Paz? ¿Cómo te va?
5: Hola, Carlos, Duende, de aquí hasta las 3, con mucho que contar, Duende.
3: Oiga, Duende, ¿qué bebida vamos a tener para hoy?
4: Traemos una, pues, muy clásica, hermano, se llama Pineapple Express. Es un nombre ahí medio rimbombante. Es una vil piña colada, hermano. ¿Qué le hacemos, verdad? Con una piña colada con su buen piquete. Y es que primero hacen la piña de que no están censurando a nadie. El clásico, no, por ahí no va el tema, se están confundiendo. Pero bajita la mano están colando la iniciativa de la llamada ley antimemes. Está pasando en comisiones, está... Y la van a clavar. ¡Uy, hermano! ¡No podrán! Entonces, esta piña colada, Pineapple Express. Oye, en el jarrito, Arely, no vayas a fallar, por favor. Charlie, después del noti directo, hermano. Te voy a guardar dos.
3: ¡Qué belleza! Vamos de una vez a nuestros 5 temas de sobremesa, las 5 cosas que nos parecen las más importantes.
1: 1.
3: ¡Hay novedades! ¡Hay novedades en el caso de lo que el gobierno vendió como el histórico decomiso de huachicol de 59 millones de litros de combustible ilegal en Guanajuato! Hoy, hasta el periódico favorito del gobierno, el periódico La Jornada, anuncia que renunció Juan Francisco Vera Ayala, o sea, corrieron, al que era el delegado de la Fiscalía General de la República en Guanajuato. Tenía apenas 8 meses en el cargo. A él lo responsabilizan de todo este tema, de la pifia, de haber empinado. ¿Actuó solo? Pues vamos a ver qué dice el gobierno, porque esto para mí se suma a todas las pifias que lleva la fiscal Ernestina Godoy. Su salida, de acuerdo a lo que reportan pues medios de comunicación de distinta índole, pero le digo, marcadamente lo destacó en su edición de hoy, el diario La Jornada, que es el favorito del gobierno. Pues ocurre días después del megaoperativo donde la FGR presumió el aseguramiento histórico. El caso generó dudas y controversia desde el primer momento, porque la empresa relacionada con esta superterminal de combustible aseguró que la operación era legal, que tenía con todos los papeles, todos los permisos, y que además eran públicos, estaban en los portales de internet del gobierno. Hubo contradicciones sobre si había gente, si no había gente, seguía operando la planta. Todo raro. Todo mal. La investigación la terminó atrayendo a la Fiscalía Especializada en Materia de Delincuencia Organizada. El gobierno se empezó a echar para atrás. La Fiscalía dijo que está revisando documentos, entrevistando directivos, verificando la propiedad, el origen, la operación, la trazabilidad financiera. Y la presidenta evitó responder sobre este tema, que ha dejado en ridículo a la Fiscalía General de la República y a su gobierno. En ridículo. Escuche usted.
6: Entiendo que siguen trabajando en los permisos que tenía esta o que tiene esta empresa, y ya tendrá que informarlo en su momento la fiscalía.
5: No le informaron.
6: Pero entiendo. Pregunté a la fiscal y me dijo que siguen revisando los permisos y que ellos van a informar en su momento.
5: Entonces todavía no podemos descartar que no sea huachicol.
6: Pues hasta que la fiscalía no cierre la revisión de todos los permisos.
3: La presidenta tampoco mencionó la detención del presidente municipal de Juchitán, el morenista Miguel Sánchez, acusado, bueno, de ser parte del cártel Jalisco, de extorsiones, de narcotráfico, de asesinatos, de trata de personas. Ayer fue detenido, el alcalde morenista fue ingresado ya al penal del altiplano. La fiscalía sostiene que Miguel Sánchez tiene nexos con la organización delictiva Los Cromos, célula del cártel Jalisco Nueva Generación. El gobernador de Oaxaca, morenista también Salomón Jara, aseguró que en Juchitán habrá gobernabilidad, paz y estabilidad. ¿Por qué lo dice? Porque tras la detención del alcalde vinculado al crimen organizado, se rebelaron los policías locales de Juchitán hicieron narcobloqueos. O sea, los narcobloqueos no los hicieron los narcos, los hicieron los policías, que según el propio gobierno de Morena, trabajaban para un alcalde que en realidad era narco, o sea, policías narcos haciendo narcobloqueos, que también es de Morena. No, si es una chulada. Escuche usted al gobernador de Oaxaca.
7: Les pido mantener la calma y atender únicamente la información oficial. Hoy más que nunca no vamos a bajar la guardia. Y al pueblo de Oaxaca le digo, la presencia de las corporaciones de seguridad en el territorio van a continuar. Me duele cuando algún funcionario del movimiento cae en la tentación y cambia su misión por ambición. Pero me dolería más fallarle al pueblo. A veces así son las cosas.
3: En Juchitán, la esposa del alcalde detenido, Reina Alonso, negó que esté vinculado al crimen organizado y pidió a la presidenta Sheinbaum una investigación a fondo para encontrar a los verdaderos generadores de violencia.
8: El gobernador sabe la situación de Juchitán, conoce de todos los problemas de Juchitán porque en su momento se le fue informado. Pero ante su comunicado nos sentimos abandonados. No hay un respaldo como tal hacia su presidente, señor gobernador. Un presidente que lo ha acompañado siempre, un presidente que ha luchado por su gobierno siempre. Y en este momento yo me siento abandonada por todo el gobierno. A mí no se me notificó nada, solo me retiraron la seguridad.
3: Hoy sabemos que fue pieza clave para detener al alcalde la denuncia que hizo el diseñador de modas, el que le diseñó el vestido que usó la presidenta en el grito, Elvis Guerra, que le balacearon su casa y pues levantó la voz y pues ahora ya vemos en qué paró el asunto. Vamos de una vez a Durango con nuestra compañera corresponsal Rosa Gausín. Ya hubo una reunión del IMSS con los papás de los bebés que desgraciadamente fallecieron en el Hospital del Seguro Social allá. Rosa, adelante.
9: Sí, buenas tardes, Carlos. Pues para informarte que ya se sostuvo esta reunión con padres de familia de los recién nacidos que desafortunadamente fallecieran en la unidad de cuidados intensivos neonatales. Y bueno, vamos a escuchar lo que dice la vocera Adriana Torres sobre este tema.
10: La investigación sigue abierta. En coordinación con la COFEPRIS se continúa el análisis de laboratorio. No se descartará ninguna línea de investigación. Respetamos el derecho de las familias a denunciar. El IMSS colabora con la Fiscalía General de la República en todo lo que solicite.
9: También, Carlos, pues el papá de uno de los niños fallecidos, Diego Tobalín, pues después de esta reunión que se estuvieron, donde la finalidad era entregar los expedientes clínicos de sus hijos, pues salió sumamente molesto de esta reunión. Vamos a escucharlo.
11: ¿Les dio la cara la delegada?
12: Sí.
13: ¿Dio respuestas?
12: El abogado les seguirá comentando. Sí. La verdad, nosotros nos vamos como veníamos. Y bueno, más enojados.
13: ¿Por qué? ¿Qué razón? ¿Por qué están más enojados?
12: Ya el abogado se encargará de eso.
13: ¿Por qué están más enojados?
12: ¿Qué bacteria es, Diego? Bueno, no sé hasta dónde puedo hablar, no es una. Nada más es lo que les puedo decir. Estamos frente a algo muy mal. ¿Algo
14: ¿Les pidieron grande? ¿Algún trato de confidencialidad para no darnos información?
13: Diego, la gente que se sigue atendiendo en el Seguro Social tiene miedo.
15: Se les encontró esta bacteria. ¿Quién es el bebé que
12: solo
15: no
12: les podemos decir que podemos entorpecer la investigación? No crean los comunicados que el IMSS lanza.
9: él señala, Carlos, que es una atrocidad lo ocurrido en este hospital y que, bueno, se encontraron otro tipo de situaciones como otra bacteria. Entonces, pues serán ya las autoridades las que determinen qué fue lo que pasó. También el presidente de la barra de abogados, Fermín Flores, quien representa a los padres de familia, habló sobre esta reunión.
16: Mira, inconsistencias todavía no podemos establecerlas porque hay que analizar obviamente lo que dice el expediente con lo que vivieron física y materialmente los padres de los bebecitos. Entonces ahí es cuando podemos establecer más adelante si existe o no, y eso ya le corresponde al Ministerio Público Federal determinar esa situación.
9: Pues comentarte, Carlos, que los papás, lejos de recibir respuestas, pues salieron todavía más enojados de esta reunión, porque al parecer pues encontraron situaciones que obviamente pues no están de acuerdo, pero no quieren hablar mucho porque, pues, como ellos mismos lo dicen, no quieren entorpecer las investigaciones que se están llevando a cabo.
3: Rosa, cualquier novedad, entramos al aire. Muchísimas gracias. Ahí está el primero de Sobremesa, 1:15.
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0: San Luis Potosí esconde entre sus calles un lugar de descanso, de tranquilidad, donde te puedes sentar y refugiarte del ruido citadino. A este sitio se le conoce como el Callejón del Cariño. Se encuentra muy cerca de la Plaza del Milenio, entre la Avenida Venustiano Carranza y Francisco.
3: Siguiente de sobremesa.
2: 2.
3: ¡Ah, qué bueno está poniendo el agarrón entre Morena y el PT, aliados electorales! El PT está diciendo, oye, nombraste ya candidatos a gobernadores en 10 estados y ni me hiciste caso. Quedamos que íbamos a hacer las encuestas juntos, no me pelaste. Quedamos que íbamos a hacer una mesa técnica para definir qué íbamos a preguntar y las encuestas no me pelaste. Quedaste que íbamos a hacer unas encuestas tú, otras yo, otras el verde, y no me pelaste. Pero espérese, los de Morena le dicen al PT, mira, ni la hagas de tos, que tú solito no ganas ni una gobernatura. Y que le responde el PT en voz de Reginaldo Sandoval, su coordinador de los diputados. Pues mira, a lo mejor el PT no nos alcanza para ganar ninguna gubernatura, pero sí nos alcanza para que tú las pierdas. ¡Ah! ¡Oh! Pues están llevando ya como en cantina. Sí, como diciendo, ¡ah! Hay varias gubernaturas que si no suma los votos del PT, no las vas a ganar. Sí, a lo mejor yo no gano ninguna solito, pero tú pierdes varias. Escuche usted lo que dijo Reginaldo Sandoval, el coordinador de los diputados del PT, se lo dijo a su aliado, a su amigo, Morena.
4: No nos da para ganar una gobernatura, pero sí nos da para hacer perder hasta 7, 8, hasta 12. O sea, que deben leer del otro lado, como pasa aquí en la Cámara de Diputados. Sin el PT no sale las dos terceras partes. Y bueno, ya lo vieron también. Y bueno, si no reflexionan en todo eso, pues ya uno que hace es estar arriba del ladrillo.
3: Las dos terceras partes son los votos que se necesitan para aprobar una reforma constitucional. Dice, sin nuestros votos no se aprueban las reformas de la presidenta. Bueno, sin ir más lejos, la reforma electoral la batearon PT y Verde y no pasó, ¿no? Tuvo que hacer la presidenta Sheinbaum una reforma con la morralla de la morralla, o sea, descafeinada del descafeinado. Y entonces hoy le preguntan a la presidenta Sheinbaum de estos roces entre Morena y el PT.
5: No me voy a meter, la verdad. Son temas de la alianza electoral que está haciendo Morena. Y pues, ¿qué opine la presidenta de Morena y diputados, diputadas? Lo que es importante aquí es, digamos, el método.

0: acertijo si no incluye a los aspirantes petistas en la conformación de las candidaturas de la alianza tripartidista. Ricardo Monreal dijo respetar la postura y las declaraciones del coordinador de los diputados petistas, Reginaldo Sandoval, pero consideró que el PT no tiene la fuerza política necesaria como para hacer perder gubernaturas que pudiera ganar o mantener Morena en los comicios del 2027. Vamos a escuchar cómo lo dice Ricardo Monreal.
1: Yo no creo que el PT vaya a poder influir en la pérdida de 12 gubernaturas. No creo que le asista la fuerza suficiente, no lo minimizo ni lo disminuyo, pero no minimizo su dicho. Yo me gustaría que juntos camináramos y no llegáramos a experimentar si puede hacer o no este ejercicio de hacer perder a 12 gubernaturas de Morena. Yo no lo creo.
0: Fíjate, Carlos, que Ricardo Monreal, un poco ya más moderado, dijo, bueno, lo ideal es que sigamos adelante en la alianza de PT, Partido Verde y Morena, porque juntos son muy fuertes, por lo que expresó su deseo de que se mantenga la coalición y el PT no llegara a separarse precisamente de esta coalición. Carlos, el reporte que tenemos.
2: Muy bien, muchísimas gracias, Jaime Obrajero. Estamos en contacto con este tema. Este fin de semana la presidenta cerrará su gira de los informes de gobierno. Ya sabe, son en realidad mítines de Morena.
3: No es una movilización nacional, es una asamblea para informar lo que hemos hecho en la Ciudad de México. A veces hacemos movilizaciones, eventos, asambleas, donde vienen de distintos lugares del país. En este caso es el cierre de la gira que estoy haciendo. Vamos a Puebla, el viernes vamos a Tabasco, vamos a estar en La Mañanera y luego en Villahermosa, en la asamblea. Después vamos a ir a Guerrero. Y después a Michoacán. El sábado vamos a Sonora, que se nos quedó pendiente del norte, y el domingo aquí en la ciudad. Pero es el informe de la Ciudad de México. Con eso cerramos las giras de rendición de cuentas y ya iniciaríamos pues de nuevo nuestros informes semanales y las giras para hacer supervisión de obras y de distintas actividades.
2: Oye, se me andaba olvidando decirle, ahora que hablábamos de los pleitos de Morena por las candidaturas con el PT, también hay pleitos dentro de Morena, ¿no? Y en el caso de Baja California, ya una diputada federal, Evangelina Moreno, que impugnó ante el Tribunal Electoral Federal la designación de la candidata de Morena a Baja California, la designación de Julieta Ramírez, dice que el proceso interno de Morena tuvo irregularidades y que a ella la excluyeron de la encuesta final. Dice que no se han publicado las encuestas, la metodología de las encuestas. Y entonces, pues, faltan las autoridades electorales para denunciar. No. Si se están dando un agarrón en Morena. ¿Qué nos tienes en el Senado, Vero Méndez? ¿Cómo te va? Buenas tardes.
4: ¿Cómo estás, querido Carlos? Muy buenas tardes. Pues, como te anticipaba, ayer en comisiones del Senado avanzó esta reforma antimemes que discute el Senado de la República, que es la Ley General de la Propiedad Industrial contra la Piratería. Dos rayitas le tuvo que bajar Morena a esta polémica reforma porque, bueno, pues todo parecía e indicaba que se atentaba contra la libertad de expresión al usar las imágenes del gobierno, de los tres niveles de gobierno, tanto federal como estatal y local. Y no, pues, se especificó en la reforma que se hizo, Carlos, que se va a sancionar hasta con 5 años de cárcel quien use imágenes de gobierno pero que tenga un fin de generar algún delito o algún ilícito, no las parodias, no los memes, no las hasta las sátiras que se hagan de la imagen del gobierno. Eso lo especificó muy claro Javier Corral después de la protesta de los senadores de oposición. Esta reforma avanzó en comisiones, como lo informamos puntualmente ayer, y será la próxima semana cuando se discuta en el Pleno. Y Carlos, el agarrón vino más tarde, ayer en la Cámara Alta, cuando subió a comisiones esta reforma para eliminar la doble nacionalidad o para cerrarle el paso a quienes tienen doble nacionalidad y quieran ser presidentes de la República, gobernadores o jefe de gobierno de la Ciudad de México. Dijeron los senadores de oposición que esta reforma implica un severo golpe para los mexicanos que viven en el exterior y que tienen una doble nacionalidad. Vamos a escuchar a la senadora del PRI, Claudia Anaya.
5: Y ustedes me dicen, no le estoy quitando el derecho, solo le estoy pidiendo que renuncie a su otra nacionalidad si quiere ser gobernador.

0: otro gobernador si quieres ser presidente. Pues entonces le estás quitando un derecho, le estás pidiendo que renuncie a un derecho que ya alcanzó en otro país. El Instituto de Mexicanos en el Exterior nos dice que hay 12 millones de mexicanos que viven en el exterior y 4 millones de ellos que tienen la doble nacionalidad. Ah, pues sobre de ellos vamos.
1: Los senadores de la bancada azul del PAN insistieron en que esta reforma, pues es eso, un golpe contra los extranjeros, contra los mexicanos que viven en el extranjero. Es Marco Cortés del PAN.
2: Aquí hay una regresión a los derechos humanos que transgrede el artículo número 1 de nuestra Constitución. No acompañaremos esta reforma por justicia con los migrantes.
1: Y Luis Donaldo Colosio de Movimiento Ciudadano dijo que esta reforma no es para defender la soberanía, sino que se convierte en un golpe, y no solo eso, sino en clasificar a quienes tienen doble nacionalidad como mexicanos de segunda. Vamos a escuchar.
3: A esas personas les estamos diciendo desde la Constitución que su nacionalidad de origen las hace sospechosas de deslealtad, que su grado de mexicanidad está en duda y que la Constitución les debe de tratar como mexicanas y mexicanos de segunda. Eso es lo más absurdo y más antimexicano del mundo.
1: Querido Carlos, estas dos reformas se van al pleno la próxima semana en la sesión de martes y miércoles.
4: Bueno, estamos atentos y muchísimas gracias, Verónica Méndez.
1: Buenas tardes, Carlos.
4: Hasta luego. 1:28. 3. Llegó a la mañanera el tema de la economía digital, la ley de economía digital. ¿De qué se trata, Rocío Jardines? Platícanos.
5: De evitar la corrupción e incentivar la formalidad.
4: Perdón, son empieza otra vez, que entraste un poquito tarde. ¿Qué decías?
5: Carlos, buenas tardes. Pues el buscar mayor seguridad, evitar que haya corrupción e incentivar la formalidad son algunos de los propósitos de economía del gobierno federal que ya se promovió al Congreso de la Unión y que hay que recordar está ahorita en discusión, Carlos, en la Cámara de Diputados. Esto según lo dio a conocer la presidenta Claudia Sheinbaum, que el día de hoy aquí en Palacio Nacional negó que esto vaya a significar una búsqueda de prohibición del efectivo. Vamos a escucharla.
6: No vamos a detenernos aquí, vamos a seguir simplificando tanto para inversiones como para la vida cotidiana de las personas, evitar trámites, eliminar corrupción en ventanillas, y al hacerlo digital, eso pues nos permite inclusive acelerarlo. Y la ley de economía digital es muy importante. Si uno quiere sacar una cuenta bancaria, lo puede hacer ya en todos los bancos por vía electrónica de hasta 130 mil pesos. Si a esa cuenta se asocia un CODI, que uno le compra a otro, o el CODI que uno le compra a otro, se paga directamente con el teléfono. Eso ayuda a seguridad, eficiencia, incluso a formalización.
5: Carlos Iván Ojostón Peña, Mino, titular de la Agencia de Transformación Digital y Telecomunicaciones, explicó que esta ley lo que busca es hacer reducir en un año la mitad del uso de dinero en físico a través de las de pagos que sean digitales a través de transferencias interbancarias como el SPEI o CODI, simplificando, dijo, la experiencia de usuarios, facilitar intercambio entre personas y empresas y la formalización de los pequeños negocios que van a poder, según dijo él, tener ya acceso a diversos créditos. Escuchemos.
7: Para operaciones por debajo de 500 pesos, 85% de ellas ocurren en efectivo. Es uno de los usos más altos en el mundo. Para montos mayores a 500 tiende a ser un poco menor, pero no mucho menor. Nosotros calculamos, y esto es una conversación con el Banco de México, que en el primer año tendríamos que llegar a un 50%, y esto se va a ir incrementando en el tiempo. Puede ser que sea más rápido, es un cálculo conservador, hacia el 27%.
5: Carlos, está y busca que para diciembre, que es lo que va, que bancos e instituciones financieras puedan desplegar una infraestructura técnica con mecanismos y tecnología que sean capaces de masificar los cobros digitales sin fricciones, así como habilitar cuentas simplificadas para que puedan ser abiertas de forma remota a través de una CURP digital como validación. También funciona el reporte. El uso de SPEI y CODI no genera ningún tipo de comisión para ninguno de los usuarios, Carlos, y que bueno, esto dijo, podría incluso ya quedar listo para el Buen Fin en el mes noviembre. Mi reporte, Carlos.
4: Gracias. Vamos con Valeria Moy, quien encabeza el IMCO y es comentarista financiera de este programa. ¿Cómo te va, Valeria?
8: Hola, Carlos. Muy buenas tardes. Pues la última noticia es que Banco de México mantuvo la tasa de referencia en 6.50%. Unanimidad, o sea, no hubo cambio, es la tercera decisión consecutiva desde que mantienen la tasa de interés, y con esto ya pausan, es clarísima la pausa en este ciclo que habían estado disminuyendo las tasas. Lo que mencionaron en Banco de México es que las condiciones macroeconómicas del país son diferentes de las que prevalecen en Estados Unidos, porque recordaremos que en Estados Unidos recientemente subieron la tasa de interés, y lo que nos dicen en Banco de México es que aquí no teníamos por qué hacer lo mismo porque no seguimos la política monetaria de la Fed y las condiciones macroeconómicas son distintas, que sí es cierto, por cierto, ¿no? Además, sí estamos viendo condiciones macroeconómicas muy distintas. Y al mismo tiempo, el mismo día, hoy tuvimos el dato de inflación. Y la inflación, a pesar de que tuvo algunos repuntes en algunas cosas que ahorita mencionaré, está dentro del rango. Y al estar dentro del rango, pues como que a todos les da un poco de tranquilidad. La inflación anual se ubicó en 3.42% en la primera quincena de septiembre y ya tenemos 8 quincenas consecutivas dentro del objetivo de Banco de México. ¿Qué productos subieron más? Y yo creo que aquí esto es, lleva todo el año dándole mucho ruido a la inflación, el jitomate. El jitomate subió 23% en el mes y la cebolla, ahora sí que el que llaman el efecto pico de gallo, ¿no? Jitomate con un incremento de casi 23% y cebolla 8.6%. Y también, Carlos, pues estamos hablando de septiembre. ¿Qué suele pasar en septiembre? Pues los niños entran a la escuela. Entonces, las colegiaturas de primaria, un incremento.
4: Valeria, perdón, vemos... las colegiaturas de primaria, ¿se cortó ahí un incremento de...?
8: Las colegiaturas de primaria con un incremento de 5.85%, o sea, pero llevan subiendo todo el año. O sea, esto pasó en septiembre, pero lo que llama la atención es que han estado subiendo y subiendo y subiendo continuamente todo lo relacionado con servicios educativos, particularmente las colegiaturas de primaria. Y luego, Carlos, pues tenemos algunos otros datos, como que las bebidas alcohólicas, el tabaco, aumentaron 7.44% de precio. Y en un dato muy positivo, Carlos, hoy salió el IGAE de julio, y este IGAE de julio, pues la verdad es que sorprendió al alza, ¿no? El IGAE subió 0.8% en términos mensuales. Me vas a decir, oye, 0.8 es muy poco, 0.8, pero es un incremento mensual importante. En junio habíamos visto estancamiento profundo, o sea, un movimiento de cero, así que este crecimiento de 0.8 parece poca cosa, pero no es poca cosa, Carlos, es un incremento importante, así que ojalá que este dato de julio pues no sea únicamente efecto del mundial y se mantenga a lo largo del año, y es ahí donde pues estará el reto, ¿no? Pero el dato del IGAE de julio fue un buen indicador. Todas las industrias crecen, las primarias, las secundarias, las terciarias con servicios crecieron 2%, así que ojalá que este indicador se mantenga, pues para que veamos mayor dinamismo en la economía ya hacia la última, al último pedazo del año, Carlos.
4: Gracias, Valeria, gusto saludarte.
8: Hasta luego.
4: Hasta luego. Está de visita en México el presidente de Corea del Sur, Lee Jong-un. También hay un grupo de empresarios sudcoreanos. Esta mañana se reunió el presidente de Corea del Sur con la presidenta Sheinbaum en Palacio Nacional. Desde la mañanera, la presidenta hizo una lista de los temas que trataría con la delegación sudcoreana.
6: Bueno, hay temas desde comerciales hasta culturales, educativos. Vamos a firmar un acuerdo de entendimiento sobre estos temas. Ellos tienen programadas diversas inversiones, las empresas coreanas en nuestro país. Primero es una reunión bilateral con el presidente de la República de Corea, después con los equipos. Y después vamos a tener una reunión con empresarios coreanos que quieren invertir en México, tienen dudas, y también conocer pues cuáles son sus expectativas de inversión.
4: En este momento ya está la conferencia conjunta. Hacemos una pausa y de regreso, ¡ah, qué bueno se ha puesto lo de la ONU! Lo vamos a relatar, no se vaya.
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11: Existe una calle llamada Callejón del Sapo. Se encuentra enfrente del número 59 de la calle Victoria, en la Ciudad de México. Ahí vivía un matrimonio. Ella era muy bella, pero él malgastaba el dinero en parrandas y mujeres. Todo porque ella no podía darle un hijo. Así que fue con una hechicera, pero sin resultados. En su enojo, mandó al Santo Oficio para que castigaran a la bruja, quien la maldijo. Una noche, mientras lloraba en su ventana, se acercó un hombre de piel morena, quien le confesó su amor. Ella lo aceptó y se embarazó. Su marido brincaba de felicidad, pero un día le contaron de las infidelidades. Llegó temprano a casa y los encontró. Sacó una pistola y ambos forcejearon. El marido cayó muerto. Ella culpó a su amante de ladrón y fue castigado con la muerte. Esta mujer tuvo a un hijo deforme, con cara de sapo. De ahí el nombre de Callejón del Sapo.
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1: Veinte para las dos.
0: Cuatro.
1: Cantidad de cosas que están pasando en Estados Unidos. No. Está verdaderamente caliente la situación. De entrada, están reunidos los presidentes de las dos grandes potencias mundiales, China y Estados Unidos. Donald Trump recibió en la Casa Blanca a Xi Jinping. Antes del encuentro, el presidente Xi aseguró que la colaboración entre Estados Unidos y China es la manera más sencilla de enfrentar los problemas del mundo. Dijo que Trump y él han construido una relación de respeto y que así debe continuar.
2: We should coexist in peace.
3: Como lo he dicho muchas veces, debemos coexistir en paz. Como he dicho muchas veces, China y Estados Unidos, como dos grandes potencias, tienen mucho que ganar con la cooperación y ambos perderán con la confrontación. No tenemos por qué evitar hablar de la competencia, pero nuestra competencia debe ser saludable y mantenerse dentro de ciertos límites. Debe ser una carrera para alcanzarse mutuamente, no una lucha para que uno gane y otro pierda.
1: Trump insistió que la buena relación se basa respetando a Estados Unidos y que hoy China y él tienen una cooperación histórica.
4: Trabajando juntos, el presidente Xi y yo hemos logrado grandes avances en los asuntos que afectan a nuestros dos países. Durante mi última visita, el pasado mayo, creamos el Consejo de Comercio y establecimos un mecanismo completamente nuevo, lo que ha tenido un éxito extraordinario. Nuestros equipos están trabajando para promover una relación comercial más equilibrada, incluido un nuevo acceso al mercado para ganaderos y agricultores estadounidenses.
1: Trump dijo que uno de los temas más importantes de la conversación es la inteligencia artificial, o como le gusta a Trump llamarla, la superinteligencia.
4: Durante esta visita, también hablamos de temas urgentes relacionados con la tecnología y la seguridad. Las decisiones que hoy tomamos en esas áreas promoverán la paz y la prosperidad.
1: El presidente chino dijo que se podía el engrandecimiento de China y el Make America Great Again al mismo tiempo, así lo pronunció. El presidente Xi Trump aseguró que él y Xi tuvieron una gran reunión. Se informó de entrada que la tregua comercial entre China y Estados Unidos se extiende hasta enero. La tregua comercial China-Estados Unidos se extiende hasta enero. Y luego, en el Consejo de la ONU, ya ve que ahorita está la Asamblea General de la ONU, bueno, pues la ONU hizo, además de la Asamblea General, una serie de foros paralelos. Hay un foro de LGBT, hay un foro sobre inteligencia artificial, y ahí fueron convocados algunos de los dueños y desarrolladores más importantes de la inteligencia artificial. Fue Sam Altman de OpenAI, fue Darío Amodei de Anthropic, y volvieron a repetir su advertencia de los riesgos de la inteligencia artificial. Ante la ONU dijeron que los gobiernos están obligados a actuar ante la velocidad a la que avanza esta tecnología. Sam Altman dijo que estamos en una encrucijada, que la inteligencia artificial puede convertirse en una nueva era de creatividad y descubrimiento, pero también en una nueva revolución industrial que provoque caos y desorden. Y advirtió: las decisiones más importantes sobre la inteligencia artificial no pueden quedar únicamente en manos de los grandes laboratorios tecnológicos. Deben participar los gobiernos y las instituciones democráticas. Darío Amodei, de Anthropic, fue todavía más directa. Dijo que si la inteligencia artificial se maneja mal, puede representar un peligro para toda la humanidad. Así que los dos, tanto el de OpenAI como el de Anthropic, dijeron, coincidieron en que la inteligencia artificial necesita reglas, estándares de seguridad, cooperación internacional, y que el problema ya no es solamente qué puede hacer la inteligencia artificial. Estas advertencias ya no se discutieron en las redes sociales, o en una oficina en Silicon Valley, o en los medios. Fue ante la ONU, ante el Consejo de Seguridad de la ONU, que es la crème de la crème, el mero filete, los más importantes del mundo. O sea, en la Asamblea General de la ONU están todos. Los de pantalón largo están en el Consejo de Seguridad. Los cinco que tienen derecho de veto, los que mandan. Y ahí se discutió el tema de inteligencia artificial, en el Consejo de Seguridad de la ONU. Y luego está lo de la Asamblea General de la ONU, en donde van pasando los jefes de Estado y de Gobierno. Y hoy, ¿a quién creen que le tocó? Al primer ministro de Israel, Benjamín Netanyahu. Tan pronto iba a empezar a hablar Netanyahu, numerosas delegaciones abandonaron la sala entre abucheos y aplausos. Se quedó semivacía la Asamblea General de la ONU de todos los países que se pusieron de pie para darle la espalda a Benjamín Netanyahu, primer ministro de Israel.
4: Si hubiera otros cobardes morales que todavía no hayan salido de este salón, por favor, háganlo ahora. Muchas gracias.
1: Netanyahu dijo que el pueblo judío prevalecerá, que llevará tiempo al mundo para que admitan que el grupo terrorista Hamas usa a los ciudadanos palestinos como escudos humanos y que Israel ha hecho todo por darle seguridad a los civiles. Esto fue lo que dijo Netanyahu. Y dice que está haciendo lo mismo en Irán.
4: La destrucción de las instalaciones nucleares de Irán fue difícil. Fue muy difícil. Pero para mí fue una de las decisiones más fáciles que he tenido que tomar como primer ministro. Porque si no lo hubiéramos hecho, todos estaríamos muertos. Y ahora quiero que escuchen la ironía más grande de todas. Al defenderse, Israel también está defendiendo a muchos de los países cuyos delegados acaban de salir de este salón. De hecho, quiero que sepan que muchos de sus líderes incluso nos agradecieron en privado por haber destruido las instalaciones nucleares de Irán. Es difícil imaginar una hipocresía más impresionante, pero eso es exactamente lo que es.
1: En la reunión de la ONU se escucharon las palabras del presidente de Palestina, Mahmoud Abbas. Él no recibió permiso de Estados Unidos para viajar a territorio estadounidense. No le dieron permiso al presidente palestino, no le dio la visa para pasar a Nueva York y estar en la ONU, y entonces mandó un video. Pidió al presidente Trump trazar una hoja de ruta y detener la agresión en contra del pueblo palestino. Cuestionó a la comunidad internacional que qué estaban esperando para proteger al pueblo palestino y garantizar la presencia continua en su territorio frente a un Israel que los quiere borrar. Eso dijo el presidente palestino.
4: Aceptaremos cualquier cosa que decidan los gobiernos de... No nos quedaremos esperando, ni aceptaremos cualquier decisión que tomen los gobiernos del Estado ocupante de Israel. No tienen derecho a decidir por nosotros. No puede construirse una seguridad duradera sobre la ocupación de otro pueblo y la negación de sus derechos legítimos.
1: Oiga, por cierto, CNN, MS Now y Politico, los tres medios que fueron vetados por Trump hace unos días para que no pudieran entrar a la Casa Blanca y no pudieran cubrir sus actividades, afirmaron que la Casa Blanca ya permitió la entrada de sus periodistas después de que un juez ordenó levantar el veto impuesto por el presidente Donald Trump hace unos cuantos días. Último de sobremesa.
0: 5.
1: Mi querido Beto Lati, ¿cómo te va?
5: Querido Carlos, buenas tardes. Estamos ya en plena fecha FIFA. Más adelante iremos dando marcadores de todo lo que se va moviendo. Muchos debuts, muchos entrenadores nuevos, muchos exjugadores, empezando por Rafa Márquez, pero por ahí está Xavi Hernández, pero por ahí está Jürgen Klopp, tu ex pastor, tu ex timonel, tu ex mentor.
1: Es correcto.
5: ¿Traes ya el uniforme de Alemania puesto por Klopp? Esa es mi pregunta. Yo supongo que sí.
1: No tanto. No tanto, no, pero no sí tengo tanto. Muchas ganas de que le vaya muy bien, la verdad.
5: A ver, al fútbol le urge que a Italia y a Alemania les vaya bien, evidentemente. Y más allá de todo eso, lo que nos compete con la selección mexicana. Hoy viaja a Baltimore, un estadio en Baltimore, ya vendido en su totalidad. A los que preguntan, ¿es que a qué los llevan a Estados Unidos? Carlos, hay boletos de $300 face value, o sea, el valor que aparece impreso. No te digo la reventa, el impacto que tuvo el Mundial para dar otro nivel de valor al equipo mexicano. ¿Te acordarás con una buena racha a inicios de 2023, todavía 2024, en que ya México no era negocio en Estados Unidos? Incluso era plena Copa Oro, partido oficial, y la gente se desenganchó. Ha regresado esa euforia, ojalá se mantenga, porque tiene que mantenerse también el vínculo desde la cancha, lo que se proyecta. Y también entendiendo que los colombianos tienen una comunidad muy importante en Estados Unidos, no son solamente mexicanos. el partido del sábado tendrá tantos colombianos como mexicanos, o acaso casi tantos, así que ya localidades completamente agotadas. ¿Qué se espera de México? Que la hormiga, el que hizo la odisea, pero a la inversa, porque para salir de Grecia y llegar a la selección pasó como 3 días, que la hormiga esté en condiciones de jugar. Si no fue la odisea, pero a la inversa, ¿no? Su Ítaca era encontrar a Rafa Márquez y el uniforme verde. ¿Estás de acuerdo, Carlos?
1: Está buenísimo eso.
5: A ver, para el que no tenga el contexto, salió de Atenas, voló a Washington, perdió la conexión, durmió en Washington, voló a Chicago, tuvo que esperar y finalmente llegó a México para pasar un día y regresar a Washington hoy y de ahí desplazarse a Baltimore, lo que le tocó a la hormiga. Santi no se encuentra a plenitud, está trabajando aparte, entonces todo hace indicar que el delantero titular será Armando González para abrir este nuevo ciclo que ya lleva Gilberto Mora como su número 10. El partido es este sábado, querido Carlos. Ahora más adelante damos detalles de todo lo que se mueve en esta fecha, bueno, FIFA.
1: Gracias, Beto Lati, te mando un abrazo.
5: Saludos a todos.
1: 1:51 PM, ahí están los 5 sobre el...
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9: La Secretaría de Educación suspendió clases presenciales en 33 municipios de Jalisco ante el paso del huracán Polo. Morena perfila su estrategia rumbo a las elecciones de 2027, donde se renovarán 17 gubernaturas. El reto es mantener la unidad interna, señaló el politólogo Jorge Rocha. Jalisco presentó el Consejo Estatal de Protección de Niñas, Niños y Adolescentes en Entornos Digitales para prevenir riesgos en Internet.
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0: Seguimos, querido Charlie, con más información. Hermano, la semana pasada circularon imágenes a través de redes sociales en donde se veía a la organización territorial Cuauhtémoc Nos Une, esta alcaldía, formada, por cierto, esta organización por consejeros de Morena, pues utilizando pintas en la calle con las siglas CH, un poco, decían, en alusión a Citlali Hernández, que ya ves que, pues parece ser que va a ser la coordinadora de la defensa de la transformación y la soberanía en la alcaldía Cuauhtémoc. Hay que recordar, rápido, un contexto que el propio Arturo Ávila, el vocero de los diputados de Morena, dijo, no, pues yo ya, mejor declino por Citlali. Él se quería apuntar, pero pues cero votos, no tengo nada más que decir, y pues mejor dijo, no, que vaya Citlali. Pero el tema es que se hizo con los colores oficiales de Morena, el guinda, el amarillo, pero pues con la imagen del personaje de don Roberto Gómez Bolaños, el Chapulín.
1: ¿Así de plano?
0: Colorado. Así de plano. Simulando al Chapulín Colorado, además, pues, muy coincidente con las iniciales de Citlali Hernández. Entonces decían, oigan, ¿y si le pidieron permiso de saque a Grupo Chespirito, que tiene los derechos registrados de todos los personajes y demás? Bueno, pues de inmediato Grupo Chespirito sacó ayer un comunicado en donde dice que no autorizó el uso de esta imagen de su propiedad, ni marcas, ni elementos distintivos del Chapulín Colorado, y menos para ninguna campaña, propaganda o comunicación de carácter político. Y bueno, pues ya que se dieron cuenta que habían regado el tepache, sale la propia Citlali Hernández también ayer por la tarde y se deslinda de esta propaganda con el logotipo del Chapulín Colorado, claro, tras el reclamo de Grupo Chespirito. A través de sus redes sociales puso, lo dije hace unos días y hoy lo reitero, estoy concentrada en mis responsabilidades como presidenta de la Comisión Nacional de Elecciones de Morena, y pues todas estas pintas que han querido atribuirme son falsas, y más pues con el logotipo de CHD, pues el Chapulín Colorado de Chespirito. Dice, cuando hay algo distinto que comunicar, lo haré de frente. Es curioso, hermano, porque te digo que ya la promovieron y ella como que ni lo acepta, pero tampoco lo niega. O sea, dice, después de haber sido secretaria de la mujer, pues me quedé como la presidenta de la Comisión Nacional de Elecciones de Morena. Y le dicen, pues sí, pero usted ya va para la Cuauhtémoc, va a participar. No, pues ahorita no quiero hablar de eso. No, pues ya díganos. Oh, no quisiera tocar el tema. Entonces, bueno, ya sabes, no lo niega, pero tampoco lo confirma.
1: ¿Qué cojo?
0: En fin,
1: qué
0: Charlie, lo que sí está confirmado es el cinismo, perdón, de Avelina López, la alcaldesa de Acapulco. Esta morenista que un día sí y el otro también. Ahora la están acusando del despilfarro de 28 millones de pesos en una obra totalmente inútil. Apenas estábamos platicando del huracán Polo, había subido a categoría 5, después bajó, bueno, lo peligroso que está todavía la situación, etcétera, sobre todo pues provocando lluvias, inundaciones y demás. ¿Y por qué no la señora se le ocurrió entregar un contrato millonario para un desfogue pluvial que es totalmente inservible? Esta obra, en la costera Miguel Alemán, que se anunció con bombo y platillo por la propia Avelina López, tuvo un costo de 28 millones de pesos, pero no sirvió de nada. Ahí están las inundaciones, sobre todo el mes pasado, terribles en Acapulco. Acusan falta de planeación, improvisación para hacerla, maquinaria pesada que todavía se encuentra sobre la costera y que genera más lodo. No. Terrible este grave daño al erario acapulqueño, patrocinado por doña Avelina. Es lo que tenemos el día de hoy, mi Charlie.
1: Ah, pero tiene 100,000 acapulqueños que la respaldan. No, qué descaro.
0: Oye, ¿y qué tal? ¿Cómo dio el manotazo en la mesa y se indignó cuando no quedó ella y dijo, bueno, pues esta es una crónica de una muerte anunciada, ¿eh? Vamos a perder. No me escogieron a mí, vamos a perder, dijo. ¿Qué tal? ¿Qué tal, mi Charlie?
1: De regreso a las cloacas.
0: ¡Regresaré!
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1: Tengo en la línea al doctor Rafael Fernández de Castro, quien encabeza el Centro de Estudios México-Estados Unidos de la Universidad de California en San Diego. Rafa, qué gusto saludarte. ¿Cómo estás? Muy buenas tardes.
3: Muy buenas tardes, Carlos. Yo te diría, yo estoy muy sorprendido porque Washington le está dando una gran bienvenida al presidente chino, a Xi Jinping. Uh-huh. Ayer, Carlos, el presidente Trump lo fue a recibir a la base Andrews, que está bastante lejos de la ciudad de Washington, como 40 minutos. Eso no pasaba desde 1962, en que Kennedy fue a recibir ahí al primer ministro del Reino Unido. Entonces, llama mucho la atención esta bienvenida, cómo Trump quiere mostrar que es amigo de Xi Jinping. Y lo que no cabe duda, Carlos, es que estamos viviendo un mundo con dos grandes países. Los países más poderosos del mundo son China y los Estados Unidos. Compiten en todos los terrenos, en el militar, en lo estratégico y desde luego en lo económico. Y bueno, pues eso es lo que vemos hoy en Washington. Un presidente Trump que ya respeta y que incluso yo te diría el protocolo que está habiendo en Washington hacia Xi Jinping fue más importante y más alto que el protocolo con que recibió China a Trump hace unos cuantos meses en Beijing. Algo fascinante de observar porque estamos viendo juntos a los dos hombres más poderosos del planeta.
1: Rafa, ¿qué sí pueden arreglar entre ellos Donald Trump y Xi Jinping? ¿A qué cosas, digamos, que sí pueden llegar a un puerto seguro y en dónde se van a pelear irremediablemente?
3: Mira, lo que hay que decir, Carlos, es que vivimos un mundo de G2, es decir, un grupo de los dos. Hay dos países que son los que realmente cuentan y toman las decisiones más fundamentales, pero se ponen de acuerdo realmente estos dos en muy pocas cosas. Ya se pusieron de acuerdo y se anunció ayer, desde que llegara, en seguir con la tregua comercial. Es decir, Estados Unidos no va a subir los aranceles, esto sigue, se anunció que sería hasta enero. Entonces eso se lo quitan de encima. Yo te diría que el verdadero tema es el tema de la inteligencia artificial. Si se va a regular o si no se va a regular, porque en Estados Unidos se está pidiendo que se regule, que van demasiado a prisa, pero me parece que a China no le interesa demasiado regular. China probablemente lleve unos meses, un año, le lleve un año todavía de ventaja a Estados Unidos, pero le pisa los talones China, los Estados Unidos. Entonces no veo fácil que se pongan de acuerdo en esto, van a hablar, van a decir cosas, pero sabes una cosa, Carlos, yo no espero mucho nunca de las reuniones internacionales de Trump, porque es un presidente que no se prepara para la reunión. Todo piensa que lo puede resolver a través de su personalidad, a través de o amagando o a través de su amistad, en este caso tratando de mostrar amistad. Entonces me parece que se va a llegar a poco, pero los temas son esos: inteligencia artificial y desde luego todo el tema del armamentista. Y un tema que deberían de estar hablando y que no está hablando es el tema, por ejemplo, del cambio climático, porque son los dos países que más contaminan. Uh-huh. Pero en los Estados Unidos hay un presidente que dice que el cambio climático no existe, que es una invención de los académicos trasnochados. Entonces, veo poco que vayan a lograr, es más bien una reunión, yo te diría, muy fanfarrona, de mucho protocolo. Hoy va a haber manteles largos en la Casa Blanca, todos los más ricos.
1: Los más ricos del mundo de la tecnología se van a sentar a cenar con Xi Jinping en la Casa Blanca, ¿no?
3: Silicon Valley va a estar ahí en pleno, Elon Musk desde luego que va a estar ahí, el presidente de Nvidia, es decir, los grandes van a estar ahí, seguramente el presidente también de Anthropic, es decir, ahí van a estar todos, y ese es el tema, ese es un tema que tiene.
1: Fíjate, vi los que van a estar: Elon Musk, Michael Dell, Jensen Huang, el de Nvidia, Jeff Bezos, Mark Zuckerberg, Sam Altman, Tim Cook, Satya Nadella, Sundar Pichai, todos, ¿no? Todos.
3: Qué lástima que no nos invitaron, Loreta, a la Casa Blanca.
1: oye, Rafa, en general, en el desempeño diplomático, si haces un corte de los últimos 2 años, Xi se ha vuelto el presidente de pantalón largo, es decir, un Trump mucho más beligerante, más errático, abriendo frentes, y Xi como un factor de estabilidad, es decir, han cambiado ahí un poco los roles cuando antes Estados Unidos era el factor de estabilidad. ¿Cómo lees, cómo llegan a esta reunión los dos?
3: Es muy buena tu pregunta y me gusta mucho tu doctora, Carlos. Efectivamente, Xi quiere aparentar ahora como el responsable, uh-huh. ¿sí? como el adulto, como al que le interesa el status quo del mundo, porque China vive en base a sus exportaciones. Esa es su gran riqueza, es la fábrica del mundo y exporta tecnología y exporta también manufacturas a todo el mundo. Entonces, no le interesa que haya problemas a China, entonces por eso es el responsable. Algo fascinante es que decidió no ir y dar un discurso en la Asamblea General de Naciones Unidas, que sí lo hizo Trump, y Trump es el disruptor, Trump es el que no cree en las instituciones. Ese es el mensaje que estamos viendo, y efectivamente China ha ganado mucho terreno y se ha, yo te diría, proyectado su poder como un país confiable y como un país que quiere la paz y quiere respaldar a las instituciones globales. Es el mundo al revés, Carlos, efectivamente.
1: Rafa, con el tema de la inteligencia artificial y todo mundo diciendo esta carrera de la inteligencia artificial termina en una supremacía, es decir, termina en autoritarismo. Pero luego viendo pues que China no es un país democrático y todos los pasos de retroceso democrático que ha dado Trump y que han dado los mandatarios hoy muy populares en distintas partes del mundo, estamos atestiguando la gran derrota de la democracia, la paulatina, pero al final inequívoca derrota de la democracia como, pues como sistema organización de moda en el mundo.
3: A ver, no cabe duda que ha habido un enorme retroceso de las democracias, pero en Estados Unidos todavía, digamos, hay algo de democracia, aunque hay miedo, aunque se han cortado las libertades de expresión. A mí me parece que vienen las elecciones del próximo 3 de noviembre y vamos a ver cómo responde el público de Estados Unidos. Yo te diría, sí, estamos viendo una democracia mermada y estamos viendo un sistema centralizado y autoritario como el China, como el chino brillando, pero específicamente en inteligencia artificial, ahí me parece que se va a definir quién va a ser la superpotencia, el hegemón. Y ahí, ¿de qué depende eso? Yo te diría de tres o cuatro factores. El primero que nada yo te diría es la inteligencia, el capital humano, y ahí me parece que China ya lleva la delantera porque está más o menos graduando al doble de doctores en ciencias, en lo que se llama tecnología, en STEM, que se le dice en inglés, que Estados Unidos. Entonces, en capital humano creo que ya China lleva la ventaja. En energía también China lleva la ventaja porque tiene un desarrollo brutal, sobre todo en energía eléctrica, y en Estados Unidos hay mucha descentralización. En lo que le sigue ganando Estados Unidos es en el ecosistema, es decir, no hay como este Silicon Valley en donde y no les importa el fracaso, pero realmente hay mucha creatividad, y yo te diría, ese es lo que va a definir quién de estos dos países puede realmente liderar al mundo. Por lo pronto Estados Unidos sigue a la ventaja también, algo que olvidaba, porque tiene mejores chips, hace mejores computadoras, en eso aventaja a China, pero China le pisa los talones y la carrera es muy distinta porque China tiene muchos robots, China ya no tiene gente porque tuvo una política demográfica perversa y entonces ahora necesita a los robots para reemplazar a la gente, y es algo que no empezamos a ver en Estados Unidos, donde de alguna manera le estamos teniendo miedo a la inteligencia artificial porque se dice que va a desplazar a la gente y porque dice que puede haber una inteligencia mayor que la humana, y eso es lo que está digamos en juego aquí, si se pueden poner de acuerdo para autorregularse. Y mira, Carlos, hay un ejemplo muy bonito en la historia del mundo. Estados Unidos y la ex Unión Soviética supieron regularse a tiempo en el tema de la energía nuclear, y a pesar de que haya tantas ojivas nucleares en el mundo, no ha habido una hecatombe nuclear. Sí, sí. Esperemos que sea una buena práctica y una buena lección para que en la inteligencia artificial estos dos países que van por mucho adelante del mundo puedan autorregularse para que la inteligencia artificial sea realmente en beneficio de la humanidad y no en beneficio de Silicon Valley o de unos cuantos. Esto es algo fascinante lo que vamos a observar, y por eso es tan importante esta reunión, porque vamos a ver si al menos se ponen las bases de un Estados Unidos y una China que se coordinan y no permiten estos desarrollos que pongan en tela de juicio a la humanidad y yo te diría la existencia de la especie humana, porque eso está en juego con la inteligencia artificial, Carlos.
1: Rafa, déjame me centro ahora en el tema Estados Unidos-México. ¿Cómo estás viendo las cosas entre Donald Trump y Claudia Sheinbaum con el tema seguridad, con el tema narco, con el tema narcopolíticos y con el tema comercial, que se habla de que antes de noviembre podrían ya firmar un acuerdo bilateral, o sea, no el T-MEC, pero sí un acuerdo comercial Estados Unidos-México?
3: Yo lo veo muy mal, ya veo la relación muy mal. Siento que este es uno de los años más difíciles en la historia de la relación bilateral, pero hay quien está diciendo que las cosas no están tan mal porque Trump está, digamos, tratando de diferenciar su buena relación con el gobierno de México y su mala relación con el gobierno de Canadá. El lunes, en su discurso, o el martes, en su discurso en la Asamblea General de Naciones Unidas, Trump le pega a México, dice, está gobernado por cárteles, y luego dice, pero llevamos muy buena relación con el gobierno. ¿Qué te quiero decir, Carlos? Me parece que Trump, de alguna manera, está pacificado por México, porque Claudia Sheinbaum le ha dado prácticamente todo lo que le pide, a diferencia de Canadá, que Canadá le resiste y Canadá está buscando claramente otros países y está buscando la diversificación, y México le sigue apostando a los Estados Unidos, pero lo que me preocupa, y ayer hubo un artículo que comentamos de New York Times diciendo la relación México-Estados Unidos va muy bien porque Trump quiere diferenciarla de la Canadá. Yo no creo en eso, porque creo que Trump no es confiable, porque creo que Trump en cualquier momento se puede voltear y porque Trump en todo caso...
1: Se los hizo a los canadienses, ¿no? Parecía que estaban a horas de firmar el acuerdo comercial y en eso, diría la canción, todo se derrumbó.
3: Y a Trump lo único que le importa en este momento es ganar o mantener las mayorías en la elección de medio término del próximo 3 de noviembre. Entonces, como le sople el viento hacia México, si él cree que siendo grosero con México, que siendo atacando a México, le va a dar más puntos, lo va a hacer. Hay que entender que Trump, todos los acuerdos son bastante inestables, son acuerdos de barro. Entonces, yo soy de la idea que tenemos que tener mucho cuidado en la relación con Trump, y me preocupa ver una Claudia Sheinbaum que a veces la veo, la escucho más nacionalista y desafiante en lugar de la Claudia Sheinbaum con cabeza fría para relacionarse con Trump.
1: Rafa, te agradezco muchísimo estos minutos para W Radio. Qué gusto saludarte.
3: Te mando un abrazo, Carlos.
1: Hasta luego. El doctor Rafael Fernández de Castro, quien encabeza el Centro de Estudios México-Estados Unidos de la Universidad de California en San Diego.
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1: Vamos con Tarea Lanís, corresponsal en Oaxaca. Nos da seguimiento al tema de Juchitán, en donde balearon la casa del diseñador de modas que le hizo el vestido con el que la presidenta dio el grito el 15 de septiembre. Denunció no solamente que habían baleado su casa, sino que era víctima de extorsión. Y terminó cayendo, fue la gota que derramó el vaso, terminó cayendo el alcalde de Juchitán, que es de Morena también. ¿Y quién lo detuvo? El gobierno morenista. ¿Y quiénes salieron a defender al alcalde? Los policías de Juchitán, que hicieron narcobloqueos, y entonces la policía estatal tuvo que tomar control de la policía municipal. No, qué cosas. Tarea Analiz, ¿qué nos tienes? Tarea, adelante.
4: Carlos, amigos del auditorio, pues tal como lo señalas acertadamente, han sido un conjunto de acontecimientos muy desafortunados los que se han suscitado luego de la captura de Miguel Sánchez Altamirano, alias Miguel Ketu. Y es que por si no fuera suficiente lo que estamos viendo en torno a esta acusación, porque a Miguel Ketu se le acusa de dos delitos. Primero, extorsión agravada, y segundo, delitos contra la seguridad del Estado. A partir de esta situación, él es aprehendido y se genera un vacío de poder al interior del Ayuntamiento Municipal Juchiteco. Es decir, que a estas horas todavía no se designa a quien debe ejercer las funciones de presidente municipal. ¿Por qué razón? Porque su suplente, Mariano Rosado, sencillamente no ha aparecido en público. Anoche publicó en sus redes sociales un comunicado a través del cual señalaba o acusaba que su casa había sido cateada y que no se le daban a él las razones del por qué el allanamiento de las autoridades en su domicilio. Todo hace presumir que en su contra hay una orden de aprehensión, también porque presuntamente estaría involucrada en esta circunstancia que ha llevado al alcalde a la cárcel. De tal manera que si Mariano Rosado no aparece para poder tomar la función de presidente municipal, en ese sentido ha trascendido que Zoila Gómez, la síndica de este ayuntamiento, podría ser quien se encargue de las riendas.
1: ¿Dónde está? ¿Qué se sabe de pues, nada?
4: Pues nada, hasta ese momento no aparece en público, lo único que hizo fue colocar un comunicado en donde acusa que hay una guerra sucia, una campaña negra en su contra, en redes sociales, pero no ha dicho esta boca es mía ni se ha presentado al Palacio Municipal. Una historia que parecería rocambolesca, pero que solo aquí se ha podido presentar y hemos sido testigos de ello, Carlos.
1: ¿Qué cosa? ¿Por qué no querrá presentarse a Palacio Municipal? Despierta todas las sospechas. Tarea Alanis, cualquier hora entramos al aire. Saludos hasta Oaxaca, gracias.
4: Pendientes y atentos, gracias.
1: Hasta luego. Arely Paz, ¿tienes algo de última hora?
5: Carlos, en un comunicado, la Secretaría de la Defensa Nacional y la Fiscalía General de la República pues informó la detención de Ernesto Enrique N., alias Niño, identificado por las autoridades como jefe de plaza del Cártel del Pacífico en Puerto Peñasco, Sonora. La detención ocurrió ayer en Mexicali, Baja California. De acuerdo con la Secretaría de la Defensa Nacional, la operación fue resultado del intercambio de información con el Comando Norte de Estados Unidos y el trabajo de inteligencia militar, justamente la Guardia Nacional y la Fiscalía General de la República. Junto con Niño, fue detenida otra persona. Las autoridades reportan un aseguramiento de droga, armamento y diversas municiones. Se informó que Niño operaba para la facción de los Mayos del Cártel del Pacífico con presencia en Mexicali y Los Mochis y es señalado como responsable del tráfico de drogas y armas entre México y Estados Unidos, pues cuenta con una orden de aprehensión girada por un juez federal por los delitos contra la salud en la modalidad de posesión con fines de comercio, específicamente Carlos, por fentanilo. Los dos detenidos y todo lo asegurado quedaron a disposición de la Fiscalía General de la República. Carlos.
1: Gracias, Arely Paz. Víctor Sandoval, ¿qué nos tienes?
6: ¿Qué tal, Carlos? Se ha terminado ya este meeting por parte de estudiantes y padres de familia de los normalistas de Ayotzinapa aquí en la Comisión Nacional de Derechos Humanos, Periférico Sur, número 1922. Al momento están todavía haciendo algunas consignas en contra del gobierno federal. En un mitin se espera que se retiran los autobuses de la Puente Guerrero. Los padres que fueron los oradores pues están sobre todo pidiendo que a 12 años de la desaparición de sus hijos no se sabe dónde quedaron. Escuchemos.
7: Por parte de los derechos humanos, por eso es que nosotros a veces exigimos a los expertos, porque solamente los organismos internacionales son los que nos han ayudado a visibilizar las investigaciones del caso. Porque si fuera por el mismo gobierno y este representante de la Comisión de Derechos Humanos de México, definitivamente, pues yo creo que ni estuviéramos aquí, porque por todo el engaño que nos han dado tanto el gobierno como los derechos humanos de México.
6: Carlos, estamos en espera de que aborden los autobuses. Siempre al final de estos eventos, regularmente enlazan algunos botones, algunos petardos. De momento ha estado solamente consignas al gobierno federal y pinta sobre todo en la banqueta y en el arroyo vehicular. El reporte que tengo desde esta parte sur de la Ciudad de México, Carlos.
1: Gracias y estamos al pendiente. Son las 2:18.
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0: 2:22 PM.
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0: Mi querido Beto, arráncate.
3: Con gusto, Carlos. En marcha ya esta fecha FIFA, la más larga de la historia, porque es como un ciclo premundialista, son dos pegadas, a manera que los equipos no pierdan a sus jugadores una vez en septiembre y otra en octubre, así que para muchas selecciones como la mexicana, 4 partidos y ya está en marcha. Japón derrotó 3-1 a Uruguay. Japón, que mantiene proyecto con Hajime Moriyas, quedó eliminado del Mundial por Brasil, pero entiende la continuidad, que además es muy merecida. Y Uruguay, que estrenó a una gloria de su fútbol en el banquillo, Diego Forlán. Como sea, el cuadro japonés, con 2 goles postreros, 2 goles en compensación, derrota a los charrúas. Corea del Sur, enfrentando a Ecuador, los coreanos dirigidos ahora por Robert Moreno, el español que alguna vez fuera asistente de Luis Enrique, luego terminara mal con él. Frente a Ecuador, que después del Mundial, su eliminación con México, ahora tiene al muñeco Marcelo Gallardo, quien tuviera tanta gloria dirigiendo a River y luego sonara para muchos equipos europeos. El muñeco Gallardo al frente de Ecuador. Supongo que ahora los ecuatorianos no podrán culpar de que los amenazó alguien en México, ¿verdad? Los golea Corea del Sur 3-0. En este momento, Liga de las Naciones de la UEFA. Alemania visitando a Países Bajos. Una gran rivalidad la que tienen estas selecciones. Me atrevo a decir, de las grandes rivalidades que hay en el fútbol de selecciones de Europa, están ganando los alemanes 1-0 con Jürgen Klopp al frente. Países Bajos tiene a Xavi Hernández, al español, al ex del Barcelona, como su nuevo entrenador. De momento está haciendo un buen debut de Jürgen Klopp. Ter Stegen, aquel gran portero del Barcelona que luego ha sido cedido a muchos sitios y ahora de hecho es titular en el Ajax, en esa misma ciudad, en Ámsterdam, donde se juega, es el arquero de Alemania tras el muy dilatado ciclo de Neuer, que dejó, que regresó. Ter Stegen buscando por fin ser titular en una Copa del Mundo. Portugal enfrentando a Gales. Ha sido titular hoy Cristiano Ronaldo. Aparece ya como entrenador Jorge Jesús o Jorge Jesús, hombre que dirigiera a Cristiano justamente en el Al Nassr de Arabia Saudita la temporada pasada siendo campeón de liga. Cristiano ya salió de la cancha, el gol no fue de Cristiano, el gol fue de Joao Félix. De hecho, de anularon un gol a Cristiano en el segundo tiempo, bien anulado. Portugal derrotando a la selección de Gales. Para mañana continúa la actividad y entre los platos fuertes de esta fecha FIFA, por ejemplo, Italia contra Bélgica, un muy buen partido, o más adelante Inglaterra contra España. Tendremos el día sábado. Carlos, paso a tema de ciclismo. El domingo será la prueba de ciclismo de ruta y afortunadamente los documentos de Edgar Chucky Cadena ya se resolvieron. No tenía la visa para llegar a Canadá, así que México va con equipo completo buscando generar algo de respaldo, trabajo de gregarios para el Torito, para Isaac del Toro. Ya está Cadena, Eder Fraire, que ha tenido un gran trabajo, Escárcega, Castillo, Carlos García, para la actividad del día domingo. Carlos, paso ahora a la actividad de la NFL, que hoy arranca la semana 3, así de rápido. Se va moviendo el contexto del NFL y el partido de hoy entre Green Bay y Atlanta. Una semana en la que pinta de manera muy atractiva algún partido, como el que enfrenta a los Jaguares de Jacksonville frente a los Pats de Nueva Inglaterra, otro de los Bills de Buffalo frente a los Chargers. De eso ya iremos hablando más adelante, querido Carlos. Hoy también fueron los ensayos libres del Gran Premio de Bakú. El que mejor se le ha dado históricamente a Checo Pérez con 2 coronas. ¿Por qué este día siendo jueves? Porque el domingo en Azerbaiyán se celebra el Día Nacional. Por ese motivo adelantaron todo un día. Hoy ensayos libres, mañana la quali. Para el sábado el Gran Premio de Bakú, la capital azerbaiyana. Carlos.
0: Buenísimo. Muchísimas gracias, como siempre, Beto Lati. Te mando un abrazo.
3: Encantado. Saludos a todos.
0: Hasta luego. 2:27 PM.
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0: Está en la línea Rosa Gausín, corresponsal en Durango. Rosa, ¿qué novedades en torno al tema del Seguro Social, los 5 bebés que murieron con 5 días de diferencia, la reunión del IMSS con los papás?
4: Sí, Carlos, pues comentarte que hace apenas unos 10 minutos, papás y el representante legal del

0: de los padres, que en este caso es el presidente de la Barra de Abogados, Fermín Flores, acudieron y llegaron hasta las oficinas de la Fiscalía General de la República para interponer las denuncias en contra del Instituto Mexicano del Seguro Social por la muerte de estos 5 bebés. El presidente de la Barra habla acerca de esta presencia que hacen hoy. Vamos a escucharlo, Carlos.
1: Una bacteria, la que mencionan en medios ahí el personal del IMSS, pero eso es una simple apreciación a primera vista. Se tiene que hacer una investigación por parte de diferentes dependencias federales para establecer si fue esa bacteria o si fue alguna otra cosa.
2: Se hablaba de más de una, ¿cuántas presuntamente son?
1: La verdad desconozco, pero sí estamos seguros de que cuando se haga la investigación van a saber cuántas fueron, porque tampoco tenemos la certeza. Nos dijeron que todavía siguen esperando los cultivos que ya mandaron a hacer.
0: Los papás, Carlos, de los menores, que en este caso fueron tres padres los que acudieron, bueno, y con la mamá, papá y mamá, no quisieron dar declaraciones a los medios. Ellos están a la espera de lo que pueda transcurrir y pues confían en la representación legal que hasta este momento tienen ellos para enfrentar esta situación tan complicada y tan difícil, Carlos.
3: Estamos al pendiente y muchísimas gracias, Rosa.
0: No, a ti, buenas tardes.
3: Alberto Rueda, en Puebla, ¿qué nos tienes, Alberto?
4: Carlos, muy buenas tardes. Pues lamentablemente fue hallado el día de ayer por la tarde en un cuerpo encobijado en la zona de Azumbilla, muy cerca de Tehuacán, Puebla, segundo municipio más importante del estado, y se descubrió que se trataba de Mateo Hernández, un joven de 16 años de edad que el fin de semana salió de su casa en Tecamachalco, iba a hacer un trabajo con otros compañeros de la prepa en donde él estudiaba, hijo del presidente municipal de Tecamachalco, del mismo nombre, Mateo Hernández, de extracción morenista, y a partir de ahí se reportó su desaparición. Comenzó a trascender en el transcurso del fin de semana que se estaría tratando de un secuestro. El lunes se le preguntó a la fiscal del estado, Idamis Pastor, pues qué sabía sobre el caso. Dijo que apenas estaban recabando la información, pero bueno, pues lamentablemente ayer se descubrió que ya lo habían matado con signos de violencia. Hoy la propia fiscalía también adelantó que sí, y confirmó que sí se trató de un secuestro, de una privación ilegal de la libertad, que sí se exigió un cobro y que todo parece indicar la familia habría dado un adelanto económico. Sin embargo, al final terminaron por matar a este joven de 16 años de edad. El propio alcalde de Tecamachalco emitió un comunicado, dijo que, bueno, agradeció las muestras de cariño de la gente y al mismo tiempo dijo, hablo como papá, yo espero que se haga justicia. La propia fiscalía y el propio gobernador Armenta también se han pronunciado, dicen lo de siempre, ya sabes, Carlos, vamos a investigar, vamos a llegar hasta las últimas consecuencias. Lo cierto es que Tecamachalco forma parte de estos municipios enclavados en el Triángulo Rojo, donde la violencia crece y que además en Puebla esta última semana ha sido complicadísima, pues se han dado muchos casos de desapariciones, de localizaciones de estas desapariciones sin vida, y bueno, pues viene un fenómeno creciendo, por lo menos aquí en la entidad poblana, y sobre todo en estos municipios que ya de por sí representan un foco de alarma para las autoridades, Carlos.
3: Bueno, qué interesante lo que nos dice, sobre todo en este contexto, Alberto. Muchas gracias. Yadira Paredes, en Veracruz, adelante.
5: Gracias, Carlos. Muy buena tarde para ti, para todo el auditorio. Ayer por la tarde se dio a conocer el homicidio de Guillermo Pamuse Yep, coordinador regional del nuevo partido político en el estado de Veracruz, PAS, y conocido como El Chino. Esto ocurrió en el puerto de Coatzacoalcos, al sur de Veracruz. Los primeros indicios, bueno, señalan que él fue asesinado a tiros al llegar a su domicilio en este puerto de Coatzacoalcos, y ya por la noche se dio cuenta de que la Fiscalía General del estado hizo algunas investigaciones y entró al departamento que habitaba la víctima en el fraccionamiento Valeros de Coatzacoalcos. Ahí, bueno, de acuerdo a lo que dicen, se encontraron sustancias con características similares a drogas, cartuchos de diferentes calibres, equipos y accesorios tácticos que estaban al interior de este domicilio. Hasta el momento, bueno, no se ha dado a conocer una línea de investigación en torno a este asesinato. Hay que recordar, Carlos, que este pues coordinador de PAS en Coatzacoalcos era también sobrino del dirigente estatal de este nuevo partido formado aquí en Veracruz. Estamos a la espera de que se den a conocer pues más detalles de este homicidio y de la investigación que lleva a cabo la Fiscalía General del estado de Veracruz, Carlos.
3: Bueno, muchísimas gracias y estamos al pendiente. Oiga, fíjese que apareció en la portada del New York Times hace unos días, me he olvidado comentarle, una pieza que se llama La crisis de salud en México, Dice, las comunidades están pagando hoy por las decisiones gubernamentales de hace décadas. ¿De dónde echar los desperdicios en un valle rural? Y habla concretamente de la crisis ambiental y sanitaria alrededor de la presa Endo en Hidalgo, particularmente las comunidades de Tula de Allende y Tepetitlán. La tesis de la nota que dice que durante décadas esta zona rural ha funcionado como una especie de zona de sacrificio para recibir las aguas residuales de la Ciudad de México y los desechos industriales. ¿Y por qué zona de sacrificio? Pues porque como reciben todo esto, los habitantes de esos dos lugares presentan tasas inusualmente altas de cáncer y de otras enfermedades. Esto es algo que viene desde los años 70, cuando el gobierno federal canalizó hacia esta región las aguas pluviales y aguas residuales del Valle de México. A eso se suman las descargas de un corredor industrial de más de 100 fábricas y una refinería. Y gran parte termina en el río Tula y después en la presa Endo. Los habitantes le llaman la fosa séptica más grande del mundo. Los reporteros de New York Times visitaron 20 comunidades y documentaron numerosos casos de cáncer. Un activista hizo un recuento informal en unas cuantas calles, o sea, literalmente como no iba a pasar, 42 muertes por cáncer, 15 sobrevivientes de cáncer y 6 personas actualmente enfermas. O sea, es un recuento, digamos, informal comunitario, no un estudio epidemiológico. Esto le digo, portada de New York Times hace unos días. 2:34.
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0: tengo en la línea al analista, académico, escritor y periodista Macario Schettino, quien está presentando su nuevo libro bajo el sello de Editorial Ariel y se llama El momento más oscuro: narcopolíticos, destrucción institucional y deterioro económico. Macario, qué gusto saludarte. ¿Cómo estás? Muy buenas tardes.
1: Al contrario, Carlos, muchísimas gracias. A tus órdenes.
0: ¿Radiografía de lo que está pasando en nuestro país?
1: Esa es la idea, tratar de entender lo que está ocurriendo hoy, pero pues dándole una perspectiva histórica que realmente nos ayude a entender bien lo que pasa y no nada más a estar reaccionando frente a eventos que van ocurriendo momentáneamente. Todo esto creo que hay que entenderlo en esta dinámica para pues poder imaginar en qué dirección vamos.
0: Estamos de pronto atrapados en la coyuntura, Macario Schettino, y nos escandalizamos de algo nuevo una vez a la semana. O sea, una vez a la semana hay algo que dices, ¿cómo es posible? Sorprendentemente, cuando uno echa la mirada atrás y de pronto hace todo el recuento de lo que se ha puesto sobre la mesa, de lo que está documentado, de lo que han registrado los índices, es brutal, Macario. O sea, ¿crees que esta suerte de adrenalina del escándalo le ha sido beneficiosa al gobierno? Porque ya se nos olvidó lo de hace un año.
1: Sí, creo que este fenómeno de la coyuntura, de lo inminente, como le decían antiguamente, no nos permite realmente evaluar lo que ocurre. Ponerlo todo junto me parece que es más útil, pero no nada más concentrados en lo que ha pasado en los últimos 8 años, sino en el libro lo que trato de hacer es entender este proceso en un periodo más amplio, para tratar de ubicar adecuadamente este problema que todo mundo asocia al narcotráfico y que creo que tenemos que verlo de una forma más amplia. Es un problema de crimen organizado y no se limita exclusivamente a la venta o la exportación de estas sustancias psicoactivas, sino que se ha convertido en el eje sobre el que se mueve México y por eso lo llamo así, el momento más oscuro. Es para mí el momento más difícil que ha vivido México en toda su historia, incluso pues cuando nos acordamos de la pérdida del territorio en 1847, bueno, en ese entonces México apenas estaba haciendo. Lo de ahora es un proceso que estamos decidiendo todos los días, es un proceso pues que el gobierno mismo ha impulsado y que nos ha colocado en una situación de muy difícil supervivencia, Carlos.
0: Uh-huh. ¿A costo electoral cero para el régimen? ¿Qué te dice?
1: Yo creo que la realidad está poco a poco limando esta plataforma de propaganda sobre la que ha vivido este gobierno. Como sabemos, desde los tiempos del señor López Obrador y ahora con la señora Sheinbaum, pues su forma de gobernar se limita a inventar mentiras todas las mañanas. Eso es lo que han estado haciendo. Pero esto no puede sostenerse eternamente. La realidad poco a poco va golpeando esta propaganda y me parece que va teniendo costos que pues están tratando de resolver. Lo hicieron en 2024 con un endeudamiento extraordinario de las finanzas públicas para repartir dinero, para inventar estas obras maravillosas que nunca han servido y que la gente creyera que estábamos bien. Ahora ya no pueden hacer eso, pero van a intentar lo que sea con tal de no perder la elección del 27, ya controlan los organismos electorales, pero pues el costo sí existe y el costo sí lo van a pagar tarde o temprano.
0: ¿Te ha sorprendido, Macario Schettino, la resistencia del régimen en términos de no pagar este costo? O sea, ¿tú te hubieras imaginado que ya hubiera quebrado la economía, que hubiéramos entrado en una crisis, que ya hubiera habido una crisis política, que ya hubiera habido una sanción electoral severa frente a lo que hemos visto?
1: Bueno, en 2022 escribí un libro que se llamó México en el precipicio, en donde decía yo, nos van a llevar a un déficit brutal y nos van a poner en una trayectoria que no tiene salida. Eso exactamente es lo que ha ocurrido. Estamos en esa trayectoria. Hoy mismo las calificadoras y las instituciones financieras dicen, pues México está jugando con fuego, están muy cerca de perder el grado de inversión y lo que Hacienda nos está prometiendo para el próximo año, pues está medio increíble, ¿no? Entonces, estamos acercándonos ya a ese momento. Carlos, pudieron aguantar tanto porque les habían dejado las finanzas muy bien, porque les habían dejado un montón de ahorros que ya se gastaron, porque la pandemia les dio un año adicional y porque no han tenido límite ni escrúpulo alguno en meter a México en esta trayectoria en la que estamos hoy.
0: ¿Cuál es tu pronóstico, Macario Schettino, en términos de la elección del 2027 y en términos de la calificación crediticia de México? Déjame te pregunto, pues, de lo electoral y de lo económico simultáneamente.
1: Es muy difícil en este momento tener un pronóstico claro, pero para mí 2027 va a ser una elección en la que Morena no va a poder refrendar su mayoría absoluta, va a tener muchas dificultades en distintos lugares y tengo la preocupación de que esto nos lleve a estos conflictos postelectorales, Carlos, que vivimos en los años 80 y que en aquel entonces se podían administrar porque todavía existía el viejo régimen y tenía control de las corporaciones y los grupos, y además los mexicanos no estaban armados. Ahora es una situación totalmente distinta. Eso a mí me preocupa mucho. Y con respecto al grado de inversión, según lo que están publicando estos bancos y agencias, piensan que podríamos llegar a 2028, pero ya nadie se atreve a decir que después de eso vamos a seguir con grado de inversión. Pero obviamente nadie conoce el futuro, la situación se puede complicar más y las cosas pueden ocurrir antes, pero pues ese más o menos sería el escenario.
0: ¿Qué papel, desde tu punto de vista, Macario Schettino, está jugando Estados Unidos? ¿Tiene razón la presidenta Sheinbaum cuando dice Estados Unidos está influyendo en el voto de los mexicanos y en ese sentido es un acelerador, es el verdadero contrapeso del gobierno, es la verdadera oposición? ¿Cómo lo ves?
1: Estados Unidos cambia su perspectiva sobre México, me parece, alrededor de la elección de 2021. Los amigos del auditorio deben recordar que en ese año Morena perdió el control de la Cámara de Diputados Federal, pero al mismo tiempo ganó todas las elecciones estatales que hubo en el Pacífico. Y supimos casi de inmediato, gracias a reporteros de primera, que eso ocurrió por el apoyo de los grupos criminales en cada uno de los estados. Cuando eso ocurre, Estados Unidos empieza a ver a México distinto. Exigen que se les mande a Ovidio, esto ocurrió en 2023. En el 24 vienen y se llevan al Mayo Zambada. En el 2025 designan a los cárteles mexicanos como organizaciones terroristas extranjeras y eso les da una amplitud de instrumentos extraordinaria. Y este año, al inicio, en enero, crearon la Fuerza de Trabajo Conjunta Interagencias del Comando Norte de los Estados Unidos. Todas las agencias que tienen que ver con México están coordinadas desde el ejército estadounidense y ellos son los que están detrás de lo que pasó en Chihuahua, de la persecución y que ataque al Mencho, de las personas que se murieron aquí en el AIFA saliendo en un automóvil que estalló. Es decir, Estados Unidos ya ve a México como un problema de seguridad nacional. Eso creo que no se traduce en que Estados Unidos esté influyendo en el voto. Está tratando de encontrar una forma de evitar que México entre en este camino en el cual fuerzas políticas se asocian a crimen organizado y eso convierte al país en un riesgo severo para ellos. Eso es lo que a ellos les preocupa.
0: ¿Crees que se está fracturando Morena? ¿Crees que estás viendo un Morena que quiere entenderse con Estados Unidos y un Morena perseguido por Estados Unidos? Y en medio un poco la presidenta tratando como si fuera pegamento de que no se dividan porque entonces ahí sí pierden la elección. ¿Cómo ves esta parte de lo que está dentro de Morena?
1: Yo creo que esto está ocurriendo. Hay grupos dentro de Morena que tienen una visión muy anacrónica del mundo y se siguen imaginando al Estados Unidos de los años 70 y quisieran construir en México una especie de Cuba, de una república independiente de América Latina. Hay desde eso hasta pues personas que están colaborando directamente con Estados Unidos, en particular en el tema de seguridad. no solo el señor Harfuch, también el general secretario. Entonces, pues sí, sí tenemos un abanico muy amplio que creo que genera tensiones, y sí, la señora Sheinbaum pues tiene que tratar de administrar eso, y creo que no está pudiendo.
0: ¿Qué crees que vaya a pasar con López Obrador, Macario Esquetino, y con Andy? ¿Crees que Andy va a ser protegido? ¿Crees que al final Andy va a caer en desgracia con tal de que su papá no caiga? ¿Qué te imaginas de esa dupla, Andrés Manuel López Obrador, Andy López Beltrán?
1: No lo podría yo imaginar con claridad. Yo creo que el joven Andy no es una persona con habilidades políticas, con capacidad estratégica, y ha deteriorado mucho la imagen de su padre. Andrés Manuel López Obrador construyó durante décadas esta imagen de ser una persona por encima de la corrupción, preocupada por los pobres, y ahora sabemos que nada de eso fue cierto, y lo sabemos en parte gracias a su hijo. Entonces, creo que pues la relación obviamente entre ellos buscaría que cuiden a Andy, pero pues sus actos lo han colocado en un camino que es difícil. Ya no puede entrar a Estados Unidos, por ejemplo. Entiendo que hay investigaciones ya al respecto de corrupción, lavado de dinero, que fue, por ejemplo, lo que llevó a García Luna a Estados Unidos, ¿eh? Entonces, pues creo que sí deberían preocuparse ellos.
0: Muchísimas gracias, Macario Esquetino, por estos minutos para W Radio, y enhorabuena por tu nuevo libro.
1: Al contrario, Carlos, gracias a ti y un saludo al auditorio.
0: Se llama El Momento Más Oscuro: Narcopolíticos, Destrucción Institucional y Deterioro Económico, bajo el sello de Editorial Ariel, el autor Macario Esquetino.
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0: El resumen de lo que tenemos justo en este momento, Arely Paz, vamos contigo.
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4: 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El huracán Polo pasó a categoría 4 después de que estuvo algunas horas como categoría 5. Ahora se mantiene cerrada la navegación, embarcaciones mayores en Manzanillo, Colima, en Acapulco y Zihuatanejo, en Guerrero y en Lázaro Cárdenas, Michoacán. Se prevé que a partir de esta tarde el sistema comience a alejarse de la línea costera de México. Está a 315 kilómetros de Zihuatanejo, con vientos sostenidos de 250 y hasta 300 kilómetros por hora. México y Corea del Sur acordaron reforzar la coordinación para combatir el narcotráfico, impulsar el comercio y fortalecer la cooperación en materia de seguridad, educación, cultura y tecnología. El acuerdo se dio este jueves durante una reunión de más de 3 horas entre la presidenta Claudia Sheinbaum y su homólogo coreano. Al terminar el encuentro, Sheinbaum calificó la reunión como muy productiva y cordial. Destacó que ambos países acordaron impulsar el comercio y las inversiones. Además, se firmaron 17 memorándums de entendimiento en las áreas de cultura, turismo, ciencia, tecnología, propiedad intelectual y seguridad. En el ámbito cultural, después de recordar que este viernes se presentará en México, pues un grupo muy especial. El anuncio de la inversión de $400 millones llegó a la mañanera. Es de la empresa Lego. Se prevé la creación de 1.300 nuevos empleos para fortalecer el crecimiento de la industria en Nuevo León. El secretario de Economía, Marcelo Ebrard, aseguró que la inversión extranjera en México está en números récord.
5: La inversión extranjera directa en México está a niveles muy altos comparativamente con los años anteriores. Como sabes, el primer semestre del año tuvimos aproximadamente $35 mil millones y tenemos en cartera, ya anunciado aquí, otros 14 mil ya anunciados, con lo que el día de hoy nos hacen favor de anunciar. Y pues en el segundo semestre, en los últimos meses del año, presentaremos nuevas inversiones que pueden llegar hasta más de $20 mil millones. Lo iremos anunciando. Tenemos un nivel de inversión extranjera directa superior, primero a lo esperado y segundo a lo observado en los últimos años.
4: El INE avaló las reglas para las candidaturas independientes a diputaciones federales. Las personas aspirantes deberán reunir el apoyo equivalente al 2% de la lista nominal de su distrito y tendrán 60 días para recabarlo. El Tribunal Electoral del Poder Judicial llamó a preservar su independencia rumbo a la elección 2027. Su presidente, el magistrado Gilberto Batis, dijo que señaló que la fortaleza del tribunal dependerá de las autoridades cumplan con su función y respondan así por sus decisiones y mantengan la independencia para el proceso electoral del 2027. En el mensaje del primer ministro de Benjamín Netanyahu ante la Asamblea General de la ONU, pues frente a los que se quedaron, porque algunos se salieron. El primer ministro dijo que no solo están librando una guerra en territorio, sino también en los medios de comunicación, que se están gastando millones de dólares para difundir mentiras sobre Israel, que el plan es lavar el cerebro de los jóvenes para que odien a Israel y a Estados Unidos, para que el odio se extienda, dice, por todo el occidente. Eso adentro, porque afuera se llevaron a cabo varias protestas para exigir que Estados Unidos deje de suministrar armas a Israel. Entre los detenidos está la actriz Susan Sarandon, las imágenes que ya son virales. Pues ya le adelantábamos, por si usted andaba con el pendiente, la presidenta informó que recibirá en el palacio a la banda de K-pop coreano Stray Kids, que son pues unos chaparritos más chiquititos que BTS. Darán conciertos en México este viernes y sábado, que el gobierno regaló 10 boletos para aquellos chavitos de bajos recursos, y obviamente confirmó que BTS volverá en 2027, un año electoral por cierto. Incluso la presidenta quiere un centro de K-pop en nuestro país. Hasta aquí la información, Carlos.
0: Muchas gracias, Arely Paz, por todo el día de hoy.
4: Gracias, come rico.
0: Gracias, querido duende. Impresentable del duende. Muy buena tarde.
6: Igualmente, querido Charlie, buena tarde.
0: Y sobre todo, muchas gracias a todos ustedes por habernos escuchado. A nombre de todos los que hacemos este programa, mañana en punto de la una, aquí les esperamos. Soy Carlos Loret de Mola. Muy buenas tardes.

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5: Jalisco mantiene la alerta por lluvias intensas, fuerte oleaje y vientos que afectarán a más de 30 municipios. El secretario de Transporte de Jalisco, Diego Monraz, señaló que las lluvias han deteriorado las calles de Puerto Vallarta y requieren mayor intervención municipal. La restricción de celulares y dispositivos electrónicos en escuelas de educación básica entrará en vigor el 3 de noviembre en todo el país.
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1: La selección mexicana ya viaja rumbo a Baltimore para enfrentar a Colombia en el primero de los amistosos de la fecha FIFA con Rafa Márquez al frente. Javier Aguirre dirigió su primer entrenamiento como nuevo director técnico de Valencia. 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
2: Hola, ¿qué tal? Bienvenidos a Claro Sports en W. Me da muchísimo gusto saludarlos en este jueves 24 de septiembre, 3 de la tarde con un minuto. Gracias por estar con nosotros, por acompañarnos y elegirnos como lo hacen cada tarde. Semana de fecha FIFA, el balón rueda de manera internacional. Aunque la Liga MX el fin de semana también hay fútbol, así que esta semana es sumamente especial porque no solamente juega la Selección Nacional de México a través de Claro Sports, sino que también tenemos partidos de la Liga MX, así que mucho fútbol para platicar. Vale la pena hacer el análisis de qué equipos en la Liga MX se ven perjudicados por el calendario, por más que están prestando futbolistas a la Selección de México en igualdad de circunstancias. Pues hay muchos que tienen seleccionados de otros países y ellos, al ser fecha FIFA, pues los pidieron y los tienen que prestar. Así que, ¿qué equipos van a encarar esta jornada con menor disponibilidad de jugadores? Platicaremos también de eso, un torneo mexicano que está llegando ya a su segunda parte y ahora sí, muchos equipos van a tener que apretar el acelerador. Platicaremos de eso, hablaremos por supuesto de la Selección Mexicana de Fútbol, ya nos enlazaremos a Washington para que nuestros compañeros nos cuenten la última hora del debut de Rafael Márquez al frente de el Tri y de todo lo que está pasando en la fecha FIFA, porque por ejemplo mañana debuta Zinedine Zidane en Francia. Hay muchas cosas que platicar. Dani Cohen, ¿cómo estás, Dani? Buenas tardes.
3: ¿Cómo estás, Nico? Capi, qué gusto estar con ustedes, con los televidentes y, por supuesto, con los radioescuchas. Una fecha FIFA muy cerca de la Copa del Mundo, porque terminó apenas hace un par de meses. Y creo que es interesante, Nico, ver cómo se van acomodando el rompecabezas de técnicos, de cambios de proyecto aquí en México con el de Rafa Márquez. Y creo que un tema importante es el hecho de que Rafa no va a poder contar con todos los futbolistas que quisiera. ¿Por qué? Porque hay muchos lesionados.
2: Hay muchos lesionados, como ha sido una constante en Selección Mexicana de Fútbol. Ahora le toca a Rafa, que se vio con varios problemas, no solamente con el de los lesionados, también con que su cuerpo técnico sufrió algunas bajas. En fin, se está enfrentando a lo que es ser seleccionador nacional. Joaquín Capitán Beltrán, ¿cómo estás, Capi? Qué gusto me da saludarte, buenas tardes.
4: Hola, Nico, ¿cómo estás? Un placer acompañarte a ti, a Dani y a toda la gente en Claro Sports en W. Lo decías bien, ¿eh? Son equipos mexicanos que sufren las bajas de los seleccionados. Y, por ejemplo, está el caso de Universidad, que no tiene seleccionados en México, pero que tiene 4 en diferentes selecciones del mundo. Así que, sí, está extraño esto de que vaya a haber competencia en fecha FIFA y que no se haya apoyado a los equipos que tienen una buena cantidad de seleccionados para modificarles el calendario.
2: Sí, por supuesto. Esa es una de las cosas que tiene la Liga MX, nuestro fútbol mexicano. ¿Ustedes qué opinan? 55-54-02-28-44 es el WhatsApp de este programa, @ClaroSports, @WRadioMéxico, @DeportesWRadio. Queremos que participen con nosotros porque aparte hay dinámicas, vamos a regalar boletos para la lucha libre. Más adelante les vamos a decir cómo se regalan esos boletos. Pero bueno, si les parece, arrancamos con Selección Nacional de México. Vamos a enlazarnos con nuestro compañero Joel Morales para que nos cuente la última hora de la selección. ¿Cómo está el equipo de Rafael Márquez previo a este partido? Joel, qué gusto saludarte. Platícanos, por favor, última hora del Tri.
5: Nico, ¿cómo te va? Buenas tardes. Saludos para todos desde el Centro de Alto Rendimiento. Alrededor de las 12:47 del mediodía salió el autobús de la selección mexicana hacia el aeropuerto para tomar un avión que los trasladará hasta Baltimore. Ahí se llevará a cabo el primer partido en la era de Rafa Márquez contra la selección de Colombia. Después de las malas noticias que platicábamos el día de ayer, César Montes, quien ya va de regreso rumbo a Rusia por ese problema, un mini desgarre en el glúteo, va a aprovechar estas semanas de pausa para recuperarse con su club. les podemos confirmar, Nico. Jeremy Márquez y Santi Jiménez viajarán con el equipo, están viajando con la selección mexicana para poder ser partícipe de estos cuatro partidos amistosos. Será decisión del Kaiser si es que tienen actividad en este primero contra la selección cafetalera. Lo de Santi, molestias en el aductor de la pierna derecha, y lo de Jeremy Márquez, el día de ayer una contractura en la espalda. Se determinó que hiciera trabajo diferenciado, no culminó la práctica, pero bueno, en el departamento médico se determinó que es algo, digamos, hasta cierto punto normal, pero está con el equipo y es elegible para el técnico mexicano. Estarán arribando a territorio norteamericano alrededor de las 9:30 de la noche. Después de ahí, lo que se hagan en tema migratorios, tema de aduanas, seguramente 45 minutos más para poder estar en su hotel de concentración. Primer partido en Baltimore contra la selección de Colombia. Nico, contigo.
2: Gracias, Joel. Un fuerte abrazo. Esta cobertura que ha tenido Joel con toda la selección mexicana de fútbol. A ver, muchos lesionados, es una realidad. Más de los que se pudo haber imaginado Rafa, que sabe que le iban a pasar este tipo de cosas. ¿Baja la exigencia por eso, Dani? O sea, ¿se tiene que medir diferente estos cuatro partidos que va a tener Rafa? Es que inmediatamente el Capi ya sonríe cuando dices que no baja la exigencia, pero primero voy a ir contigo, Dani.
3: Gracias. Pues Capi ya se está riendo, tienes toda la razón, pero no puede bajar la exigencia porque al final los resultados se tienen que dar en selección, y si no está Raúl Jiménez o Quiñones o César Montes en la defensa, sabemos que tienen que existir esas variantes, y por eso Rafa tiene que ir viendo a este máximo de jugadores para que pueda buscar esas variantes que le hicieron mucho bien a Javier Aguirre. Ya que voy, recordarán cómo empezamos el 2026 con una lista de 11 lesionados, y Javier tuvo que buscar esas variantes y afortunadamente encontró respuestas que se tuvieron que utilizar en la Copa del Mundo. Por ejemplo, cuando César Montes fue expulsado contra Sudáfrica y después tuvo que reorganizar la defensa. Entonces yo creo que hoy está en buen momento para ir construyendo esa selección que se necesita.
2: Capi, no sé si a lo mejor sonreías por otra cosa, también puede ser.
4: Sonreí porque el tema del análisis final, pues ya no depende de quién está elegible o quién no está elegible, ¿no? O sea, al final de cuentas, lo que se va a analizar es lo que veamos en el terreno de juego y lo que propone Rafa. Y también sonreí un poco porque realmente parece como una... No quisiera decir maldición, porque estas lesiones de los futbolistas que acabamos de ver en pantalla y que la gente que nos sigue en radio, bueno, Rafa Márquez, Cervantes, Jeremy Márquez, que después va a ser elegible, etcétera, etcétera, no son tan graves, ¿no? Como las que vio Javier Aguirre. O sea, Javier Aguirre tuvo operación de Santi Jiménez, que lo llevó casi 6 meses, y la pubalgia del Chino Huerta, y la rotura del ligamento de Luis Chávez, y la de Huescas, que ni siquiera pudo ser elegible. O sea, parece como una maldición, digo, en el sentido más básico de la palabra, que cada vez que va a haber una concentración donde es importante que estén los mejores jugadores de México, pues desafortunadamente algunos no pueden estar por diferentes circunstancias. Yo creo que hoy hay calidad individual, hay jugadores que van a tener su primera oportunidad o algunos que tienen una nueva oportunidad en selección, y más allá de pues estas circunstancias de que en este primer partido solo pueden ir 12 jugadores por equipo mexicano, que las lesiones y eso, creo que Rafa tiene calidad en el plantel como para poder hacer un buen partido contra Colombia, que no va a ser nada fácil, que también tiene algunas bajas y tiene nuevos integrantes, pero que no deja de ser un rival que siempre nos incomoda, y ahí están los resultados históricos que tenemos contra ellos.
2: Pero a ver, antes de hablar, que creo que yo me salté un paso, ¿no? De subir o bajar la exigencia dependiendo del plantel. ¿Cuál es la exigencia entonces? O sea, ¿qué se va a exigir en estos cuatro partidos?
3: Competirle a Colombia, pues hacerle partido a Chile, a Perú, ¿no? Uh-huh. Es lo mínimo que espera la selección, Estados Unidos.
2: Pues hacerle partido, pero si pierdes, pero le hiciste partido...
3: Es que dependerá del partido, Nico. Siempre es el hombre y sus circunstancias. Si juegas un partido en el que te cometes errores, en el que no luchas, en el que no te entregas, entonces la crítica es distinta. Pero si es un partido en el que se está viendo la idea, que se continuó con el trabajo que hizo Javier Aguirre, en el que hay orden defensivo porque Rafa conoce ese sector de sobremanera, y entonces dices, bueno, es que faltó la contundencia, bueno, se está trabajando para algo. Entonces, por eso digo que al final las cuentas las tendremos que hacer cuando pasen esos cuatro partidos.
2: Pero sí, vamos a poner supuestos. Le entiendo, el hombre y sus circunstancias, pero pues vale.
3: ¿Qué supuesto vamos a poner?
2: Supuestos. Se pierden los cuatro partidos. Se perdieron los cuatro partidos, ¿eh? Pero se jugó bien. Te quedaste a lo mejor cerca de ganar los partidos. Entonces, ¿cuál sería, en ese supuesto, cuál sería el balance?
3: Para mí, negativo. no puedes empezar una nueva gestión perdiendo cuatro partidos.
2: O sea, el resultado,
3: cuando te enfrentas a Estados Unidos, por ejemplo.
2: El resultado va a importar mucho.
3: Dependiendo del rival. Si no le ganas a Colombia, a lo mejor digo, bueno, vienen de meternos cuatro goles, ¿no? Digo, con Luis Díaz, que es un factor muy determinante. La
2: selección, no, pero si nos golearon antes del Mundial.
3: Sí. Si no le haces partido a Chile, que no ha ido a las Copas del Mundo, si Estados Unidos se te complica, entonces ya la situación la vería distinta.
2: Sí, Capi.
4: Yo sí creo que en esta ocasión hay una mayor exigencia por dos factores. La primera, porque Rafa ya fue parte de un proceso, o sea, ya conoce a la calidad que tienen los jugadores mexicanos, ya trabajó con ellos y por algo los está llamando, más allá de las nuevas caras que existen en esta convocatoria por diversas circunstancias. Y la otra es, solo llevas un partido perdido en el 2026, ¿no? Y dejaste un gran sabor de boca en el Mundial. Entonces yo sí creo que hoy la exigencia, evidentemente, la exigencia es diferente del análisis. Yo creo que la exigencia de México en estos cuatro partidos, yo creo que por lo menos es ganar dos, y por ahí puedes empatar uno y hasta perder uno, pensando en resultados. Pero evidentemente esa es la exigencia que yo veo. El análisis se hará después de los partidos, porque igual, como dice Dani, puedes perder los cuatro, pero si en los cuatro le pegaste 20 veces al travesaño, fallaste un penal, estuviste encima, fuiste protagonista, es diferente a te pasó por encima otra vez Colombia, te hicieron otra vez cuatro goles, casi no tiraste a gol. O sea, yo sí creo que ahí sí depende mucho de lo que veamos de la selección. Pero la exigencia previa, por lo que hemos visto en este 2026 y porque Rafa le da continuidad a un proyecto, creo que sí estamos entre exigiendo e ilusionados de que México puede iniciar bien este nuevo proceso y en esta primera fecha FIFA, perdón, después del Mundial.
2: No, porque aparte han cambiado muchas cosas. Antes del Mundial, el estado de ánimo, la exigencia, la expectativa era una. Hoy es otra. A ver, posible alineación de la Selección Nacional de México. El tal Rangel en la portería. Gallardo, Vázquez, Reyes. Hay dudas por derecha. Yo creo que va a terminar siendo Sánchez, pero bueno. Eric Lira, me da la sensación de que va a ser Fidalgo, pero bueno, vamos a ver, Eric puede ser Fidalgo o Chávez, Gil Mora y adelante, que aquí pues, a mí sí me llamaría la atención el Chucky Lozano, la Hormiga González, también me llamaría la atención lo de la Hormiga porque creo que tiene más horas de avión que de concentración, pero bueno, vamos a suponer que sí lo pone como titular contra Colombia y el Piojo Alvarado. A simple vista, ¿qué opinarían del primer once de Rafa Márquez?
3: A ver, a mí me gusta, Nico, entendiendo cuál es la convocatoria y entendiendo lo que decía Joel hace unos momentos. La Hormiga González, ¿por qué? Porque se adaptó muy bien a Grecia, porque metió 4 goles en 7 partidos, 2 asistencias, y porque no está ni Santi ni Raúl. Raúl lesionado ni siquiera en la convocatoria, y Santi con esa sobrecarga muscular, y todo indicaría que es la oportunidad de oro para la Hormiga González. Por eso creo que sí está bien ahí. El Chucky Lozano, no sé si pondría Camberos, entendiendo que el hombre que tiene que estar ahí es Quiñones, que tampoco está porque está lesionado, pero Camberos viene con un proceso en Chile bastante bueno, aunque no descartaría lo que ha hecho Chucky Lozano en la MLS, porque en Galaxy jugó y lo está haciendo medianamente bien. Yo creo que es también medir, Rafa, con quién cuentan los procesos y con quién no, para ir descartando.
2: Yo no sé si quiero encontrar las palabras, pero si sería muy rápido que el Chucky llegara y ya fuera titular después de lo que ha pasado con el Chucky en Selección Nacional.
3: Es que es probarlo, ¿no? No es darle la titularidad como, oye, te la estoy regalando. No, al revés, el mensaje debe ser, ¿estás listo? ¿Puedo contar contigo? Sí, te voy a probar.
2: Te voy a probar a lo mejor en el tercer partido, o a lo mejor en el cuarto como titular. Oye, Chucky, llega, entrenamos, veo tu actitud, pero veo si que no estás en ritmo. No sé si puede ser hasta contraproducente el poner al Chucky tan rápido como titular después de lo que ha pasado específicamente con el Chucky en Selección Nacional, ¿eh? O sea, entiendo que es Rafa y que Rafa lo va a respetar, pero con Javier hubo un rompimiento total con el Chucky. Sí. Le dijo, ¿sabes qué? Aquí no cuentas, gracias.
3: Pero a lo mejor Rafa lo quiere rescatar.
2: Sí.
3: ¿No? Y también se vale, digo, Capi tiene más experiencia en el vestidor y sabrá si se puede rescatar esa relación, si ve en buen momento hacerlo, no sé, Capi, que digas, pero yo sí creo que tienes esa opción de usar si no a Camberos, pero también ese mensaje puede decirle, oye, Chucky Lozano tiene una trayectoria mucho más importante con selección y a nivel europeo y a nivel fuera de México y quiero ver cómo está ahora y tú eres un chavo que está siguiendo un proceso y que vas a tener oportunidad más adelante.
2: ¿Tú qué piensas, Capi?
4: Yo de los 11, ¿no? Del posible cuadro titular con las dudas en diferentes posiciones, yo creo que va a haber 10 mundialistas. O sea, yo creo que la duda en el lado derecho, en la lateral derecha, se va a inclinar Rafa por Jorge Sánchez, ya después tendrá la oportunidad García, pero pero creo que dado el rival, porque creo que estamos de acuerdo los tres, que de los cuatro rivales creo que Colombia es el más exigente, sin quitar ese clásico que tenemos contra Estados Unidos, y sabiendo que Perú y Chile están en la reestructura porque ninguna de las dos selecciones estuvieron presentes en el Mundial. Entonces creo que Rafa quiere iniciar con todo ante el rival que tal vez le va a exigir más, entendiendo y rectificado otra vez que Colombia va a tener muchas bajas. Y en el tema del Chucky, a ver, seguramente... Rafa, de inicio, en el momento que se presentó en la concentración Irving, habló con él. Y ahí sí no tenemos la posibilidad de saber qué se comentó, qué se dijo a la interna. Si inicia el partido, que creo yo, o sea, Chucky está en mejor nivel hoy que, por ejemplo, o no en el mejor nivel, tal vez en el mejor momento que el mismo Alexis, ¿no? Que tampoco está, o de Quiñones, que está lesionado, Creo que la posibilidad de los jóvenes como Camberos la va a tener en alguno de los partidos, pero creo que hoy si Rafa convence al Chucky y Chucky hace y está en el nivel que ha mostrado con el Galaxy ahora que está jugando, creo que puede aprovechar esta oportunidad, ¿no? De ahí en fuera creo que la base van a ser futbolistas que estuvieron en selección porque pues, el rival lo amerita por la exigencia que seguramente nos dará Colombia.
2: Vamos a revisar la última alineación de la selección mexicana. Era otro técnico. Tala Rangel, Gallardo, Johan Vázquez, Montes, Sánchez, Eric Lira, Romo, Gil Mora, Quiñones, Piojo Alvarado y Raúl Alonso Jiménez. Hay cambios importantes, algunos por lesión, ¿no? Porque, por ejemplo, Raúl Jiménez y Quiñones van a seguir formando parte de este proceso. No sé si Raúl llegue al Mundial, pero va a formar parte del proceso, eso seguro. Después, Gil Mora ya había tomado una posición importante, ahora más. Creo que ahora Gil Mora va a tomar muchísimo mayor protagonismo. Después, el tema de la central y los cambios ahí, obligado por Montes, ¿no? La lesión de Montes. Pero sí veo a un Rafa Márquez buscando darle continuidad a lo que hizo Javier Aguirre, pero con los imprevistos que presenta esta fecha FIFA y que tendrá que probar cosas diferentes.
3: Sí, como va a tener que hacer toda la gestión, ¿no? A ver, hablamos de Montes, de Raúl y de Quiñones, pero afortunadamente tienes las variantes, ¿no? De decir, tengo, y yo insisto, ¿no? Porque son chavos que están siguiendo los procesos necesarios en selección nacional, el caso de Hugo Camberos, de Santi Sandoval, decir, tengo esos chavos que pueden seguir ese proceso y llegar a la Copa del Mundo. Hoy no veo tan extraño que a lo mejor en lugar de Chucky, yo le decía, Camberos, o que le dé oportunidad en algún partido a Santi Sandoval, al final la base mundialista existe. Y te da seguridad.
2: Sí, muy bueno. Desde luego, porque el Mundial, que lo hemos platicado mucho, para mí el Mundial fue muy bueno de la selección mexicana de fútbol. Para mí. Tan fue bueno que hoy Javier Aguirre dirige al Valencia, ¿eh? O sea, si hubiera sido un Mundial ahí más o menos, pues uno de los históricos de España no buscaría a Javier Aguirre. Javier Aguirre seguramente se hubiera retirado después del Mundial, pero sigue siendo un técnico que ha tenido... esa calidad comprobada. 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Vamos a hacer una pausa muy, pero muy rápida y regresamos porque todavía hay mucho más. 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

0: Saludos, saludos, Nico, Dani, nada incómodo, cualquier pregunta estamos listos para responderle, y sobre todo porque cada hora de espera con Toño Moreno es llenarse de anécdotas, y mira que falta Beto Lati para que nos instruya y nos lleve a la Casa Blanca y nos dé un tour a toda la gente que nos va a acompañar en la multiplataforma de Claro Sports y W. La verdad, Toño, desde temprano, desayunando fútbol, comiendo fútbol y con un ambiente que, ojo, según los reportes, no solamente habrá muchos mexicanos, los colombianos que van a estar también, será un ambientazo de mundial, Toñito.
1: Sí, sí, Javi, ¿cómo estás? Nico, Dani, gente en el avión, que venía exprofeso nosotros a trabajar, pero la gente para ver el partido, y como bien dice Javi, gente que le va a Colombia, 4 horas de viaje de la Ciudad de México aquí a Washington, y de aquí nos moveremos a Baltimore, la primera de las 4 escalas que hay que hacer para la selección mexicana. Recordarles que México va a jugar contra Colombia aquí en Claro Sports el próximo sábado por la tarde, y luego tenemos partido el martes, que será contra Perú, pero ese ya va a ser en Nueva York, y luego el siguiente sábado, que ese va a ser en Phoenix contra Estados Unidos, en donde sería local el equipo de Estados Unidos, no lo organiza Zoom, que es la empresa que hace los partidos para México, y cerrando el tour el 6 de octubre contra la selección de Chile en Los Ángeles. O sea que muy contentos, Nico, Dani, de esta experiencia.
2: Toñito, Javi, a ver, México debuta con Rafael Márquez, revisábamos la línea, la probable alineación que tiene sus cosas. El Chucky Lozano, ¿para ustedes el Chucky debería ser titular? Así ya en su regreso a la selección tan rápido ya ser titular.
1: ¿Toño? No, bueno, es que para mí, la polémica la semana pasada en los programas era, para mí el técnico nacional y sobre todo su primera convocatoria tiene derecho a llamar a los que él quiere ver. Y si los llama, es porque los quiere ver, y me parece que los 3 temas polémicos, que son el portero Padilla, Berterame y el Chucky, pues están aquí no para hacer compañía. Más el Chucky, que tiene, entre comillas, una fama, que si los grupos, que si se divide, que si no. Algo le vio Nico a Chucky Lozano, Rafa, que de hecho, bueno, ya lo conocía, fue su compañero en el Mundial, ahí estuvimos en Rusia. Pero algo quiere todavía sacarle al Chucky, entonces no me queda la menor duda. Yo no creo que haya uno solo de todo el plantel que viene que vaya a jugar los 4 partidos, para nada. Pero me parece que de lo mejor lo va a presentar contra Colombia, que es el rival más difícil, Javi.
0: Para mí es polémica la convocatoria, sobre todo porque solamente tiene 8 juegos en lo que va de todo el año, ¿no? Y en ese sentido, tal vez por la posición y por el ritmo que está teniendo con el Toluca, uno pensaría que al no estar Julián Quiñones, lo inmediato sería pensar en Alexis Vega para poder darle continuidad. Sin embargo, Rafa estuvo también en ese mundial, sabe o conoce lo que le puede dar Alexis o lo que no, y en ese sentido le da la oportunidad al Chucky, específicamente en una posición donde tampoco el Chino Huerta tiene minutos, otro jugador que no tuvo por el Piojo Alvarado. Hablando de los extremos volantes, Nico, a tu pregunta explícita, y es que volteas a ver y pues tal vez lo de Isaías Violante, ¿no? También podría ser un buen momento para verlo, pero por el estatus del Chucky y por llamarlo con solo 8 partidos, yo creo que si lo llama es para verlo y para darle la responsabilidad de ponerse las pilas y ponerse incluso, te diría, al nivel alto que están ya generando los que fueron mundialistas.
2: Sí, yo creo que, a ver, polémica en la convocatoria no se me hace. Polémica una titularidad del Chucky, creo que sí. O sea, creo que ahí sí diríamos, oye, ¿cómo? Ya tan rápido titular, pero entiendo que Rafa Márquez lo gestiona de alguna manera que él cree lo mejor. Nadie está en contra de sus propios intereses. Pero sí veo una convocatoria, Javi, llena de soluciones a problemas. Oye, tengo una lesión, lo tengo que poner. Pero más allá de eso, no hay algo que me llame especialmente la atención.
0: No, a ver, son 16 mundialistas, de los 26 los que repiten, ¿no? Estamos hablando de 3 lesiones, Montes, Julián y Jiménez, que eran potenciales titulares. Y después vienen 5 decisiones, además del retiro de Memo Ochoa, 5 decisiones técnicas. El no tener a Memo Martínez, el no tener a Alexis Vega, el no tener al Chino Huerta, a Edson Álvarez, entonces, y a Carlos Acevedo. Entonces, realmente la base del mundial está. ¿Qué sería lo interesante, Toño? Bueno, esas nuevas caras que vengan con frescura. Hay un dato interesante, por ejemplo, Berterame es competencia directa con el Chucky. Hay que esperar a ver si juega un 4-3-3. Pero si estamos dibujando Hormiga o Santi en el lugar de Raúl, Piojo otra vez como titular, el hueco donde realmente todos nos preguntamos quién va a jugar es ese extremo por izquierda.
1: El día que presentaron a Rafa dijo, ¿para qué voy a cambiar lo que está funcionando? Yo, los entrenamientos que aparte nos reportaba Joel esta semana en

0: Centro Alto Rendimiento. Oye, a mí me ilusiona pensar en el Tala, en Israel Reyes, ahora lamentablemente Salomón Montes, pero bueno, y la media cancha, o sea, no se diga con Mora, con Chávez,
1: Hidalgo, con Lira.
0: ¿Sí? Y adelante, por supuesto, que veo a Santi, veo al Piojo Alvarado, veo al Chucky, o sea, no va a regalar nada, pero repito, si en uno de los cuatro partidos Rafa va a poner lo mejor que tenga, va a ser el primero. Sí. Recordar que para el segundo partido ya le llegan jugadores que tuvieron que quedarse por la liga, pero a mí me parece que no vamos a ver muchos cambios. Vaya, un 70% de lo que pudo haber sido una selección de Aguirre, 80%, la vamos a ver el sábado.
2: Dice Toño Capi, lo mejor disponible, pero realmente la calidad va a ser mejor en el segundo, tercer y cuarto partido. O sea, porque el tema de la hormiga. O sea, la hormiga va a estar mejor físicamente para el segundo partido, porque se bajó del avión hace nada y se volvió a subir. Entonces, y Santi Jiménez trae molestias. Entonces, sí creo que Colombia, que a lo mejor desafortunadamente es el rival más complicado y llega muy pronto en esta fecha FIFA.
3: De acuerdo, ¿no? Saludo a Toño, a Javi. Muchísimo éxito en esta cobertura con la selección nacional. A ver, de los cambios que vimos de la posible alineación, si estuvieran Jiménez, Quiñones y Montes elegibles, serían titulares. La única diferencia es Luis Romo, ¿no? Okay. Que estaría siendo Luis Chávez o se me fue quién era el otro. Pero al final de cuentas,
1: Fidalgo,
3: Fidalgo. Entre lo que propusieron eran Fidalgo y Luis Chávez, yo me inclinaría por Fidalgo. Pero bueno, en el tema específico de lo de Chucky, de lo que platicamos es, a ver, si Javier llamó al Mundial a dos o tres futbolistas que no tenían ni dos partidos después de que se recuperaron, el hecho de que Chucky ya tenga ocho y esté siendo o esté jugando de buena manera con el Galaxy, creo que le da la posibilidad a Rafa de verlo, ¿no? Más allá de, evidentemente, lo que Rafa ya, y lo decíamos, haya platicado con el vestidor, lo que pretende él y lo que busca, sobre todo también en el tema extracancha, que aporte a la selección. Hoy, Rafa, a ver, es una pena, la verdad es que es una pena que el partido tal vez más interesante de los cuatro, y no de mérito a los otros tres rivales, sea el primero, porque el primero es Colombia, que nos complica siempre, que tiene, son de las pocas selecciones con las que jugamos habitualmente que tenemos récord negativo. Y entonces es triste que el primer partido ha sido contra Colombia, cuando limitas a que solo sean dos jugadores por equipo, en el caso de los equipos mexicanos, que haya lesionados, que la hormiga, como bien dice Nico, se acaba de bajar un avión y va a jugar. Evidentemente creo que Rafa lo quiere ver contra un rival que le va a exigir, por eso pone a la hormiga también. Pero sí, es una pena que el partido más exigente, o tal vez el que más luce como el interesante de los cuatro, sea con las condiciones que ya sabemos todos que se dieron. Yo creo que Rafa pone a lo mejor, que basa la experiencia mundialista en este primer partido, y que ojalá empiece con el pie derecho.
4: Yo estoy de acuerdo, ¿no? Creo que desafortunadamente se da esa coyuntura de que es Colombia, que es complicado, pero sí creo que Rafa va a poner lo que él cree que es lo mejor para la selección mexicana, ¿no? Y para poderle competir a un Colombia, creo que tiene buenos jugadores, buenos cambios, porque, por ejemplo, se va César Montes y anuncian que llega Dagoberto Espinosa. Para mi punto de vista, un jugador que ha rendido muy bien con América después de una lesión bastante fuerte, y está haciendo ese cambio generacional sin ser impuesto, sino de manera natural. Y creo que estos partidos para eso son. Ya la fecha FIFA que sigue, entonces ya nos ponemos más serios, ¿no? A decir, oye, se va a jugar una Nations League, hay algo de por medio, y hoy tienes esa posibilidad de tener los cuatro partidos, 16 días, en el que puedes hacer esas variantes, y si escoges al Chucky Lozano, creo que Rafa tiene alguna razón de fondo.
2: Y que él está ahí para tomar ese tipo de decisiones, sí, claro. Y no son decisiones para nada sencillas. Y también creo que si algo tiene Rafa Márquez es la capacidad de decir, oye, le di la oportunidad al Chucky y no funcionó, porque sí. A lo mejor sí en la cancha, sí, claro. Pero en el vestidor no, pero en los entrenamientos no, pero ahí pues ya Rafa decidirá, oye, ¿sabes qué?
4: Claro. Tiene toda la experiencia para hacerlo. Y el hecho de que venga del proceso con Javier Aguirre ayuda mucho.
2: No tiene la experiencia como director técnico.
4: No, pero en la carrera.
2: Pero ahí sí. Tiene todo el liderazgo del mundo y el currículum para así poder gestionar ese tipo de situaciones. Pero sí creo que ese paso como director técnico de la Selección Nacional de México, poco a poco irá aprendiendo de muchas situaciones que es diferente a ser capitán de la selección.
4: Sí, es otro.
2: O sea, es diferente, Capi. Tú fuiste capitán de Pumas muchísimo tiempo, sabes lo que es ser el líder dentro del campo, pero ser técnico de primera división conlleva otras responsabilidades y ahí Rafa tendrá que apoyarse mucho en su cuerpo técnico, que por eso creo que trajo un cuerpo técnico experimentado. Él mismo lo dijo en la conferencia de prensa de presentación, que busca potenciar sus fortalezas, pero también cubrir sus debilidades.
3: Mira, tenemos ejemplos, Nico, muy cercanos en el sentido del tiempo y exitosos, ¿no? Y los dos son campeones del mundo, uno en Qatar y el otro ahora en Norteamérica, ¿no? Luis de la Fuente y Scaloni no habían trabajado y no en el tema específico de clubes, venían con procesos diferentes, entrando como interinos, empezaron a dar resultados y han sido campeones del mundo. ¿A qué voy con esto? Digo, Rafa, como bien lo platicamos, no ha tenido la experiencia o mucha experiencia como director técnico, pero conoce las entrañas de la selección porque jugó cualquier cantidad de mundiales siendo capitán y referente. Venía haciendo un buen trabajo con el Barcelona B y fue parte del proceso de Javier Aguirre. Entonces creo que tiene como atenuantes como para pensar que le puede ir bien, ¿no? Y evidentemente aceptar que pues no tiene la experiencia ya como la cabeza de la selección y apoyarse en ese cuerpo técnico. Pero yo veo buenas cosas alrededor y en el entorno de Rafa que le pueden dar una muy buena resultados, una buena experiencia y sobre todo un buen proceso de aquí al 2030 con la selección bajo su mando.
2: Ojalá que así sea. 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

0: actividad del Gran Premio de Azerbaiyán, donde Mercedes dominó ambas prácticas libres con George Russell al frente. Por su parte, Kimi Antonelli tuvo problemas con su monoplaza, pero logró cerrar en el segundo mejor tiempo del día. Los Padres de San Diego supieron descifrar los lanzamientos de Yoshinobu Yamamoto y vencieron a domicilio 5-1 a los Dodgers de Los Ángeles. Victoria muy importante para los de San Diego, que lideran la lucha por los comodines de la Nacional con mínima ventaja sobre Cachorros, Phillies y Diamantes. Esta noche en el Lambeau Field de Green Bay, los empacadores reciben a los Halcones de Atlanta en el partido de jueves por la noche con el que se pone en marcha la semana 3 de la NFL.
1: Gracias por estar con nosotros, Claro Sports en W. Son las 3 de la tarde con 40 minutos. Tenemos que hablar también de la Liga MX. A ver, para ustedes, los equipos más afectados. ¿Quiénes llegan a esta jornada siendo los equipos más afectados, Dani?
2: Chivas sigue siendo los más afectados porque a pesar de que solo le iban a quitar a dos jugadores y después le van a quitar a más, tiene lesionados Milito y prestó a jugadores a la sub-20.
1: Para ti, Capi.
3: Para mí, increíblemente, pero Pumas. O sea, Pumas no aporta seleccionados mexicanos, pero tiene 4 selecciones. Y eso que Keylor no quiso ir a Costa Rica, pero le quitas la base, quitas Angulo, quitas Avite. En fin, no, o sea, me parece que ya sabiendo que la situación era que solo eran 2 jugadores por equipo, solo en el tema de México, no se contempló el tema de los seleccionados extranjeros, y ahí es donde creo que en específico en la jornada Pumas está afectado.
1: Javi, Toño, para ustedes.
4: Muy repartido me parece, Nico. Creo que en esta ocasión no hay un equipo base como tal que pierda sus jugadores para la liga. Coincido con Dani, ¿no? El peso que tiene el Tala y el Piojo. Sin embargo, también en Liguilla lo hizo muy bien Wally cuando fue exigido. El rival es Querétaro, que lo viene haciendo bien, pero el momento es bueno también para Chivas. Entonces, creo que incluso los jugadores que se van a incorporar para el martes van a tener la oportunidad de lucir también con el Guadalajara, Santi Sandoval, Camberos, Campillo, y yo no veo debilitado a Chivas en ese sentido, porque realmente los demás equipos, podríamos hablar de Cruz Azul, que tienen Márquez y Alira, pero están bastante pues repartidos, Toño, como para pensar que uno solo es el afectado.
5: Sí, les quitan una parte del potencial, el mismo América, o sea, Violante, ahora lo de Dagoberto, o sea, de por sí el América está tratando de volver a mejorar después de haber perdido con Cruz Azul, del resultado contra las Chivas. Entonces, bueno, a todos les quitas un poquito de algo.
1: Uf, a mí, a ver, el tema obviamente es raro, porque que haya una jornada en medio de una fecha FIFA es complicada, y el pactar con la selección nacional pues hace que los que tienen de otras nacionalidades
2: da igual,
1: se ven visiblemente afectados, ¿no?
2: Es que esos pactos,
6: Nico, claro, Perea.
1: Sí, Javi.
4: No, decíamos de Oscar Perea nada más, claro, en la punta de Capi, que también es otro de los nuevos convocados Colombia, ¿no? Porque mencionaba al América, Dagoberto se incluye y Zayas Violante también, que tiene esta situación de ser de las nuevas caras, pero es cierto, el América también se ve mermado por el llamado de Oscar Perea, que ojo, no viene Luis Díaz, que es tal vez el mejor latinoamericano hoy en día en el mundo en cuanto a nivel, pero sí en esa zona de volantes, ahora están buscando con Oscar Perea, que recién lo tomó el América.
1: Sí, Dani.
3: No, yo nada más quería decir que me sorprendió mucho que no tuviera el apoyo en esta ocasión de don Antonio Moreno, ¿no? Pero a Pumas le quitas a Álvaro Angulo, a Pedro Vite, a Coco Carrasquilla y a Robert Morales. La columna vertebral. Y no es defender a la universidad, que ¿sí? Creo que tendría que tener canteranos para suplir a...
5: No lo di.
3: A estas, pero...
5: Capi.
3: Es el tema.
5: No lo dije porque lo habías dicho tú. Nos íbamos a ver muy parciales con el tema de Pumas, pero claro que tienes razón.
2: Pero yo sí creo que Chivas, a ver, Chivas va a tener casi a 10 entre los lesionados, entre la sub-20 y entre la selección mayor, es el que más jugadores va a tener sin...
1: Para esta
2: fecha FIFA
3: para
2: en general.
3: Pero para la jornada,
2: no, pero me refiero en general.
1: Sí, pero a esta jornada. No, o sea, yo,
2: esta jornada...
3: Es la jornada.
1: Yo hablo de esta jornada por culpa de la fecha
2: FIFA. ¿No le afecta más a Cruz Azul?
4: Tala y Piojo, nada más.
2: No.
4: Tala y Piojo, nada más.
2: Pero entonces a Cruz Azul, si solo es este fin de semana, jornada 10, a Jeremy Márquez, a Eric Lira, ¿no?
4: Lira.
2: Uno de sus pilares, yo creo que es más difícil, más los extremos. Cruz Azul. Y más
4: por hay un tema.
2: Enfrenta a Cruz Azul, enfrenta a Toluca, el rival más complicado. y ha sido muy intermitente y muy estable Cruz Azul las últimas semanas. Entonces yo creo que Cruz Azul.
4: Yo creo, Nico, que en esta situación tan incómoda, pues nos damos cuenta también de los estragos de la Leagues Cup, ¿no? ¿Cómo sí se priorizó darle una pausa a un torneo que, si bien tiene intereses comerciales, pues este también tiene el más importante, que es la selección? Reitero, creo que Rafa termina aceptándolo, entendiendo que no iba a tener un equipo como tal tan afectado. Por ejemplo, Alexis Vega se queda con Toluca, que yo consideraba que era de los jugadores importantes o de peso en su equipo. Viene hoy Berardo López y Gallardo al primer llamado, pero hoy está muy repartido. Hoy la base de selección y el pool de Chivas se va a ver, Toño, ya para los partidos del martes y sábado de la próxima semana.
5: Sí, total, por eso decía yo que si te pones a analizar, va, y le quitas a dos de los mejores jugadores, porque esos son los seleccionados nacionales, los mejores jugadores de la liga, a los cuales se está llamando, a todos les va a pegar un poquito o mucho, más o menos, pero a todos los que
4: Kevin Mier, ahora que decían de Cruz Azul, Kevin Mier, ¿le afecta o le beneficia
5: que va a ser rival? Hoy no está Félix, ¿no? Pero bueno, que defiende mucho Kevin Mier, pero va a ser el portero posiblemente de los que convocó Néstor Lorenzo de la selección de Colombia. Yo lo que iba a comentar, Nico, antes de pedirnos también el hecho de ser perfecto, nunca había cuatro partidos en tan poco tiempo, nunca se juntaron dos fechas FIFA, pero decíamos pros y contras de que empiece contra el más difícil, que es Colombia. Pues que la resiliencia, el tema de decir ganaste, empataste, perdiste, lo que quieras, tienes 3 días después para reponerte, 3 días después para el tercer partido, 3 días después para el cuarto. O sea, me refiero, uno se queda a veces con el sabor de boca de lo último que vio. Y si la tendencia es que la calidad de los rivales o la dificultad, al menos a priori, es de más a menos, pues tampoco viene mal. Repito, yo si fuera Rafa Márquez estaría feliz de tener todo este tiempo trabajando. Hay técnicos que vienen, los convocan, juegan, se van, regresan. Un mes después, en la otra fecha FIFA, lo llaman. Ahora tienes literalmente un microciclo, pero con competencia. No es encerrarte a entrenar y No. Es competir por la titularidad. Y repito, en el grado de dificultad, me parece que nos podemos quedar después de los cuatro con un buen sabor de boca, dada esa dificultad.
1: Sí, de acuerdo. Bueno, pues es lo que pasa en el fútbol mexicano mientras hay jornada y hay fecha FIFA. A ver, para cerrar también el tema de los demás partidos que tenemos en esta fecha FIFA, Zinedine Zidane, que debuta con Francia. ¿Cuánta ilusión hace eso? Que una leyenda, que un ícono como Zidane, Toño, debute ahora dirigiendo a la selección de Francia.
5: No, bueno, tienes el caso de ahora también Xavi, que va a estar dirigiendo a la selección de Países Bajos o de Holanda. El caso, por supuesto, de Zinedine Zidane, Forlán, que va a estar dirigiendo Uruguay. O sea, han pasado 2 meses y días de la Copa del Mundo y referentes, el mismo Rafa Márquez. O sea, hay un verdadero interés. Y lo de Messi, ¿no? Que finalmente, bueno, como los toreros, se ha cortado la coleta varias veces, pero le hacen su adiós también en esta fecha FIFA.
1: Sí. La verdad es que es una de las cosas.
2: Ya debutaron.
3: Hoy debutaron Xavi.
2: Países Bajos y empató, ¿no?
3: Por eso, el Klopp, o sea, no podemos dejar de lado.
5: El muñeco Gallardo Klopp, con Ecuador.
4: Perdió contra Corea del Sur hoy.
2: Portugal con Jorge de Jesús, ¿no? Uh-huh. Que gana Portugal con Gales.
4: Klopp en Alemania.
2: Sí. De los que van a estar, no me refiero nada más hoy, es Diego Forlán, Mancini con Italia, que si lo pueden regresar a una Copa del Mundo después de 12 años. Yo creo que hay mucho que destacar. Rafa Márquez, Zinedine Zidane, son muchos cambios que hubieron después de la Copa del Mundo, ¿no?
1: Pero este tipo de nombres, ¿no? Pues hace mucha ilusión, ¿no? Obviamente el de Rafa también. Es claro. Las grandes leyendas que ahora toman la batuta de dirigir selecciones, Capi.
3: Sí, completamente, ¿no? La verdad es que ya dijimos los nombres y referentes en sus respectivos países, ¿no? Lo que llama la atención es lo de Xavi siendo extranjero con Países Bajos. De ahí en fuera, todos los demás, o los que hemos mencionado, es Zidane con Francia, Forlán con Uruguay, Klopp con Alemania. Hoy Klopp casi gana el partido de visita, o sea, le empató Países Bajos en el último minuto y te habla de que creo que viene también una nueva era para Alemania, pero como bien dices, ¿no? Muchos jugadores de gran trayectoria que se retiraron hace tiempo, hoy tienen la responsabilidad de dirigir a sus selecciones.
2: Pero a ver, lo de Xavi tiene una razón de ser. Buscaron a Guardiola por el hecho de la escuela de Johan Cruyff, dice que no, y entonces ven en Xavi ese fútbol que desempeñaba Johan Cruyff. Por eso lo buscan. cómo se van moviendo las cosas.
1: Sí, de acuerdo. Bueno, pues es lo que nos presenta esta fecha FIFA, para estar muy pendientes, porque obviamente hay muchas cosas. Rápido, tenemos regalos también para la gente. El Consejo Mundial de Lucha Libre los invita a su Noche de Campeones. Tenemos dos pases dobles para la función de este viernes 25 de septiembre para las dos primeras personas que nos manden un mensaje respondiendo quién ganó el combate conmemorativo del aniversario 93 del Consejo Mundial de Lucha Libre entre Místico y Averno. Manden sus respuestas. Es el viernes a las 8:30 p.m. para estar muy mañana, pendientes.
2: Para que se pongan las pilas.
1: De este regalo que nos manda el Consejo Mundial de Lucha Libre. Javi, Toño, que sea el inicio de una gran cobertura. Muchísimas gracias.
4: Gracias, Nico. Igualmente, un placer pues poder llevar esta nueva era digital. También lo veníamos platicando con Toño. Llegan los colegas también de otros medios. Suena lo que Claro Sports tiene preparado. Se acercan a preguntarnos y estamos muy contentos porque además seremos la cadena que llevará la previa. Estaremos en los estadios.
5: Desde el estadio.
4: Estaremos viajando con todo este gran equipo, transmitiendo también para la gente en la radio. Entonces, pues nos honra mucho llevar en estas primeras dos semanas el arranque de lo que será una gran era, porque esto tiene proceso, Toño. Vienen también Los Ángeles 2028 y comenzamos un camino. 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
5: Sí, la gente quiere ver los partidos de selección sin que te corten por nada. 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Y yo muy contento también, una vez más, Nico, porque justo hace 10 años, 2016, me tocó mi primera cobertura con Claro allá en Río de Janeiro, que compartimos Olímpicos. Y bueno, esto ha crecido tremendamente, pero otro buen capítulo.
1: Así será, Toño, Javi, que sea un éxito. Ahí estará también Alex Orbañanos, Beto Lati, todo el gran equipo de Claro.
5: Así es.
1: Dani, Capi, muchas gracias.
2: Gracias, buena tarde.
1: Gracias por estar con nosotros. 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Muchas gracias por estar con nosotros. Vámonos, que la pasen bien.
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7: La Secretaría de Educación suspendió clases presenciales en 33 municipios de Jalisco ante el paso del huracán Polo. Morena perfila su estrategia rumbo a las elecciones de 2027, donde se renovarán 17 gubernaturas. El reto es mantener la unidad interna, señaló el politólogo Jorge Rocha. Jalisco presentó el Consejo Estatal de Protección de Niñas, Niños y Adolescentes en Entornos Digitales para prevenir riesgos en Internet.
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Ahora sí, señores, es hoy. Tanto se los estuve presumiendo que parecía que no llegaba, pero ya llegó, ya estamos transmitiendo completamente en vivo a través de W Radio en el 90.3. Yo soy Jessica Sánchez y por fin llegó mi cumpleaños. El único invitado que tengo en cabina no hace ruido, amigo. Usted, acuérdese que ya a ver, ¿ontan los regalos? Habíamos acordado que hoy tenían que traer regalos. Bueno, ya llegaron aquí unos. ¡Ay, qué hermosos regalos! Si no llegan los demás regalos, no va a haber programa, señores. Amenazo con que no va a haber programa el día de hoy. El buen Mau se va a encargar de ponerles la buena música solamente. Mau, ¿cómo estás? ¡Qué gusto saludarte! Con toda la actitud, mi Mau, ¿eh? Acuérdate, hoy es ya este jueves, huele a fin de semana. No es quincena, pero como quiera solucionamos eso. Nos arreglamos a ver cómo lo hacemos. Con una copa de 20 por persona la armamos. Lo que sí es que es día de fiesta. Así que vamos a ponernos guapos con rolitas súper sabrosas para bailar, para cantar, para recordar. ¿Qué tienen que festejar ustedes? Mándame tu WhatsApp 322-107-8625, 322-107-8625. 24 de septiembre, luego me dicen, ¿qué se festeja el 24 de septiembre? ¿El día de la bandera? se les confunde. No, señores, no se festeja más que mi cumpleaños y probablemente el de alguien más, así es que si conoces a otra persona que esté de manteles largos, mándanos el WhatsApp y quédate con nosotros. Yo soy Jessica Sánchez, de esta manera comenzamos.

0: minutos a través del 90.3 en W Radio. Yo soy Jessica Sánchez. Señores, hoy estamos de cumpleaños. Entonces, el día de hoy vamos a tener un programa especial. Nos vamos a salir del molde, ¿verdad, mi Mau? Nos vamos a deschongar, que hoy es viernes. Bueno, bueno, pensemos que ya es viernes. El día de hoy, como tenemos programa especial, tengo un invitado muy especial, un gran amigo, no solamente personal, sino de aquí de W Radio, de Global Media, que siempre ha estado con nosotros acompañándonos en todo este recorrido de buena música y de programas. Y el día de hoy dijimos, ¿por qué no invitarlo a festejar con nosotros? Que se venga aquí a cotorrear un rato a cabina y que nos haga el favor de alimentar esta tarde de fiesta. Él es Diego Maldonado, empresario restaurantero, representante de Tuna Azul. Diego, qué gusto saludarte, ¿cómo estás?
1: No, el gusto es mío y primero que nada, feliz cumpleaños, de verdad, un fuerte abrazo. Te lo mereces y hay que festejar y sí, ya es viernes para ti, ¿verdad?
0: Yo ya inauguré el fin de semana, yo no sé cómo le vamos a hacer mañana, pero al ratito nos vamos a ir a Tuna Azul a festejar, vamos a ir a comer delicioso y si no nos alcanza el tiempo el día de hoy, mañana vamos a ir a revivir ahí a Tuna Azul, porque bueno, como siempre ya lo sabemos que tienen ahí un extenso surtido para todos los gustos. Oye, Diego, el día de hoy quiero platicar contigo, fuera de lo que ya conocemos de lo delicioso del restaurante, de todo lo que podemos encontrar ahí en platillos, todo lo que sucede detrás de un restaurante, efectivamente, todo lo que pasa mientras nosotros estamos sentados esperando nuestro platillo, y qué mejor que tú, que ya tienes muchos años de experiencia y que conoces perfectamente lo que pasa detrás de las puertas de la cocina y el caos que a veces se puede llegar a vivir mientras nosotros estamos relajaditos, sentados, tomándonos una cervecita helada, una buena margarita. ¿Cuánto dinero puede perder un restaurante en esos momentos en los que de repente uno está funcionando tranquilo y que llegas a ese lugar y no te das cuenta de cuáles son algunas de las cosas que te merman más? Son algunas de las preguntas que quería platicar contigo el día de hoy, sobre todo para quien nos está escuchando, que es de repente llegamos y no nos damos cuenta de lo complicado que es mantener la estructura de un restaurante, Diego.
1: Sí, mira, Jessica, fíjate que todo esto sale ahorita más en temporada baja,
0: sí,
1: que cuidan los centavos. Entonces, nosotros como restauranteros sabemos muchas cosas que el cliente no sabe. Por ejemplo, el cliente puede agarrar servilletas ilimitadas,
0: claro,
1: puede agarrar tostadas ilimitadas, galletas saladas ilimitadas, puede pedir tortillas ilimitadamente, puede pedir pan, puede

0: estaban ahí listos para sacar el día y que a lo mejor no se tuvo la afluencia de gente para poderlos consumir. Los ingredientes que deben de ser desechables, como ahorita lo comentabas, errores de preparación les pasa.
1: Sí, digo, existe el factor humano todavía. Obviamente hay una revolución muy grande que ya viene, que en Tunazul no es nuestra filosofía. Nosotros siempre vamos a desprender del factor humano y de la equivocación. O sea, sí hay un factor, un porcentaje ahí medible que el restaurantero debe de prever siempre en sus costos. Una merma, y siempre va a haber un error, entonces siempre va a haber algo que se va a desperdiciar.
0: Vamos por el principio, Diego. Yo llego, me siento Tunazul, mi aire acondicionado, bien rico, estoy fresca, pido mi orden. ¿Qué sucede a partir de que alguien llegue y se sienta a tu mesa? ¿Quién recibe la orden? ¿Quién empieza a preparar el producto? ¿Cuánto tiempo tardan entre que ya la chica me está tomando la orden y la cocina ya está moviendo los instrumentos? Simultáneamente... ¿Qué sucede cuando te llega tanta gente al mismo tiempo y que dices, bueno, una mesa como que ahorita la saco, pero te dan 3-4 mesas? ¿Cómo haces esa parte de producción en la cocina?
1: Mira, Tunazul, porque muchos restaurantes tienen una manera de trabajar diferente, dependiendo de las necesidades, pero cuando llegas a un punto donde tienes muchas mesas, nosotros nos basamos en un sistema operativo, en un software que nos ayuda a que el mesero ya no camine tanto. Okay. Que el mesero esté 100% en la mesa, ellos tienen una tableta, ya es inalámbricamente, ellos toman la orden, automáticamente esa orden ellos tienen que supervisarla y después de ellos dan un clic y se va a las cocinas. Nosotros tenemos dos cocinas, fría y caliente. Ese ticket entra a la cocina fría o caliente dependiendo del platillo que pidas y empieza la preparación. La cocina de Tunazul es muy rápida para lo que tú dices, que a veces llegan demasiada gente y la gente se espera más de 40 minutos, se enoja y se va.
0: Claro.
1: Entonces nosotros tenemos ese sistema que nos ahorra tiempo, minutos, y sabemos que en Tunazul en menos de 15 minutos o máximo 20 y ya estás comiendo.
0: Te voy a preguntar algo ahorita que regresemos de música. ¿Qué es lo que más les desespera, les hace enojar a los meseros? Porque uno a veces pues va bien relajado, pero el mesero trae el tiempo, lo que dice, si tiene que atender otras 3-4 mesas. Yo puedo creer que para mí es normal el que lleguen y me pregunten y decir, espérame, es que todavía no sé. Uh-huh. Y que no estés listo para ordenar. Uh-huh. Ahí te va, esa creo que puede ser la primera. Que te cambien el platillo y que ya cuando ordenaste todos los 5 minutos dices, ay no, como que ya no se me antojó eso. Le hables al mesero y le digas, oye, ¿sabes qué? ¿Me lo puedes mover? ¿Me lo puedes cambiar? ¿O qué otra cosa pudiera suceder?
1: Es que eso pasa, como somos tan rápidos en Tunazul, que de repente me dicen, ¿me traes un taco de camarón a la Juan? Sí, pum, la envías, y a los 5 segundos, oye, me la cambias por pescado, y sí da pena porque ya está el camarón en la fridora. Entonces, ¿sabes qué? Ya está trabajando. Pero ¿cómo si te lo acabo de pedir? Es que nosotros trabajamos con un sistema.
0: Entonces, la rapidez
1: es la clara.
0: Ciencia. Así ok, es. Ahorita vamos a platicar entonces, porque efectivamente, hablando de las mermas, ahí podría entrar esa. ¿Cómo lo resuelven? Porque la verdad es que es todo un sistema el poder llegar a un restaurante y que todo lo que está detrás de esto esté operando sin que tú te des cuenta. Vamos a platicar de eso con el invitado especial que tenemos el día de hoy, Diego Maldonado, representante, empresario, restaurantero de Tunazul. Mientras, mi Mau, vámonos con más música a través de W Radio en esto que es W Contigo. Suel.
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0: seguimos platicando en esta rica tarde de jueves con Diego Maldonado, empresario restaurantero, representante de Tunazul. Oye, Diego, ¿cómo una plática nos va llevando a otro y a otro y a otro punto de todo lo que sucede detrás de un restaurante que uno como comensal jamás te preguntarías? Hasta lo de la música, ahorita estamos platicando, nosotros que estamos escuchando buena música aquí en W, decía Diego, ¿hay una persona especial como encargada de la música o el que llegue primero pone la música y ya la deja todo el día?
1: No, sí, tengo una persona que es la cajera okay. Hostess, que obviamente ella se basa en todas las playlists que ya están hechas. Okay. Entonces ella va cambiando dependiendo el horario, pero ella se...
0: O sea,
1: sí
0: influye la hora y el día, o sea, no voy a escuchar lo mismo el lunes que un viernes.
1: Sí, por ejemplo, ahora que fue 16 de septiembre, ajá, pues hoy nada más por ser 16, pon música de mariachi.
0: Okay.
1: Nunca ponemos esa música, siempre preferimos como algo más oldie, rock, en inglés, en español, 80s, música que no sea vulgar, que no digan malas palabras.
0: Es que al final es un concepto familiar.
1: Claro.
0: Oye, Diego, a ver, platícale a la gente, ¿cómo es un día en Tunazul? ¿Quién llega primero? ¿Desde a qué hora tienen que llegar? Porque yo llego a las 2 de la tarde que ya está abierto al público, pero hay gente que posiblemente lleva 2 horas o más metida ya ahí preparando todo.
1: Sí, desde las 7 de la mañana.
0: ¿Cómo? ¿7 de la mañana?
1: 7 de la mañana ya hay 2 personas haciendo producción.
0: No.
1: Sí.
0: ¿Qué es lo que produces todos los días en Tunazul?
1: Todos los días, por ejemplo, en Versalles es la... Tú sabes que tenemos 2 sucursales,
0: ajá,
1: una en Horas Altas y una en Versalles. Para lograr que sepan igual los 2 restaurantes, porque también eso es importante, que la comida sepa igual. Que ese es factor humano, que a veces puede que el chef sin querer haya dado un poquito más sal o algo.
0: Algo más encanijado que el otro día que le hizo enojar la mujer antes de salir de su
1: casa. Sí, bien picoso el aguachile. Pero en Versalles tenemos la producción. Entonces ahí se hace el secreto de Tunazul. Los aceites, la salsa, la sopa, los aderezos, los caldos, producción de la salsa de las enchiladas de jaiba, la salsa de los cucarachas, de los rocas, muchas cosas que allá ensamblan. Entonces el secreto de Tunazul se produce en Versalles, entonces tiene que llegar gente desde las 7 de la mañana.
0: 7 de la mañana, ahorita que comentabas, ¿qué tan difícil es lograr que un platillo salga exactamente igual al otro? O sea, uno se siente y dice, ay, qué rico, está delicioso. Pero, ¿cómo garantizar efectivamente que la próxima semana que vuelvo a ir, me vuelva a producir ese mismo efecto?
1: Sí, no es fácil porque, tú sabes, mi hermano es el chef.
0: Ajá.
1: Y empezamos en Olas Altas hace 10 años. Y ya que abrimos Versalles dijimos, oye, carnal, pues ¿cómo te divido?
0: Claro.
1: ¿Cómo le hago para que tú estés en las 2 cocinas? No, pues mira, déjame hacer, me vengo a Versalles y hacemos toda la producción aquí en Versalles. Y mandamos toda la producción hecha a Olas Altas. Obviamente las cosas que se pueden producir, porque obviamente picar cebolla, picar el marisco, hay cosas que sí lo hacen Olas Altas, pero el secreto, el sabor, el sazón sale desde Versalles.
0: Diego, cuéntanos alguna historia de algún cliente que haya sido el más complicado, el más difícil, que dices, ay, cómo hubiera querido no haber sido en ese momento el dueño de Tunazul.
1: Híjole, en Olas Altas tenemos muchos clientes que son extranjeros, y yo me acuerdo mucho de un cliente abusivo americano que a lo mejor en su país lo hace mucho la gente, pero aquí pues no estamos acostumbrados o se ve muy mal, que se comió media hamburguesa, su esposa también medio aguachile, y nada más dijo, ¿sabes qué? No me gustó nada, ya nos vamos, y ahora sí que, ¿qué hacemos? Y así como que, pues no te gustó nada, tengo una filosofía, si a mí mi cliente no le gusta su comida, no la tiene que pagar. Okay. Pero sí, mis meseros saben que tienen que ir al primer bocado, se tienen que acercar y preguntar que si su comida, sus alimentos
0: no,
1: cambian.
0: No, se lo está acabando.
1: Entonces llegaron y que todo bien y al final de cuentas no quería pagar la gente. Entonces sí se me cayó la cara de vergüenza a mí, pero pues prefiero que esa gente mejor se vaya y que no vuelva, o sea, la verdad.
0: ¿Y
1: prefiero...
0: pero ahí cómo lo identificas para que no regrese? O sea, que llegue la semana y te diga, te voy a dar otra oportunidad, voy a probar otros platillos.
1: No, nada, mis muchachos sí se agüitan y dicen, no, pero es que, mira, del 100% el 0.1 es así. diles que sí, que de darle la cuenta, que se vaya. ¿Por qué? Porque si le dices que no, ellos están buscando eso. Pelear contigo, ponerte una queja o mal comentario. Entonces mejor mira, sabes que sí, la casa, la verdad, por un cliente que es así, no va a perder mucho.
0: Fíjate qué complicado, la verdad es que sí. Ahorita estábamos platicando de todo esto, que bueno, cuántas veces hemos estado ahí en Tunasur y hemos disfrutado, pero que jamás nos habíamos puesto a pensar todo lo que hay detrás de ese gran equipo, de esa gente que todos los días pues realiza más allá de la actividad de solamente atender al cliente, que hay toda una producción. En cuestión de las bebidas, ¿qué onda, Diego? ¿Cómo controlas las bebidas? ¿Cómo saber la producción de las bebidas? ¿Cuánto resurtir? ¿Cómo resurtir? ¿Y cómo saber que realmente te está haciendo efectivo el costo-beneficio?
1: Sí, mira, todo es con medida. Cuando es con alcohol, todos los tragos, mis bartenders saben que la medida de alcohol que nosotros vamos a manejar. Cada restaurante lo maneja diferente. A lo mejor usan una onza, dos onzas, media onza. Nosotros usamos dos onzas cuando piden algo con alcohol. Y las frutas, los proveedores son con los mismos. Entonces ellos saben que tienen que hacer su preparación, su preparados, sus concentrados, todo igual para que sepa igual, y ellos se basan con un stock de máximos y mínimos. Depende de la temporada también. O sea, no pueden agarrar y pedir como una temporada alta porque le va a mermar o se puede echar a perder algo.
0: ¿El alcohol también se echa a perder?
1: No. ¿No? No, el alcohol no.
0: Ay, bien preocupado, ya hasta que se acabe porque
1: sí, no.
0: Mañana no sirva esto.
1: No, pero su producción sí, el limón, las garnituras, los concentrados de las frutas que usan. Entonces, eso sí se puede echar a perder.
0: ¿Qué es más difícil, Diego? ¿Conseguir un cliente nuevo o mantener los que ya tienes?
1: Yo creo que conseguir clientes nuevos. Sí. Yo creo que en Tunasur, la gente que va, ya ganamos. Cada que llega alguien, sé que esa persona va a volver. 100%. Va a recomendar a alguien. Lo difícil es que la gente nos voltee a ver. Que digamos, oye, aquí estamos, vente, porque ahorita tú te metes a redes sociales y está invadido de publicidad por todos lados. Entonces la gente siempre anda buscando a dónde ir a comer. Entonces nosotros lo que hacemos es darle muchas amenidades para que puedan ir. Buena atención, aire acondicionado, buenos alimentos. ¿En qué nos diferenciamos a otras personas? Nosotros tenemos el mejor atún de Puerto Vallarta, entonces la gente por ahí nos empieza a buscar. Entonces yo creo que es más difícil conseguir clientes.
0: Oye, Diego, regresando a la primera pregunta. Entonces, ¿qué es lo que utilizamos como comensales y que no nos damos cuenta? ¿Cómo mermamos a un negocio con utilizarlo mal o en exceso?
1: Sí, ahorita he estado, piense, pero sí, a mí las tostadas me cuestan cada una un peso. Okay. Entonces, si llega una persona y abre un paquete de tostadas y nada más agarra una, ahí me vengo 3 pesos. Y si no se la come, yo la tengo que tirar. Yo no puedo reciclar nada de la mesa. Porque mucha gente diría, pues a lo mejor la recicla. No, eso...
0: Que te lo decía fuera del aire, sí. Y yo siempre creí, decía, bueno, pues vuelves a hacer otro paquetito con las que te sobraron, las agarras. Y... Pero me dices que no, definitivamente es algo que no podría suceder.
1: No, hay clientes que me dicen, traen una cerveza. Ah, ok. Oye, ¿me traes limones? ¿Me traes sal? ¿Me traes salsas negras? Y dices, bueno, digo, son muy pocos, pero hay gente que sí, que ellos se preparan ahí sus bebidas. Y que están con todo el derecho, yo no puedo negar llevarle limones, yo no puedo negar llevarle sal, no puedo negar nada de eso.
0: Un vasito con hielo, ahorita me hago aquí mi chelada, sí. Yo solito.
1: Sí, pero hay clientes que son así, que digo, pues está bien que ellos se la preparen, pues órale. Y es cosas que merman, que nosotros no lo presupuestamos y que ahí están las servilletas también. Hay gente que usa servilletas para todo. Y digo, son cosas que a lo mejor el cliente no se da cuenta, pero sí nos merman mucho.
0: Ya casi nos vamos a despedir de esta entrevista, Diego, y antes de irnos me encantaría que me dijeras, ¿llevan cuántos años en el mercado?
1: 10 años.
0: 10 años. ¿Qué te gustaría que la gente recordara de ustedes dentro de otros 10 años?
1: Pues mira, nuestra filosofía es crear experiencias, nuestra misión es crear experiencias que alimenten el alma tanto de mis clientes como las personas que forman parte de mi familia. Nosotros tenemos la intención de que en algún momento toda la gente quisiera trabajar con nosotros y lo estamos logrando. Mucha gente ya está en espera de poder trabajar con nosotros por lo que somos, porque vemos la parte humana de las personas y sabemos que nuestro equipo es lo más importante, pero también nuestros clientes, las dos, al 50 y 50.
0: Diego, vamos a tener que hacer una segunda entrevista porque nos va a entrar de lleno la cocina y saber qué pasa con todo ese producto, esa materia prima, desde lo que decías hace ratito, las langostas, el pulpo, los camarones, cómo se conservan, cómo es que tienes todo ahí listo para preparar, cuánto de tiempo se lleva cada platillo en prepararse, y que la gente podamos entender un poco de todo el desorden que podemos ocasionar al momento de llegar y pedir 10, 20 platillos.
1: No, y también cómo se vivía la temporada.
0: La temporada baja.
1: Que es, eso creo que es lo más difícil. Lo demás, bueno, está bien, pero sobrevivir de aquí a la temporada alta es lo complicado.
0: Que vamos a la mitad, dice mi compañero. Sí. La mitad arañando ya, sí, queriendo llegar al fin de año. Sí. Diego, vamos a volverte a invitar aquí a cabina. Qué gusto de volver a saludarte y saludarte ahora de este lado, porque siempre nos toca estar allá disfrutando en Tunazul y estar disfrutando de sus áreas, de su aire acondicionado, de su jardín, de su patio, de su terraza, allá en Olas Altas, en el segundo piso. Él es Diego Maldonado, empresario restaurantero, representante de Tunas. Muchas gracias, Diego.
1: Gracias por la invitación y otra vez muchas felicidades, compañera.
0: Andamos de cumpleaños. Mañana tenemos una cita allá con él para ir a revivir después de la fiesta de hoy. Yo soy Jessica Sánchez, hombres con más música. Este es Teleo Contigo. 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
1: Cuatro minutos antes de las 5 de la tarde, a través de W Radio en el 90.3. Seguimos festejando, señores. Seguimos en manteles largos y disfrutando de este rico y delicioso jueves. Saludos a todos aquellos que están festejando algo especial. Gracias por estar con nosotros. Comunícate 322-107-8625. 322-107-8625. Mi Mau, usted sigue seduciendo con las rolitas de esta tarde. Síganos consintiendo y síganos poniendo de buenas con la música de fiesta. Yo soy Jessica Sánchez, quédate conmigo a través de W Radio en el 90.3. Hola.
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3: Jalisco mantiene la alerta por lluvias intensas, fuerte oleaje y vientos que afectarán a más de 30 municipios. El secretario de Transporte de Jalisco, Diego Monraz, señaló que las lluvias han deteriorado las calles de Puerto Vallarta y requieren mayor intervención municipal. La restricción de celulares y dispositivos electrónicos en escuelas de educación básica entrará en vigor el 3 de noviembre en todo el país.
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tarde, ya con 18 minutos, 5 de la tarde con 18 minutos a través del 90.3. Gracias por seguir con nosotros en la frecuencia. Comunícate 322-107-8625, 322-107-8625. Saludos para todos los que nos están mandando mensajitos. Gracias a Octavio Max, que nos mandó mensajitos de felicitación. Oye, muchísimos que nos están escribiendo, qué rico, muchísimas gracias por estar en contacto y por estarnos mandando sus mensajitos en este día, que andamos de manteles largos. Gracias también a mi querido Chepe Gómez, que me está escribiendo por acá mensajitos de felicitación. A Gustavo Funk, muchísimas gracias también por tu mensaje. A mi querida Neji Jaramillo, a nuestra Perla, gracias. A la güerita Lerma, a mi querida Jessy Ruiz también, qué gusto, saludos enormes. Luis Alberto Harrison, qué gusto saber de ti, amigo, te mando un saludote. A Yossi Langarica, mi buen amigo Octavio Más, que por acá también ya le estábamos respondiendo, también saludos. A Carlos Martínez, a Tony Serafín Uribe, José Rubén Gómez, al buen a nuestro buen amigo Rubén, gracias. A nuestro querido Luis Orozco, que nos está escribiendo. Luis Enrique Aguilar, a Nayeli Jiménez, a Jaime Galindo. ¿Quiénes más nos están mandando saluditos de cumpleaños y mensajitos? Comunícate 322-107-8625. Ese es el número de WhatsApp. 322-107-8625. Gracias por tantos y tantos y tantos saludos. Te mando saludos a ti donde quiera que nos estés acompañando en esta rica tarde. Mientras, vámonos con más música. 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

septiembre, yo de manteles largos festejando mi cumpleaños, invitándolos a todos ustedes para que pasen una rica tarde con buena música que nos está consintiendo por acá Mau. Y bueno, pues agradecerle a todos los que nos siguen enviando sus mensajes, a mi querido Arqui Preciado, a nuestro amigo Rafael Silva hasta Durango, le mandamos un saludote, David Alfaro Pineda, gracias a nuestro buen Beto Mora, que también nos escribió desde tempranito. Al licenciado Francisco Ceguera, ¿dónde anda, señor? ¿Qué se ha hecho usted? ¿Dónde se ha metido? A nuestro buen Carlos Efraín Llorena, te mando un abrazote, amigo. Muchas gracias por siempre estar presente. A la señora bella Magdalena Castilla, que también nos está acompañando. A nuestra querida Male. Male, te mandamos un saludote también. Gracias por tus felicitaciones. A Oscar Leal, Ricardo Silva Bautista, al buen Chepe.

0: ¿verdad? Te mandamos un saludote, gracias por las felicitaciones, Ramón Farías. A Rodrigo López, saludos Rodrigo, Vicente Paua, Villa, que siempre está presente en los mejores momentos y en los mejores eventos. Nuestro gran Cristian Eliut, te mandamos saludotes, amigo, qué gusto saludarte y leerte. Y a todos los que nos están enviando sus mensajes, a Fernando Silva, saludotes. A mi prima Alejandra Díaz Sánchez, que también por ahí ya nos mandó el mensajito, a Jerry Díaz, Giovanni Macedo, Chano Rano, te mandamos saludote, al buen Fred Huerta, que también se la vive de gira artística, literalmente, él sí se la vive de gira artística, nuestro amigo Fred Huerta, pero que nos escribió. Gracias a todos y cada uno de los que nos han estado mandando sus mensajes. Comunícate 322-107-8625. Ya lo sabes, estamos completamente en vivo. Comunícate y diles cómo te va en este rico jueves. Yo soy Jessica Sánchez. Esto es W Contigo. Súbele.
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18 minutos antes de que nos den ya las 6 de la tarde a través de W Radio en el 90.3. Qué rico que nos sigan acompañando. Saludos para toda la gente de allá del centro que nos dicen que andan trabaje y trabaje. Oigan, qué buenas lluviecitas se soltaron en estos días, ¿verdad? Y luego con eso de la alerta que traemos, así que a protegernos y resguardarnos, recuerden que hay que prevenir. Y el buen puentezote que hacen todos los chamacos en las escuelas, descansando, a gusto, ¿qué les preocupa la vida? Ayer ya, mira, relajados estuvieron, hoy y mañana tampoco hay clases, entonces, ¿qué hay que hacer? Pues hay que empezar a armar la fiesta desde ahorita, ¿les parece? Empiecen a mandar sus mensajes y felicitaciones y saludos. Si tienen alguien a quien estén festejando el día de hoy, pónganse en contacto en este rico y delicioso jueves. Saludos para Marco de parte de Patty, que dice que lo quiere mucho, que le manda muchos besos y abrazos, que están de aniversario. ¡Aww! Marco y Patty, saludos. No nos dicen cuánto andan cumpliendo de aniversario, cuántos años, pero les mandamos saludote. Vámonos mientras con más música, mi Mau. Yo soy Jessica Sánchez. Esto es W Contigo. Suele.

9 minutos antes de que nos den ya las 6 de la tarde. Con eso nos despedimos. Muchísimas gracias por haberme acompañado. Como siempre es un placer estar ante este micrófono disfrutando con la mejor música. Pásensela genial. Gracias al buen Maldías en los controles operativos por las rolas de esta tarde deliciosa. Gracias a todos ustedes por sus felicitaciones de cumpleaños. Mañana nos escuchamos en punto de las 4 de la tarde con más música para ti. Por lo pronto, sigan disfrutando, pasándosela genial, que tengan un excelente y delicioso día, pásensela rico. Yo soy Jessica Sánchez y ya lo saben, si tienen lavadero, ahí lo vemos. Hasta mañana, bye bye.

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2: La Secretaría de Educación suspendió clases presenciales en 33 municipios de Jalisco ante el paso del huracán Polo. Morena perfila su estrategia rumbo a las elecciones de 2027, donde se renovarán 17 gubernaturas. El reto es mantener la unidad interna, señaló el politólogo Jorge Rocha. Jalisco presentó el Consejo Estatal de Protección de Niñas, Niños y Adolescentes en Entornos Digitales para prevenir riesgos en Internet.
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2: En W. Son las 6 de la tarde en el tiempo del centro de la República Mexicana, las 6 de la tarde en este jueves 24 de septiembre del año 2026. Se está cayendo el cielo al sur de la Ciudad de México, un chubasco que le tocó a varios que ya venían en camino y otros que ya están en el tránsito. Víctor Sandoval, cuéntanos cómo están las cosas.
4: ¿Qué tal, Enrique? Buenas tardes. Así es, llueve en diferentes zonas de la Ciudad de México, principalmente alcaldías como Benito Juárez, la zona de Coyoacán, parte de Tlalpan, hacia la zona suroriente, la zona de Xochimilco está lloviendo y esto complica vialidades como Tlalpan, Viaducto Tlalpan, Miramontes, la zona también de Periférico, tanto en el lado oriente como en el lado sur, así que manejar con mucha precaución en esta zona. También hacia el poniente, la zona de Miguel Hidalgo, la zona de Coajimalpa, Madera de Conteras llueve, incluso en algunos tramos de la carretera federal México-Toluca se reportó incluso granizo a la altura de ciertos leones y ya a la altura de lo que es la zona de Lerma. Manejar con precaución. En la zona centro, Enrique, está apenas una ligera llovizna en este momento en la capital del país. Incluso también hacia la zona norte, de Gustavo Madero, también empieza a nublarse también en esa parte de la Ciudad de México. Enrique, reporte, manejar con precaución.
2: Gracias, Víctor.
4: Hasta luego.
2: Bueno, ya se informó que el huracán Polo llegará cerca de las costas de Baja California Sur, ya en categoría 1. Estaremos muy pendientes de ello. Algunos ya nos preguntaban, ¿por qué en la Ciudad de México no nos pegó tan fuerte la lluvia? Bueno, hoy ya está lloviendo algo fuerte. Tome sus precauciones y si va en el tránsito, acompáñenos. Y a partir del próximo lunes 28 de septiembre de 2026, con nuevo horario.
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2: El PT patalea. Si Morena no trata bien al Partido del Trabajo, le pueden hacer perder hasta 7, 8 o 12 gubernaturas en 2027. Eso dijo su coordinador en la Cámara de Diputados, Reginaldo Sandoval. Básicamente, puso la pistola sobre la mesa. Ya respondió su homólogo de Morena, Ricardo Monreal. Dijo, no creo que tengan tanta fuerza. Órale, se llevan muy bien. Pero luego dijo, no, necesitamos al PT, ¿eh? Somos más fuertes con ellos. Ah, caray. Pues no que primero estaba el proyecto, el movimiento, la transformación, el pueblo bueno. Aquí lo que parece estar negociándose son candidaturas, posiciones, presupuestos y poder. Casi como cada víspera electoral en la Cuarta Transformación. Particularmente en las últimas dos, 2024 y ahora rumbo al 2027, el PT siente que como que no le están dando el lugar que merece en la 4T. Bueno, basta con oír sus spots que dicen el verdadero cambio o la verdadera esperanza de México, como que sienten que no los están tratando bien adentro. Reclama el PT que Morena ni siquiera lo dejó meter mano en las encuestas que definen a los candidatos, a las candidatas a gobernador o a gobernador. Y advierte que si no les dan su lugar, van a ir solos. Eso suena a ruptura ideológica al viejo ritual de la política mexicana. Sí, yo no creo que sea tanto ruptura, sino es pues chantaje. ¿Qué me toca y cuántos lugares me vas a dar? Morena y el PT se van a arreglar mañana, seguramente. Seguirán negociando. Pero qué oxidado quedó aquel lema de por el bien de todos, primero los pobres. ¿Sí? Los pobres petistas que sienten que ahora sí ya les toca el hueso prometido. Soy Enrique Hernández Alcázar, tenemos más información.
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